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4: La temperatura, 19 grados.
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0: Chiqui, chiqui, Martín, chiqui, chico. Días de manifestaciones. Ya se viene el mundial y se vienen las peores, mi Rulo.
1: ¿Qué pasó? ¿Dónde estás, papote?
0: Estoy aquí en la cabina, no sé de qué hablas. Ay, sí. No, llegando a Diablópolis en este momento, nada más que...
1: Ahorita la ciudad está de locos, ahorita.
0: La ciudad está de locos, tuve que ir a trabajar porque voy a estar un mes y medio sin trabajo. Tuve que ir a buscarlo.
1: A tocar puertas, sí.
0: Sí, pues ya que...
1: Papote, oye. Último tlacuache antes de que entre la delantera.
0: Así es, mi querido Rulo, y pues nosotros ahí estamos, aquí andamos con Martecito, como siempre, martes tlacuachero, día favorito mío, ¿qué te puedo decir?
1: Martecito tlacuachero, fíjate, tenemos gran programa, como siempre.
0: Gran programa, porque los martes son buenos. De entrada tenemos popa,
1: popa, popa, popa, popa.
0: Así es, tenemos chismecito con Andy García, ¿cómo no?
1: Como DVD, claro que sí.
0: Ya, yo creo que ahorita nos inventamos unos bien chingones ya para dejar a toda la banda en shock.
1: Con incertidumbre.
0: Sí, ya mañana que Videgaray y el Estaca se encargue, ¿no?, de desmentirnos.
1: Ah, de aclarar todo lo que hicimos.
0: De aclarar todo el caos, ¿no? Luego, fíjate, está, ¿sabes qué?
1: ¿Sabes qué?
0: ¿Sabes qué? ¿Sabes qué, güey? Sí lo hice. Y no me arrepiento de nada. Tu madre, chévere. Tengo un camión cementero aquí enfrente de mi casa.
1: Papote, tenemos también chismecito tlacuachero con nuestra Andy García.
0: Ya lo acabo de decir, Raúl.
1: Tenemos también nuestro concesionario con Elsie Reyes.
0: Elsie Reyes, concesionario. ¿De qué vamos a hablar,
1: Mira, tres puntos específicos para orales en una mujer. ¿Qué te parece eso?
0: Me gusta eso. Así me es. Gusta, no solo me gusta, me encanta. Luego, tenemos, pues ya para, como siempre, siempre acompañarnos en buenos momentos nuestros queridos de Yabú, ¿no?
1: Así es, mira, vienen presentando su rolita Canta y no llores, la fiesta del fútbol.
0: Así es, y fíjate, como que siempre caen en momentos de fiesta cruciales. Son como la banda, ¿cómo decirlo? Como la banda...
1: Es nuestra incondicional, están ahí en los mejores momentos.
0: Sí, sí, como sí, se podría decir que ya es la oficial del tlacuache, ¿no?
1: Sí, la neta. Yo creo que hoy, entonces, agárrense
0: a ver pantufla.
1: Un saludo al Faisirrito.
0: ¿Y qué crees que estoy haciendo en estos momentos, mi querido?
1: Estás arribando a Diablópolis, se me hace.
0: Estoy abriendo la puerta, el portón. Bien. El portón de madera que tenemos en Diablópolis.
1: Vámonos rápido, entonces, en nuestras preguntas tlacuacheras, boletos para Caifanes. 11 de junio, Estadio GNP Seguros.
0: Mira, uy, suena bien,
1: Pero claro. Pues y hoy sí nos vamos y hay protocolo.
0: Para cerrar con broche de oro, ¿no?
1: Así es. Es más, no cuelgues. Llega aquí así.
0: A ver. Llego aquí. Órale, va, me late.
1: Para que empecemos como DVD.
0: Órale, pero no, sí tengo que colgar porque me dejaron acá el scooter.
1: No, entonces empecemos como DVD con la número uno de los 40.
0: Así es, ella. Oye, me impacta porque la semana pasada fue la número uno con otra rola.
1: Así es, está con todo.
0: ¿Y ahora viene con otra rola? Esto no puede ser.
1: Olivia Rodrigo, The Cure.
0: Yes, man.
1: En el tlacuache.
0: Sorry, yes.

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2: La temperatura... 19 grados.
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1: Así es, ya estamos aquí, ya desde Diablópolis, ahora sí ya. Se puede decir que llegamos bien, ¿eh?
2: Llegamos bien, rayando el sol.
3: Safe, no pasó nada, ¿no?
2: Safe, préndete, préndete este, Rulo.
3: No podemos.
2: ¿Por qué?
3: Porque si no, la transmisión pende de un hilo ahorita.
2: No puede ser, de verdad. Pues, ¿cómo? Si ayer no.
3: No, porque ya necesitamos ya no cargar, ya sabes. Ay, necesitamos no poner a cargar Diablópolis.
2: Bueno, en un ratito la ponemos.
3: Sí.
2: Oye, pues ya está con nosotros
1: nuestra amiga,
2: la mujer que más disfruta el chisme que yo conozca. Supongo que, no sé, a lo mejor Pati Chapoy lo disfruta más, pero que yo conozco.
3: Tengo mis dudas, ¿eh?
2: Personalmente, como amiga. Andy García, la cisterna.
4: Gracias. Muchas gracias, México.
2: Gracias. ¿Cómo va todo por allá por Chismerolandia?
3: Vieja chismosa.
4: Miren, en Chismelandia todo en orden, todo sereno, mucho chismecito como tiene que ser. La gran noticia es que ya no me duele la colitis, señor.
2: Ya.
4: Ese es el chisme, ya me siento casi al 100.
1: Ah, qué bueno.
2: Sí, siempre se agradece. Se agradece. Oye, mi querida Andy, pues ya, como bien sabes, a partir de mañana, la partida. ¿Sí es la partida? Ah, mira, la atiné. Ah, cabrón. ¿No?
3: No. A partir de mañana, la delantera.
2: La delantera.
4: Estoy bien,
2: ¿no?
4: La delantera,
3: con Eduardo Videgaray,
2: el misterio,
3: Ramón San Cristóbal,
2: el buen Estaca,
3: Pati Cantú,
2: Katy Pantú,
3: Alberto Lati.
2: Así es.
3: Y Félix Fernández.
1: Así el es. Hombre enciclopedia, Alberto Lati,
3: sí,
1: ¿eh?
3: Sí, sí, es un eminente.
4: ¿Y sabes qué? Equipazo.
2: A mí se me dan unas ganas de echarme una cubita con Alberto Lati y escucharlo.
3: Historias,
2: escuchar todo historias, lo que no sabe, ¿no?
3: Historias.
2: Pues tantos viajes, ¿no?
3: Tiene mundo, claro que sí. Sí, debe ser muy interesante hablar con él.
1: Sí,
3: porque no es solo de deportes, es cultura en general.
2: No, cultura en general. La verdad es una persona.
3: Y tipazo, ¿eh? Cae bien, además.
1: Informada.
3: Además, tipazo.
2: Sí, tipazo, es buen tipo. Oye, mi querida Andy,
1: pues los chismes están con sí. todo.
4: Oye, con todo.
2: Vi a nuestro querido Aaron Mercury. Ay, me dio como cosita porque se le veía bien triste. Chocó su camioneta nueva, hombre.
4: Oye, a ver, si vieron Tlacuaches, todo el video, claramente Aaron Mercury, a mí me late que se expuso antes de que lo expusieran. Dijo...
2: ¿Cómo? Se nos cortó en la mejor parte.
3: Eso dijo.
2: ¿Qué dijo? Ay, Dios mío.
3: Pero mira, tiene un poco de razón en lo que dice.
2: ¿Por qué no la pusimos desde aquí?
3: A lo mejor...
2: Si ya sabemos que Morocco no sabe usar las máquinas de allá. Son muy nuevas para él.
3: A lo mejor ya lo había visto gente alrededor. Y dijo, antes de que suban algo, lo subo yo.
1: Pues sí.
3: ¿Qué hubieras hecho?
2: Fuiste tú el que la cortaste.
3: No, no.
1: Hijo, no puede ser, de verdad.
3: No, prometido no.
1: Oye,
4: ya, ¿me escuchan?
2: Ahí está. Sí, ya te escucho.
4: Los escucho.
2: Ah, caray. Ah, pues algo apretó. Algo apretó por allá, Morocco, ya sabemos. Ya.
4: Yo los escucho perfecto. Les estaba diciendo que el buen Aaron Mercury siento que se expuso antes de que alguien lo expusiera. Es muy popular, muy famoso, y subió santo y seña de lo que pasó. Dijo, sí, iba medio rápido, estaba lloviendo, choqué tres veces contra una barda. Gracias a la camioneta que tengo, no pasó a mayores. O sea, siento que medio que sí la regó porque hasta dijo que iba muy rápido, que iba medio rápido.
2: Que iba
1: medio rápido, dijo.
2: Sí.
4: Ajá, o sea, medio rápido.
2: Digo,
4: ¿no habrá sido que él de pronto dijo, y si alguien me vio y me está grabando, mejor me subo yo? ¿Ya sabes?
2: Bueno, a ver, al final no está culpando a nadie, se está culpando él mismo.
4: Claro, sí,
1: no,
4: obvio.
1: No está culpando a nadie, no es como de...
2: No, yo no choqué, me chocaron. O sea, dijo, choqué.
1: Y fue mi culpa. Iba un poco rápido, fue mi culpa. O sea, él se está, de alguna manera, pues,
2: autoculpando sobre este accidente. Y fíjate que hoy sí vine pensando mucho en ese güey, porque llevo unos días como que como que la camioneta me anda también advirtiendo de mi presión de las de los fallando, neumáticos.
3: No, pues hay que atenderlo.
4: Sí, eso pero hay que atenderlo. No te expongas. Él hizo caso, ver, hizo.
2: Espérame, yo tu me proyecto, salió.
3: Tú entras en buen momento, ¿no?
2: Me salió esa madre. Fui a la gas, me las pusieron y me se volvió a salir.
3: Pues ya, a lo mejor hay un problema de algún sensor o algo.
2: Ah, ya me le puse
3: una llamada a Frankie
2: Monstruo.
3: Puede
2: ser que sea eléctrico.
3: Me parece.
2: Ay,
3: y ¿cómo no le dijiste?
2: No, pues esto, y el jueves ya no viene, Frankie. No,
3: pero pues lo tienes en el celular.
4: No, pues una llamada de compas.
2: ¡Ay, compas!
4: Que vaya, invítalo a tu casa.
1: Oye, Frankie, fíjate que me está pasando. Fíjate que eso luego pasa con ese tipo de camionetas. Que generalmente es tu problema de la computadora, amigo.
4: Güey, te lo juro, o sea, igualito. Saludos al buen Frankie Monstruo. Saludos, pero bueno, retomando lo de
1: Aaron
4: Mercury, qué maravilla que se haga responsable, ¿eh? Pero pues tampoco que anda acá volado en la nueva troca. Relax, my friend. Todavía le apenas está empezando. O sea, tranqui tronco, ¿no?
1: Sí, un poquito. Yo creo que iba emocionado en la nueva, pero pues mira. Ay, pues ojalá todo. Lo bueno es que está bien. Yo lo vi enterito. Exacto.
4: Sí, está precioso, mi Aaron Mercury. Y qué bueno que no pasó a mayores. Eso es un hecho. La neta sí trae buen coche, que eso ayuda muchísimo. Pero pues bueno, o sea, traía, un poquito más de precaución.
2: Traía buen coche.
4: Sí, sí, traía.
1: Ay, pero bueno, pues vayan con cuidado. No anden, por favor, altas velocidades por la ciudad, hombre.
4: Exacto.
1: De por sí, aquí cualquier cosa, un bache, te chingo una llanta.
4: Es correcto, mejor cuiden sus llantas, hay mil baches. Entonces es época de futbolera, por favor, tranquilos.
1: Oye, que Roger González responde a críticas tras declararse demisexual. A lo que yo me pregunto, ¿qué chingados es ser demisexual?
4: Pues mira, hay tanta cosa ya en esta viña del señor. Entonces, esta entrevista me encanta porque mucha gente la está retomando y es de mi querida Migi Carvillar. Y por primera vez, sí, claro, no, por primera vez dijo sus preferencias sexuales, ¿sabes? Entonces, después de muchos años y que era como un niño eterno, como el típico Chabelo, ya por eso se dejó el bigote.
1: Pues sí, yo siempre lo vi, señor.
4: No, todo el mundo decía, está bien chavito.
1: Yo siempre lo vi, señor, con sus señores ahí en la Condesa.
4: Oye, bueno, resulta que ser demisexual es tener o sentir atracción sexual, perdón, después de que ya hay un vínculo emocional con otra persona.
1: No, pues es lo más chico.
4: Pues qué chico, ¿no? Cuando no hay sentimientos.
3: No eres el vínculo de nada, bro.
2: No, pero es como que luego a partir del sexo es que nacen los sentimientos.
4: ¿También? Es correcto. Primero hay que probar para después.
1: Primero pruebas y luego hasta dices, no, yo aquí me quedo, ya que me muevo.
4: Sí, exactamente.
2: Bueno, entonces, igual lo digo yo que soy un viejo caliente, ¿no? Pero bueno, pues es que sí, ¿no?
1: Está raro.
4: Perdóname, o sea, si la gente como él, demisexual, vive eso, lo siento mucho, de verdad. O sea, lo respeto, pero qué fuerte. ¡Qué horror!
1: ¡Qué horror!
4: ¡Qué horror! Dense, chavos, y luego ya dicen si vinculan o no.
1: Si luego imagínate, vinculas y nada. ¡No!
4: ¡Ay, no! No. Pero bueno, muy respetable. Respetable, ¿no?
2: Muy respetable. Así dicen los demisexuales. Respeto habilidad. Respeto, por favor.
4: Ay, es que se me antojó.
2: Oye, pues sí, digo, al final. Roger ya había declarado, ¿no? Había hablado de...
4: Nunca, ¿no? Porque, a ver, él es un conductor y fue una figura muy importante dentro de pues este ratoncito, el universo del ratoncito y demás. Él era conductor de un programa donde
2: el
4: público no, de otro más famoso. Pero pon tú que
2: ¿de Jerry?
4: Pues sí, su público eran niños. Tampoco Jerry, ni el vaquero.
2: Y el ratón vaquero.
4: Pero bueno, el punto es que fue muy cuidadoso y te digo que parecía el nuevo Chabelo, o sea, el Chabelo de nuestra generación. Y bueno, ya por eso se dejó el bigotush y ya dijo que es demisexual.
2: Ay, me cae bien el Roger, fíjate.
4: A mí también. Y a ver, o sea, nadie tiene por qué salir a hablar de sus preferencias ni nada. Que lo haya hecho. Y además fue en una entrevista. El podcast se llama Encamados. Entonces andaba encueradito, muy acá. Y ahí ya soltó la bomba. A ver, ya quiere formar vínculo con alguien.
1: Vínculo.
4: Ya trae ganas de vincular.
2: Quiere vincular, papá. Ah, ya lo vi, ya estoy viendo el bigote.
4: ¿Ya viste?
2: Pues es como Pablito Ruiz con bigote.
4: Aparte negro, negro como de Chente
2: ¿qué?
4: Fernández.
2: ¿Qué pasó? ¿Qué pasó? Sí, sí, sí, ¿eh? Oye, sí, pues
4: claro.
2: Cambiando de tema, un chisme que sabemos que cuando regresemos después de la parte, la delantera, regresando va a seguir. Va a seguir porque ya lleva como año y medio. Pero que igual Maribel Guardia recupera a su nieto. ¿Será? Maribel Guardia e Imelda Tuñón continúan enfrentadas en una batalla legal relacionada con el hijo de Julián Figueroa y la herencia que dejó el artista tras su fallecimiento. Fíjate, el conflicto comenzó 2025, pero ya como medio año más, ¿no? O sea, cuando Maribel denunció que su nieta estaba en riesgo debido a presuntos problemas de adicciones y de que todo México la viera sacando un papel de polvo sospechoso detrás de una
4: y a hombres
2: de nuestra Virgen de Guadalupe tallada en piedra.
4: Y a hombres de la casa de Maribel.
2: Ah, y había hombres también. Aunque no la sé. Actriz obtuvo temporalmente la custodia del menor, semanas después el niño regresó con su madre. Desde entonces, esta novela está larguísima. Ambas partes se han acusado mutuamente de impedir el contacto familiar y han iniciado diversos procesos legales. Todo esto sin importar lo que piense el niño. Recientemente, especialistas explicaron que Maribel solo podría obtener la custodia si un juez determinara una suspensión o pérdida de la patria potestad de Imelda, ya que la ley suele dar prioridad a los padres, obviamente, y en ciertos casos a los abuelos antes que a un tutor legal.
4: Mira, es lo que ha estado ocurriendo.
2: Esto, porque es larguísimo. ¿Quieres que siga?
4: O sea, el resumen es que dudo mucho que le vuelvan a otorgar a Maribel Guardia, digamos, la custodia del menor, porque siempre se le da prioridad a los padres, en este caso a la madre, pero ya la misma Imelda, que es la mamá, ya dijo, zafo, yo quiero que tenga una tutriz mi crío, y es la periodista Adis Tuñón. Entonces, de eso a que pase, digo, a mí me encantaría porque creo que Maribel solo tiene las mejores intenciones para pues su nieto.
2: Ella ya ha declarado varias ocasiones que no busca quedarse con su nieto y que únicamente desea convivir con él.
4: Exacto, exactamente, pero entonces, ni acá, eso se está dando.
2: Esta señora Muñón es la que se está haciendo cargo. Es la que le está nada más haciendo el argüende.
4: Sí, digamos que ya se convirtió en una lucha de poder. Entonces, con tal de que Maribel o Marco Chacón estén cerca del nieto, pues ya mejor le dio la custodia. Digo, ser tutriz, o sea, ser guardián legal a Adis Tuñón.
2: Pero pues debería de ser más bien a los abuelos o a la mamá. Porque tiene
4: es
2: que haber
4: correcto.
2: Alguien externo ahí siendo tutor del pobre niño.
4: Pues sí, pero, o sea, como dijo Maribel, yo jamás vi en ninguna Navidad ni en mi casa a Adis Tuñón. Entonces, ¿en qué momento va a ser la tutriz de mi nieto? Pero ella lo que no quiere ya son pleitos, incluso renunciaron a este título desde el año pasado. O sea, dijeron, ok, ya no somos nada, pero déjenos convivir. Y nanay.
2: No, pues esta señora Tuñón, una fichita, ¿eh? Una fichita, mi querida Andy. Seguro,
3: siguiente programa que nos veamos en mes y medio,
2: estaremos hablando, va a haber chisme de esto, de ese día.
4: La cuache es, no se olviden, por favor, que el Pípila de la radio y su servilleta, estaremos muy atentos de ustedes en nuestras redes sociales, claro que sí.
2: Así es, mi querida Andy, te mandamos un besote. Nos vemos en mes y medio por aquí.
4: En Diablópolis.
2: Claro. Te mando un abrazote, amiga.
4: Abrazo, amigo tlacuachero, y a toda la banda.
2: Claro que yes. Vamos en este momento una rolita.
1: y regresamos al Tlacuache de los 40.

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1: La presidenta Claudia Sheinbaum firmó un decreto por el que se establece la implementación de esquemas de trabajo a distancia o teletrabajo de las oficinas públicas en la Ciudad de México este 11 de junio en el marco de la inauguración de la Copa del Mundo 2026 con el objetivo de contribuir a la movilidad urbana y a la seguridad vial. También se dio a conocer que este jueves se suspenden clases en todos los niveles educativos, tanto en escuelas públicas como privadas. 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El paro nacional convocado por la Coordinadora Nacional de Trabajadores de la Educación, la CENTE, ha provocado la suspensión de actividades en más de 17.400 escuelas, lo que deja sin clases a más de 1.400.000 alumnos en la recta final del ciclo escolar. Cifras oficiales de la Secretaría de Educación Pública indican que 88.546 maestros participan activamente en las movilizaciones, principalmente de Chiapas, Oaxaca, Zacatecas, Guerrero y Michoacán. 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La selección de fútbol de Irán, actualmente en Tijuana, podrá entrar a Estados Unidos un día antes de cada uno de sus 3 partidos del Mundial. Así lo informó el Departamento de Seguridad Nacional. Irán se enfrentará en Los Ángeles a Nueva Zelanda el 15 de junio y a Bélgica el 21 de junio, e irá contra Egipto en Seattle el 26 de junio.
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2: La temperatura, 19 grados.
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0: Y ahora sí, ya estamos de vuelta aquí en el Tlacuache de los 40. Ay, ay, ay. Sí. Así es. Bienvenidos a mi casa. Final de temporada.
1: Ay, ay.
0: Estamos en los posicionamientos. Llámanos, por favor, y cuéntanos aquí en cabina. Estamos 55-51-668-101 o al 80-061-000.
2: También hay WhatsApp.
0: ¿Hay WhatsApp?
2: También hay 55-49-48-88-99.
0: Pues ya estamos. Ay, güey.
2: Rapidito. Para sacar el veneno, rapidito llama la banda.
0: Ahora sí.
2: Hola.
3: Bueno, bueno.
0: Bueno.
3: ¿Qué pasó, hermanos?
0: No sé quién sea. No sé si sea.
2: ¿El original?
3: El original, genérico.
0: O el genérico.
3: El number one.
0: El imitador.
3: No, el number one, hermano.
0: El number one, Mr. O'Hayes. ¿Cómo está, Mr. O'Hayes?
3: Aquí andamos. En barrientos.
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0: Ahora sí.
3: No manchen, ayer me marqué dos veces. Las dos veces me colgaron, hermano.
0: Y... no me digas.
3: Tenía una historia de peluches.
2: No, guárdala, guárdala para dentro de un mes y medio.
0: ¿Quién te colgó? Ya no me digas, ya sabemos quién.
3: Pues ya ni sé, hermano.
0: Hijo, lo bueno es que ahora sí me lo van a traer en friega, ¿eh?
3: Pero no tengo problema, ¿eh? Hace buen trabajo el muchacho.
0: ¿Qué te crees, hermano?
3: Pues ahora nada más para posicionarme, hermano, con...
0: Adelante.

0: Adelante, habitante Mr. Hayes.
1: Yo me voy a posicionar otra vez contra toda esa gente ignorante que reproduce perros y los avienta a la calle, hermano. Ya tengo otro habitante ahí en mi casa que acabo de recoger de un viajecito.
2: Pero bien, eres de buen corazón, Mr.
0: Es que eres de buena alma.
1: Ya me llené otra vez de perros nuevos, hermano.
2: Está bien.
3: Hermano,
2: oye, ¿y los vas repartiendo?
3: ¿Cuántos tienes? Es lo que me está preocupando. Sí. No los va a estar repartiendo en las taquerías de ahí de por Barrientos, ¿ah?
1: Tengo la gran ventaja de que mi familia, pues, es grandota y entonces, pues, los he llenado de perros toda la vida, hermano. Uno, dos o tres, y ahorita recogí una que no tenía ni dos meses, hermanito, y la recogí de la calle, estaba en una avenida y ya la tengo con mis hijos y, pues, afortunadamente tengo buen corazón, como dicen ustedes, y puedo, ¿no? Pero nada, no, qué gente, de verdad, qué gente.
3: ¿Cómo que?
1: Sí, son gente muy ignorante que anda reproduciendo perros, se siente
2: como cuántos has acomodado, Mr. O'Hayes?
1: Uy, a lo largo de mi carrera artística, como unos 40, hermano.
2: Ah, bien.
3: Bueno, pues.
2: No, está bien. Mira, lastimosamente, esto no va a parar, Mr. O'Hayes. Y sí, está muy bien que tú estés haciendo eso. Está chido. Más bien, mira, deberíamos de buscarte un apoyo.
1: Recogí un chihuahua hace el otro año. Sí, el otro año iba yo a trabajar y en la avenida estaba un chihuahuita así entre la avenida de los carros.
0: Pero gracias, no en podían, nombre de no la chiquis.
1: No se podían mover, hermano. Y ya cuando me acerqué, pues para empezar no recojo perros machos, no me gustan. Son muy miones por todos lados. Y ese perrito, pues estaba chiquitito, era un cabeza de manzana, hermano. Me lo encontré y al momento que llegué y me puse al lado de él, pues, bien agradecido, se metió entre mis piernas y como que me decía, ayúdame, ¿no? Porque estaba bien asustado. Ya lo recogí, hermano, tenía el manto del perro, el pelo bien, bien feo, tenía cataratas en los ojos, tenía, la nariz pelada.
2: Ya llevaba un ratote ahí.
1: Muy maltratado, hermano.
3: Simplemente era ese una piltrafa, lo encontraste.
1: Y ahora sí que aquí es el... ¿Qué te crees, hermano? Que encontré a los dueños.
0: ¿Qué te crees, hermano?
1: Por el chismógrafo del Face los
2: encontré. ¿Y por qué se les fue? ¿Por qué se les perdió?
1: Pues según ellos, no les dijimos que nosotros lo teníamos, pero les estuvimos haciendo preguntas ahí y decían que tenía un día que se les acababa de caer de la azotea. La verdad es que el perro lo utilizaban, por lo que estuve viendo en el chismógrafo del Face, lo ocupaban como para montas y cruzas, hermano.
3: Ah.
1: Entonces dije, nada, no se los voy a regresar. Y mi cuñada, pues, me dijo, como ella no tiene hijos, me dijo, dámelo a mí.
3: O sea, no, los utilizaban para cruzarlos.
1: Es correcto. Por las fotos que vi ahí en su Face, pues vi que los tenían en una azotea. Y decían ellos que se les había caído hace un día, pero ese maltrato no era de un día, hermano.
3: Ah.
1: Y mi
3: ¿qué
1: cuñada
3: te crees? Quedó, qué bueno que no lo hiciste.
1: Como no tiene hijos, pues me dijo, dámelo a mí. No, hombre, el pinche perro tiene hasta cardiólogo, hermano, imagínate.
2: Bien bueno, tratado. Pues sí, yo también.
3: Sí, vive bien.
2: El chiste es darles una mejor vida,
1: hermano,
2: claro.
1: Y tiene su cuarto solo.
0: Y tú en Barrientos, ya te tratan mejor al chihuahua. ¿Qué te crees, tu hermana?
2: Voy a tirar ahí para que me recojas, ¿ok?
1: Vive no, mejor pues, que yo, hermano.
0: No, hermano. Te trata mejor... Ay, tu hermana el perrito que a ti, hermano.
1: Sí, cabrón. Ay, le curaron los ojos, la nariz, el manto lo tiene bien chingón. Le dan chichis.
3: Wow.
1: Le pusieron chichis, botas, todo.
3: Ándale, pues.
2: Botas.
3: Botas. ¿Tres botitas?
1: Trae hasta chanclas, hermano.
3: Oh, hermano, bueno. ¿Y te quieres posicionar, pues, con toda la gente que maltrata a estos animalitos?
1: Que se vayan a ver a la mamá.
3: Cálmate.
0: Adelante, habitante. Posiciónate con toda
1: pues
0: esta
1: no
0: maldita
1: los, yo no
0: gente.
1: Los quisiera en mi vida, hermano. Yo los quisiera fuera de este pinche mundo. Porque no.
3: Cálmate, ya cálmate, ya mucha
1: ya
3: grosería.
2: Regresa a ti, regresa a ti. Respira, respira.
3: ¿Qué te crees?
2: Regresa,
3: ya,
2: hermano.
3: Por favor, para.
1: Tranquila. Tranquila, bestia.
3: Este ha sido su perra que trae la vaca acá a recoger. Está mal.
1: Un saludo, hermanos. Y
2: chido
1: que
2: por
1: bien,
2: esa acción, Mr. O'Hayes.
1: Me da mucho gusto saludarlos y seguirme riendo de todo. Y un saludo al chamoy de Catepec. que nomás no gana.
3: Sí, ¿eh? Híjole. Te mandamos un abrazote, mi querido. ¿Qué te crees, hermano?
1: Nos vemos en...
3: Nos vemos ya en un mes y medio, mi querido Mr. Hayes.
1: Sí, no sé qué voy a hacer, hermano, pero ya...
3: Pues escucha la partida.
1: La partida.
3: La delantera, chinga. La delantera, escúchala, 7-9.
1: Ya estamos.
2: Todos los días.
3: Órale, cuídese.
1: Cuídese.
3: Ay. Ese es un pan de Dios.
2: Sí, está chido. Toda la banda que hace eso, sí, la neta, qué chido.
3: Qué chido.
2: No dejen de hacerlo.
3: No lo hagan.
2: Ajá, y para la banda,
3: los que lo salvan. Pero
2: ayúdenles también, porque luego es un gasto el veterinario.
3: Y la gente que maltrata a los tenientes, qué poca madre.
2: Sí, no.
3: O sea.
2: No, tache.
3: Aquí la chiqui sacando a vela en su jardín ahí.
2: Sí. En una hectárea de jardín para allá.
3: Sí, a ver. Fuera de que no vea nadie. Allá vamos a una rolita. Esto es el Tlacuache de los 40.

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1: 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La temperatura, 18 grados.
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3: Habitantes. Habitantes, gracias por estar en mi casa. Marquen y posiciónense. Y tiren toda la shit que quieren tirarle a esa persona que tiene enfrente.
4: Los teléfonos en cabina 5551668101 80,000, 61,000. O
3: también tenemos WhatsApp, que es 5549 488899.
4: Ahora sí. Bueno.
5: Bueno.
3: Hola, habitante. Gracias por estar en mi casa. ¿Cómo te llamas?
5: Me llamo Carlos.
3: Carlos, ¿de dónde nos llamas, habitante?
5: De la Ciudad de México.
4: Los 40, Ciudad de México, FM. Ahora sí, mi querido. ¿Qué pasó, Carlos? Te oigo con ganas de posicionarte ante alguien.
5: No,
4: cuéntanos.
5: Sí, tengo ganas de posicionarme y además es, ya el hecho de que entrara mi llamada es porque estaba destinado, ¿no? Ya, no es mi culpa, fue el destino. Fíjate que llevé mi carro a la agencia, o sea, ya tiene el 19 de mayo, y me robaron los lentes, una agencia de carros japoneses, ajá, que empiezan con M, que está en Interlomas, okay, y se robaron los lentes de sol. Ya en ese momento pues me quejé, mandé mi mensaje, pero pues no me contestaron, ¿no? Y se me pasó darle seguimiento. Y hoy que me encontré una amiga ahí, una compañera del trabajo, me dijo que ella llevó su carro a la misma agencia y le dije aguas porque ahí me robaron los lentes. Por cierto, ahora que me recuerdas, voy a ir a la agencia para como que darle seguimiento, pues a ver qué hicieron con mi queja, ¿no?
3: Carlos, y que vamos respira, regresando.
5: No, es que bien, sí
4: bien,
5: me calenté más.
4: Déjalo.
5: Sí, me calenté
3: déjalo
5: más.
3: Déjalo que saque todo.
5: Porque, ¿qué crees? Cuando ella fue a recoger su carro, ¿qué crees que ya no había en su carro?
4: ¿Cómo?
3: Sus
5: le robaron
3: lentes.
5: También los lentes de sol. Sí, a Wilson. O sea, ya es algo bien sistemático. O sea, ya algo repetitivo, ya es algo que hasta luego me parece, pues no sé, algunos más y otros, unos más organizados que otros, pero sí, o sea, ya habla mal. Pues de unos que sí le echan ganas, que no es su culpa, pero pues de los otros que andan viendo a quién robarle los lentes, entonces sí, ya merecen un quemón nivel cadena nacional. Por eso dije, si entró mi llamada es porque el destino quiso que yo dijera esto. Ahí, nada más la dejo ahí. No los quiero, ya no,
3: ya
5: voy,
3: sé,
5: obviamente ya no voy a llevar
3: Carlos
5: mi carro ahí.
6: No debería de pasar. Yo también cuando dejo el carro en algún lado, yo sí bajo todo,
3: wey,
6: la neta.
3: Pues es
6: en
3: que,
6: cualquier
3: a ver,
6: lugar, porque no, luego
3: y no habrá,
6: es problema de la empresa.
4: A ver, porque luego hay de repente cuando firmas que dejas tu coche, ahí está de,
3: fíjate bien,
4: porque no nos hacemos responsables de las cosas perdidas.
6: Sí, eso sobre todo en ballet parking,
3: ballet,
6: ¿no? ¿De
3: parking,
6: qué vas a dejar?
4: Pero seguramente ahí,
3: que también se me hace una jalada, porque es como, güey, ¿cómo?
4: O sea, más bien cuida mis cosas.
5: No, o sea, yo lo había llevado antes y no había pasado nada, y por eso digo, hace un mes lo llevé y si pasó algo, yo sí avisé que había pasado algo y no estaba esperando que pues me lo pagaran ni nada, como dices tú, pues yo no lo reporté, ¿no? Pero ya pasó un mes o más y ya no te preguntan, o sea, ya era para que empezaran a tomar medidas de, oiga, no me están cargando aquí unos lentes, lléveselos, o sea, ya hubieran tomado una medida pues preventiva, ¿no? Para no molestar a sus clientes, por eso digo, habrá unos que callen y apoyen o están apoyando activamente, pero no, ya se ve como que les está valiendo madre, ¿no? Entonces, pues, sí, ya molesta, la verdad, ya en cabrón.
4: No me digas, no, es que, híjole, al final yo creo que, híjole, tienes toda la razón, y más ya sabiendo que hay un sistema de robo de lentes. Pero pues como dice acá el rulo, el habitante rulo, pues sí, de bajar todo lo que puedas, güey. Digo, es una...
5: No, claro.
4: Es
5: claro.
4: Una pena, la verdad. Y no debería de ser así.
6: Minimiza el riesgo, Carlos, por favor.
4: Pasó, mira, sí. no hace mucho, pasó acá en Mítica, en el estacionamiento, Erika Buenfil y su hijo salieron quejándose.
6: Una computadora.
4: Una computadora. Y dices, oye, un estacionamiento.
6: De un cajuelazo.
4: En un estacionamiento.
6: De una,
4: ¿no?,
6: plaza.
4: Donde tú estás pagando... de alguna manera por estacionar tu coche ahí. Eso ya debería de ser un seguro. Debería de ser un
6: seguro. Y hay pues seguridad, sí. Y todo.
4: Y lo mismo el ballet. A veces prefiero el ballet ahorita a que pues no sé.
5: Chiquis. No, espérate, y además ahorita, o sea, la mía ya pasó hace mucho tiempo y pues mira, ya no era una cosa de cámaras, pero esta que sucedió de ahorita para ahorita, o sea, como que ella sí dijo, ah, no, pues revisen las cámaras, y digo, se tardaron ahí 2 horas, pero ya después el resultado de revisar las cámaras decir, ah, no, no pasó nada, en las cámaras no se ve nada. Ya, o sea...
4: Ay, son, Dios.
6: También a lo mejor saben dónde hacerlo. Igual y sí
5: no,
6: dale el beneficio de la duda, igual no había nada
5: no
6: en las cámaras.
5: No, no digo que lo esté tapando, pero exacto, ya está como que todo bien armado.
4: Sí,
5: como
4: está... Que, sí, es da pena,
5: sí, está
4: penita.
6: Y no es tanto la neta luego de la empresa, es de la gente ahí mañosa.
4: Hay
6: en todos lados.
4: Pues sí.
5: Hay en todos lados, pero bueno, entonces pues ni modo. Los tuve que quemar, que conste que así fue.
4: Así
5: es. Y no los quiero fuera de mi vida.
4: Los quieres fuera de
2: mi guantera.
4: ¡Cerrate! ¡Póngase a arreglar el coche y voy a ver que cerró!
5: No vayan a esa... agencia con de japoneses con M de masa en Interlomas, no vaya.
4: Ahí está. Bueno, muchas gracias, mi querido Carlos.
5: Los escucho siempre. Los voy a extrañar un mes y medio. Y no hice la mención de la marca porque como no van a cobrar, para que no se los descuente.
4: Sí la hiciste.
5: No, dije masa. No, o sea, una masa es una masa.
6: No, ya te estás hundiendo. Ya, Carlos, ya,
4: estás hundiendo a nosotros también, por favor. Te mandamos un abrazote, mi querido Carlos. Vamos a una rolita y regresamos al Tlacuache de los 40.

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5: La temperatura, 18 grados.
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0: 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Sí, lo hice y no me arrepiento de nada.

0: ¿Sabes qué? ¿Sabes qué, Rulo? ¿Qué? Que sí lo hice y no me arrepiento de nada. ¡Pero de nada!
1: Hablaste así como espagueti con salchicha.
0: ¿Sabes qué? Te quedo en espagueti con salchicha. Ay, a mí lo que me gusta es el espagueti con salchicha.
1: ¿Sabes qué?
0: Ahora sí, ya estamos en esta su sección favorita. Sí lo hice y no me arrepiento de...
2: ¡De nada!
0: Están más a las vivas, Moroco y Dedito. Bueno.
3: Muy buenas las tengas. Mejor las pases, señor Diablito.
1: Seguramente es el señor Toscano.
3: Ay, en directo, desde los 40, Cuernavaca 96.5 FM.
1: Okay. Qué chulada cuando te la borran, ¿no?
0: Sí, como que siento que piensan en nosotros. Sí, que si ya les hago hasta...
1: Año y medio haciendo eso y ya hasta ahorita ya lo empiezan a aprender. Gracias, señor Toscano, por colaborar.
3: ¿Para qué vamos a dejarle toda la carga de la radio al pilar piedra angular de la frecuencia modulada?
0: Así no, es.
3: Hay que ayudarle.
0: Mi querido señor Toscano.
3: Dígame usted.
0: ¿Qué hizo usted? Que no se arrepiente de nada.
3: Pues ahí va el comercial. Sí, es a favor, es en pro. No moroquees, papi, no me censures. Descarguen la app de los 40. Si su radiodifusora local está metiendo en programas que no pinches valen, descarguen la app 40. No se van a arrepentir de nada, cabrón. Descarguen la app de los 40. Porque de verdad, no sé en qué pinche momento se les ocurrió meter un programa ahorita por el Mundial, obviamente.
0: Ah, pero es un programa para el Mundial.
3: No pasa de Tlacuache, cabrón. No pasa de Tlacuache.
0: Pero no la tomes personal, cabrón. No,
3: porque
0: aparte,
3: es
0: un programa que entra no solamente en los 40.
3: Ah, no, pero lo metieron local, no es la delantera. Hablo de un programa local con locutores que no ubico, que no sé ni quiénes son.
0: Ah, caray, ¿cuál?
3: Pues para que veas, ya ves, ya no es compatible. Fuera compatible y todo. ¿Qué tal, Dani? Buenas tardes, adelante. ¿Te molesta si estoy en llamada con el Tlacuache? Muchas gracias, qué amable. Les mando saludos, Mauricio Barrientos, por cierto.
0: Gracias.
1: Ah, ¿cómo hace promoción?
0: Ay, ¿qué estás? ¿Qué haces? Mira,
1: ¿con quién vienes? ¿Quién se subió
0: o qué?
3: Pasajero, ya sabes que yo para esto no detengo.
0: Que saluden, que nos saluden.
3: A ver, déjame poner el altavoz entonces.
1: Pásanoslo.
3: ¿No? A ver, dame un segundito. Vamos a poner la llamada abierta.
1: Gracias, señor Toscano, nuestro corresponsal.
0: Todo lo que se tarda en poner.
1: Desde Cuernavaca,
0: Todo lo que se tarde.
1: De Cuernavaca.
0: Bueno, ¿quién habla? ¿Quién habla?
4: Habla, carnal. Daniel.
0: Aguas con ese señor, ¿eh? Aguas con el señor Toscano.
1: No dejes de verlo.
0: Porque luego se queda dormido, ¿eh?
1: Cuida que sus manos estén al volante.
0: Que sus párpados, que parpadee normal. No más de dos segundos.
4: Y jamás volverá a suceder.
1: Asegúrate de que traiga pantalones mientras maneja.
4: No, también, ya no voy a pasar.
0: Ahora sí, mi señor Toscano. ¿Te estás quejando de un programa? ¿Otro programa?
4: Otro programa, no es el de la delantera. Me hicieron aquí en el
1: No, no, no, mañana te va a entrar la delantera, digo, ¿eh?
4: Bajen la app de los 40, no se van a arrepentir.
0: Eso.
1: Nos pueden
0: bonito.
1: Escuchar por la app de los 40, en la página también, en sí. los40.com.mx.
0: Y en todas las plataformas, Spotify.
1: Y nuestros podcasts en todas las plataformas,
0: Así es. Pues gracias.
4: No me arrepiento de nada.
0: De nada, de bajar la otra la app, dijo bye. Gracias, señor Toscano. Cuídese, saludos hasta
1: los 40 Cuernavaca FM. Saludos también a tu pasaje.
0: Así es, al Daniel, al buen Daniel. Bien checo el Daniel.
1: Es que ahorita también ya todos están en el mood del mundial.
0: ¿Será?
1: Sí, ya todos, sí. Va a haber y ríos de contenido del mundial.
0: ¿Sabes que yo no?
1: No, o sea, yo tampoco siento tanto el ambiente, pero en cuanto a contenido, va a estar inundado, claro.
0: Va a estar inundado. Bueno.
5: Hola, ¿cómo estamos?
0: Bien, ¿quién habla?
5: el Huasteco desde la Suiza Mexicana, San Luis Potosí.
0: Anda, la Suiza Mexicana.
1: Los 40, la Suiza Mexicana, San Luis Potosí, FM.
0: Fíjate, ya lo había dicho él, para que lo dijimos, pero es que me gustó la Suiza, sí, la Suiza
1: Mexicana.
0: Mexicana, que órale.
1: Sí, sí le da un aire.
0: Pues, qué huevotes, sí, lo de verdad.
1: Qué optimista.
0: Qué optimista. ¿Cómo estamos? Clima, ¿no? ¿Cómo te llamas?
5: El Huasteco. Huasteco.
0: El Huasteco, mi querido Huasteco, ya habíamos hablado contigo.
1: Infinidad.
5: Ya un par de ocasiones.
0: Y es tremendillo, ¿eh? Ya he hablado al confesionario, creo. Ya me ha posicionado, ha hablado de no me arrepiento de nada. Pues ahora sí, mi Huasteco, ¿qué hiciste? Que no te arrepientes de...
2: De nada.
0: De nada.
2: De nada. No,
0: ah, ya, Morocón, si lo vas a soltar, si no, no lo sueltes. Ahora sí.
5: No, pues les cuento brevemente. Tengo un emprendimiento que es una agencia de viajes. Y pues como todo, ¿no? Te venden, bueno, yo vendo los paquetes, hay clientes muy buenos, otros regulares, y el típico preguntón que quiere saber hasta cuándo si va a llover y lo va a consultar con su esposa. Entonces, eran esos clientes que ya nos tenían fastidiados porque todo el tiempo te están ahí muele y muele y muele y no compran nada. Nada más es tiempo que yo sé que es parte de lo que nos toca, pero es enfadoso. Total que para allá cuando se decide a comprar un paquete de un hotel en Puerto Vallarta, pregunta el hotel donde digamos que es más fácil poder tener cierta intimidad en pareja. You know what I mean, Diablito, tú sabes de esto.
0: Yeah, I know what you mean.
5: No, pero sí, sí me tenían harto, me tenían muy, muy fastidiado.
1: Eso me dejó presionado.
5: Y bueno, quizás por ahí me entró el espíritu del señor Barrientos y de dos opciones que ellos me pidieron, los mandé al hotel más familiar con niños.
0: ¡Ah, caray!
1: Con niños.
0: Y con niños incluidos.
5: Sí, porque ellos querían algo exclusivo solo para adultos, ¿no? Para estar lo romanticón. Pero te lo prometo, ya me tenían dos semanas de todos los días marcándome incluso a 6 de la mañana, a las 2, a las 4, 5 de la tarde, 9 de la noche. Y ya eran
0: intensos.
1: Sí, pero
0: ¿y por qué no lo hacían ellos?
1: Han dado un buen servicio, pues está el cliente.
0: Pues sí, pero pues también, o sea, hijo,
1: la gente el señor quiere también vender.
0: El señor quiere vender, pues vendió. A pasar en más caros esos hoteles.
1: Ajá, pero también a lo mejor lo hizo vender su actitud y buen servicio.
0: Claro. ¿Y no hubo queja?
5: Sí me comentaron, oye, nos dijiste que era solo para adultos. Ah, yo creo que hubo cambio en las políticas, porque cuando yo reservé, sí era solamente para adultos, yo no sabía que había niños.
0: Ah, caray.
1: Ah, aparte de todo, ¿les trabajaste cochino?
0: Pues les trabajó cochino.
5: Cochino, pero no cogió.
0: Pues sí. Digo, no cogió el hotel que quería.
1: Según una vez pagando, ¿no? Tú ya te deslindas de todo.
0: No cogió el hotel que quería.
5: Es que las cosas como son, no por oler a caca, uno se siente un culo. Ahí vamos separando las cosas.
0: Claro, obviamente.
1: Es de mis favoritos.
5: Y pues nada, esto, entonces.
0: Tiene buenas.
1: Es chido.
5: Culminé la venta, que realmente, en verdad, digo, una venta, como dices, el trabajo es sagrado. Pero en verdad, en todo ese tiempo de una sola venta se trabajaron otras 6, 7. Entonces, fue enfadoso, fue molesto, les vendí el producto, pero no fue el que ellos quisieron. Y la verdad, no me arrepiento de nada.
0: ¿No te arrepientes, eh?
2: ¡De nada!
0: Ay, ahora sí está con el dedo así.
1: Está el tiro ahí, el Morocco. A ver, otra vez, ¿no te arrepientes de...?
2: ¡De nada!
0: ¡Ay, los mandaste con puro chilpayán!
5: Saludos a nuestro productor del mundo mundial, Don Rulo.
1: Cuéntame un beso tronado.
0: Ay, cómo lo recibió.
1: Sí, él lo recibió como de lengua, ¿no?
0: Sí.
5: Es
1: suizo, todo sea por la nacionalidad.
0: No puede ser. Saludos, Mister Huasteco, hasta la Suiza Mexicana, San Luis Potosí. Vamos. Vamos una rola y regresamos en Tlacuache de los 40.

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3: La tormenta tropical Boris dejó inundaciones en varios municipios de Colima y el reporte de dos personas desaparecidas en la playa Pascuales de Tecomán, además del cierre a la navegación en el puerto de Manzanillo. Los remanentes de la tormenta continuarán generando lluvias muy fuertes en zonas de Jalisco, Colima, Michoacán, Guerrero y Oaxaca.
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3: El gobierno federal ordenó a las dependencias y oficinas de la administración pública suspender actividades presenciales y operar bajo la modalidad de teletrabajo el próximo 11 de junio para reducir la movilidad en Ciudad de México durante la inauguración del Mundial 2026. El decreto también contempla la suspensión de clases en escuelas públicas y privadas de la capital del país.
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3: La NASA presentó a los 4 astronautas que integrarán la misión Artemis 3 prevista para 2027 y considerada el próximo paso para regresar de nueva cuenta a la Luna. Entre los astronautas destacan Frank Rubio, médico de aviación de origen salvadoreño, y Luca Parmitano, de la Agencia Espacial de Italia.
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5: La temperatura, 18 grados.
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3: La tormenta tropical Boris dejó inundaciones en varios municipios de Colima y el reporte de dos personas desaparecidas en la playa Pascuales de Tecomán, además del cierre a la navegación en el puerto de Manzanillo. Los remanentes de la tormenta continuarán generando lluvias muy fuertes en zonas de Jalisco, Colima, Michoacán, Guerrero y Oaxaca.
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0: seguimos aquí en el tlacuache de los 40.
1: ¿Saben qué?
0: Sí lo hice y no me arrepiento de nada.
2: ¡De nada!
0: Así es, ya estamos en esta sección tan querida donde la gente habla y nos cuenta lo que hicieron y no se arrepienten, pero de nadita. Me encanta, bueno.
3: Sí, ¿qué tal? ¿Cómo están? Buenas tardes, bros.
1: Sí, ¿qué tal, bro? ¿Cómo estás? ¿Acaso es
0: mi querido Guti de Guadalajara, corresponsal?
3: Es correcto, correcto, Guti, su corresponsal mundialista desde la ciudad de la Jericaya. ¡Auch!
4: Sí, aprovechando, ¿qué tal está el ambiente allá? ¿Sí, sí hay ambiente mundialista?
3: Fíjate que ya desde a partir del fin de semana este que acaba de pasar, ajá, se empezó a sentir un poquito ya más de turista, ya enfocado en eso, porque lo ves ahí tomándose fotos en la glorieta de la Minerva con unas esferas navideñas, digo, unos balones ahí que pusieron. Entonces, y en unas lunas de 1x1.40 que pusieron en los postes, entonces la gente fotografiándose, ya sabes, impresionante.
0: Sí, joven, no puede
3: pero muy padre. No, nos está salvando ahí Tlaquepaque ahí con las cosas que hizo el Hombre Araña de los tejidos en los...
0: Eso es súper bonito eso, ¿eh?
3: Esa parte sí la reconozco porque son una asociación ahí de damas tejedoras que están con un récord Guinness y las han llevado ya a Europa a hacer algunos de sus trabajos. Eso sí está muy, muy, muy fregón, la verdad. Hay que reconocer.
0: Mira que la gente está yendo ahí a admirar este trabajo.
3: Esa onda parece un río allá de gente, la verdad, sí está pegando mucho esa parte. Creo que pues va a ser nada más jalar mañana, el jueves, con lo de los FanFest, que hay varias localidades, a ver qué tal se pone.
0: Lo demás, pues, X, ¿no?
3: Sí, la verdad, sí, creo que faltaron varias cositas, pero bueno, pues, con el recurso que había, yo creo que se intentó, pero bueno, lo bueno yo creo que va a ser el ambiente que le ponga a la gente, ya sabes que para eso nos pintamos solo los mexicanos, ¿no?
0: Así es, sí, mi
4: seguro va a
0: Guti.
4: Salir, sí, alguien sí, que quiera sobresalir. Nah. Va a tener partidos chidos, ¿no? No va a jugar allá Uruguay-España. ¿No?
3: Sí. Ese es uno de los mejores partidos, se supone, que del Mundial, y nos tocó acá Uruguay-España.
4: Sí, ese estuvo chido.
3: Ese dicen que va a ser el partido con más afluencia de turistas, fíjate, es lo que estaban comentando.
0: Fíjate.
4: Sí, es de los mejores de etapa de grupos.
3: Sí, claro, es uno de los mejores. Tocó por acá, entonces yo creo que para esa fecha también va a estar bastante bueno. Ahorita ya hay varias coreanitas ahí, ¿qué onda, no?
0: Ay, luego,
4: brindando el servicio,
0: afilando,
4: ¿no?
0: Afilando el ojo,
3: claro,
0: Guti.
3: Claro,
4: ya con todo ojo rasgadillo.
3: Como no ven todo lo que pasa, entonces pues puedes hacer más cosas, ¿no?
0: Oye, ¿no les tocó los del Congo?
3: Fíjate que no.
0: Ah, fue a Monterrey, ¿verdad? O aquí sí, a México.
3: A los regios allá les tocó que les llegara ahí de todo. Otras enfermedades que no nos...
0: Ay, no, no digas, no, toca madera.
3: Acá
0: toca madera.
3: Un sexual, diablito.
0: Sí.
3: A ver qué otros tipos de hongos nos dejan por acá.
0: Mi querido Guti, cuéntanos, ¿qué hiciste y por qué no te arrepientes?
3: Fíjate que tengo ahí el negocio en la mañana del food truck de comida. Y ahí,
4: ¿de qué comida, Guti? No sabíamos.
3: Sí, tenemos un food truck ahí donde vendemos desde chilaquiles, tortas, quecas, burritos.
4: Ah, chido, ahí Guti. Bien, bien, Guti, me gusta.
0: Me gusta.
3: Sí, sí, está el emprendimiento y ahí va, ya va jalando el camioncito, gracias a Dios. Entonces, pues por ahí tenemos nosotros un espacio bastante grande para que te puedas estacionar y no batalles. Y tenemos ahí como a dos locales unos vecinos que tienen un negocio de croquetas.
0: Ah.
3: Ok, entonces pues ellos llegan camiones, cargan y descargan, la verdad también venden bastante, pero pues ocupan a veces nuestro espacio que nosotros pagamos, nosotros pintamos y todo, ¿no? Y ahí ponen los camiones, entonces me han dejado a veces sin que se estacione la gente y pues me matan el día, tú sabes que buscas estacionamiento para comer rápido e irte.

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1: Yo digo que se va a escapar ahí Raúl, fíjate, yo también lo pienso.
2: No, yo creo que va a ser de un defensa en un córner, vas a ver.
3: ¿Ah, sí? ¿De plano? Sí. ¿O un medio?
2: Mira, aquí va a estar México-Sudáfrica.
1: Ajá. Ganamos.
2: Con ese arrancamos, va a ganar, claro que sí. Uzbekistán-Colombia.
4: No, wow.
1: Gana
2: partidazo.
1: Colombia.
2: Partidazo. Muy al pendiente de eso. República Checa contra México, donde ganamos. Va a ganar México nuevamente.
1: Claro.
2: Y ya, los demás van a ser de la ronda de 16avos y de octavos.
4: Esos van a estar buenos.
2: Esos van a estar buenos, sí.
1: Ahí es donde ya comienza el mundial verdadero, ¿no?
3: Pues sí.
2: Ahí ya nos puede tocar un mejor partido.
4: Claro, una Alemania.
2: Uy, que nos toque acá el bicho.
4: Imagínate.
2: Órale, Messi,
1: que no,
2: papá.
1: Que nomás el ébola, que no sea el único bicho que nos llegue, ¿no?
3: O sea, nada más tenemos 4 partidos.
2: 5.
4: La inauguración.
2: La inauguración, México-Sudáfrica. Uzbekistán-Colombia. República Checa, México, uno de 16avos y uno de octavos.
1: ¿Y a cuál vas a ir nuestro producer? ¿Y a cuál vas a ir tú, Diablito?
4: A ninguno, papá. A mí no me gustan las manifestaciones.
2: No, nos vamos a esperar Nos vamos a esperar a poder ver a Cristiano Ronaldo o a Messi aquí comiendo.
1: Con un buen mezcalito y algo para el cerebro y olvídate, ¿no?
4: Pues vamos a ver para los octavos, pero la verdad no creo, ¿eh? Mucho desmadre. Oye, traen.
1: ¿Felizote el producer allá en Puebla o qué?
2: Ay, no, pues
4: España-Perú. Perú que ganó España 2-0.
2: Sí, no.
4: Sí, sí.
2: No.
3: 2-0 ganó España.
2: No, no ganó 2-0.
4: ¿Cuánto ganó?
2: Ganó 3-1.
4: ¿Ah, sí?
2: Sí, ¿no?
4: Caray.
3: Ay,
4: no. Yo tenía otros datos. Pero bueno, mi querido Guti, entonces no te arrepientes.
1: De nada.
4: De nada.
1: De nadota. Entonces, yo lo que hice. Porque tengo un amigo que tiene una camioneta de esas que se dicen que son de roba niños. Entonces, se las pusimos ahí un día en la noche, un lunes, que es de los demás carga. Y yo en la mañana puse carros de otros amigos ahí en mi lugar, porque tampoco pudieran acá ni allá. Y así lo dejé todo el lunes. Así que dije, y no me arrepiento
4: de nada.
1: Preguntaban de quién era y no podían.
3: Y tú te hacías bien, güey.
1: Completamente, Diablito. Dije, oye, unas ya, para ver si entienden.
4: Bueno, pero pues también hay que colaborar.
1: Claro, yo iba y les decía, oye, por favor, lo puedes mover. Sí, ahí vamos, sí, ahí vamos, sí, ahí vamos, sí, ahí vamos.
2: ¿Y qué tal lo movía?
4: Nada. No, pues ya estás, mi querido Guti. Te mandamos un abrazote hasta Guadalajara, oye, corresponsal.
2: Ahí nos mandas una foto si trepas a alguien del Congo.
4: ¿Será?
2: Te tomas una foto.
1: Voy a comentar algo ahí para las llamadas, para ahora que estamos en el mundial. Si sale algo chido, les hablamos en...
4: Ah, pues ahí en la partida.
2: La delantera.
4: La delantera, chinga.
1: No,
4: no se me pega, güey.
3: No se me pega nadita,
1: cara.
3: Y no me arrepiento.
2: Acuérdense, la delantera, a partir de mañana, 7-9 de la noche.
1: Quieren alburear, pero siempre agarran la delantera.
4: Ajá, mira, ahí está mi querido Guti, abrazote hasta Guadalajara. Ándele.
2: Ahí te vemos en un mes y medio.
4: Mira, echamos la hueva aquí.
2: Corresponsal en Guadalajara.
4: Corresponsal en
2: Guadalajara. De todas maneras, banda, si quieren compartir algo ahí, vamos a estar en @tecuachefm.
3: Y si va al Congo.
2: Sí,
3: va al Congo.
2: Sí, va al Congo, claro. Trae bien chido. También se ve que trae buen ambiente.
3: Oye, ¿seguimos? ¿Vamos una rola?
2: Ya llegó.
4: Y ya llegó. Está acá la profesora, la profe.
2: Ya está acá.
4: Mi querida Elsie Reyes con el Concepcionario.
3: Hoy vamos a hablar. Hoy va. No, gracias, Muroco, por dejarme hablar. Nunca me dejas, me interrumpes. 3 puntos específicos para orales en una mujer. Qué chico. Vamos a una rola. Regresamos, no sin antes.
4: Ah, ya, suéltala.

0: una puntería.
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4: La temperatura... 18 grados.
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0: Ya estamos aquí con la profe. La profe. Siempre salimos regañados, no sé por qué. Con la profe, con nuestra queridísima Elsie Reyes.
1: ¿Cómo estás, amor mío?
0: Ay, mi querida Elsie.
1: Te extrañé.
0: Pues sí, tuvimos que grabar la pasada porque estaba con lo de ¿quién es mejor? Todos los domingos, por favor. 9 de la noche. Ahora ya no voy a poder publicitar tampoco mi programa, güey.
1: Tú publicita lo que quieras.
0: No, yo le voy a mandar mensaje al Videgaray y que me eche la mano y que se eche una mención ahí de vez en cuando, ¿no?
1: Claro.
0: Por las estrellas, los domingos a las 9 de la noche.
1: Ahí pueden ver al señor Diablo.
0: Así es.
1: Prime time. Muchas más
0: gracias. Así es.
1: En prime time.
0: Claro.
1: Pues hoy vamos a hablar de oral.
0: Oral, para la mujer.
1: Para las personas con vulva, mujeres. O sea, vamos a aprender
0: tres
1: a estimular
0: zonas
1: correctamente la vulva.
0: Ok.
1: Con la lengua y con algunos masajes labiales.
0: Ok.
1: Si no me pongas, que no te preocupes, ahorita te voy a explicar.
0: No linguales, por así decirlo.
1: Linguales y labiales.
0: Ok.
1: ¿A qué me refiero con esto?
0: ¿Linguales?
1: Sí, linguales, o sea, utilizando tu lengua, deslizamientos de lengua por la zona. Y ahorita te voy a enseñar una técnica para estimular los labios menores con tus labios de la boca.
0: Ok.
1: Ok. Entonces vamos pasito a pasito. ¿Cómo se debe estimular una vulva oralmente? O sea, ¿tú por dónde empiezas? Cuando ya te lanzas, acercas tu carita a la vulva de la persona con la que estás teniendo contacto, ¿qué es lo primero que atacas?
0: Pues como que un poquito ahí
2: adentro, en el medio. Y luego también a los laterales.
1: Ok. Bueno, eso, por lo que entiendo, vas bien. El punto es que es muy frecuente que lo primero que hagan es estimular el clítoris. Y sabemos que el clítoris es la concentración de terminales nerviosa más grande de todo el cuerpo humano.
0: Que ya lo hablamos
1: tanto
0: otra
1: femenino
0: vez, que
1: como masculino.
0: Como
1: exactamente, una toda una serie de ramificaciones que apenas.
0: Nerviosas impresionantes.
1: Exacto,
0: ¿no?
1: Que en este año justamente se acaba de descubrir a partir de una serie de estudios muy interesantes. Y entonces, lo que sucede si tú te vas directamente a la estimulación clitorial y con lo que sea, lengua, labio, lo que sea, o con dedos, es que vas a suprimir la capacidad que tenía esa persona para ir creando toda la plataforma orgásmica y sentir de menos a más.
0: Okay.
1: O sea, todo el cuerpo, y no se digan los órganos sexuales, se tienen que estimular de menos a más. Entonces, la parte menos sensible de la vulva son los labios menores y la entrada de la vagina. No sé por qué todo el mundo piensa, bueno, eso es falocentrismo claramente, o sea, ¿por qué piensan que lo que más siente una persona con vulva, una mujer, es la penetración? Y es la vagina, y la vagina casi no tiene terminales nerviosas. Entonces, digamos que tú ya vas a ir al asunto. Y lo ideal, claro, todo el mundo tenemos mapas de placer distintos, pero anatómicamente hablando y por coincidencias anatómicas y obviedades de la sensibilidad de esta zona, es comenzar dando masajes linguales en la entrada de la vagina. Perineo y entrada de la vagina. O sea, perineo es la zona que divide la entrada de la vagina y el ano. Entonces, si por ahí comienzas tú a deslizar la lengua, darle masajito, girando tu lengua alrededor de la entrada de la vagina, ¿qué es la entrada de la vagina? O sea, tú vas a abrir unos labios mayores, que son los que están cubiertos de vello, y hoy quien los tenemos depilados, claramente, porque no nos gusta el vello, y es lo que está hasta abajo, porque hay veces que me dicen
0: lo que está abajo.
1: Lo que está hasta abajito, exactamente.
0: Acá estamos.
1: Exacto.
0: Ya
1: de hecho, les acabo de dejar un video mío en mi Instagram, Elsie Reyes MTZ, en donde explico esta técnica también paso a paso y más visual, porque sé que de pronto en radio es más complejo que se vayan imaginando
0: la
1: zona. Y si nunca la han visto con claridad, este es el gran momento, propia o ajena, porque a mí, yo he tenido pacientes que me dicen, yo no sé si he visto un clítoris, y les pregunto, ¿has dado sexo oral? Sí. ¿Que cierras los ojos o qué? O sea, si has dado sexo oral.
0: Bueno, luego hay muchas veces que está la luz apagada, ¿no?
1: Sí, pero pues hay que prenderla, cariño, de mínimo poner el celular ahí. Bueno, el punto es darle estímulos linguales, pasar lado a lado como si hicieras una V o una U, en esas dos zonas, en las dos zonas que unen, digamos, a los labios menores con la entrada
0: está,
1: de la vagina.
0: Arriba del perineo.
1: Exactamente.
0: Estamos hablando.
1: Está la entrada de la vagina,
0: la
1: que es por donde.
0: La entrada de la vagina, que es lo más abajo, ¿no? Etcétera. Que viene siendo los pequeños.
1: No, ahí es donde está señalando.
0: Ah,
1: es que
0: no,
1: aquí tenemos una imagen.
0: Es que hay tres
1: ahí
0: pies,
1: hay unas glándulas,
0: ¿no?
1: Que se llaman glándulas. Exactamente. Esas glándulas que son las que permiten que nosotros lubriquemos, no se pueden ver, o sea, no están ahí a simple vista, pero ahí hay también. ¿Y por qué es súper importante esa zona? Porque justamente están esas glándulas, que son las glándulas de Bartolino, que nos permiten generar lubricación. Entonces ahí ya estás empezando por la zona, digamos, más distal del clítoris, por lo tanto empiezas a crear esa carretera de sensibilidad. Después vas a subir con con tu lengua por un labio menor. Los labios menores son los que están dentro de los labios mayores, que no tienen vello y muchas veces sobresalen a los labios mayores. ¿A qué me refiero? Puede ser que una persona con vulva, con las piernas cerradas, esos labios se vean más larguitos que los labios mayores. A veces están muy metiditos, muy escondiditos, a veces sobresalen. Todas las vulvas son distintas, todas son divinas y perfectas. Y después vas a hacer este masaje, que es labial, ¿ok? Vas a girar tu cabecita, gírala, eso. Y vas a tratar de pescar, de estimular uno de esos labios menores con la parte interna de tus labios, sin dientes.
2: Sí, no. O sea, esta,
1: sin dientes, exacto. Los que son, digamos, son como, tienen olancitos, llegan a ser como, la tonalidad es totalmente diferente, llegan a ser muy claritos o violáceos o cafecitos, dependiendo de la tez y de muchísimos, o sea, aspectos genéticos.
3: ¿Toda esta zona o esta?
1: No, todo el labio. O sea, los labios menores,
3: los labios
1: son
3: menores,
1: los que son los que al
2: los
1: unirse,
2: pliegues, por así decirlo.
1: Exacto, que son como unas bisagritas, puertecillas.
2: Ok.
1: Exacto.
2: Ahora.
1: Y que al unirse terminan en el clítoris. Ahí que todavía no vas a tocar el clítoris.
2: Esa zona es la que comienza a lubricar, por así decirlo.
1: Lo que lubrica es el interior de nuestra vagina y la entrada de nuestra vagina. Los labios no se lubrican por sí mismos ni tampoco el clítoris. Por eso siempre es muy importante llevarnos la lubricación hacia allá cuando va a haber estímulos manuales, por ejemplo, o colocar lubricante con base de agua o de siliconas, porque estimular el clítoris en seco puede llegar a ser contraproducente. No es tan disfrutable por un lado y por otro lado puede incluso rozar esa zona. Pero entonces tú con tus labios, con la parte interna de tus labios, de la boca, vas a tratar, o sea, ya giraste tu cabecita, por eso vas a tratar de pescar o de dar estos masajitos, como si te estuvieras poniendo labial. ¿Alguna vez has puesto un balme en la boca, algo para los labios secos?
2: Sí.
1: Y que haces el movimiento de unir los labios, es eso. Pero justamente tratando de dar ese estímulo al labio menor, que es ese olancito o ese...
2: Okay.
1: Y hay dos, uno de cada lado, obviamente. Y en la unión de esos labios menores está el clítoris, que es lo que está hasta arribita. Es decir, está el pubis, o sea, está nuestro ombligo, después está nuestro abdomen bajo, nuestro pubis. Ahí abres labios mayores y hasta arribita, ahí está el maestro clítoris. Que yo soy muy fan.
2: Definitivamente. Luego hay gente que lo confunde con la uretra, ¿eh?
1: Ahí acabas de tocar un punto que amo que toquen. Y es, la uretra, o sea, el orificio uretral por donde hacemos pipí, que está exactamente abajito de nuestro clítoris, también al interior de nuestros labios menores, no me lo toquen ni con dedo, ni con lengua, ni con juguete, ni con pene. ¿Por qué? Porque es un orificio hiper. Es súper picky, o sea, no le gustan los microorganismos externos que puedan estar en tu lengua o en cualquier otra zona o en tus manos. ¿Y qué sucede? Aunque sí tenemos una flora en la uretra, que claramente son un ecosistema de bacterias que nos protegen, sí sucede que si entran microorganismos que ahí no pertenecían, sea como de ¿qué pedo? ¿Qué es esto? Y entonces se defiendan y se generen cistitis, se generen infecciones urinarias, y por eso muchas mujeres dicen, ¿por qué cuando tengo relaciones sexuales termino con cistitis? Mija, porque te están estimulando seguramente el orificio uretral y están dejando ahí bacterias.
2: Claro.
1: Y otra de las causas muy frecuentes de la cistitis post contacto sexual es porque a veces jalan las bacterias que estaban en la zona anal hacia allá. Manualmente o con el pene, o porque no hubo cambio de condón si hubo contacto vía rectal. Entonces, esa zona, por favor, no me la toquen. Se la saltan. Yo sé que es un puntitito, a veces del tamaño de la cabeza de un alfiler, tantito más, un clavito, pero ahí lo evitamos. Por eso los estoy enviando a deslizar lengua por un labio menor, luego el otro labio menor, luego masajito labial, o sea, con el interior de tus labios, como si te estuvieras poniendo un labial en la boca, sobre cada uno de los labios, y entonces ya nos vamos a los laterales del clítoris con la lengua e igualmente con las caricias labiales. En el momento en que tú dejas al final el clítoris, va a suceder algo. El clítoris ya fue despertando, porque acuérdate lo que platicábamos hace unas semanas,
2: claro,
1: de que por dentro de toda la vulva está todo ramificado. Es como si abajo de esa zona hubiera un montón de raíces de diferentes árboles. Y entonces, como en el clítoris justamente convergen todas esas ramificaciones, el clítoris ya fue despertando. De hecho, tú puedes observar cómo es muy probable que vaya sufriendo erección, o sea, se va llenando de sangre, porque también tenemos ahí cuerpos cavernosos, cambia de color, etcétera, no en todas las vulvas es súper notorio, y eso también depende de un montón de cosas. O sea, no creas que si no se está duplicando el tamaño del clítoris es, ah, entonces no le estoy haciendo bien, o ya no está excitada, o no le está pasando rico. No, hay clítoris que son muy pequeñitos y apenas si se nota, y hay algunos que al sufrir erección literalmente sobresalen a los labios mayores y se ve mucho más grande de lo que estaba antes de comenzar con los estímulos. Entonces, lengua lateral del clítoris. Ahí, ¿cuáles son los laterales del clítoris? Tú estás viendo ahí que, digamos, termina como en un piquito, a cada lado del piquito. Y el piquito, que es el capuchón de el clítoris, se deja al final, final, final, final, porque es la zona más sensible.
2: Okay.
1: Y entonces es mucho más probable que esa persona, a través de esas caricias orales, llegue al orgasmo. Y o hay muchas que nos sucede de pronto que los simples masajes en los labios menores y entrada de la vagina ya nos está llevando hacia el orgasmo. Para cuando llegas al clítoris es pum, y un pico y otro pico y otro pico y otro pico. Y no se diga, obviamente, si esos estímulos son continuados previos a la penetración o durante la penetración se continúan los estímulos. Pero si tú aplicas la del güey promedio, de que llegas, bajas chón, penetras y ya, el clítoris ni se enteró que tú estabas por allí. Y recordemos que todo orgasmo proviene del clítoris. Y por otro lado, si tú das sexo oral o estímulos manuales directamente sobre el clítoris y no pasaste por labios menores y vagina, o entrada de la vagina, incluso interior de la vagina, lo que puede suceder es que, pues, no es que no esté generando placer en la otra persona, sino que esa persona no está logrando tener toda esta capacidad de desarrollar todo lo que puede ampliar en estas sensaciones y en esta capacidad para crear multiorgasmo.
2: Ya que estén ahí en la parte del clítoris.
1: Ajá.
2: Con delicadeza, ¿no?
1: Por favor.
2: No es tornamesa, mi amor. Hasta unos besitos le dan así como cute, ¿no? Porque no es tornamesa, como dices.
1: No es tornamesa, que yo no sé por qué tienen. Es que eso se los enseñó el no por, mijo. Sí. O sea, les enseñó a que casi, casi le daban de nalgadas al pobre clit. Y entonces, o sea, así de golpecitos y que eso estaba llevándola a la mujer más allá de sus capacidades sensoriales. Y no se diga que se pongan a dar tallones y frotones. Así no, definitivamente, porque a veces, por eso hay tantos reportes de mujeres que dicen, es que a mí no me gusta que me den sexo oral o que me den masajes en el clítoris porque me duele. Si duele es justamente
2: porque lo están haciendo mal.
1: Lo están lastimando.
2: ¿Qué? ¿Ya
1: y no están empezando desde lo menor a menor? Siempre desde la zona más distal al clítoris y de ahí nos vamos. Es como si, digamos, el pene, como también lo platicamos en otra sesión de nuestro concepcionario, es comenzar por testículos, les enseña a masajear testículos bien, rico, y de ahí nos subimos a primer tercio del pene, segundo tercio del pene, y dejamos el glande hasta el final, ya sea manual, oral, artes rusas o como quieras estimularlo. Que, por cierto, artes rusas no hemos hablado.
2: ¿De artes rusas?
1: Sí, o sea, estímulos de hacia el pene con los pechos.
2: Ah, bueno, como la rusa.
1: Como la rusa, por eso se le llama artes rusas, arte Russian arts.
2: Ok, pero pues hablemos de eso cuando regresemos.
1: Cuando regresemos, les voy a dejar todo. Que, de hecho, sí tengo artes rusas en mi taller, en el de el arte de penetrar. Que ves que, como les explicaba un montón.
2: De una vez, cuéntanos.
1: De una vez les cuento. De hecho, ahorita los tagueo porque en el post justamente que les acabo de dejar ahorita en Instagram, en donde explico esta técnica de cómo pescar, con qué zona de los labios menores y etcétera, lo acabo de poner en Instagram, en el Cirrey SMTZ, ahí les platico del arte de penetrar. Y se los dejo en historias. 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Y si están escuchando esto después en Spotify, no se preocupen, que si entran a mi Instagram, y yo ya puse otras cosas, el Cirrey SMTZ, está ahí el link, abriendo, ahí están los links en la bio.
2: Ok.
1: Y entonces ahí, como yo les he platicado,
2: La masterclass,
1: o sea, penetrar no solo es introducir un órgano dentro de otro, es desde caricias, besos, artes orales, artes rusas, penetración vía rectal, penetración vía vaginal, y también las mujeres o las personas con vulva podemos penetrar el campo erótico de otra persona. Y ahí les enseño cómo mover esas trasero, mijas, para que dejen de estar ahí saltando como ranas y nada más ni se estimula ni estimula nada.
2: Okay,
1: ahí les enseño cómo mover la cosa.
2: Ya nos está regañando la profe, ya ves.
1: Que no es regaño. Yo así hablo sensualmente. A mí me gusta ser la dominatrix.
2: Ya vi, qué miedo.
1: Pero se la pasan bien, que no anden. Oye, hablando de se la pasan bien, pero eso no tiene nada que ver. Me falta saludo al Roy, a mi queridísimo Roy, que es del Señor de los Cielos, es del staff. Lo quiero muchísimo, ya llevamos varias
2: saludos
1: temporadas.
2: Saludos al Roy.
1: Roy, del staff del Señor de los Cielos. Ya empecé la temporada 10.
4: ¿Qué hace el pinche Roy?
1: El Roy es asistente de dirección, anda por allá, y es muy fan tuyo, muy fan tuyo.
2: Ay, mi querido Roy.
1: Y además nos echa la mano cañón a los actores, ya sabes, es el que nos anda ya arreando y que no hay que ya pongas atención. Entonces ya empecé a grabar la temporada
2: de El Señor de los Cielos.
4: 10 temporadas a decir,
2: ojalá en esta sí metan al diablito. Y...
1: ahora sí, nada, esta es la última, dicen, así que pues de una, mira que lo harías muy bien tú si fueras
4: 10 temporadas.
1: 10, yo entré en la 5, o sea, ya me eché temporada 5, 6, 7, 8, 9. Y estoy grabando la 10 con el personaje de Carla Uzcategui, gran amante de las noticias y del Señor de los Cielos. ¿Por qué no? Si se la pasa bien la señora. ¿No tiene llenadera esta?
4: ¿No tiene llenadera?
1: No, la temporada pasada se echó un chavito al secretario de seguridad y como siempre Aurelio.
2: Ándale.
1: Y en esta ya tendrán sus sorpresas. Pero bueno, yo vine a hablar de la vulva y del sexo oral, ¿no?
2: Así es.
1: Pero saludos a Roy.
4: Tus redes, Elsie.
1: Toda la banda del Señor de los Cielos. Elsie Reyes MTZ en Instagram. Ya saben que tienen también más de 300 y tantos videos míos en YouTube, Elsie Reyes Oficial. Y en Facebook, Elsie Reyes M. Pero importantísimo, por favor, que le den una vueltecita a estos talleres, porque sí, todos los talleres...
4: Están, ahí están los links en tu bio, ¿no?
1: Sí, y además todos tienen descuento tlacuachero.
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1: está descuento tlacuache y les sale más barato. 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Y y ahora sí que desde cualquier país, momento y demás, puedes tener todos tus talleres para ahí que sigas siendo un gran amante tlacuachero.
2: Son súper importantes para... hacerlos con la pareja, hacerlo, o sea...
1: Son importantes. Y entrenamiento.
2: Entrenamiento, tener como esa conciencia también, ¿no?
1: Totalmente.
2: Muchas gracias.
1: Consiéntanme esos clítoris y esas vulvas, por favor.
2: Eso.
4: Pues tú mientras vas a estar trabajando ahorita con la 10ª temporada del Señor de los Cielos...
2: Sí, que se está
4: nosotros vamos a estar, Rulo, echando, o sea, rascariciando el escroto.
1: Así me gusta, así me gusta. Así no es. Olviden hacer el autoexamen, por favor, de testículos, como se los he indicado.
2: Gracias, muchas gracias.
1: Los
2: mi querida
1: quiero,
2: Elchi.
1: Les mando besos.
2: Te queremos. Vamos a...
4: ¿Ya están aquí? Ya está Deja Vu para... pues ya
2: terminar
5: ya para
2: esta,
5: ir cerrando
4: esta fase.
5: Esta etapa.
2: Así es. Vamos a una rolita.
5: Una rolita.
2: Y regresamos aquí al Tlacuache de los 40.

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6: La temperatura, 18 grados.
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0: Así es, aquí lo prometido es deuda, mi Rulo. Así es, hay boletos.
1: Como siempre.
0: Hoy nada más, sube de Morocco.
1: Sí me dan ganas de ir, ¿eh? Está chido.
0: Tenemos boletos, tenemos, habemos boletos para Caifanes. Hay protocolo.
1: Así es.
0: Y la vamos a poner facilita porque hoy ando de buenas.
1: Queremos ir
0: también, ando de buenas ya. Ay, mes y medio. Vacaciones pagas y paganas. Y mi querido Rulo. Robertita, todas las tardes.
1: Mes y medio, mundial, así familia, es. Amigos.
0: Así es. Vámonos en este momento. Libera las llamadas, mi querido Maracos. Bueno.
2: Te sobran, no te faltan.
0: ¡Ay, muy bien! Lo hizo muy bien.
1: Profesional. Bien.
2: Cada fin me voy a vender allá afuera del CNP.
0: Ahora sí.
1: Va una fácil.
2: Sí.
0: Y tiene que ver con un grupo que, pues, Caifanes prácticamente toma un poco el concepto. ¿Cuál es la número uno de los 40?
2: Olivia Rodrigo, The Cure.
0: Wow.
1: Impresionante.
0: Esta es una respuesta completamente
1: incorrecta. No.
2: ¿No?
1: No, eso fue la semana pasada. Ahora es The Cure de Olivia Rodrigo.
0: ¡No, sí es correcta!
1: ¿Qué dije?
0: ¿Qué dije? Ok, va la de Rulo, va la de Rulo. Llevas una, muy bien.
1: Bueno. Una facilita.
0: Sí, ya.
1: Una facilita. ¿Cómo se va a llamar el programa?
2: La delantera. Ah, ¿no, ¿no era eso?
0: la partida, ¿no?
2: No, esa dices tú, pero...
1: No, sí se va a llamar la delantera, pero esa no era la pregunta.
2: Bueno, espero.
1: No.
2: Oh.
1: También estáis bien ansiosa, güey.
0: Bien ansiosa. Sí.
1: ¿Cómo te llamas?
2: Chío.
1: ¿Cómo?
2: Chío.
1: Chío.
0: Ah, ok, Chío.
1: No, se ve si se escucha con necesidad. No, mejor sí. Chío, sí, la delantera, Chío.
0: Eres ganadora de dos boletos. Sí, señora. Ahora lo más importante, y aguas.
1: Lo más difícil.
0: Viene la parte más difícil. Que Morocco te tome bien los datos, así que no cuelgues.
1: Y espera que te conteste. Muchos han quedado en el camino.
2: Nos vamos a extrañar.
1: No, nos partes el corazón.
0: También va a estar buena el programa.
2: Sí, pero era mi regreso del trabajo a la casa para mi relajación.
1: Todavía lo vamos a hacer, pero en un mes y medio.
0: Exacto, bueno, no es como que nos vamos.
2: Disfruten ustedes que pueden.
0: Gracias, sí, no cualquier cosa y te metes al podcast y ahí nos vas oyendo.
2: Eso sí. Muchas gracias.
0: Gracias, mi querida Chío. Cuídate. Vamos, bye, un corte. Ya está acá Deja Vu Retro Show, que vienen a presentarnos su rola Canta y No Llores, la fiesta del fútbol.
1: Así es.
0: Yo sí puedo decir mundial, no
1: tú
0: sé.
1: Tú sí puedes decirlo, las veces sí que quieras.
0: En este mundial oficial de la FIFA.
1: Claro que sí.
0: Vamos un corte, regresamos. No le cambies de estación. Esto es el Tlacuache de los 40. Hacemos una pausa.
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4: Actualmente en Estados Unidos hay 14,000 mexicanos detenidos por el Servicio de Inmigración y Control de Aduanas, así lo informó el secretario de Relaciones Exteriores Roberto Velasco. Indicó que los connacionales se encuentran a la espera de ser repatriados, mientras otros cuentan con recursos legales interpuestos en contra de su repatriación y están aguardando respuesta. 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El gobierno federal ordenó a las dependencias públicas de la Ciudad de México trabajar desde casa el próximo 11 de junio con motivo de la inauguración del Mundial 2026. Además, se suspenderán clases en todos los niveles educativos, tanto en escuelas públicas como privadas, en la capital del país. El objetivo es evitar el colapso vial y facilitar la movilidad durante uno de los eventos más importantes del año. 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El Wolverhampton hizo oficial la llegada de Raúl Jiménez. El delantero mexicano volverá a defender la camiseta de los Lobos luego de jugar un par de años con el Fulham. El equipo inglés hizo una publicación con la foto del mexicano y la frase "Nunca salió de nuestros corazones, bienvenido a casa".
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5: La temperatura, 17 grados.
0: ¿Qué dijiste, eh? Que ya nos habíamos ido.
6: ¡No me dejarás mentir!
0: Estamos de regreso.

0: ya estamos de regreso aquí en el Tlacuache de los 40. Con gente de la casa, invitados ya no son invitados, ya. Prácticamente parte de acá del
1: estado. Somos staff, sillas ya de aquí.
0: De Tlacuache de Yabú Retro Show.
2: La que nos viene presentando su rueda del mundial oficial de la FIFA. ¿No? Yo puedo decir eso. Ustedes no. Me van a cobrar 29 millones de pesos.
3: Tú sí los tienes.
0: Qué no padre mundial, ¿verdad?
2: No, pero canten, ¿no llores?
0: La fiesta del fútbol. Así es. Del fútbol de todo el mundo, ¿no?
2: O sea, puede ser de la Liga de Italia o,
0: o de la Mex. Pues ya vale madre, ¿no? También. ¿No?
3: O la Liga del Barrio.
2: Oye, pero pues qué emoción. O sea, está teniendo un tema para acompañar este mundial. Digo, lo puedo decir yo, ustedes no.
3: Okay. Que conste que lo dijo el Diablito. No, estamos muy felices, Diablito, que nos recibas otra vez en Diablópolis, porque así ya somos es. Parte, ya tenemos yeah. nuestra sección.
2: Tú no habías venido, ¿eh?
4: La extrañó, la extrañó.
1: Marcaje personal.
3: Me la tienen
2: anotadas, güey. ¿Qué pedo?
3: Ya estoy aquí y por eso vengo cuerpo presente para darte todo lo que no te di en esos días que faltó.
0: ¡Anda! Es como nuestra clienta, ¿no?
2: Viene, o sea, cuando viene hace secciones, todo, ¿no? Claro.
0: Confesionario, todo, ¿sabes? Increíble.
3: No, pero todos mis compañeros, aquí está Chema, Héctor, Diana, Yeka, Tony, Auri, yeah. presentes. Una pequeña parte de Deja Vu Retro Show representando.
2: ¿Quién? ¿Cómo que?
3: José Luis.
2: Fíjate que José Luis.
0: Ahorita me dice Luis como que cada que vienen como son nuevos, ¿no?
2: ¿Qué? ¿A cuánta gente corren por semana?
1: Es que a varios los tenemos a lápiz todavía.
2: No. Se les van, no huyen, güey.
5: No. No, siempre somos los mismos, pero lo que pasa es que nos vamos rolando también para que veas caras diferentes.
0: A huevo.
1: Que no te aburramos.
0: Exacto.
2: José Luis, escribiste esta rola.
1: No, yo soy Héctor.
2: Ah, Héctor.
3: José Luis no vino.
1: José Luis enfermó. Se puso malito.
0: Esto pasa porque nos lo cambian cada que vienen.
3: Es que ya lo votaron, José Luis.
1: Pero si quieres hoy.
5: Pero parecen hermanos, ¿eh? Parecen igualitos.
0: Sí, se parece.
1: Cachetones, sobre todo.
3: Ya lo corrimos a José Luis.
2: Oye, pero cuéntenos, porque también, o sea, esta rola formará parte de la ambientación musical de tu DN.
1: Así es. Eso sí.
5: Entonces, claro que sí.
2: De alguna manera, pues, y también se va a estar tocando acá en los 40.
3: ¡Ea!
1: Seguro que sí.
2: Pues entonces, mira. No sé, de alguna manera son parte de, ¿no? No.
3: Sí, ¿cómo no? ¿Cómo no? Mira, si eres mexicano y escuchas esta rola, te va... Es que, híjole, iba a decir algo que iba a sonar muy mal. Te van a punzar los pies. Vas a querer bailar.
2: Pues mira, yo lo que sí te puedo decir es que lo que he escuchado hasta ahorita me gusta más que la de Shakira.
1: ¡Eso!
3: Gracias, sí.
5: Muy bien.
3: Lo hicimos con todo el amor, con todo el cariño. Y aparte, estamos innovando con este género que es mariachi pop. Que se une un poquito a lo que en realidad somos. Deja Vu Retro Show es una agrupación de covers normalmente, pero bueno, nos hemos arriesgado ahora en esta temporada en hacer temas inéditos. Este es nuestro tercer sencillo inédito y tuvimos que correr a componerla. José Luis la compuso y a mostrarla porque entramos como en una especie de concurso para ver cuál era la canción oficial de Televisa, Univision y para TUDN. Y bueno, fuimos los afortunados porque la verdad los otros nos la... No, la verdad no estaban tan bonitas las canciones.
5: Nos la ganamos.
0: Hablé con ellos. Gracias. Ahorita que estoy de Consen ahí, dije, hey, Deja Vu Retro Show, por favor.
1: Lleva mano.
5: Claro.
3: Después te damos tu comisión.
0: No, para nada.
3: Regalías.
0: No. Lo hago con todo el corazón.
3: Nos sentimos pues muy orgullosos de haber estado, no compitiendo, pero participando al lado de otros artistas.
2: De otras propuestas.
0: Claro. Y que su propuesta haya sido...
3: De la talla de Nodal, de... ¿Quién más? Recuérdenme.
5: Los Ángeles Azules.
0: Ay, ¿en serio?
5: Bueno. No, y aparte también creo que es bien importante que son artistas que admiramos, ¿no? Por y supuesto. Que es un privilegio estar ahí con al lado de ellos compartiendo estas cosas. Está chido.
3: No, pues, oye,
5: claro que sí.
0: No, bueno, a mí me gusta Nodal.
5: Sí, claro.
3: Solo no opinamos con él con lo de los amoríos que ha tenido, pero lo queremos como artista, lo admiramos.
1: Ya te vas a meter esas cosas también.
5: Ya empezamos con la
1: ya empezamos con el chisme también.
0: No puede ser, o sea,
3: en la sección de espectáculos.
2: Sí, ya.
1: Tenemos que abrirle un espacio de unos 15 minutos a Auri, por favor.
0: Ser, Auri. No llevamos ni 5 minutos acá a platicar.
2: Es tu novio, ¿no?
3: Sí, ahí está mi novio.
2: ¿Y acá? ¿Y, mira. ¿Y, oye, y está acá entregándose el cuerpo entero? No.
3: Es que Auri se entrega completo. Aparte,
2: hombre,
3: hoy por primera vez me están escuchando mis papás. Qué pena. Perdón, papá, mamá. Ah. Es un personaje. No es. Ah. Aquí soy la diablita.
1: Es show.
2: Es show. Oye, ¿qué están acá en México ahorita?
3: Sí, están de visita.
2: Ah, qué buena onda, qué buena onda. Y ahora, pues bueno, ya en 2 días, mi querido Rulo, empieza este mundial padrísimo, lleno de manifestaciones.
1: Hermoso. De muchos ajolotes.
2: Con los gringos por allá, sí, también.
3: Los que dicen poquito español.
2: Canadá no ha ni siquiera vendido sus boletos para su selección. Pero lo que sí que no cabe duda es que el mejor ambiente se vivirá aquí en México.
5: Claro que sí.
2: Y qué chingón que de la mano de su nuevo sencillo.
5: Exacto. Y es que ese es el propósito, ¿sabes? Tú pones esta canción y te sientes orgullosamente mexicano. De verdad, no hay una sola parte de la rola en la que no te sientas 100% seguro de ser mexicano. Hasta los que no son mexicanos.
2: Es un rolón. La neta es un rolón. ¿Qué nos la van a tocar? Digo, la rola.
1: Pedacito, sí, ¿no?
5: La rola sí. Lo demás al rato, ahí vemos.
2: Estuve aquí, tú.
1: Pues ya, ¿cuántos traes, eh?
3: Nos la tocamos. ¡Epa!
2: A ver, ¿qué? ¿Nos la echamos?
1: De una vez, va.
2: Ahora, venga. Ahorita nos echamos ya también una de despedida para nuestras vacaciones pagas. Se dice así legalmente, ¿va?
3: Sí, vacaciones pagas.
2: Vacaciones pagas.
1: Estamos cerrando
2: gracias
1: temporada.
2: Gracias, los 40. Son sus decisiones, no las mías.
1: ¿Qué vamos a hacer sin ti mes y medio, hermano? ¿Cómo?
3: Sacude la banana. Tócame el plátano.
2: Eso, sacude. Porque están los huevitos, que también suenan igual.
5: El plátano.
2: Y este es el bananón.
3: Pero ese es así.
2: ¿Eh?
3: Exacto.
2: Turi, ¿cómo la aguantas?
5: Ni yo sé, dice.
1: ¿A qué vine?
3: ¿Cómo la aguantas? Pues arriba, dice. Y a veces no me aguanta. Vamos a seguir. ¿Sí? ¿No la
1: echamos? Sí, de una vez, sí.
5: Pues venga.

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1: Luchador, sale Frida. Bebidas típicas como un buen mezcal, una buena cerveza.
2: Estamos diciendo que... ¿Sacaron a Frida Kahlo su de ahí del, la pusieron?
3: Una representación.
4: Una representación de Frida Kahlo.
5: Pensé que la habían exhumado.
3: No.
2: Ay, güey.
1: Aparte, andábamos por
5: todos aquí. Se lo están dando todo.
3: No, grabamos aquí a la vuelta de tu casa, por favor.
2: ¿En dónde? ¿En el parque de Frida Kahlo o en el museo?
1: En el mercado.
3: Grabamos cosas muy típicas en el mercado. Y digo... Por cosas
5: no
3: de
5: mucho,
3: clima,
5: ¿eh? Aquí estamos bien así. No queremos gentrificarnos todavía en la Coyoacán.
3: No te preocupes, por favor. Te entiendo.
2: Sí.
5: Pero pues, sí, súper como encontrar esto. La verdad sí se siente el sabor de México, ¿no?
6: Es como para rendirle homenaje a esas frases que detonan cosas en la banda que está en México. Si no eres mexicano, no importa. Como dice Chabela, los mexicanos nacen donde les da su fregada gana. Entonces, estás en México y te gusta la pasión que se siente con toda esta fiebre del fútbol, pues esta rola es como una invitación a adoptarla como un himno. Está toda madre, la verdad.
2: Nah, está chido porque se oye como es pop, pero también tiene mariachi.
6: Exacto.
2: Y también es este cántico también, ¿no? El ay, ay, ay, ¿no? ¿Cómo no?
7: Ay, no llores.
2: Fíjate, tú ni eres mexicana, ni tú tampoco, güey.
6: Claro, ya me sé,
2: ya
6: nos sentimos.
2: La cantan felices, ya, güey, la cantan.
1: ¿Ya cuántos años?
7: ¿Nos adoptan o no nos adoptan? Sí.
3: Hace ratito llegamos a la conclusión de que eran arepas con pastor.
2: Arepas con pastor. Venezolanas son, ¿no?
7: Sí, llegas de Caracas y yo soy de Maracaibo.
2: Y de Maracaibo. Quiero ver cuando hay un partido de México contra Venezuela.
7: No, llegamos ni detrás de la ambulancia. No estábamos.
2: Todo puede pasar.
7: En algún momento.
5: Y si pasa, quiero ver sus historias.
3: Exacto.
7: Ay, Dios mío.
2: A ver, ¿a quién están apostando?
3: Yo creo que si apoyan más a Venezuela, ya les vamos a prohibir la entrada, ¿no? Porque ya son más mexicanas.
1: Regresamos al lápiz, ¿eh, señoritas?
5: Yo la verdad, yo soy bien xenofóbico.
2: No es cierto, al contrario, mi hijo es mitad mexicano, mitad de otro lado. Pero...
1: Muy lejos.
7: De por allá.
2: Muy lejos, mucho frío.
7: Pero está bien porque cuando crezca le van a decir, es que él vive lejos.
5: Oye, qué emoción, la verdad, que tengan este tema, que se va a escuchar en tu DN, un orgullo. Los tlacuacheros nos sentimos orgullosos porque los queremos mucho y siempre han estado con nosotros. Lo veníamos platicando Rulo y yo, ¿no? Que era como esta parte de que han estado en momentos como muy cagados, que han caído en bueno, la otra vez nos echamos hasta unas hamburguesas y
3: sí,
5: todo.
1: Ese día se me dolió no venir.
7: Sí, yo estaba en las hamburguesas, sí estaba.
5: ¿Ah, sí estabas? No, sí. Ah, te fuiste, ¿verdad?
2: Traes un diarreón impresionante, ¿no?
1: Bueno, estuvimos hasta en los cochos, ¿te acuerdas el carrito de?
5: En los cochos gratis, o sea, siempre dándoles de comer, es impresionante.
7: Hoy veníamos preparados, pero ¿qué pasó? Hoy no nos dieron comida, ¿eh? Hoy veníamos con el estómago vacío, pero...
1: Como dicen, a la gorra ni quien le corra.
5: Te digo algo, fíjate que ahí tengo... es en serio esto, ¿eh? Ahí tengo por ahí unas carnes que me llegaron y dije, ¡ay!
6: ¡Viene de Yabú!
7: ¡Vamos a ver!
3: ¡No, no, viene de Yabú! Pero seguro van a venir hambrientos.
5: No, pero tengo una cena.
7: Con razón tan elegante, mira. Pensamos que era para recibirnos a nosotros.
5: No, claro que sí. La elegancia es para recibirlos ustedes. Ya sea, ay, los he recibido creo que en boxers aquí, ¿no?
7: No cuéntese eso aquí a la...
5: No, pero de verdad, qué chingón. Oye, aparte de todo, se presentará el tema en vivo este 20 de junio en el Lunario del Auditorio Nacional.
3: Claro que sí, fíjate.
5: Ustedes ya es como elefantes. Elefante tiene el récord de la maraca. Ya ustedes el Lunario, ¿no?
1: Así
7: es. Sí. Bendito Dios.
1: Nuestra casa.
3: Claro que sí, bendito Dios. Es nuestro Lunario también número 20.
5: Wow, güey.
3: Nuestro Lunario número 20, el 20 de junio.
5: Y es que... Obviamente siempre llegan, porque obviamente, si no, no les hablaría, ¿verdad?
1: Claro.
5: Pero no es tan fácil a veces llenar el Lunario, o sea, llegan muchos artistas de otros lugares, o inclusive mexicanos emergentes que están y que de repente vengo a anunciar mi Lunario, y para ustedes ya 20 fechas,

0: pues que habla de un proyecto que ha sabido alzarse, que ha sabido también crecer y que ha sabido también ganarse un público y a una clientela, por así decirlo, ¿no?
1: Yo pienso que el show de Yabú Retro ha ido creciendo con el tiempo y siempre al público como que le ofrecemos cosas nuevas, y yo creo que eso es lo que hace que vuelvan una y otra vez. Saben que siempre de Yabú les trae una sorpresa, y definitivamente ahorita que vamos a estrenar en vivo el Canta y No Llores, la fiesta del fútbol, también vamos a cantar nuestro otro segundo promocional llamado Como un Cassette.
0: ¿Qué, nos lo echamos o
1: también qué? Todo lo que tú pues digas.
0: ¿Cuál es, espérate, cuál es el Como un Cassette? El que trae así como de todas
2: setenteros.
0: No,
3: ese es de Yabú.
0: De Yabú es el que trae los títulos, ¿verdad?
2: Ajá, sí.
0: Ah, sí, porque ese ya lo vimos. Ya. ¿Qué, nos echamos Como un Cassette?
2: Sí.
0: Vale, venga.

0: Gustavo. Es que me gusta que siempre traen esta onda de nostalgia, ¿no? Y como que no solamente decir, ah, vamos a cantar covers y eso, sino más bien generar esta nostalgia entre el público, ¿no? Que eso es lo chido.
1: Nos pusimos valientes con este lado B de Deja Vu Retro Show con temas inéditos también. Pues ahora sí que usando las influencias de la música que nos gusta, esta cosa nostálgica que dices, como más echadito para atrás, más disco. Y pues bueno, también ahorita con la de Canta y no llores, pues entramos hasta el mariachi. El chiste es no dejar de innovar y hacer lo que uno quiere y pues aquí andamos.
0: Exacto. No, y su valentía, ¿no? O sea, Caterina, yo no llores, o sea, te puedes meter en un pedo, ¿no? Y luego que la canción...
2: Por eso,
1: porque es Canta y no llores, la fiesta del fútbol.
2: Pero por eso tiene apellido, Canta y no llores, la fiesta del fútbol.
0: ¡Ah! ¡No, faltaba!
3: No cambia.
0: Cielito lindo, la rola del mundial, ¿no?
1: ¿Qué pues?
0: No, yo sí puedo, ustedes no pueden decirlo. Oye, pues, ¿no tienen así una como de despedida de no es un adiós sino un hasta luego? Y te grabas el video mientras apago las luces. Espérame. Pero espérate.
4: ¿Qué hacemos?
0: ¿Cuál habrá?
1: ¿Qué tiene?
0: ¿Cuál habrá de que no es un adiós sino un hasta luego? Ahí empiezo a decir, ¿sabes qué? Cántense. Ah.
3: A ver, échale, pídete.
2: Pídete algo.
3: A ver, no,
0: ¿cuál será?
5: Cada uno.
0: Nada que ver, ¿no? Échasela, me queda 1%.
2: Claro.
0: No, esa no. ¿Cuál podrá ser? Así, seguro alguna de Sin Bandera, valga así.
2: Algo nostálgico. Nicho,
0: La de Nicho Hinojosa, ¿te acuerdas cuando se van del... Así que difícil. Esa.
6: Mantenerme en este viaje.
0: Gracias, mis queridos tlacuaches. Nos vemos en mes y medio. Yo mientras estaré mascariciando.
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0: pero nos, nos volveremos
6: si
0: a ver. Solamente mes y medio, que ya nos hacía falta, ¿no? Un poquito. En este momento. Durante mes y medio.
6: Mes y medio.

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1: Nos vemos. Nos vemos. Y todo pronto. No es un adiós. Es un hasta luego. Oroco, en los controles, Rulo Berea, apoyando.
2: Esta ya está llorando, no puede ser,
1: de verdad. Ya llorando, es un hasta luego. Es un hasta luego. O sea, son vacaciones pagas. Está llorando por mis vacaciones pagas, no puede ser.
3: Vas a ser pato en la radio.
2: Nos vemos en mes y medio.
1: Ahí los dejo con Videgaray, el señor Stack,
2: Félix Fernández, Katy Pantú
1: y Lati. Y Lati en la partida. La delantera. Gracias. Nos vemos ahí luego.
4: Vamos a extrañar.
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5: La temperatura, 17 grados.
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12: Solo faltan 2 días para que inicie la Copa del Mundo 2026. 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Soy Luis Osorio, el Capi 40. Buenas noches. Feliz martes 9 de junio. Solo faltan 2 días para que inicie Los 40, emisora oficial de la Copa Mundial de la FIFA 2026. 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Más música. Comenzamos con la canción número 1.

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Buenas noches, feliz martes 9 de junio. Estamos a dos días de la inauguración de la Copa del Mundo FIFA 2026. Los 40 estaremos transmitiendo todos los detalles y el partido inaugural de México contra Jamaica. Espera la transmisión también porque tenemos todos los detalles de lo que va a pasar en el Estadio Ciudad de México. Ya, de hecho, Shakira ensayó en esta inauguración del Mundial, mientras el tema Die Die supera, ¿cuántos crees? 100 millones de reproducciones. Este tema se convirtió ya en un fenómeno global desde su lanzamiento y todo pues por lo que lo caracteriza, ¿no? Su ritmo y el mensaje a recordar a los niños que los sueños sí se pueden alcanzar. Shakira, máxima representante, y lo vuelve a hacer una vez más, ser la canción del Mundial 2026. Somos los 40, 101.7. Faltan dos días para la Copa del Mundo.

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Buenas noches, más música es martes y solamente faltan 2 días

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Hey, buenas noches, somos los 40. ¿Quién es fan de los Caligaris aquí en México? Bueno, acaban de lanzar un nuevo álbum de estudio titulado Sí, que es una producción con la que buscan recordarle a su audiencia que la vida es una celebración. A través de sus canciones, la banda argentina transmite un mensaje de alegría, como siempre, de optimismo y de resiliencia, invitando a creer en los sueños y seguir adelante a pesar de las circunstancias. ¡Qué buen consejo! Ya quiero escuchar este álbum, me lo voy a reventar este fin de semana. Bien por Sí, que ya lo puedes encontrar. Un álbum lleno de emociones y grandes colaboraciones. Sí, de los Caligaris. Hay que escucharlo. Esta banda argentina que tanto nos encanta. 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Más música. Buenas noches.

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2: La temperatura, 17 grados.
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Shakira confesó que hace unos años pensó en dejar la música para llevar una vida tranquila, pero descubrió que aún tenía mucho por decir sobre los escenarios. Y a estas alturas, pues resulta difícil no imaginar a Shakira lejos de los escenarios. De hecho, Shakira va a estar en la inauguración de la Copa Mundial de la FIFA 2026. Todos los detalles y la transmisión y toda la cobertura aquí en Los 40, emisora oficial de la Copa Mundial de la FIFA 2026. Ya este próximo jueves, solamente faltan 2 días. Más música, buenas noches, maneja con precaución. Somos Los 40.

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Solo faltan dos días para la Copa del Mundo.

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1: La temperatura, 16 grados.
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Faltan 2 días para el Mundial en los 40.

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Es martes y faltan 2 días para la Copa del Mundo.

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0: 11:43.

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4: La temperatura, 16 grados.
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11: ¿A poco no se te antoja algo fresco, acidito, con mariscos? Hoy utilizaremos camarón mexicano para nuestro platillo sabio. Un orgullo de nuestra producción local que nos permite tener calidad y sabor los 365 días del año. Acompáñanos a preparar un aguachile de camarón con puré de camote.
12: Además, tras una separación de pareja, reajustar las cuentas es clave para la tranquilidad familiar. Pero, ¿cómo lograrlo sin desgastar tus finanzas? En este mes de la paternidad, analizamos la realidad económica de los nuevos hogares y te compartimos 4 claves fundamentales para reorganizar tu dinero y construir estabilidad futura.
11: ¡Comenzamos!
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12: El camarón es uno de los productos pesqueros favoritos de las y los mexicanos, ya que además de que es delicioso, está disponible en el mercado durante todo el año. Además, nuestro país es el segundo mejor productor pesquero y acuícola de camarón en Latinoamérica, según un reporte de la Organización de las Naciones Unidas para la Alimentación y la Agricultura.
11: Su consumo aporta vitamina B12, B9 y B3, las cuales apoyan al metabolismo, al sistema nervioso y al sistema inmune. Sin duda es el candidato perfecto para el platillo sabio Profeco de este mes. Un delicioso aguachile de camarón con puré de camote. Una preparación fresca y con equilibrio de cítricos y picantes.
12: Atrévete a probar esta combinación gastronómica. Para esta receta necesitaremos los siguientes ingredientes: 500 gramos de camarón mediano o grande, sal, pimienta blanca molida, 120 mililitros de pulpa de maracuyá fresca, 180 mililitros de jugo de limón, un limón amarillo, jugo y ralladura, un pepino pelado, un chile serrano, un chile habanero pequeño, medio manojo de cilantro, 40 mililitros de aceite de oliva, una cucharadita de miel y una cucharadita de salsa de soya.
11: Para la parte dulce del platillo, el puré de camote, ocuparemos 280 gramos de camote naranja, 2 cucharadas de mantequilla sin sal, 2 cucharadas de crema para batir, 1 cucharadita de miel de abeja, sal, pimienta negra molida, 1 pizca de canela en polvo, 1 cucharadita de aceite de oliva, 2 cucharadas de nuez, 2 cucharadas de queso de cabra.
12: Y para el emplatado necesitamos 1 taza de cebolla morada fileteada, 1 taza de pepino en láminas finas, 1/4 de mango petacón en cubos pequeños, medio manojo de cilantro criollo, 2 cucharadas de ajonjolí negro tostado, semillas de maracuyá y tostadas horneadas.
11: Ya con nuestros ingredientes listos, empezaremos con la preparación del aguachile. Comenzamos limpiando y abriendo los camarones con un cuchillo pequeño en corte mariposa para retirar la víscera. Una vez limpios, los colocamos en un bowl y les espolvoreamos sal y pimienta blanca. Después, los refrigeramos. Mientras tanto, licuamos la pulpa de maracuyá fresca, el jugo de los limones y la ralladura, el pepino pelado, el chile serrano y el habanero, el cilantro, el aceite de oliva, la miel, la salsa de soya y salpimentamos al gusto. Colamos la mezcla parcialmente para conservar un poco de textura. Luego, la agregamos al bowl de los camarones. Revolvemos y los dejamos de 5 a 7 minutos.
12: Para la preparación del puré de camote, comenzamos lavando y secando los camotes. Los llevamos al horno enteros con aceite y sal a 180 grados Celsius durante 50 o 60 minutos. El camote debe quedarnos muy suave para poderle retirar la cáscara sin dificultad. Lo machacamos y lo colocamos en un recipiente para reservarlo. A fuego bajo, en una olla, agregamos mantequilla y la crema para batir. Apagamos la mezcla antes de que hierva. Integramos esta mezcla al camote machacado con movimientos de abajo hacia arriba. Luego incorporamos la canela, la miel, el queso de cabra, la nuez y salpimentamos al gusto. Antes de servir es muy importante integrar a nuestro aguachile, el pepino, el mango y la cebolla.
11: Ahora sí, ya que tenemos ambas preparaciones listas, vamos al emplatado. En una tostada horneada, colocamos el puré de camote y el aguachile.
12: Terminamos con semillas de maracuyá, el cilantro, un poco de aceite de oliva y espolvoreamos el ajonjolí.
11: Ya tenemos listo nuestro aguachile de camarón. No olviden que el platillo Sabio Profeco es fácil de preparar, tiene buen sabor, aporta un balance nutricional y rinde para varias porciones.
12: En este caso, esta preparación tiene un costo de 290 pesos y 94 centavos y está pensada para 6 porciones. Anímense a prepararlo y cuéntenos en nuestras redes sociales cómo les quedó.
2: Revista del consumidor.
11: En la familia hay temas que pocas veces nos atrevemos a tocar, pero es importante y útil hablar de ello. Uno de esos temas es ¿qué pasa con la paternidad y las finanzas tras una separación? Ya que reajustar las cuentas es clave para la tranquilidad familiar.
12: Y junio, mes en que se celebra la figura paterna, representa una oportunidad para reflexionar cómo ha ido transformándose este rol. Durante una separación de pareja se requiere reorganizar las finanzas para seguir cumpliendo con las responsabilidades y mantener el equilibrio personal.
11: Además, hay que tener en cuenta que este es un tema del presente, debido a que los cambios en la estructura familiar son cada vez más frecuentes. De acuerdo con el Instituto Nacional de Estadística y Geografía, en 2024 se registraron 161.932 divorcios en México, lo que equivale aproximadamente a 33 divorcios por cada 100 matrimonios.
12: Sin duda, este contexto refleja que las separaciones forman parte de la realidad actual y que cuando ocurre no solo implica una transformación emocional. Pasar de un sistema compartido a uno individual exige una administración consciente, ordenada y sobre todo alineada con la situación presente.
11: En otras palabras, se necesita mantener un equilibrio financiero que implica cubrir responsabilidades compartidas como el sustento de hijas e hijos mientras se solventan los gastos propios. Es común enfrentar pagos como renta, servicios individuales, traslados o el equipamiento de un nuevo hogar.
12: Muchas veces esto ocurre con el mismo nivel de ingresos o incluso uno menor, lo que hace indispensable replantear la administración del dinero para que la nueva realidad no genere desgaste o desequilibrios. Para que puedas organizar tus finanzas de la mejor manera en esta nueva etapa, aquí te dejamos cuatro claves fundamentales. Toma nota.
11: Clave número 1. Redefinir el punto de partida. Antes de decidir, es fundamental tener claridad sobre la situación actual, ingresos, deudas y gastos. Este diagnóstico permite construir un presupuesto realista.
12: Clave número 2. Priorizar con visión integral. Las obligaciones legales, como la pensión alimenticia, son pilares del presupuesto, pero deben analizarse junto con los gastos básicos personales y el ahorro. El objetivo es cumplir con los compromisos sin comprometer tus finanzas.
11: Clave número 3. Ajustar el estilo de vida. Intentar mantener el mismo nivel de gasto que se tenía antes de la separación quizá no sea posible. Adaptarse al ingreso disponible es clave para evitar presiones innecesarias.
12: Clave número 4. Organizar los pagos periódicos. Contar con un calendario de pagos y ubicar fechas clave permite tener mayor mayor control. Esta práctica evita recargos y reduce el estrés financiero.
11: Todas estas claves, junto con tu interés por gestionar tus finanzas tras la separación, te permitirán sanar tu relación con el dinero. Porque en esta etapa, la prevención no solo trata de evitar problemas, sino también de establecer las bases de una estabilidad futura.
12: También puedes seguir estas otras recomendaciones. Formaliza acuerdos para tener claridad y certeza jurídica. Crea un fondo de emergencia para respaldar imprevistos.
11: Evalúa seguros que protejan tu patrimonio y capacidad de generar ingresos. Revisa periódicamente tu situación financiera para realizar ajustes oportunos.
12: Una nueva etapa familiar merece un nuevo plan financiero. En la Revista del Consumidor de junio, te llevamos de la mano para que logres esa tranquilidad que tu familia necesita.
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0: Hoy es miércoles 10 de junio a través de los 40. Hoy es un día especial en los 40 porque, bueno, además de que estamos a un día de que arranque esta fiesta del balompié, también hoy inicia La Delantera, este programa que nos va a recapitular lo más relevante, lo importante en voz de expertos. Pero bueno, de eso te voy a hablar más adelante. Pero por ahora quiero darte la bienvenida a este nuevo día donde te recibimos con música, 6 horas de música continua, información de lo que ha pasado en las redes sociales en las últimas horas y todo lo que necesitas para acompañar tu madrugada de desvelo por gusto o por tarea o por trabajo o por viaje también. Y bueno, yo soy Arroba Lucero Gama y a partir de este momento te acompaño en Los 40, la radio de los conciertos.
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0: Lucero Gama, escucha Los 40, la radio de los conciertos. Y sí, ayer lo decía y hoy lo vuelvo a reiterar y confirmar. Durante los próximos 40 días, la Ciudad de México, el país entero, va a estar con mucho movimiento las 24 horas. Va a llegar gente que viene a algún partido, evidentemente, de esta justa futbolera. También vendrán muchos turistas, mucha gente a trabajar a nuestro país, principalmente a Guadalajara, Monterrey, Ciudad de México. Así que hay movimiento a cualquier hora del día. Y si tú justamente vas llegando a nuestro país, bienvenido. Espero que sea una experiencia increíble, que generes grandes recuerdos y que vivas al máximo, pues, esta aventura. Yo soy Arraba Lucero Gama, estás escuchando a Los 40, la radio de los conciertos.
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1: Ya suena lo rasposo de mi garganta después de un día de estar hablé y hablé, pero es que viene época de mundial, viene época de recordar el que es quizá el mundial más memorable de toda la historia, México 86, y hoy vamos a discutirlo. Pero si de temas memorables se trata, si de cosas inolvidables, si de presencias indiscutibles estamos hablando, qué placer saludar aquí a mi colega de las películas, mi queridísima Gaby Cam.
2: Javier Ibarreche, siempre un placer recibir estas bellas presentaciones que tú haces en el programa. Además, en un de estreno en el que hay que decir, estamos de cumpleaños, ¿eh? De estreno, como tú lo conoces, como el público lo conoce. Javi Cam cumple 2 años. No se diga más en esta celebración de 2 años. ¡Comenzamos!

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0: historias. Exterior. Día. Estadio Azteca. Octavos de final. México contra Bulgaria. 1986.
1: Amador.
2: México es el único país que ha organizado la Copa del Mundo en tres ocasiones: 1970, 1986 y ahora 2026.
3: Pero ¿cómo es que un país consigue ser organizador de una Copa del Mundo?
2: Ya está de estreno una película en Netflix que tiene que ver justamente con eso, México 86, protagonizada por esta triada de superactores mexicanos, Diego Luna, Carla Souza y uno de mis favoritos, Daniel Jiménez Cacho, que recrea las negociaciones y todo lo que hubo detrás para conseguir por segunda vez la sede.
4: En 1986 se jugó el mejor mundial en la historia de los mundiales, en México. ¿Y saben gracias a quién el mundial fue lo que fue? Gracias a mí. Pero no me conoces, ¿no?
5: Cuando pensamos en el Mundial del 86, todos recordamos a Maradona levantando la copa, el famoso gol del siglo, la infame mano de Dios, pero pocas veces se habla de todo lo que tuvo que pasar para que ese Mundial se jugara en México.
2: La película sigue a Martín de la Torre, que es interpretado por Diego Luna, personaje clave detrás de la llegada del Mundial al país, y también nos muestra la influencia que tenía Televisa y Emilio Azcárraga en el fútbol de aquella época. Y en el de esta época también, a mí no me van a engañar.
4: Casi nunca ha pasado que un país se hace de dos veces de un Mundial. Eso nos va a poner en el mapa.
6: Te digo que tienes huevos.
5: Sí, y que aquí es interesante, y esto Diego Luna me lo recordó, que es la película no es un documental, ni pretende ser una cosa así fidedigna con la realidad. Martín de la Torre como tal no existió. Hubo un dirigente de la Femex Food que se llamaba Rafael del Castillo, de ahí el juego que hacen con el nombre, pero el personaje Diego Luna un poco engloba a los varios como personajes, digamos, que representa, según sus palabras, a la institución completa.
7: Fuertes declaraciones. Martín de la Torre denuncia a su jefe, la Femex Food.
5: A la Federación Mexicana de Fútbol, a sus diferentes presidentes y a las varias trampas que hizo en su momento, porque es un deporte lleno de contradicciones, a veces muy hermosas, a veces bastante fatídicas. Caso ejemplo, ese mundial donde México viene de atravesar una tragedia como pocas en la historia, que fue el terremoto del 85, y organizan esta fiesta futbolera gigantesca que, al mismo tiempo que podría leerse como un capricho, también representó un poco el espíritu de México diciendo: mira cómo me levanto y mira cómo soy el mejor anfitrión del perro planeta, organizando este mundial aquí en casa, y se vuelve el mundial más memorable de la historia. Entonces, hay como esas contradicciones donde está como lo bueno y lo malo, y pues te muestra mucho. Veto a saber con qué detalles son ciertas, pero las trampitas, digamos, que tuvo que hacer México, las mañas, para competirle a un Estados Unidos que tenía todo el poder político y económico, México que tenía la creatividad. Entonces, con recursos bien ingeniosos, es cómo le hago para quedarme con el Mundial, porque el Mundial tenía que ser en el continente americano, porque recién se había celebrado uno en Europa, iba a ser en Colombia, pero como Colombia estaba atravesando una situación fuertísima en su guerra con el narco, tuvo que deshacerse del Mundial, y entonces empiezan a pelearlo México y Estados Unidos, y México se lo termina quedando. Y es la fascinante historia detrás de eso, con harta ficción, pero con harto chiste, y pues era un poco de lo que se trataba, de burlarse también de esa cara como más sucia que tiene México, al mismo tiempo que celebra la más bella, que es la de ser un anfitrión muy chingón.
2: Es verdad, y el fútbol siempre se ha caracterizado por eso. O sea, yo creo que no es ningún secreto, ¿no? Si tú ves una serie como Club de Cuervos, sabes que hay un montón de reglas y negociaciones tácitas,
5: eso es,
2: de las, sí, que nosotros no nos damos cuenta, ¿no? De entrada, el hecho de que un jugador no puede negociar directamente con un equipo o con un club, ¿no? De entrada, que hay mediadores, que hay como ciertos

0: pactos de caballeros que no pueden romper entre ellos. Siempre ha habido eso detrás del fútbol, ¿no? Y al final termina siendo uno de los deportes más rentables del mundo.
1: Y pues es eso, o sea, es burlarnos un poco de estas contradicciones que ahí están, sin perder de vista todas las mañas y todas las trampas a nivel institucional que hoy manchan mucho al fútbol. Pero qué placer no saber platicar con Diego Luna acerca de esto, porque se ve que ama el fútbol, pero no deja de estar consciente de toda esta basura que lo rodea. Nos pudimos haber seguido 3 horas hablando de esto, pero pues había un límite en la entrevista, pero bueno, se cotorreó.
2: Hola, soy Javier Ibarreche con De Estreno y estoy aquí con Diego Luna para hablar de México 86, película se estrena ahora en Netflix. Diego, ¿cómo estás?
3: Muy bien, muy contento y feliz además de cotorrear contigo.
2: Me da mucho gusto estar acá para poder hablar además en persona sobre esta película, sobre el Mundial, sobre todas las implicaciones. El fútbol por sí solo como deporte es historia, ¿no? Es una narrativa, es drama, es heroísmo, es tragedia. El nivel de fútbol que se juega entre clubes y selecciones es diferente, pero la pasión que despierta cada cosa también es diferente. Y creo que esa pasión por la selección, pues cada quien despierta desde un lugar distinto, con un partido diferente, con un jugador diferente, en una circunstancia diferente. En tu caso, ¿cómo surgió para ti ese vínculo emocional con el fútbol, particularmente con la selección mexicana? ¿Cuál fue ese primer partido, ese primer mundial, ese primer sí se puede?
3: Pues es que el 86, y por eso esta película escoge un momento en la historia que es indispensable para contarnos la propia, ¿no? Mi generación, pero también las que le siguen, porque es el primer mundial en el que México hace algo más que ir a presentarse, juega bien. Y a mí me tocó ese mundial y además siempre digo que a lo mejor si no hubiera habido temblor en el 85, hoy no me acordaría del mundial.
2: Mencionas algo interesante justo en torno al temblor, ¿no? Que fue meses antes del mundial. Ese mundial, celebrar en el 86, fue quizá más importante precisamente porque veníamos de la tragedia. Y puntualmente, ¿cómo abordan esto en la película? ¿No? La presencia sí. Terremoto.
3: Pues mira, si te vas, digo, y no hacemos un documental, eso es muy importante decirlo. Hay personajes que no les, o sea, que tienes que decir quiénes son, porque todos sabemos quiénes son. Martín, mi personaje, de alguna forma representa una institución, ¿no? Si ya te vas a la historia, pues verás que son varios personajes. Pero también creo que hubo una cuestión social, como de decir, bueno, tenemos esta herramienta, ¿no? Como ciudadanos de esta ciudad, recibir el mundial y que pase aquí, que pase en el Estadio Azteca. Y creo que eso sí sirvió de motor, como para salir, como para encontrarse y como para buscar una oportunidad de celebrar algo después de tanta pérdida y de tanto dolor. El fútbol. Me gusta esa frase de Villoro, ¿no? Porque el fútbol tiene una cosa muy bonita, ¿no? Que es como de decir, por 90, no importa quién sea quién, pero por 90 minutos, el más débil, el menos poderoso y el que ha generado menos expectativa, tiene la misma oportunidad, ¿no?
2: Claro.
3: Puede ganar. Aquí sí se puede dar. Que gane y cada vez pasan más ejemplos de eso, ¿no? O sea, este tipo de historias que dices, puta, qué chingón es el fútbol, ¿no? Es interesante. Todavía esa idea existe y nos pasa como espectadores y les pasa a los jugadores. Hay un momentito donde dices, y eso tiene el fútbol, que es chingón, ¿no? O sea, tú, no sé si juegas.
2: No, soy terrible jugando, pero soy un aficionado muy dedicado.
3: O sea, sí. Es que cuando juegas, pasa, o sea, te van a darle el balón y por un segundo dices, la voy a parar sin voltear a ver hacia ese lado. Me la voy a pegar con la parte interna y la voy a poner allá y el portero no la va a ver venir y va a entrar. Ya después te llega la bola y haces exactamente lo contrario, lo que puedes, o le pegas al pasto o te atoras o lo que sea. Pero hay un segundo donde tú lo ves y te crees capaz, ¿no?
2: Sí.
3: Y eso es bien bonito del fútbol y bien triste para los que tenemos luego la certeza de que no somos capaces y probablemente no seremos capaces, ¿no? O sea, hay un dato que es que solo 9 equipos han ganado una Copa del Mundo. Todos los demás no sabemos lo que es ganar.
2: Pues bueno, Diego, te agradezco mucho por tu tiempo. Yo me podría seguir hablando del Mundial.
3: Yo también.
2: La primera entera.
3: Pues sí.
2: Tocará vivirlo ahora en casa, a ver qué pedo. Y pues nos tocará ver también México 86 ya en Netflix. Gracias de nuevo por tu tiempo. Y
3: gracias.
2: Y gracias por una chamba más.
3: Gracias a ti. Qué chido.
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0: la banda sonora de Thunderbolts, escuchas Under Pressure con Queen y David Bowie.

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0: Hoy miércoles 10 de junio a través de los 40 arranca La Delantera, el programa mundialista de los 40 W Radio, La Qué Buena y Claro Sports, que vas a poder disfrutar en compañía de Eduardo Videgaray, el estaca Alberto Lati, Félix Fernández y la guapísima e inteligente y carismática Patti Cantú. A partir de hoy, todos los días de esta temporada, vas a poder disfrutarlos a partir de las 7 hasta las 9 de la noche. Qué manera tan rica y tan deliciosa de escuchar La Delantera. Padre, ¿no? O sea, me gusta. Bueno, hoy comenzamos esta etapa y tienes una cita con esta alineación de expertos, de expertos no solamente en fútbol, sino también de entretenimiento, de información, de cultura, de carisma, de humor. La vas a pasar muy bien. Soy Arroba Lucero Gama. Escucha Los 40, la radio de los conciertos.
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0: Es miércoles de los 40, miércoles 10 de junio. Oye, tú sabes que en este espacio de madrugada, pues hablamos de todo un poco. De esos chismecitos, de la farándula, de lo que es tendencia, pero también de datos que son súper interesantes y muy curiosos. Por ejemplo, el día de hoy quiero hablarte acerca de los perros que tienden a, pues, a lamernos, a darnos estos besitos que nosotros creemos que, pues, es un acto de amor, es un acto de aprobación, es un acto de lealtad, pero va más allá. Resulta que biológicamente te está escaneando, porque la lengua funciona como un sensor químico extremadamente preciso y tu piel lleva sales, olores y rastros invisibles de tu día. Con solo una lamida de tu cachorro, de tu perrito, su cerebro logra captar información como dónde estuviste recientemente, qué comiste y si tuviste contacto incluso con otros animales. Los perritos son bien tóxicos, saben que estuviste con otra perra. Bueno, pero existe también un lado mucho más profundo, porque lamer es un gesto ancestral. Su madre hacía eso para calmar, limpiar y proteger. Y cuando ellos te lamen, el mensaje es muy claro: que eres su familia, eres parte de su manada. Así que tu perro percibe cambios en tu estado emocional, el estrés, por ejemplo, alerta a estos olores y señales químicas de tu cuerpo que él puede detectar con facilidad. Por eso cuando tú estás mal, estás triste, estás nervioso, estás ansiosa, estás... que no le estás pasando nada bien, no es coincidencia que tus perritos se acercan para darte cariño, para darte cuidado, para ellos brindarte esta conexión, esta protección, este consuelo que en ese momento tú necesitas y que ellos te lo hacen sentir a través de lamer, a través de esa saliva. Así que lo que estás haciendo es tener todavía un vínculo mucho más emocional con tu perrito. ¡Ay, qué bonito! Así que si un día se acerca tu perrito a lamerte, no lo hagas o no lo rechaces y no digas así como que ¡ay, qué asco! O sea, no. Es una forma de que ellos crean este vínculo, de protegerte y también de saber un poco más de ti. ¡Ay, qué bonito! Aquí te dejo esta información. Nosotros continuamos con más música a través de Los 40, la radio de los conciertos.
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0: Solo Cero Gama, escuchas Los 40, la radio de los conciertos. Oye, pues tras la confirmación de la ruptura entre Kenia Os y Peso Pluma, Dana le manda un mensaje a Kenia, pues, tras este acontecimiento que se ve que para ambos ha sido realmente complicado. Creo que en los conciertos de una u otra forma se ven devastados, aunque sabemos que pues para las mujeres ese tipo de situaciones la neta es que nos pega un poquito más. Bueno, el mensaje llega en medio de esta situación que además ha sido muy mediática, muy pues muy compleja, pero bueno, Dana confesó que todavía no ha tenido la oportunidad de hablar con ella personalmente, pero dejó en claro que le tiene un cariño enorme y aprovechó para enviarle un mensaje de apoyo diciéndole: no he hablado con ella, pero le mando muchísimos besos, expresó la cantante, cuando también sabemos que han tenido pues muchos encuentros, no solamente de trabajos, sino que también hay una amistad entre ellas. Y entre mujeres ante estas situaciones nos apoyamos, ¿verdad? Pero bueno, aquí te dejo este chismecito. Nosotros avanzamos con más música a través de Los 40, la radio de los conciertos.
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0: Buenos días, estás en Los 40, la radio de los conciertos. Oye, pues Álvaro Díaz ha confirmado que visita nuestro país con este tour Omakase México. Y visita varias ciudades, ¿eh? Llegará a Mérida el próximo 19 de septiembre, el 22 estará en Puebla, el 24 en Toluca, el 25 en Guadalajara, el 27 en Tijuana, el 30 en Querétaro y arranca octubre, el 1 de octubre en San Luis Potosí, el 3 en Monterrey, el 7 en León y el 9 terminará en el Palacio de los Deportes en Ciudad de México y obviamente aquí en Los 40 tendremos sorpresas para que estés súper pendiente de todos los eventos y promociones a los cuales te invitamos. 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Bueno, soy Lucero Gama y recuerda también escucharnos a través de la app de Los 40. Es gratis, vamos contigo a todos lados y todo el tiempo. Continúas en Los 40.
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0: Buenos días y bienvenidos este miércoles a través de los 40, la radio de los conciertos. Hoy, el día de hoy, recuerda que tienes una cita a partir de las 7 de la noche. Hoy inicia La Delantera con la voz de Eduardo Videgaray, el Estaca, la experiencia de Alberto Lati, el conocimiento de Félix Fernández, la inteligencia, carisma y presencia de Paty Cantú. Esto va a ser algo que vas a disfrutar muchísimo cuando salgas del trabajo, cuando salgas del gimnasio, cuando vayas rumbo a tu casa. De 7 a 9 de la noche, todos los días a partir de hoy, La Delantera, el programa mundialista de los 40, W Radio y La Qué Buena, y también de Claro Sports. Y con esto me voy. Yo soy Arroba Lucero Gama. Te quedas con Gabo Ramos y con Nashla, que llegan a conectarse contigo en Ya Párate. Y recuerda que yo regreso en punto de la medianoche para desvelarnos y amanecer juntos en los 40. Te dejo un beso y un abrazo. ¡Mua! Adiós.
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0: 5 con 47.

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1: ¡Muy! ¡Buenos días, Ya Párate!
2: ¿Cómo estás, Nashla?
3: A todo dar miércoles, ombliguito de semana. Ajá. Se viene un programa bastante ambicioso y también un día muy ambicioso, ¿eh?
2: Sí.
3: Una semana.
2: Oye, no manches, ahorita en la mañana se me fregó la cafetera.
3: ¿Por qué?
2: No, pues es que ella es viejita. Ajá. Y entonces le tengo que medio pegar, ya sabes, como a la tele cuando no sabían los canales hace 20 años que le pegabas.
3: Sí.
2: Yo a la cafetera le tengo que pegar, entonces tuve que sacar la cafetera a la francesa. La que ya le tienes que echar agüita. La mía es de cápsula, rápido, práctico. Y eso, 10 minutitos, se me atrasó todo.
3: No.
2: ¿Cómo una cositita se te puede echar a perder todo el día?
3: No, tampoco. Digo, relájate. Fue cosa de frustración momentánea. Pues, pero lo resolviste.
2: Pero a los yaparatinos seguramente les pasan esas cositas, ¿no? Una cosita.
3: Ay,
2: no encuentras el otro calcetín, ya te atrasó 10 minutos, ¿no?
3: No,
2: de fiesta el otro calcetín en otro cajón. Dices, brother, júntense.
3: ¿Sabes qué me pasa muy seguido? Dejo las llaves de mi casa adentro de mi casa. Y ese sí es un problema muy, muy grave.
2: ¿No tienes una copia?
3: No. O sea, lo tengo que resolver después. O sea, si se me olvidó, o sea, me ha pasado.
2: Sí. ¿Sabes? Deberías tener una copia con tus papás o alguien así.
3: Pues sí, pero cercano. Ya también requiere mucha logística. O hago una cosa o hago la otra. O hago el café o saco llaves dobles.
2: Ahí está, bueno, en conclusión, cuiden las pequeñas cosas, ¿no?
3: Exacto.
2: Los detalles, por favor, yaparatianos. Arrancamos este miércoles 10 de junio. Hoy tendremos, obviamente, el viaje retro. Tendremos las más pedidas, donde canta Nash. Quiero decirle Nash Karaoke, ¿eh?
3: Oye, ya, o sea, no puedes presentarla así.
2: Pedidas.
3: No puedes presentarla así, porque yo no sé si entonces vas a ahuyentar a yaparateanos.
2: No, para
3: cantamos
2: que,
3: todos.
2: Que marquen todos y canten también todos. También tendremos, si tienes algún problemita con tu gatijo, con tu perrijo, viene nuestro veterinario Veterisexy.
3: Sí, el Veterisexy el día de hoy, miércoles.
2: Y además Diego Cárdenas con su top y el dilema de Rudy.
3: ¡Claro! Nos conectamos con Rudy. ¿Qué traerá el día de hoy?
2: Es que trae cualquier cosa, ¿eh? Ya cualquiera
3: le escriben un buen. Esa es una realidad. No se olviden también de participar, por supuesto, en el Turbolengua por sus boletos. Váyanse de concierto. Aquí se los regalamos. Bueno, se los tienen que ganar.
2: Se los tienen que ganar. Arrancamos con música, mi Lion. Súbele música para bañarse. Esto es Ya Párate de los 40.

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2: La temperatura... 16 grados.
3: 6 con 11.
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3: 6-13.
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3: 6:15.
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1: Así es, esa que está hasta arriba, la inalcanzable, única, inigualable.
3: Ella trae nuevo disco, queremos que venga para México, es Olivia Rodrigo. Esto es The Cure y suena en la cúspide, la número uno de los 40.
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0: Danos follow, arroba los 40MX, por favor, avanzando en este programa. Esto es lo que no sabías.
1: ¿Qué sabías?
0: Arroba Nashi Roll.
1: Oigan, a ver, esto es una pregunta importante.
0: Ok.
1: ¿Por qué nos da pena ver escenas románticas con otras personas?
0: A mí no me pasa, perdón.
1: Ay, claro que
0: cero
1: sí.
0: Cero pudor, de hecho me emociona.
1: Ay, júralo.
0: Te lo juro,
1: ¿con
0: sí.
1: tu mamá?
0: Ah, no, no, con mi mamá no. Pues primero di otras personas o con tus papás. O sea, con otras personas, yo pensé otras personas.
1: Por eso, tus papás también.
0: Ah, no,
1: ay,
0: con
1: no,
0: mis papás me da penita. Sí.
1: A ver, ¿seguro te ha pasado que estás viendo una película o estás viendo una serie con tus papás, ajá, con algunos amigos, y... con alguna familia y de repente aparece esta escena romántica o un beso apasionado y que dices, qué oso? ¿Qué oso? ¿Sabes qué me pasó una vez?
0: Ajá.
1: Viendo una película, pero súper explícita con mi papá, donde no. la chava le hacía...
0: No,
1: sí, sí, para, sí, para. Sí, sí, ya sabes qué.
0: ¿Qué?
1: Pues ya
0: entonces,
1: sabes qué.
0: ¿Entonces qué pasó?
1: Pues me levanté y me fui, porque pues obviamente
0: ¿y qué no
1: pena.
0: Le pudiste poner pausa?
1: Pues ¿qué haces? Es un momento incómodo.
0: No, le pones pausa y dices, ¿te puedes ir a otro lado, papá? A ver, como que sí, quiero terminar de ver yo la escena.
1: ¿Pero se entendió qué escena estaba viendo?
0: Sí, sí,
1: o sea,
0: sí.
1: ¿Ustedes entendieron?
0: Sí, claro.
1: Ok, espero que ustedes también ya paraten, o si no, escríbanme. Pero a ver, ¿qué dice la ciencia? ¿Por qué ocurre esto? La ciencia explica que no tiene que ver necesariamente con ser inmaduro o ser tímido, sino como nuestro cerebro maneja las emociones, la privacidad y las normas sociales, la psicología llama a estos fenómenos amonos, vergüenza vicaria. Y ocurre cuando sentimos incomodidad por algo que te sucede y que estás literalmente viendo y que dices, ay no, esto es muy íntimo, yo no quiero que mi papá sepa que yo sé qué es esto. Yo no sé, y, o sea, de verdad a mí me da mucha pena hablar de sexo con mis papás. Mucho menos quiero ver escenas íntimas de otras personas.
0: Bueno, en mi caso es un poco diferente porque ya soy papá de dos, ¿no? Entonces, obviamente, pues, saben todo el proceso, ¿no? Entonces, bueno, al final, no, también me siento incómodo. Me siento incómodo cuando veo una escena explícita, como la que dices, pero un besito, un romance, una agarradita de mano, una agarradita de allá abajo, lo que sea, no hay problema.
1: ¿Neta?
0: Pues es parte de la historia. O sea, el beso de Spider-Man volteado no me da pena.
1: ¿Qué te pasa? ¿Qué te pasa?
0: Que tire las telarañas, no me da pena. O sea, esas cosas no me dan pena.
1: O sea, no, me queda claro que no te da pena porque estás diciendo cosas aquí ya bien bizarras en la sección de la ciencia.
0: Es el beso de Spider-Man.
1: Oigan, a ver, algo que sí tenemos que saber es que la incomodidad suele ser mayor cuando vemos las películas con nuestros papás. Obvio, si las ves con tus amigos, pues bueno, ¿no? Como que te relajas.
0: Ajá.
1: Pero claro, si estás ahí de por medio con la mera autoridad, sí, sí, sí, sí, se vuelve bien incómodo.
0: Orale.
1: Y aunque estamos obviamente súper acostumbrados a ver escenas románticas todos los días en redes, no dejará de ser incómodo. Y ¿sabes qué, Gabo? No pienso ya discutirlo contigo. Así es, y esto lo dice la ciencia, no lo digo yo.
0: Bueno, lo que pasa es que Nash no se puede besar ni con su novio enfrente de sus papás.
1: ¡Qué oso!
0: O sea, no es para que sepan el termómetro de la persona con la que estamos hablando, ¿no? Entonces, bueno, ya de ahí partimos, ¿no?
1: Necesito saber, ya para tianos.
0: Lo peor es que es verdad, por eso se ríe.
1: No,
0: ¿qué
1: es que
0: necesitas
1: sí,
0: saber de los yaparatianos? ¿Qué les vas a pedir?
1: Nada más quiero
0: ahora,
1: que me,
0: ahora.
1: Sí, les pido todo el tiempo cosas. Pero necesito saber si alguno que me esté escuchando también le da pena darse un beso en la boca, evidentemente, con sus parejas enfrente de sus papás.
0: Estamos en vivo, escríbale a Nash al WhatsApp 55 49 35 24 41, y también está pues los teléfonos en cabina para que nos marquen 55 51 66 8101, o el resto de la República, que es
1: el 800 00 610 00.
0: Les da gozo igual.
1: No,
0: que
1: esto,
0: Nash,
1: te voy a decir una cosa, estoy súper incómoda. Como que estoy incómoda porque siento que esto lo va a escuchar mi mamá y mi papá.
0: Bueno, pues terminemos entonces lo
1: pues
0: que no sabías. ¿Qué sabías? Seguimos con más aquí en Ya Párate de los 40.
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2: La temperatura, 16 grados.
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12: 633.
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1: ¡Uy! ¡Vámonos al viaje retro! ¡Hasta el 2006! Fíjense que en un día como hoy, High School Musical se volvía una obsesión global. La banda sonora de High School Musical, protagonizada por el buen Zac Efron y sus pectorales, y Vanessa Hutchins, muy rápido ya la rompían en ventas y popularidad. ¿Tú eres fan de High School Musical?
2: Claro, todo el perfil. Claro, que suene más fuerte, mi Lion, y la dejas todo el día. Es más, maratón de High School Musical. Oigan, pues les cuento un poquito. Lo que iniciaba como una simple película para televisión terminó convirtiéndose en uno de los mayores fenómenos juveniles de la década.
1: Y bueno, ¿qué canciones existen por ahí con ellos?
2: Bueno, seguramente recuerdan la de Breaking Free, We Are All In This Together, Start Up Something New, y pues otros que se volvieron himnos literalmente para la generación. Y yo bien emocionada, ¿no? Ya bailando. Había bailes y
1: que suene el himno de la generación de Nashla. 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

0: Fíjate que en la película Zac Efron no cantó todas las canciones, ¿eh? Que decían, ay, qué bonito. No canta todo. En realidad, su voz fue mezclada con la del actor y cantante Drew Seeley, quien hizo la audición para el papel, pero Zac Efron, con sus ojos maravillosos y sus pómulos, sí se quedó como el papel y tuvo que cantar algunas cositas. No todo.
1: ¿Qué tal,
0: Es una mezcla. Ahí mintiéndole a la gente, el Zac Efron, pero eso sí, enamorando a toda una generación.
1: Es que sí. Y no, de verdad que no los culpo. Nada más como último dato curioso, el título High School Musical iba a ser solamente el nombre provisional del proyecto. Para los productores les gustó tanto que decidieron dejarlo. Y miren en lo que se convirtió. Ya, o sea, ya hasta hace referencias, ¿no? De tu vida. De, ay, eso salió en High School Musical.
0: Ah, y hay memes, hay todo.
1: Vives como en High School Musical. Ay,
0: escuchemos un poquito de High School Musical en el viaje retro.

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5: La temperatura, 16 grados.
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9: 6.51.
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2: 6:58 PM, hora centro de México. Así es, en Ya Párate, aquí Gabo Ramos. Está Nashla también en la mesa yaparatiana. Y todos los yaparatianos de camino a la escuela, chamba.
3: Así es que qué días se nos vienen por acá en México. Estoy emocionada, Gabriel Ramos Villalpando.
2: Estamos muy emocionados. De hecho, entras a Radiópolis y obviamente ya se siente el furor.
3: Claro.
2: Ves así la pantalla enorme que dice La Delantera.
3: Pues
2: hoy
3: es que
2: inicia La Delantera a partir de las 7 de la noche con el Estaca Videgaray, Félix Lati y además Pati Cantú.
3: Ya sé. Oye,
2: hoy les entra La Delantera.
3: El encaso, de hecho sí hemos visto como sus fotos por todo Radiópolis, déjenme les comento. Pero obviamente, lo que estaría muy chido es que lo sintonizaran así, le pegué a la mesa, ya yaparateanos, como de la emoción. Pero es que sí, o sea, se tiene que decir, los 40 y W Radio vamos a estar súper en contacto con ustedes en esta Copa Mundial de la FIFA 2026 y aquí van a saber todos los detalles. O sea, de hecho te voy a decir, Angelito de redes sociales, ya está en el estadio. O sea,
2: Él ya está puesto.
3: Sí.
2: Funcionando, conectado, Wi-Fi, completamente todo, para estar al tiro en las redes sociales de los 40. Oye, y hablando de todo esto del fútbol
3: toda la
2: emoción, pues fíjense que Ronaldinho sacó una disquera. Ronaldinho ahora sacó una disquera.
3: ¿Cómo crees?
2: Pitbull y Sean Paul son parte de, pues, Camisa 10, el álbum global de Ronaldinho, con los corridos y el reggaetón mexicano ahí en primera fila. Está participando Luis R. Conríquez, Lelin Ramírez, además John Lucas y Edwin Luna. O sea, Ronaldinho dijo, es mi momento, tengo todo el spotlight, todas las luces en mi cara, traigo toda la emoción, voy a sacar un sello discográfico, un disco completo, y ahí está apoyado por todos los corridos mexicanos.
3: Estoy amando. Sí, o sea, como
2: buenísimo,
3: que lo mejor de dos
2: hasta
3: mundos.
2: Hasta Big Metra también.
3: ¡Guau! ¿En serio?
2: Sí.
3: Oye, pero eso está muy chido. Fíjate que no, me gusta ese scrolleo. A ver, échate.
2: Millonario, también está Millonario. O sea, pues, Micro TDH, Acapela, de parte de Venezuela. O sea, él dijo, voy a agarrar Latinoamérica. ¡Uf!
3: ¡Ea! Y estamos aquí escuchando...
2: Parte de...
3: ¡Ay!
2: Ya sabes.
3: Pues felicidades a Ronaldinho.
2: Aparte, Camisa 10 se llama. Puro top, ¿no? Por la Camisa 10. La jersey.
3: Sí. Oye, yo también justo, ¿no? Estamos como muy apasionados con esta onda de la Copa Mundial de la FIFA 2026. Y bueno, cotorrearles, contarles que ayer fui, obviamente, a un concierto que tiene que ver con todo lo de la Copa, que es en honor a la Copa. Y les cuento, estuve literalmente en un lugar, bueno, en el auditorio. Estuvo Alejandro Fernández.
2: Sí.
3: Estuvo Lucero, Mijares, Emanuel, Carlos Rivera, El Recodo, Los Ángeles Azules. Estuvo por ahí también Timbiriche. O sea, presencié el reencuentro.
2: O sea, lo que vimos ayer, que el ensayo, que era Benny, Alex, Mariana y Diego Schoening, el UO, que vendía jabón. Pues ahora ya se reunió en oficial y se vio ayer cantando México, ¿no?
3: Así es. O sea, estos conciertos, pues obviamente no es en honor a que somos sede. Hay un espectáculo muy lindo alrededor de la Copa Mundial. Entonces...
2: había muchos famosos que fueron. Tú estabas ahí, ¿no?
3: ¡Ay!
2: La primera fila.
3: ¿Me estás considerando dentro
2: incluyo,
3: de la lista de los famosos?
2: Claro,
3: ¡ay, qué tierno!
2: Claro, tienes más de 1,000,000 de followers.
3: Ah, entonces ya soy famosa. Mira, justo esta canción que se está echando Lion, sí la pusieron.
2: Y la torta de cochinita, ¿no?
3: Sí, y también, no, pero de verdad, impresionante. Por ahí, como dices tú, sí había famosos. Me encontré a Wendy Guevara.
2: Ah, no, entonces sí.
3: Sí, ya, como que se pone para alta,
2: ya,
3: claro.
2: Ya.
3: Pero lleno, de verdad, un lleno total.
2: Ya para que te encuentres a Wendy Guevara, es que ese ventazo.
3: Oye, ¿y te acuerdas que ayer en las más pedidas?
2: Le mando un beso a Wendy.
3: Ay, sí, es lo máximo. ¿Te acuerdas que ayer me eché una canción de La Josa?
2: ¿De La Josa? Sí.
3: Ay, qué bueno que lo hice, porque ayer también estaba por ahí. Y, ay, con ganas hasta de acompañarla. No, de verdad que estuvo muy bueno, puro crack.
2: Me encanta que te tienes que controlar a ti misma, porque
3: ya
2: en verdad
3: sé,
2: te dan ganas de subirte, cantar y
3: ya
2: todo,
3: sé.
2: ¿no?
3: No, es que de verdad estuvo muy bueno. ahora sí sentí ya como la fiebre de la copa, ¿sabes?
2: Se va sintiendo y toda la información de la Copa Mundial de la FIFA 2026 lo tenemos aquí en Los 40 México y también en W y en W Deportes. Así que estén atentos. La Qué Buena también, vamos a estar transmitiendo de todo. Estén atentos, por favor, porque es todo el momento. Se siente la emoción cada segundo.
3: ¡Ay, sí! Sí. Entonces,
2: también chequen sus vías alternas, porque va a estar la ciudad. ¡Uf!
3: No, ¿saben qué? Yo les recomiendo irse a pata.
2: A pata.
3: Sí, a pata. De verdad, ¿eh? Si uno va a ir al estadio, les recomiendo ir a pata, que chequen bien las indicaciones, se pueden estacionar en plazas que están relativamente cerca y a patín del diablo.
2: Bueno, pues ya se la saben, estamos en Ya Párate, danos follow, @YaParateOficial, el mío es @GaboRamosOficial y el de Nash es @NashyRoll, ¿ok?
3: Yes.
2: Vámonos con música.
3: Así es, vámonos con una rolita, yo diría que ya es como viejita.
2: Es un clásico.
3: Viejita pero bonita. Es un nuevo clásico, por ahí dirían. Esto es Beauty and a Beat de Justin Bieber y Nicki Minaj.

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2: La temperatura... 16 grados.
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5: 7:12.
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5: 7:14.
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7: 716.

0: Sí, 7 de la mañana, 22 minutos en este miércoles 10 de junio. Creo que es un gran momento para levantar todas las llamadas.
1: No, espérate. Hoy es 10 de junio.
0: Sí.
1: ¿Sabes qué día es mañana?
0: 11.
1: Sí. Estoy imparable, ya, deténme.
0: ¿Pero por qué?
1: Pues porque estoy contenta. O sea, ¿quién más conmigo? Mañana ya empieza lo que hemos venido planeando desde hace muchísimo tiempo.
0: ¡Ay, llamada! ¡Bueno!
2: ¡Hola!
0: ¡Hola! ¿Cómo estás? ¿Cómo te llamas?
2: Esteban,
0: muy, pero muy. ¡Buenos días, Esteban! Oye, Esteban, ¿de dónde nos marcas, Esteban?
2: De Guadalajara.
0: ¡Qué rico, Guadalajara! Cuéntanos, ¿qué preparaste para nosotros hoy aquí en Yapárate?
1: Guadalajara.
0: ¿Preparaste algo?
3: ¿De algo?
2: Sí.
0: ¿Qué traes? ¿Chiste, anécdota? ¿Qué traes? ¿Depresión? ¿Qué traes?
2: Chiste,
0: bájale a tu radio, porfa, bájale a tu radio. Quédate con nosotros aquí en el teléfono. Dile a tu papi o a tu mami que le baje a la radio. Y ahora sí, escuchamos tu chiste en 3, 2, 1, ¡ya!
2: ¿Qué pasa si un zombi toca tu puerta?
0: ¿Qué pasa? ¿Qué?
2: Si un zombi toca tu puerta.
0: Ah, no, pues no manches, me echo a correr. ¿Qué pasa?
2: Son bienvenidos.
0: Bienvenidos.
1: Corazones. Pium.
0: Qué bonito.
1: Muchos likes.
0: Bienvenidos. Cerebro. Gracias, abrazos. Gracias por marcarnos.
2: Mi amigo quiere contar también un chiste.
0: ¿Vienes con un amigo? Ok, adelante con tu amigo.
1: Bien, que lo cuente.
0: ¿Cómo se llama tu amigo? ¿El amigo? ¿Dónde anda?
4: Hola.
0: ¿Cómo te llamas, amigo?
4: Alex.
0: Muy bien, muy, pero muy. ¡Buenos días, Alex! Échanos tu chiste, Alex. Ahora, vas. Chiste.
4: Pues no tengo nada.
0: No trae nada.
1: Solo querías cotorrear. Querías así como saludarnos, mandar un saludo, un chisme.
0: No trae nada. Te mandamos un abrazo. Gracias por marcarnos. Me encanta porque sí, fue real, dijo... ¡No traigo nada!
1: Está bien. Nada más por el simple gusto, ¿no? De saludarnos. Tenemos llamadita. Buenos días, ya párate. ¿Quién habla?
5: ¡Hola!
1: ¿Quién es?
5: ¡Marlene!
0: ¡Muy, pero muy!
6: ¡Buenos días, Marlene!
1: Oye, Marlene, ¿qué traes el día de hoy?
5: Un chisme.
1: ¡Uf! Venga,
0: los chismes.
1: En 3, en 2, en 1.
0: ¡Ya!
5: Pues es que hoy tuvimos un partido de fútbol.
0: Sí.
5: Y que metí 2 goles.
0: ¡Órale!
1: ¿Qué?
0: ¿Tú metiste los goles?
5: Sí, por eso ganamos casi todo el equipo.
0: ¡Qué belleza! ¡Felicidades! Ahí se escucha el equipo.
1: Oye.
5: ¿Qué pasó?
1: ¿Y estás lista, para la Copa Mundial de la FIFA 2026?
5: Sí, es hoy.
1: No, mañana, ¿cómo?
0: Es que ya escuchó tanta emoción que se siente que es hoy.
1: Sí. ¿Ya? ¿Todo lista?
0: Sí. Te mandamos...
5: ¿Puedo mandar un saludo?
1: ¡Claro! ¡Adelante!
0: Es lo que tú quieras.
5: Quiero mandarles un saludo a la Escuela Montreal Instituto Pedagógico de San Luis Potosí.
0: Perfecto. Ahí está el saludo.
1: Saludotes. Y qué chido que hasta San Luis Potosí, 103.9 FM. Saludotes por allá. Gracias por marcar. ¡Tenemos llamada!
0: Hay más llamada en operación dejando la Bendy. ¡Bueno!
7: Bueno.
0: Sí, ¿qué tal? ¿Así contestó?
7: Bueno.
0: Oye, ¿cómo te llamas?
7: El licenciado Alonso.
0: No manches, el licenciado Alonso, ¿cómo andas?
7: Bueno.
0: Muy, pero muy. ¡Buenos días, licenciado Alonso! ¿Cómo le va, licenciado Alonso?
7: Bien.
0: Qué bueno, ¿anda enfermito de la garganta o qué?
7: No.
0: Ah, no, así habla nada más.
1: Solamente.
0: Sí, tres chiste, anécdota, algún truco.
7: Chiste.
0: Pregunta sin respuesta.
7: Chiste,
0: órale, licenciado Alonso, échatelo en 3, 2, 1. ¡Ya!
7: ¿Qué le dice una uva verde a una uva morada?
1: Ay, no, ¿qué? Pues ni idea.
0: Hazme un juguito. ¿Qué le dice?
7: Deja de aguantar la respiración.
1: Ah, porque... está morada.
0: Me estás ahogando, Lee.
1: Buena, Lick. Estuvo chido el chiste.
0: Muy bien, licenciado Alonso. Le mandamos un abrazo. Gracias por marcarnos, licenciado Alonso. Acomódese bien la corbata, por favor. Ándale, ahí va. Muchas gracias.
1: Oye, que te voy a decir, es momento también de, por supuesto, felicitar a todos los cumpleaños de Yapárate y cantar. Y cantar las yaparanitas. Por aquí me escribe Reina, dice, porfa, unas yaparanitas para César Ramos, que hoy cumple 13 añotes.
0: Me encanta. También Coco Montoya acaba de escribir, dice, feliciten a mi hijo Lucas, que cumple 10 años, por favor. Aquí está. ¿Y uno más?
1: ¿Y uno más? Bueno, pues... Fíjate que
0: a Luis Fernando, tengo uno más para Luis Fernando.
1: Estoy scrolleando aquí por los mensajes de redes sociales. ¿Tú tienes otro?
0: Luis Fernando, que hoy cumple 9 años desde Aguascalientes. Ahí está, varios se siguen escribiendo.
1: Yeah. Toño Chavira también nos pide las yaparanitas.
0: Saludos al Toño.
1: Venga, pues.
0: Que suenen las yaparanitas.
1: Nos la pones, Lion, venga.

0: aguacatote.
1: Aguacatote. Ay.
0: ¿Qué tal, eh? ¿Qué tal? Qué bonito.
2: Saludos, el día. Saludos a María de Monterrey, que ayer me encontré a su papá. Y el papá dijo, ¿me puedes mandar un saludo para mi hija? Que le hagas un muy, pero muy, pero muy. Y yo, claro, muy, pero muy. Y al final dije,
1: ¡aguacatote!
0: ¡Obvio! ¡Obvio! Es que ya como que imposible pensar en ya párate sin el aguacate. Ándale. Es más, queremos decirles que nosotros pusimos uno en nuestra biografía de Instagram.
2: Va a cambiar el logo, de hecho.
0: De hecho, exacto.
2: Pero de los 40.
0: Y el nombre, ¿no?
2: Oigan, vámonos con música. Estás en Ya Párate de los 40. Llega Javi. Esto es Dosis. Y suena en Ya Párate.

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1: El esperado encuentro entre Bad Bunny y el Papa León XIV finalmente ocurrió de forma privada durante la visita del pontífice a Madrid. El Vaticano confirmó que intercambiaron un breve saludo al finalizar un acto celebrado en el estadio Santiago Bernabéu. 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Hoy será una nueva jornada de movilizaciones en la Ciudad de México. Se prevé que nuevamente salgan a las calles integrantes de la CENTE, así como normalistas, padres de los estudiantes desaparecidos de Ayotzinapa y familiares de personas desaparecidas. No se descarta la participación de más organizaciones con motivo del aniversario del Halconazo. Los 40. Para contribuir a la movilidad urbana y a la seguridad vial en la Ciudad de México, recuerden que este jueves 11 de junio, día de la inauguración del Mundial, la presidenta Claudia Sheinbaum emitió un decreto para llamar a la implementación del trabajo a distancia en oficinas públicas y privadas, además de la suspensión de clases. 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La Liga MX anunció ya el calendario completo para el torneo Apertura 2026, que iniciará aún con la Copa del Mundo en desarrollo, además de que también se atraviesa la Leagues Cup. Arrancará el 16 de julio, pero la primera jornada no se cruzará con el juego que definirá al campeón mundial. Soy Ivette Parga Ávila.
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2: La temperatura, 16 grados.
3: 7:33.
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3: 7:35.
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3: 737.

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1: 7 de la mañana, 38 minutos, hora centro de México. Ahora, hay mucho godín, ¿no? Que se la pasa sentado, ¿no?
2: Ay, no, ya, es que ¿sabes qué?
1: ¿Qué pasó?
2: Me acaban de hacer reír, amigos.
1: ¿Por qué?
2: Me acaban de hacer reír. Antes de entrar aquí al aire con ustedes, se levanta aquí su primo Gabo, enojadísimo, y me dice, ¿sabes qué? Ya es momento de usar una dona.
1: Sí, es que me la paso sentado mucho tiempo. Es como que hay partes de mi cuerpo como que no se acomodan bien. Entonces, estoy un poquito más elevado. Pero bueno, no es lo importante eso. Vámonos con las llamadas de las más pedidas.
2: Venga, venga, venga, venga.
1: Para que nos canten, por favor, para que jueguen con nosotros a ser cantantes. Para todo México que los escuche, por favor.
2: O relajarse nomás. O sea, es como parte como la terapia del día, ¿no?
1: Cantar, catarsis, ¿no?
2: Cantar en Ya Párate.
1: Sí.
2: Y además, ¿no? Poder encontrar como tu clip, poder encontrar como
1: soltarte,
2: lo que...
1: Soltarte.
2: No, no, no, pero te puedes encontrar después y enseñárselo a tus amigos en la party.
1: Claro, este soy yo, aunque no lo creas.
2: De
1: ¿no?
2: Canté, sí. Canté en Radio Nacional.
1: Te dejo los teléfonos 55-5166-8101 o...
2: el 800-00-610-00.
1: Y hay un WhatsApp, párate, 55-49-35-24-41. Fíjate que yo sí tuve una banda de música, ¿eh?
2: Tuve una banda de banda.
1: Una banda de música que se llamaba Exceso.
2: Exceso.
1: Te lo juro, X-C-S-O.
2: ¿En la prepa?
1: Y está Lambda García conmigo.
2: ¿Neta?
1: Éramos Lambda García, Diego, Alan Velázquez, otro actor de doblaje.
2: Ok.
1: Y éramos boy band, así, vestidos de blanco y todo.
2: Pero como que todo el mundo tiene esa etapa, ¿no?
1: Tú también tuviste la tuya.
2: No, pero me acuerdo de amigos que tenían su boy band.
1: Claro.
2: Y entonces los íbamos a ver.
1: Kids.
2: Y, ándale.
1: ¿Te acuerdas de Kids?
2: Oye, pero qué con chido, Fuzz. Qué chido que...
1: ¿Fuzz salía, no, en esa?
2: No tengo idea.
1: Bueno, qué importa. Hay llamadas, bueno.
2: Pero bueno, qué importa. Continuemos.
1: Hola, ¿quién habla?
3: Bueno.
1: Ya párate. ¿Cómo estás? ¿Cómo te llamas?
3: Me llamo Gretel.
1: Gretel, muy bien, Gretel. Oye, ¿sabías que aquí en Las Más Pedidas uno viene a cantar? ¿Qué canción quieres que te pongamos?
3: Una que se llama Bones de los Imagine Dragons.
1: Totalmente. Soy muy feliz de que la pidas, pero... ¡cántala!
3: Ay, ay, ay.
1: Lo que se venga a la mente, ¿eh? Tú puedes tararearla sin problema.
2: Sí, aquí te ayudamos.
1: Yo te sigo. Venga, una, dos, tres. ¡Eso! ¡Qué bonito nos salió!
2: Igualito.

0: abdomen, abdomen. Ombligo, ombligo. Como stripper, venga. Sí, sí.
1: Ahí, ahí, ahí.
0: Pecho, pecho, Ahí viene un poquito más. Un, dos, tres, ¡bra!
2: Ahí, ahí, ya.
0: Hay más llamadas.
1: Bueno, bueno, ya párate, ¿quién habla?
3: Hola.
1: ¿Quién es?
3: Hola, yo me llamo Renata.
1: Renata, ¿qué canción quieres?
3: Antes querías saber que si puedo decir mi Instagram porque estoy aprendiendo a cantar. Ah, para ver si me pueden seguir.
0: Tenemos una estrella de Instagram aquí. ¿Cuál es tu Instagram?
3: ¡Renata! Mi Instagram es Soy Renata Odette.
1: Soy Renata Odette.
0: Odette es con sí. Doble D, doble T, ¿cómo nos aclaras?
3: Doble T.
0: Doble T y terminas con una E, ¿no? Odette.
3: Ajá.
0: Okay, soy, arroba,
1: ya, mira, ya te encontré. Ya te encontré. Soy Renata Odette, a ver. Con doble T. Mira, ay, ay, ay, oye, qué
0: oye, padre. Oye, Renata, ¿y dónde cantas o cómo?
3: Canto en unas academias aquí en Guadalajara.
1: ¡Órale, qué chido! Oye, pues, vas a dejar la vara muy, muy alta, Renata. ¿Qué canción quieres el día de hoy?
3: Quiero cantar la de Aires de Mayat, pero se conoce más como Rebozo.
1: Ok, perfecto. Ya la estamos buscando por aquí.
0: ¿Pero de quién? ¿Quién la canta?
3: No
0: manches, Renata. Oye, también, ahí ya la encontramos. Ahora sí, pero...
1: ¡cántala!
3: Muchacha bonita,

0: Renata. Arroba soy Renata Odet. Nos cantó en Chapárate.
1: Amo. ¿Cómo dice?
2: El chacal.
1: ¡Ole! Ah, ¡ole!
0: ¡Sácate la chalupa, mi Rulo! ¡Hay llamada! ¡Bueno!
3: ¿Bueno?
0: ¿Qué pasó? ¿Quién habla?
3: Ixchel y...
4: Yana.
0: Muy buenos días. ¿Cómo les va? Bienvenidas a las a las más pedidas. ¿Qué rolita quieren?
3: Perlas negras.
1: ¡Uf! Oh. ¡Uf! ¡Uf! ¡Uf! Pero... ¡cántenla!

0: marcar.
1: Ay, ay, ay, ay. Abajo, abajo, abajo, abajo, abajo. Bueno.
2: Bueno.
1: ¿Qué pasó? ¿Cómo estás? ¿Cómo te llamas?
2: Máximo.
1: Máximo, ¿qué rolita quieres que suene?
2: Caballito de palo.
1: ¿Cómo?
2: Caballito de palo.
1: ¿Caballito de palo?
0: Caballito de palo.
1: ¿Quién la canta esa, sabes?
2: Sí.
1: A ver quién, pero.
0: Ese viejo
2: caballo
1: vas. De palo. ¡Cántala!
2: Caballito de palo. El caballito de palo.

0: Tenemos llamadita. Eso.
1: Bueno, esas son las rolas que necesitaba.
2: Hola. Bueno.
0: Hola, ¿quién habla?
2: Diana.
0: Diana. Oye, ¿qué canción quieres, Diana?
2: La de Drew, la de Shakira, la de Zootopia.
0: Uy, qué rola, qué rola, Zootopia, qué rola, qué rola. Pero...
1: ¡cántala!
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0: Me encanta, me encanta.

0: Okay.
1: Prepárense. Okay. Esa música nos indica que todo México se detiene. Aunque no haya un alto, le ponen freno al coche. Los que van al trabajo dicen, paren todo, porque ha llegado...
0: Bájenle al volumen también.

0: Ah, pero primero dinos cuál es, porque ver, la producción tiene que buscarla.
1: La muy muy de Amandititita, ¿está bien?
0: La muy muy, muy bien.
1: Ok, y la voy a empezar a cantar desde el coro para que no me la arrojen antes, luego, ojo, luego. Que y van a dar a corte.
0: Nashla se la va a jugar en la radio.
1: No manches, no manches. Ay,
0: se la va
1: no,
0: a jugar
1: no, no.
0: En vivo.
1: Ay, no, no, no, no, no, no, qué fuerte, qué fuerte. Qué
0: ahora
1: fuerte.
0: Sí, pero... ¡Cántala!
2: Te crees la
1: te crees la muy, muy. Te crees la muy, muy. Te pones minifalda y te crees la muy, muy. Mentirosa, ladrona apestosa, tonta babosa, cara
0: no, no,
1: de cola.
0: No, no, no,
1: mala
0: no,
1: mujer, no,
0: no,
1: no tienes
0: no, no,
1: piedad.
0: No.
1: Eres una escoria de la sociedad.
0: No, no.
1: Cállate la boca,
0: no, no,
1: culebra
0: no, no,
1: mentirosa, racista y envidiosa.
0: ¿Es necesario? ¿Es necesario?
1: Pobre de aquel que
0: no,
1: te
0: no,
1: haga
0: no, no,
1: su esposa
0: ya.
1: Y descubra que estás bien sarnosa.
0: No, no, ya.

0: vamos. Muchas gracias. Creo que es necesario, amigos, para todo México que vayamos a un corte. Más adelante aquí.
1: Es un rolón.
0: En Ya Párate tendremos el Club de los Ex para que nos marquen, por favor. Vamos a un corte y regresamos a Ya Párate.

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1: 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La temperatura, 16 grados.
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4: 7.52.
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4: 7.54.
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1: 7 de la mañana, 57 minutos hora centro de México. En toda la cadena nacional está sonando Ya Párate, pero en estos momentos se convierte en el club de los ex.
2: Así es.
1: Aquí Gabo Ramos.
2: Así es.
1: Aquí Nashla.
2: Listos, listos para escuchar sus historias. No se preocupen, les podemos dar un consejo chaquetón. Pero
1: o
2: bueno.
1: O también dar un chaquetón.
2: Ay,
1: si es
2: nah.
1: lo que desean.
2: No, no, no.
1: Estamos abiertos, claro. Somos Mente de los abierta. Yaparatianos. Mi voz, mis manos, para no decir mi boca, es de los yaparatianos. Hay llamadas, por favor, márquenos 55-5166-8101.
2: O el 800-00-610-00 para el interior de la República.
1: Que ya se volvió un clásico, ¿eh? Ya se volvió sí. un clásico del Club de los Ex de todas las mañanas.
2: Tenemos un WhatsApp. A veces es mucho más fácil, ¿no? Marcarle a la gente por WhatsApp.
1: Sí.
2: Pero pues se los damos, ¿no? En una de esas es más sencillo para
1: tú
2: ti.
1: Dale
2: ya para
1: ti, ¿no?
2: Espero estés anotando. 55-49-35-24-41. Estaremos felices de escuchar sus historias con los perros de sus exes.
1: Así es, el club de los ex puede ser cualquier ex, puede ser su perro, un exnovio, un examigo.
2: ¡Uy!
1: Una exsuegra.
2: ¡Uy!
1: Un ex policía o ex vigilante de casa.
2: ¡Uy!
1: Un ex vecino. Un ex preso. Un extintor.
2: Uy.
1: Un ex, el club de los ex. Márquele.
2: Uy. Uy, uy, uy, uy, uy. Pero
1: fíjate
2: bueno.
1: Fíjate que yo tuve un ex amigo que es fuerte porque nos llevamos muy bien, echábamos fiesta, pero nacieron mis hijos. Bueno, el primer, nació mi primer hijo, me dejó de hablar.
2: ¿Y ya es la historia?
1: Pues sí, sentí gacho, es mi ex mejor amigo.
2: Bueno, si van a marcar, porfa, no lo hagan como Gabo, porque necesitamos chisme, necesitamos contenido y ya tenemos llamada.
1: No, iba a empezar a contar el chisme, pero entró la llamada. Así
2: bueno,
1: que al ratito le sigo.
2: En el corte comercial. Bueno, ya párate.
1: Te quiero hacer parte de la sección.
2: Marca.
1: ¡Hola! Bueno. ¿Quién habla? ¡Ya párate!
2: Bueno, se fue.
1: Fíjate,
2: ¿ves?
1: La espantaste.
2: ¿Ves? Porque nos tardamos.
1: La espantaste.
2: Nos tardamos con lo de tu ex amigo.
1: Se fue.
2: Mira, no hay término que me dé más risa que decirle a alguien ex amigo.
1: ¿Por qué?
2: Porque está tetísimo un poco, ¿no? El término, ¿o no?
1: ¿Ex amigo? Ahí eres mi ex amigo.
2: Ahí es mi ex amiga.
1: Entonces ya no le hables.
2: Yo diría como fue mi amigo.
1: Ajá.
2: Ya no tengo nada que ver con esa persona.
1: Y ya no dices ex.
2: Bueno, a ver, ¿qué pasó en lo que entra una llamada? ¿Qué pasó? O sea, ¿tuviste tu primer hijo? O sea,
1: ahora
2: Valentín,
1: ya no.
2: Ah, ¿ya quieres contarlo?
1: Te las cuento en el corte comercial.
2: No, entonces, ya cuenta el chisme, en lo que entra otra llamada.
1: Y entonces esta persona, o sea, salía conmigo, iba de fiesta.
2: Ajá.
1: Echábamos relajo, conocíamos gente, todo eso. Y luego dije, ah, pues puede evolucionar la amistad. Pero dijo, no, ¿sabes qué? Me dejó de hablar. Y yo dije, oye, pero pues era también para evolucionar la relación. Podía convertirse en el padrino, en el tío. Y no, se fue, desapareció.
2: Chao.
1: Entonces ahí me di cuenta realmente lo que quería de mí, ¿qué era?
2: Pues no sé, diversión. O sea, porque chances era una etapa, ¿no? O sea, eras su amigo del desmadre. No eras
1: claro.
2: Quizás como alguien tan profundo.
1: Me volví aburrido, ¿no? Dices.
2: Pero así pasa, ¿no?
1: Pues sí, suele pasar.
2: No.
1: La gente que está contigo es porque quiere. Nadie va a estar obligado.
2: Mira, creo que todos tenemos un ex amigo. Y siempre me dará como risa, evidentemente, el término. Y hay historias más culés que otras que les digo después. Porque
1: hay llamada. Bueno. Hola, hola.
3: Hola, buenos días.
1: Sí, ¿quién habla? El club de los ex. ¿Cómo te
3: me
1: llamas?
3: Me llamo Luz.
1: Luz, gracias por marcarnos. Oye, Luz. Oye, cuéntanos, ¿cómo se va a llamar tu historia del club de los ex?
3: Yo le pondría el tóxico.
1: El tóxico, me encanta. Voy a agarrar acá tu gafete, Luz. Y pongamos el tóxico en tu gafetito. Ya te lo pegué. Cuéntanos tu historia en el club de los ex, el tóxico.
3: Mira, te voy a contar. Yo lo conocí a él cuando íbamos en la secundaria. Te estoy hablando que ya tengo ahorita casi 60.
2: Wow, ok.
3: Entonces, esto ya era de antes.
1: Sí.
3: Pero nos reencontramos después de muchísimos años y empezamos a salir.
1: Uh-huh.
3: Todo súper bonito, todo muy bien. Pero de repente él empezó a cambiar muchísimo entré a trabajar con él, todo muy bien, y de repente él empezó a cambiar mucho, y se portó súper mal la onda conmigo.
1: ¿Verdad que sí? ¿A qué te refieres con cambiar mucho? ¿Se empezó a poner aretes, el pelo largo?
3: No, ya no era como así, atento, cariñoso, su actitud.
1: Su actitud contigo, ajá. Okay.
3: Sí. Esto después de casi año y medio de estar saliendo, ¿eh?
1: Órale. Es un rato, año y medio es un rato, y para esa época también, oye.
3: No, te estoy hablando, eso pasó hace como 5 años.
1: Ah, ok, es que
3: esta
1: me dijiste...
3: última cita.
1: Ah, la última
3: No, sí, no, nos conocimos hace muchísimos años, nos reencontramos hace unos 5 años.
1: Ajá.
3: Y empezamos a salir.
1: Ok.
3: O sea, ya éramos un par de adultos.
1: Ya.
2: Un par de adultos, sí. Ya sabían lo que hacía.
3: Sí, por supuesto. Entonces empezó a cambiar, empecé a trabajar con él. Él tiene una empresa de alimentos.
1: Ajá.
3: Y de repente él me dijo, oye, pero si en algún momento tú y yo terminamos y todo, no vamos a tener problemas cuando tú te quieras cambiar de trabajo o algo. Y yo le dije, no, por supuesto que no. Ah, bueno, empezó, te digo, a cambiar. Tomamos la decisión de que ya nos íbamos a alejar el uno del otro. Pero bueno, pues que trabajando íbamos a seguir trabajando normal, ¿no? Y se empezó a portar súper mala onda conmigo. Y... llevo a una chica para que ya ella se quedara con el trabajo. Le empecé a enseñar. Y un día de repente me dijo, ¿sabes qué? Toma tus cosas y ya vete.
1: Oye, pero esta chava estaba presentable, potentorra, guapa.
3: Pues no, X, no estaban, no era una cosa tranquila, fea, tampoco tranquila. Te voy a decir, sí, algo
2: o
3: normal.
2: O sea, ni muy, ni tan, tan.
3: Es correcto.
2: Ok.
3: Pero, entonces él me dijo, ¿sabes qué? Entonces él va y me ofrece, y haz de cuenta que me ofrece 6,000 pesos de liquidación. Y yo le dije, no, o sea, no.
1: O sea.
3: Tengo aquí trabajando año y medio. No voy a aceptarte es que tú me dijiste que no íbamos a tener problemas cuando termináramos nuestra relación laboral.
1: Pues
3: y le dije,
1: sí,
3: bueno, sí, pero tampoco se trata de eso, ¿no?
2: Sí, pues sí.
3: Entonces,
2: hiciste bien.
1: No me escupas, ajá, dices, ¿no?
3: Sí. Entonces le dije, no. Y me dijo, bueno, pues entonces toma tus cosas y salte de la oficina.
1: Ah,
3: y se corrió.
1: Sin liquidación ni nada.
2: 6,000 pesos.
3: Es correcto. Y entonces... por supuesto que lo demandé, ¿no?
1: Claro.
3: Entonces me fui a la junta, lo demandé y me tuvo que pagar 25,000 pesos, que era lo que yo le estaba pidiendo.
1: Eso, ¿ves? Por
2: pues
1: lo menos.
2: Lo hiciste bien, ¿eh?
3: Sí, claro, por supuesto. Te digo, o sea, bueno, finalmente ya habíamos terminado nuestra relación amorosa.
1: Claro.
3: Pero la relación laboral también estaba.
1: Oye,
3: ahí, ¿no?
1: Luz, entonces, y acá entre nos, ¿sí extrañas esos besos que se daban?
2: Ay, Gabo.
1: ¿Extrañas? El dorso de su mano, esas caricias.
3: Mientras estuvimos juntos, la verdad
1: su
3: es que fue una relación
1: ingle.
3: Bonita.
1: Su ombligo con tu ombligo.
3: Estuvo padre.
2: Oye,
3: no me
2: o sea,
3: puedo
2: sí,
3: quejar.
2: O sea, sí pasó de todo en los últimos años.
3: Sí. Estuvo
1: claro.
3: Muy bien.
2: Oye,
3: todo muy
2: ver,
3: bien.
2: Pregunta como un poco íntima. O sea, por lo menos era bueno.
3: Sí. No me puedo quejar. Ah, tampoco voy a hablar mal.
2: Sí, no.
3: Sí.
2: Bueno. Ya hablaste un poquito mal hace rato, pero de otras cosas.
1: Pero en la relación amorosa, pues al parecer al muchacho le funcionaba bien todo,
3: sí,
1: ¿no?
3: Sí, estaba bien, todo iba muy bien. Salíamos mucho de paseo, de viaje, porque bueno, pues ya los dos adultos,
1: sí,
3: pues, ya no había muchos
1: aparte,
3: niños que cuidar.
1: Aparte vivía lejos, ¿no? Pues se aprovechaba.
3: Entonces, pongamos que no, pero se defendía, ¿no?
1: Okay. Oye, Luz, te mandamos un beso. Muchas gracias por tu
3: igual,
1: historia.
3: Igual, muchas
1: pásame
3: gracias.
1: Pásame tu gafete porque le voy a cambiar el título. Ya no va a ser el tóxico, va a ser el querendón. Así te vamos a poner.
3: Oh, sí. Sí, tenía su historia, ¿eh? De muchas mujeres.
1: ¡Ay! Juan el Escamoso sí. Le ponemos.
2: El querendón que pagó 25,000 pesos
1: bolas.
2: Por baboso.
1: Gracias, te mandamos un beso.
3: Correcto.
1: A Luz. Hay más llamadas, ¿eh? Hay más llamadas porque ya cuando empiezan a escuchar una, no, esto ya no para, ¿eh?
2: Ya es una tras otra. Tenemos llamadita. Buenos días, ya párate. ¿Quién habla?
0: Bueno.
1: Sí, ¿cómo te llamas?
0: Hola, buen día, Rosa.
1: Rosa, muy bien, Rosa, bienvenida. Sí. ¿De dónde nos marcas, Rosa?
0: De Veracruz.
1: Ay, qué rico, Rosa. Oye, te voy a anotar aquí el título de tu historia en tu gafetito. ¿Cómo le ponemos?
0: La primera sería la excluida de su vida.
1: La excluida de su vida. Muy bien, Rosa.
0: Sí.
1: Oye, Rosa, ¿cuál es tu apellido?
0: Cuevas.
1: Rosa Cueva, muy bien. Rosa Cuevas, muy bien, adelante con tu historia en el Club de
0: Pues Mujeres. Mira, esta historia de amistad empezó cuando mi hijo tenía 3 años, ya tiene 15, hace 12 años, en el kinder, que conocí a esta amiga, que la quería yo muchísimo, muchísimo, era como mi hermana para mí.
1: Sí.
0: Y concluyó hace un mes. Cuando me di cuenta, yo la incluí en todos mis eventos familiares, yo la incluí en mi vida para todo, bueno, muchas cosas. Y me di cuenta que el mes pasado le hizo la fiesta de 15 años a su hijo y no nos invitó.
1: Uy. Pero, a ver, no entiendo, porque si son tan cercanas, pues no sé, tú
0: pues no sé qué pasó, no sé, la verdad.
1: Tuviste que haber enterado dónde compraba las cosas, cómo hacía el salón.
0: No, yo nada más vi en sus estados que puso la fiesta y ahí fue donde me rompí el corazón.
1: Ay, Rosa, no manches.
2: Oye, Rosa, pero no hubo como tal cual un pleitazo, ¿no?
0: No le dije nada.
2: Oye, ¿te enteraste por redes?
0: Por redes.
2: Ay, es que la verdad se pasó de...
1: ¿No será que das malos regalos y por eso mejor no te invitó?
0: Pues no creo, porque yo doy regalos aunque sea, bueno, a ella en específico, fuera cumpleaños, no fuera cumpleaños, fuera fecha especial, no fuera fecha especial. Como que siempre le tenía, era muy detallista.
1: ¿No has pensado que tú eres bien mala copa y por eso tal vez ya te has dado cuenta y no
0: tomo,
1: te invita?
0: No tomo. Tampoco, no tomamos. No.
1: Pues por eso no te invita, porque no tomas, ¿para qué te invitan a una fiesta?
0: ¿Verdad?
2: O sea, quería chance, pues sí, podría ser que echar tragos. Pero a ver, justo lo que estás contando, creo que muchos nos hemos visto reflejados, que ya nada más te enteras por el Instagram, ¿no? Que hubo party y tú, pues chido, aquí estoy pintada, ¿no? Claro, cuando sí necesites algo...
1: A mí que pues se me hace que eres bien gorrona, por eso ya no te invito.
0: No, tampoco, de verdad que tampoco. Es lleva lo que más topper. Duele, que no, tampoco, para nada.
2: Rosa, yo para estoy nada, de tu lado y yo soy de tu equipo. Y la verdad, la gente que hace eso de hacer eventos y...
1: No invitarte
2: y que de pronto tienes una relación, pues sí cercana... A mí se me hace de pésimo gusto.
1: O eres bien chismosa, güey. Pues no te invitaron para que no te llevaran los chismes.
0: No, de verdad. Oye, yo la quería mucho y pues, no, hombre, o sea, jamás decirle algo malo o hacer algo malo, ¿no?
1: Así empiezan, Rosa.
0: Muy, muy, muy dolida.
2: Oye, y si, digo, se me ocurre, ¿no? Al chile le preguntas de, oye, hermana, ¿hay algún problema entre tú y yo? O sea,
1: sí, saber ¿por qué no dejan las cosas claras?
2: ¿Sí? No, ¿cómo ves?
0: Yo creo que no, ya la traición ya fue, ya sucedió, digo, ya obvio pasó y...
2: Oye, ¿no tienen como gente en común donde puedas como indagar el chisme?
0: No, de hecho no, o sea, pues es que era mi familia, su familia y ya...
2: Híjole, es que sí, estaba un poco difícil. Pues bueno.
0: No, la verdad sí, perdón. Es muy fuerte, mucho mi dolor.
1: Voy a cambiarte el nombre de la historia, decía la excluida de su vida, perdón, voy a cambiarlo, voy a tachar y voy a poner aquí... Rosa la Llorona.
0: Sí, lloré. Juro que sí lloré.
1: Rosa la Llorona, Rosa la Dolida. Ahí está.
2: Ay, es que yo todo este tiempo he estado de tu lado, Rosa. No te preocupes.
0: Gracias.
2: No te preocupes, gracias, yo te entiendo, gracias. Porque
0: él
2: a mí
0: no
2: ese
0: entiende.
2: Tipo de...
0: Yo creo que no ha sufrido algo así.
2: Claro, ese tipo de acciones son reprobables. Escúchenme bien, reprobables.
1: Oye, Rosa, te mandamos un beso. Gracias por compartirnos.
0: Gracias, bonito día.
1: Nos hiciste la mañana, mi Rosa. Buena onda.
2: Oye, yo soy bien intensa, ¿verdad? Como que me meto mucho en las historias de todos los yaparateanos.
1: A mí me encanta que nos hablen y nos cuenten su vida.
2: Obvio, me encanta escuchar como las historias de sus exes, los perros de sus exes, ¿no? El perro del exnovio, el perro de su amiga Malacopa que no le invitó. O sea,
1: y hablando de perros, más adelante llega el consultorio veterinario con el Veterisexy. Para que hablemos de perrijos y gatijos, por favor, pueden hacer lo que ustedes quieran. Pueden llamar, alguna duda, consulta, márquenos 55-5166-8101 o el...
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1: Y así se quedan en la fila para que empiecen entre todas las llamadas, ¿ok? Vámonos con música, Nash.
2: Venga, vámonos. Uy, qué canción, ¿eh?
1: Fan.
2: Qué canción.
1: Es mi himno.
2: Oye, para que te levantes de buenas.
1: Por favor, debería sonar todos los días en Yapárate.
2: 100%.
1: A esta hora, a las 8.
2: 100%. Esto es Optimista de Caloncho.

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5: La temperatura, 16 grados.
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1: 8:20.
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0: Wow, es la hora. Fue de las 8:25. Siempre, todos los miércoles, nos conectamos con el Better y Sexy. Alan Rodríguez, ¿cómo estás?
1: ¿Qué tal, chicos? ¿Cómo están? Buenos días.
0: Muy bien, gracias. Aquí Gabo Ramos, está Nashla, conectados para toda la cadena 40.
2: Es que estoy teniendo problemas con mi micrófono. Algo estoy haciendo. Perdóname, Alan, por eso no te había saludado.
1: ¿Qué onda? No te preocupes, Nash.
0: Estamos en vivo.
2: Ya, listo. ¿Ahí me escuchas?
1: Perfecto.
2: Perfecto. ¿Cómo andas?
1: Bien, bien. ¿Ustedes?
2: Pues extrañándote aquí nomás.
1: También nosotros a ti.
0: Sí. Sé que uno que regresaste después de 2 semanas de trabajo, Nash.
2: Sí, exacto.
0: Sí, bienvenida, Nash, te dice la tía.
2: Qué bueno, ya, despiértate.
0: Oye, Alan, estamos muy emocionados. Aparte hay gente también comentando, pero ¿cuál es el tema del día de hoy aquí en el consultorio veterinario?
1: El tema del día de hoy va a ser las dietas tipo BARF, que es algo que está en súper, súper tendencia últimamente. ¿Son aliados o enemigos en la alimentación de nuestras mascotas? Esa es la pregunta que vamos a contestar el día de hoy.
0: A ver, okay. ¿Qué son las dietas tipo BARF?
2: Exacto.
0: ¿Qué es? Para que la gente lo comprenda mejor, es B de burro, A-R-F, BARF.
1: Exactamente. Las dietas tipo BARF básicamente son dietas que últimamente están mucho en tendencia con los perros principalmente, y son alimentaciones que homologan mucho o buscan parecerse a lo que consumían los ancestros de los perros, que eran perros salvajes o los lobos. Esto basándose principalmente en carne cruda, huesos carnosos y pues básicamente verduras.
0: ¿Sabes qué? Creo que ya sé de qué hablas. Yo vi un video en TikTok, obvio, de un perrito que tiene un platito y tiene que las patitas de pollo, ¿no? Que algo de codorniz, ¿no? Que todo crudo y así todo seccionado. ¿Va por ahí?
1: Exactamente, son todo ese tipo de dietas.
2: Wow. O sea, crudos, ¿no?
0: Es con lo que, huesos y todo.
2: Es lo que estoy como entendiendo.
1: Sí, exacto. Ahí literalmente se hacen en base a pollo o carne de res cruda principalmente, justo como patitas de pollo, hígado, algunos otros complementos como huevos o subproductos de elementos de origen animal, justamente.
2: Pero crudo.
1: Exacto. Están las dietas tipo BARF, que estrictamente ahí sí es todo crudo. Perdón, las dietas BARF más bien, que eso es todo crudo, o las dietas tipo BARF, que ya son algunas como modificaciones que se han hecho con la finalidad de que se haga todo un poco más seguro para el consumo, y los meten semicocidos o con un poco más controlado de seguridad.
0: Perdón, Alan, pero comen mejor que mis hijos, no manches. O sea, todo.
1: Y termina saliendo más caro, ¿eh?
0: Claro, todo horneadito y luego que cómprate
2: orgánico, ¿no? También.
0: Y tres patitas. O sea, mi hijo apenas se come una pata de pollo. Al perro hay que darle tres patas de pollo y limpiecitas,
2: ¿eh? Ay, es que son hermosos.
0: Ah,
2: se lo
0: también
2: merece.
0: Se pasan. Unas croquetas y ya.
2: Oye, pero a ver, estoy muy picada con el tema del día. Ok, BARF, esta dieta que está en tendencia. ¿Por qué? O sea, ¿por qué es tan popular ahora?
1: Básicamente por el tema de los conservadores. Okay. Ahorita se ha metido mucho el tema de que las marcas que producen las croquetas están manejando muchos conservadores que son procancerígenos y que pues básicamente es un tema de mercadotecnia, que están infladísimos los costos de las croquetas y se está buscando como una alternativa que tiene un fundamento natural, vaya, y están buscando hacer esta transición o regresar como a los ancestros de las mascotas. Pero esto se está volviendo un tema bien, bien delicado, porque justo como bien lo comentas, Gabo, cuando... O sea, este tipo de dietas se están moviendo mucho por TikTok. Uh-huh. Entonces aquí hay varias cuestiones que yo considero indispensables que las personas antes de buscar hacer esta prueba o buscar hacer este cambio con sus mascotas consideren, y es principalmente el punto de que no podemos comparar el sistema digestivo que tenían los ancestros de los perros con los sistemas digestivos que tenemos hoy día.
0: Pero o sea, por ejemplo, pero mi perrito que anda ya chimuelo, ¿cómo le voy a dar un hueso de pollo? O sea,
1: es que ese es el tema.
0: ¿Ves?
1: Ese es justamente el tema. Y por ejemplo, fuera del tema de que puedan llegar a masticar, vaya, lo comparamos con tu chamaco, que es un Yorkie, si no mal recuerdo.
0: Es un Yorkie de 5 kilos.
2: O sea, comparándolo con tu chamaco.
0: Mi perrito,
2: perrito. Ah, creí que tu...
0: No. Así nos llevamos el Doc y yo, así.
1: No, sí, con tu perrito, perdón.
0: Es un Yorkie de 5 kilos, ya viejito, trae sus 16 años.
1: suponiendo que tuviera los dientes completos, imagínate, compara este Ringo contra un pastor alemano contra un lobo. Pues obviamente el sistema digestivo es completamente diferente, la carga enzimática es completamente diferente, los procesos digestivos son completamente diferentes. Y ahorita lo que está pasando mucho en primera instancia es que cuando se hace la transición les cae fatal en el sistema digestivo.
2: Pues
1: y
2: claro.
1: Esto se da porque principalmente las personas no están recibiendo un asesoramiento adecuado por un profesional en el área y se están guiando demasiado por todas las dietas de TikTok.
2: Como Gabo que basa su vida y su información en los Reels o los TikToks.
0: Pues la verdad sí, un poco sí.
1: Pero oye, digo, sí hay mucha información que es internacional, ¿no? Pero
2: a ver, mi duda sería, ¿existen estudios científicos que respalden estos beneficios? O sea, ¿realmente de verdad un chamaco, dirías tú, se puede beneficiar de este tipo de alimentación?
0: Dejemos las cosas claras. Un perro, güey.
2: Un perro, sí. Perro, sí,
0: se
2: sí,
0: va a marear todos los aparatianos. Sí, por favor.
1: Vamos a confundir a la gente. Sí hay estudios clínicos, o sea, la base es sólida. Aquí más bien lo que yo recomendaría, por ejemplo, es si en casa estamos interesados en modificar la alimentación de nuestra mascota, que nos acerquemos a un profesional que nos dé las indicaciones claras de cómo hacer esta transición. Esta transición no se puede hacer definitivamente de golpe. O sea, si está consumiendo un día el perro croquetas, si cambiamos este tipo de dietas, le vamos a deshacer al estómago, sí o sí. Y puede complicar, va a acabar hospitalizado en una situación complicada.
0: Yo tenía una vecina que aplicaba el caldito de pollo, y el caldito de pollo bien hecho, bien bonito, con su garbanzo y todo eso, lo regaba en las croquetas.
2: Ok.
0: Y entonces ya la croqueta quedaba bien remojadita.
2: Y deliciosa.
1: Y eso le da, le da sabor y realmente es alimento cocido, o sea, no tenemos temas de contaminación bacteriana. Sí. Que es el segundo punto que es muy importante. O sea, por una parte tenemos el hecho de que si hacemos un cambio brusco de alimento y más tan radical, vamos a provocar problemas digestivos en el 80% de las mascotas.
0: Claro.
1: Y el segundo problema es el tema de la contaminación cruzada. Se están ofreciendo alimentos crudos a las mascotas. El alimento crudo, cuando se mantiene a una temperatura ambiente, empieza con desarrollo bacteriano de una forma impresionante y están cayendo las mascotas a nuestros consultorios por situaciones de infecciones bacterianas asociadas a una contaminación cruzada del alimento.
0: ¿Ves? Ojo, y más el pollo.
2: Es que sí, es que justamente eso, ¿no? Sería lo único que me saltaría.
1: ¡El pollo!
2: El pollo, no, o sea, realmente darle alimento crudo que tiene muchísimas bacterias.
0: Imagínate, entonces, un sushi, o sea, ¿comerían sushi así?
1: Sí se podría, vaya, pero aquí es... O sea, ahí básicamente es el cuidado de algo que se llama cadena fría, ¿no? O sea, la cadena fría es básicamente la temperatura en la cual se mantienen los alimentos crudos, que es la temperatura adecuada para que no se genere el desarrollo bacteriano.
0: Okay.
1: O sea, el manejo de la cadena fría de los productos crudos tiene que ser impecable. O sea, no se puede interrumpir en cualquier momento. Cada que nosotros subimos un poco la temperatura de los alimentos crudos, inicia en automático el desarrollo bacteriano. Y aunque lo volvamos a congelar, lo detenemos. Pero en cuanto se vuelva a descongelar, vuelve a incrementar el desarrollo bacteriano. Entonces, hay obviamente cierto estándar de bacterias que pueden o no estar presentes, o cierta carga bacteriana que puede llegar a tener el alimento para que no les hagan daño a las mascotas.
2: Oye.
1: Pero es muy sencillo sobrepasar esta cantidad.
2: Totalmente. Oye, a ver, yo tengo una duda. O sea, ¿qué errores cometen con frecuencia los dueños? Bueno, además de buscar una información en TikTok, pero que cometen con frecuencia justo con este tipo de dieta.
1: El pensar que esto es muy genérico, es algo muy similar como buscar para nosotros una dieta en Facebook. O sea, es exactamente lo mismo, dietas específicas para casos específicos, para pacientes específicos. Aunque estemos hablando, por ejemplo, de dos chihuahuas de la misma raza, de la misma edad, de la misma condición, los dos organismos pueden ser completamente diferentes y pueden responder sus sistemas digestivos completamente diferentes a este tipo de dietas. Ahora bien, de lo que me preguntabas, ¿hay estudios que respaldan que sí ofrece beneficios? Sí ofrece beneficios siempre y cuando se haga perfectamente controlada la transición, que esté bien informado el propietario y que tenga un buen asesoramiento médico de qué tipo de formulación se va a manejar, porque esa es la otra. Ahorita ven la dieta en internet, le ponen, no sé, 50 gramos de pollo, 50 gramos de N cantidad de verduras, sí. Y ya consideran que es una dieta balanceada.
0: Y, no.
1: Y lo que también está sucediendo es que hay muchas mascotas que están presentando en etapas gerontes, ya cuando son viejitos, temas de deficiencias nutricionales muy marcadas, porque pese a que el animal es perfectamente feliz, porque le estamos dando alimentos que pueden llegar a ser sensorialmente mejores o mucho más ricos, estamos teniendo deficiencias a largo plazo
0: está
1: y
0: lastimando.
1: Esto está impactando en etapa geronte.
0: Claro, para más grandes. Ahora, aquí dice Mary Knights, nos dice arroba Mary Knights, todo bien con los perros, pero ¿qué onda con los gatos y la comida cruda? O sea, ¿también está pasando?
1: el gato tiene muchísima mayor tolerancia. El tema con el gato, por ejemplo, es que, y ese también es un punto importante, el tema del gato. El gato no puede ser... ay, se me fue la palabra.
0: Gato. No. No puede ser sedentario.
1: Los que no comen carne, vaya.
0: Vegetariano.
1: Justo, perdóname, ajá, se me fue la palabra. Los gatos no pueden ser vegetarianos. Los gatos son carnívoros estrictos. Que esto, okay, también en ocasiones, con todas las tendencias que se están manejando, hay ocasiones en las cuales me quieren volver a los gatos
0: vegetarianos.
1: Vegetarianos, Dios, con esa palabra.
2: ¿En qué estás pensando? Imposible. ¿En qué estás pensando?
0: No sé. En mucha carne, está pensando en mucha carne. Sí,
1: sí, sí, en mucha, sí, carne, justo.
2: Me estás haciendo pensar mal.
1: No. Sí, no, los gatos no pueden ser vegetarianos.
0: Vegetariano.
1: Porque los gatos necesitan... Uno, dos, tres.
2: Vegetariano.
1: Vegetariano. Necesitan nutrientes que vienen de la carne, principalmente la taurina. Entonces, esto es un punto que sí me interesaba demasiado aclarar. Y con los gatos son diferentes a los perros. Se dice que el gato no está domesticado. El gato tiene una actitud o un temperamento muchísimo más feral. Entonces, el gato tiene un sistema digestivo completamente, claro, diferente, que podríamos decir que tiene mayor resistencia ante alimentos, ajá, crudos. De hecho, los gatos que, por ejemplo, andan,
0: no me encanta,
1: pero los gatos que salen a pasear o que se van de vagos, hay veces que están comiendo pájaros, hay veces que están comiendo roedores. Es el instinto del animal, el, claro, sistema digestivo es completamente salvaje, diferente.
2: No es, que
1: no es lo ideal.
2: Ajá. Dale.
1: No es lo ideal que sean, o sea, que estén consumiendo dietas crudas de igual manera por la misma situación. Son especies que se siguen exponiendo a temas de contaminación bacteriana o a infecciones en sistema digestivo por temas bacterianos, vaya. Yo 100% recomiendo la dieta en croquetas, sin hacer promoción a ninguna marca. Digo, hay realmente 1,000 marcas en el mercado y realmente hay muchas buenas, muchas promedio, y hay muchas que son muy accesibles. Pero sí, el hecho de que incluso en los gatos estén consumiendo dietas crudas es un riesgo de contaminación bacteriana.
2: Y también, claro, justo lo ya recuerdo. Recuérdenlo, nada de leche a los gatos, pero será este asunto de la próxima semana, porque tenemos mucho que discutir, sobre todo los perrijos y gatijos.
0: Te mandamos un abrazote.
1: Sí, está muy amplio.
0: Alan Rodríguez, ustedes, nuestro veterinario de confianza, sobre todo el veterisexy, estuvo
2: sobre
0: conectado.
2: Sobre todo. Te mandamos y vegetariano. Tenemos un veterisexy vegetariano.
0: @ Betcan, B de vaca, TK. AA y N al final, ¿ok?
2: Ya está, para que le den follow y, por supuesto, consulten todo lo que hagan con sus perrijos y gatijos. Es importante ir con un experto. Muchas gracias, Alan. Y
0: te mandamos un abrazo.
2: Chaparatianos, 8:37. Vámonos con una rola buenísima de ayer y hoy. Dando vueltas, de Rauw Alejandro.
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1: Anoche se llevó a cabo el primer concierto de México Viver en el Auditorio Nacional con motivo de la inauguración del Mundial 2026 en la Ciudad de México. Acompañados de mariachi y la Orquesta Sinfónica de Minería, artistas como Alejandro Fernández, Matiz, Lucero, Los Ángeles Azules, María José, entre muchos otros, se presentaron ante un lleno total. 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La Fiscalía General de la República anunció una estrategia de seguridad para blindar al país durante el Mundial y garantizar un entorno seguro para la población, visitantes y participantes. Realizar un despliegue ministerial en puntos estratégicos como aeropuertos y destinos turísticos. 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Donald Trump amenazó a Irán con lanzar nuevos ataques tras acusarlo de haberse tomado demasiado tiempo para negociar un acuerdo de paz. Ahora dijo tendrán que pagar el precio. Irán y Estados Unidos han reactivado su ofensiva. 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Este miércoles se jugará el juego 4 de las finales de la NBA entre los Spurs de San Antonio y los Knicks de Nueva York. La serie favorece 2-1 a los Knicks, que aún mantienen la posibilidad de conquistar su primer campeonato desde 1973. Soy Ivette Parga Ávila.
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2: La temperatura, 16 grados.
3: 8:40.
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3: 8:42.
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1: 8 de la mañana, 46 minutos, hora centro de México. Aquí en Ya Párate está Leoncio Cósmico en los controles. Y ahora sí, el top de Diego Cárdenas.
2: ¡Eso! Buenos días a todos, ¿cómo están? A Nazla ni le pregunto.
1: Muy buenos días, ya sabemos que está medio mal, no te preocupes, no le preguntes.
3: Pero gracias de cualquier manera por estar al pendiente.
2: Estamos Estaba en vivo. Dos filas atrás de ti, así es que compartimos el mismo dolor, mi querida Nash.
3: Amigo, pero...
1: ¿No se vieron, no se saludaron ayer? Ayer fueron a un concierto, ¿no?
3: Ajá, ¡ay, ya!
1: Por eso están hablando de eso.
3: Ya, estoy entendiendo para qué onda,
1: los
3: ¿no?
1: Los yaparatianos que entiendan, ¿no? Fueron a un concierto ayer y estaban en las mismas filas o dos filas atrás. ¿Cómo fue?
3: No te vi.
2: Yo estaba dos filas atrás porque no soy tan VIP como Nashla.
3: ¡Ay! Cálmate. Seguro tú estabas en el backstage.
1: Oye, traía el litro de...
3: Con Alejandro Fernández.
1: Litro de whisky en mano, ¿verdad? La Nash.
2: Por supuesto, deja tú de a dos, traía uno en cada mano, la señora no paraba.
3: Pues es que era gratis, ¿qué hubieran hecho ustedes?
2: Oye, ¿cómo que era gratis? A mí sí me costó, te digo que tú puro VIP.
3: Ay, amigo, no sé entonces qué compré. Ay, sí.
1: Denle follow, arroba DGO Cárdenas, trae su top como todos los días a la misma hora, aquí en Ya Párate. ¿Y qué top, de qué top se trata el día de hoy?
2: Hoy vamos a hundir personas, amigo.
1: Tengo miedo.
2: Me levanté crudo y dije, voy a hundir personas. No te preocupes, Nash, no apareces en mi top 3 del día de hoy. El día de hoy, el top 3 se llama Famosos que se robaron el show en eventos que no eran suyos.
3: Wow, ok. Me urge el chisme. Me urge el chisme, así que comencemos.
2: Ahí les va. Vámonos con el número 3. Hoy sí no me equivoqué. Ande. Por supuesto... En el número 3 está Adele, porque en una noche de los Grammys, decían del 2017, todo estaba listo para homenajear a George Michael. Adele iba a interpretar Fast Love, un rolononón del queridísimo George Michael, como si fuera mi amigo, lo digo, ¿no? Qué bárbaro. Y resulta que Adele empieza a interpretar esta canción, todo bien, y de pronto se equivoca, detiene la transmisión, literalmente ellos estaban en vivo,
1: sí.
2: Lo detiene y dice, ¿saben qué? Pido una disculpa, pero George Michael se merece algo mejor. Voy a comenzar desde cero.
1: Ah, pues está pues, bonito, ¿no? Está bonito. Le dio
2: ¿cómo
1: su lugar.
2: ¿Crees? Bueno, por lo menos en la escuela que yo estudié de artes escénicas, así te dicen que tú no paras hasta que el director te pare.
1: Ay, esta, bueno, pero es Adele.
3: De acuerdo, yo sí estoy. Sí, no importa, pero es respeto, es respeto.
1: No, pero creo que la dibuja también como alguien muy real y de verdad, ¿no? O sea, que está ahí sintiendo el momento.
2: Pues sí, pero ¿saben qué? Grábenme esto, cabina, porque las declaraciones de Gabo la próxima vez que me equivoque y detenga el programa de radio, que ni se me vaya a molestar.
1: Bueno. Sí estuvo medio gacho, entonces.
2: Evidentemente fue uno de los momentos más comentados de toda la ceremonia, y al otro día,

0: También, ¿no? Ella tiene varios wow moments. Muy bien, ¿eh?
1: Momento icónico.
2: Momento iconiquísimo. Vámonos con el número 2.
0: Dos famosos que se robaron el show en eventos que no eran suyos.
2: No sé por qué en mi top 3 este señor siempre aparece, Kanye West.
0: Sí, sí.
2: El obvio día que le quitó el micrófono a Taylor Swift. Todos reconocemos este
0: ese superdato, sí estuvo gacho, ¿no? Ese sí estuvo gacho.
1: Eso de I made that bitch famous.
0: Estuvo muy gacho.
2: Justamente, nada más que yo lo voy a decir en español para los que no entendemos el inglés, mi querida Nash.
1: Ay, va a estar fuerte.
2: Decían que en 2009, ajá, en los MTV Video Music Awards, Taylor Swift gana mejor video femenino. Ella, imagínense esto, tiene 19 años. Para los Generación X que nos están escuchando y que no entienden bien lo que está sucediendo, ella tenía 19 años. Sube emocionadísima al escenario.
0: Pero hay que explicar qué era MTV y hay que explicar qué eran los Video Music Awards, entonces.
1: No, ¿cómo?
2: No, eso todavía existen. Eso todavía existe.
0: Son los premios a la música y luego.
1: VMAs.
2: Disculpen a Gabo, ya no paga televisión de cable.
0: Ajá, sí, yo, pura tele abierta.
2: No, mate. Te ha dado de comer esa empresa, Gabo. No,
0: y también la tele abierta hoy me ha de comer.
2: Nada, también. Y bien calientito, bueno. 3 veces al día. Ah, seguimos en lo que yo estaba. Decía que era 2009, ganó Taylor Swift, tenía 19 años, estuve al escenario emocionada y de pronto, así por sus calzones, se para Kanye West, le quita el micrófono y lo dice en inglés lo que acaba de decir Nashla, pero yo lo voy a decir en español. Mi querida Taylor, estoy muy feliz por ti, pero... Y se deja ir con una letanía diciendo, afirmando que Beyoncé tenía uno de los mejores videos de todos los tiempos y literalmente, pues casi que le habían robado el premio.
0: Que no se merecía el premio, ¿no?
2: Imagínate eso, güey. ¿Qué le pasa al señor?
1: Estuvo muy brutal. Gacho. Y a pesar de que han pasado ya bastantes años, lo pueden encontrar en TikTok.
0: Y no se le perdona, ¿eh? Estuvo feísimo. Estuvo muy feo.
1: Eso no, a él no le tocaba dar un sermón. Solo haga música. Puede tener una opinión personal, pero no hacer ese tipo de shows. Lo siento, reprobable tu actitud, Kanye West.
2: Ahora, ¿ustedes creen, sabiendo que los premios así, más que van en vivo, están súper planeados, ustedes creen que estuviera planeado?
0: No. Y aparte es un acto súper grosero.
1: Y es como muy humillante para Taylor Swift, que digo, no, pues iba sí empezando un poquito.
0: No le conviene ni al productor, porque dice, estoy planeando todo esto para estas estrellas, no quiero que se la pasen mal.
2: Sí. Pues lo único que sé es que a los dos les dio una popularidad mucho más grande de la que evidentemente ya tenían, pero pues sin duda... Taylor ganó el premio y Kanye quedó en los titulares.
0: Claro.
2: Le robó el momento este señor.
1: Y soporta.
0: Me encanta tu top 3, ¿eh? Me encanta también este todos los días, pero este más.
1: Este es su fan.
0: ¡Puesto número 1!
2: En el puesto número 1, vámonos a la entrega de los Oscars, porque evidentemente hay un momento iconiquísimo que va a pasar por los siglos de los siglos. Will Smith y el Oscar que nadie recuerda por los ganadores, sino por la bofetada que le dio el señor.
0: ¿Qué fue? El cachetadón, no manches.
2: Don cachetadón que le costó varios años de suspensión a Will Smith. En los premios Oscar del 2022, Chris Rock hace una broma sobre la esposa de Will Smith, que no vamos a mencionar, evidentemente, por respeto. Todo parecía parte del show, porque pues saben ustedes que los presentadores siempre se avientan sus bromitas a la gente que está sentada en el público.
0: Hay un guión, ¿no? Hay un prompt,
2: claro,
0: hay letritas en la cámara y todo.
2: Totalmente. Y de pronto Will Smith, terminando la broma, se sintió ofendido, se para, se sube al escenario y le da tremendo bofetadón a Chris Rock. Y así regresa a su asiento. Pero, silencio total en todavía, la sala.
0: Eugenio Derbez medio cuenta esa historia porque él estaba sentado ahí y dice, sí parecía armado, parecía un chiste, pero ya cuando se escucha el golpe de verdad, o sea, una cosa es tener planeado un golpe o el beso de Madonna y Britney o lo que tú quieras.
2: Britney.
0: Este golpe se escuchó en la sala y ahí es todo cambió. Ahí sí dicen,
2: sin duda,
0: esto es de verdad.
1: Sí, evidentemente no fue broma, también chéquenlo ahí en TikTok. Y fíjate que ahora que mencionas a Eugenio Derbez, siempre le toca presenciar este tipo
0: cachetadones
1: de situaciones. Recordemos también a Eduardo Yáñez, cuando cacheteó al reportero, Eugenio Derbez está al lado y se ve en el video.
0: Tú no eres el vínculo de nada, maestro. ¡Pum!
2: Con unas ganas de luego cachetear gente que ya para qué les digo. Pero bueno, regresemos al señor.
0: No manches.
2: Esa misma noche, Will Smith ganó el Oscar a Mejor Actor, pero pues sin duda se terminó ganando un veto de la Academia. Por varios años no pudo regresar a la entrega de los Oscars. Pues miren, la verdad, dinero no le hace falta, publicidad tampoco, se dedicó a hacer más películas y sigue siendo Will Smith. Sigue no. casado.

0: No, pero de cualquier manera ya estará eso como manchó su nombre.
1: Diría Nashla, inaprobable tu actitud.
0: Reprobable.
2: Ah, esa. A mí me la dice a cada rato Nashla, ya estoy acostumbrado.
0: Reprobable. No,
2: sin
0: pero
2: duda Will Smith se robó la entrega de los premios. Nadie se acuerda de quién ganó más esa noche, pero se acuerdan del bofetadón que aventó el señor al pobre presentador.
1: No, y la quijada de Chris Rock, no manches, güey.
2: Del otro lado, porque pobre además sí. Will Smith está grandote. Yo ya lo conocí alguna vez en una premiere y ahora el señor está grandote.
0: Se ve.
2: Tremendo manón el del príncipe del rap.
1: No, fuerte. Oye, te mandamos un abrazo, Diego. Muchas gracias.
2: Yo también a ustedes, amigos. Nos vemos el día de mañana. Traigo un top 3. Buenísimo.
0: Sabroso.
2: Como los bailes que te aventaste ayer, Nayla. Sí, de cartoncito de cerveza.
1: Oh, pues ¿iba acompañada?
2: Claro que iba acompañada.
1: Órale.
2: No. Es parte de mi top 3 del día de mañana.
0: Oye, me encanta. O sea, porque se va a escuchar bien raro. Iba con mi hermana. Les prometo que no bailé de a cartoncito de cerveza.
1: Raro.
2: A mí me prendió.
1: Ay, rarísimo. Denle follow @ DGO Cárdenas. Estamos en vivo, 8 de la mañana con 56 minutos, hora centro de México. Vámonos con música, Nash.
0: Así es, vámonos con una canción de Juan Solo. Esto es Piel de Azúcar. Estás en Japón.

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2: La temperatura... 16 grados.
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5: Son las 9.
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5: 9-1.
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5: 9-2.
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1: 9 de la mañana, 7 minutos, hora centro de México. Estamos en vivo. Hay boletos para Sign y también boletos para El Tri. Se conecta desde Monterrey, Nuevo León, el que tiene mi polla rosa en la mano. ¡Rudy!
2: ¡Aquí la tengo!
3: Se la quedó.
1: Trae mi polla.
2: No, sí, la dejó.
3: Con razón, sí, no la he visto como por semanas.
1: ¿La tienes la ahí? Dejó. ¿Sí la tienes, Rudy? Sí, tiene mi polla, ¿no?
2: Claro que no, estoy en mi casa.
1: Ok, Rudy está conectado desde Monterrey, Nuevo León, desde los 40 Monterrey, 88.5 FM. ¿Vas a jugar los con nosotros?
2: 40. Sí, aquí estoy, para eso me invitaron.
1: ¿Cómo te sientes en el Turbolengua?
2: Me siento muy bien, me siento como pez en el agua. Cuídense porque los voy a hacer pedazos.
3: Estamos listos.
1: Marquen por favor 55-5166-8101 o el
3: 800-00-610-00 para el interior de la República, así como soy Rudy.
1: Hay un WhatsApp, párate, también pueden marcar.
3: Es correcto.
1: ¿Hay boletos para?
3: Para Zayn Malik.
2: Ex-1D, amigo y compañero de Harry Styles. Provocó el rompimiento de One Direction.
1: Es verdad.
2: Su novia.
1: Es la culpa de todo.
3: Desarrolla la historia.
1: Sí, pues él fue el primero en salirse. O sea, exacto. Pues sí. ¿Qué más desarrollo hay? ¡Ah, llamada! ¡Bueno! Hola.
4: Bueno.
1: ¿Cómo estás? ¿Cómo te llamas?
4: Mario.
1: Muy bien, Mario, bienvenido a Ya Párate. Estás en el Turbolengua. ¿Estás listo para jugar, Mario?
4: Listo.
1: Ok, ¿boletos para qué quieres?
4: Para el Tri.
1: Boletos para el
2: Tri. Hasta acá huele el vato.
1: Ahora sí te va, ¿eh? Iniciamos el Turbolengua. La categoría que te toca es pretextos que dices para cortar una llamada.
2: Okay. Simón.
1: ¡Ah, Rudy!
2: ¡Adiós!
1: B, Nashla.
3: Baboso, a mí no me hables así.
1: C, Mario.
4: Caramba, luego te veo.
1: Caramba, luego te veo. Sí, D, Rudy.
2: Diablos, me habla mi mamá, tengo que colgar.
1: E, Nashla.
3: ¿Escuchas? No, yo a ti no. Escucha, no.
1: Tut. F, Mario. Tres. F, Mario.
3: Mario.
1: Tres.
3: Mario.
1: Dos.
3: Mario.
1: Uno. ¡Tache!
2: ¡Burro!
1: Se perdió los boletos del Tri. Ni modo. Pero ¿sabes qué?
5: ¡El Tri de México, ma!
1: Hay más llamadas. Bueno. Hola. ¿Quién habla?
6: Hola.
1: Bienvenido, Ya Párate. ¿Cómo te llamas?
6: Marco.
1: Marco, ¿de dónde nos marcas, Marco?
6: Marco, el administrador, Nash. Tú me pusiste así.
1: Marco, el administrador, tú le pusiste así. Oye, Marco, ¿boletos para qué quieres? ¿Para el trío o para Zayn?
6: Zayn.
2: Si soy fresa el vato.
3: Zayn Malik.
1: Ok, boletos para Zayn, que es el sábado 20 de junio en el estadio GNP Seguros. Vamos a jugar Turbolengua. Está Rudy, está Nash, la Kiga Borramos. La categoría que te toca es cosas que encuentras al fondo, muy al fondo del refrigerador.
2: Va.
1: A, Nashla.
3: Amaranto podrido.
1: B de burro, Rudy.
2: Betabel podrido también.
1: C, Marco.
6: Carne echada a perder.
1: D, Nashla.
3: Dientes de ajo.
1: Rudy.
2: Elotes germinados ya, de F. tanto estar ahí.
1: Con su colita, ¿no? F, Marco.
6: Fragancia de hombre.
2: ¿Eh?
3: Hasta
2: ¿en el
3: fondo?
2: ¿Refrigerador?
1: Está raro.
3: Pues a veces...
2: administrador.
1: ¡Tache!
3: Ay, ¿pero por qué?
2: Porque dijo fragancia de hombre. Fragancia podrido, pues sí.
1: Sí, nadie guarda una fragancia, perdón.
3: No se sabe, luego hay trucos. Para conservar mucho mejor. No seas tirano, Gabo Ramos.
1: Hoy andamos mala
3: estamos
1: onda.
3: Estamos cotorreando.
1: Están pesados los boletos, ¿eh? Que se los ganen bien.
2: Saint Malik.
1: Bueno.
7: Hola.
1: ¿Qué tal? ¿Quién habla? Ya párate.
7: Alejandro.
1: Muy bien. Alejandro, ¿boletos para qué quieres?
7: Para el Tri.
1: Perfecto. El Tri, sábado 25 de julio, Palacio de los Deportes. Está el Rudy, está la Nashla. ¿Cómo te llamas?
7: Alejandro.
1: Alejandro, muy bien. Alejandro, la categoría es para ti. Cosas que le ocultas a tu mamá. ¡Ah, Alejandro!
7: A mi novia.
1: Ve, Nashla.
3: Besos enfrente de mi novio.
1: C, Rudy.
2: Cuando me limpio el jundío.
1: D, Ale.
7: La
1: De dedo.
7: De dedo.
2: Tres.
1: Dos.
2: Uno.
1: Uno.
2: ¡Tache! Ale, Alejandro. Hoy vienen insoportables.
3: No, ustedes también. Tú, o sea, cuando se juntan Rudy y Gabo Ramos, ¿qué? O sea, esto se vuelve... Esto se vuelve terrible para la tercera, cuarta persona.
1: Le da miedo a Nashla a vernos juntos.
3: Oigan,
1: Rudy,
3: nada más que hacer una pausa. Déjala, lamentablemente, déjala. Pues sí, les fue muy mal en el Turbolengua a los que
1: vamos
3: participaron.
1: ¿Cuándo vamos a ir una cervecita con el Rudy?
3: Pues cuando gusten y cuando vamos, me inviten.
1: Vamos, sin miedo.
2: Cuando
1: vamos.
2: Gustes, hija.
3: Oigan, Roberto Paredes nos escribió desde Chiapas, ¿eh? Y dice lo siguiente.
1: Órale.
3: Sí, en Chiapas se guardan los perfumes en el refrigerador porque hace muchísimo calor. Como
2: ay,
3: la
2: que
3: béisbol.
2: No, que cuando, no manche, güey.
1: Cuando, Robert, la sacó la cuando Roberto juegue, que diga lo que diga. El otro perdió, sí. Rudy, te quedas con nosotros un ratito más, ¿va?
2: Aquí ando.
1: Eso, seguimos aquí en Ya Párate. Vámonos con Big Boy.
2: Ponte un cumbión.
1: Mis ojos lloran por ti. Es un cumbión, en verdad. 9 de la mañana, 13 minutos en Ya Párate.
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1: La temperatura, 17 grados.
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7: 9:20.
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7: 9:21.
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7: 9.23.

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1: ¿Qué pasó, mi Rudy? Conectado desde Monterrey, Nuevo León, aquí en Yapárate. Arroba si soy Rudy.
2: ¿Qué pasó? ¿Qué dice?
3: ¿Qué tranza, carnal?
2: ¿Cómo anda, no, todo chido, pues aquí, esperando ya que empiece la fiesta.
1: Aparte, la gente no para, estamos viendo también tus redes sociales, andabas en el FanFest. ¿Qué está pasando en las redes de los 40 Monterrey?
2: Pues estamos cubriendo todo tipo de evento. Ajá. Y ahora con este que está por suceder el día de mañana, ya estamos listos.
3: Oye, hasta te pusiste Botox. ¿Vean? Y no es broma.
2: Sí, claro.
3: Se
2: sí,
3: puso
2: claro.
3: Botox.
1: Para soportar a todo el mundo.
3: Sí, se quiere ver chulo para los extranjeros.
2: Es que Nashla, ay, me choca que estés tan desubicada de la información.
3: A ver, pues...
2: Ya lo había dicho al aire. Pero sí, claro. Sí, pero tú estabas buscando el éxito en manos ajenas.
1: Como faltó dos semanas.
2: Exacto. Entonces.
3: Bueno, pero yo vi esto ayer en tus redes sociales. Obviamente me dio mucha risa. O sea, ayer, Rudy, regla número uno. Nadie cuenta abiertamente que se pone Botox.
2: Yo sí, porque le tengo que hacer promoción al doctor. Me salió gratis. ¡Me salió gratis! Oigan. No, claro que sí, Nashla. ¿Tú te pones o no?
3: La verdad es que se nota que sí. Oye,
1: yo una vez me puse
2: Baby
1: Botox.
2: Pero deberías de ponerte más.
1: Un día antes del cumpleaños de mi hija, me puse Baby Botox. Salgo en todos los videos y en todas las fotos como Adrián Uribe, güey.
2: Sí, ¿eh? No, y aparte sales todo como si te hubieran picado las abejas.
3: una vez vino, pongamos la prueba aquí, Jimmy al estudio y le puso como una crema Gabo antiarrugas. Ajá. Y le dejó todo blanca la frente.
1: Parecía Tole.
2: Menos mal que Atole.
1: Ay, no, olvídalo. Oye, hay dilemas, ¿verdad, mi Rudy? ¿Qué dilema te traes hoy?
2: Sí, pero ya no quiero yo dilemas, ya mejor platicar.
3: No, a ver. No,
2: ay, bueno, ya. Ahí va. Este dilema llega anónimo porque tiene que ver con el trabajo. Y dice así, sí, amigos. Dice, Rudy, con muchas Y, tengo un dilema en la chamba que no me deja dormir. Ay, sí, parecía un poema. Resulta que en mi puesto siempre nos toca mandar gente a cubrir los eventos fijos. Ajá. Como que este vato, pues yo no sé si trabaja en los medios de comunicación o qué, tal vez es colega. Dice, y la verdad yo siempre me he portado chido, reparto los viajes, voy, mando a mi equipo y yo me quedo aquí en la base coordinando desde la oficina, bien profesional.
1: Anda repartiendo el balón, dice, váyanse ustedes, yo aquí
2: reparte el queso, tengo, es correcto. Claro. Es correcto, anda repartiendo el queso. Y dice, pero la neta, ahorita que viene el mundial, sí me andan picando las costillas por las ganas de ir.
1: Uh-huh, claro.
2: Es el evento de mis sueños y esta vez sí quiero cubrirlo yo. Irme a los estadios y vivir la experiencia completa. El único tema es que me da un pavor horrible que a mi gente, pues... les vaya a salir la cosquillita y que vayan a andar pensando que yo soy un gandalla.
1: Sí, es un gandalla.
2: Que me estoy aprovechando de que soy el jefe.
1: Es un aprovechado.
2: Dime que estoy colgando la medalla y agandallarme el viaje más chido del año.
1: Es un colgado.
2: ¿Qué hago?
3: Hazlo.
1: No, ya, qué fácil. No, sí, hay que pedir opinión a los yaparateanos. O sea,
3: hazlo,
1: también.
3: Así ya, una palabra, hazlo.
1: Participen, hay diferentes caminos. Que sí lo haga, el otro es que pues sea más humilde y que reparte. Y la otra es que cancele todo.
3: Es el sueño de su vida.
1: Pues,
3: el evento que ha venido esperando.
1: Pero pues es que es como...
2: Hubiera estado chido saber cuántos años tiene el güey.
1: Un aprovechado.
2: Para ver cuántos mundiales le quedan.
3: También eso.
1: También.
2: ¿No?
1: Pues, sí, siento que es un aprovechado.
3: Habrá que escuchar a los yaparateanos. Pueden ustedes también, por supuesto, darnos su opinión. La vamos a decir aquí en vivo, pero... En resumidas cuentas, muchacho, hazlo, vete, sé egoísta.
1: Ay, cálmate, Nash.
3: Bien
1: arroba
3: intensa.
1: Yapárate oficial, nos pueden escribir también el WhatsApp 55 49 35 24 41. Queremos una solución. ¿Puso nombre, Rudy? ¿O?
2: No, tan anónimo, carnal.
1: Ah, como es tan aprovechado que puso anónimo, ¿no?
2: Entre
1: anónimo.
2: Tú y yo.

0: de tu amor. Nashla, ¿no te la sabes o qué?
1: En el café.
2: Los estoy dejando
1: de
2: cantar.
1: La mañana. En la canción de la semana. Que muchas veces me emociona. Vamos a música y regresamos. Una rolita.
2: Ya está.
1: Una
2: ya
1: rolita
2: está,
1: y participen.
2: Venga.
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1: Seguimos con el Rudy desde Monterrey, Nuevo León. Sonando nada más, pues queremos una solución, porque hay un dilema. Hay un güey que no quiere repartir el viaje para cubrir el evento más importante globalmente actualmente de los deportes.
2: Ustedes ya saben cuál es, empieza mañana.
1: Algo sí. Así pasa, ¿no, mi Rudy?
3: La Copa Mundial de la FIFA 2026.
1: Bien. Mira, encontraste el documento, ahí está.
3: Lo tengo, ¿no?, a la mano. Lo exacto, tengo siempre a la mano, completo. Tatuado en la, aquí en el pecho.
1: Entonces este güey pues quiere ir a cubrirlo, ¿no?
3: Es correcto.
2: A ver, tenemos ya creo que respuestas por aquí. Muchas gracias por sumarse a la conversación. Por aquí, Rodolfo Tisli. Ay, espero estarlo pronunciando bien. Ajá. Dice, ay, Tisli. Dice, por favor ve. De verdad que... esto es una vez en la vida. Bueno, cada 4 años, Rodolfo, tranquilo.
1: Arroba,
2: pero
1: arroba soy punto Adrián, dice, soy Team Nashla, sé egoísta, seamos todos egoístas. O sea, ahora yo soy un tirano y tú eres la egoísta, Nashla.
2: ¿Qué onda? ¿No? ¿Qué onda?
3: Oh, qué gacho. Los papeles están cambiando.
2: Oye, pues es que realmente, mira, aquí vi también Jay Rivera, dice, ay, amigo, la verdad es que uno a veces tiene que pensar en lo que le gusta a uno y no al otro.
1: Arroba Jess Daily, por favor, sé un buen jefe y reparte la chamba.
2: Arroba tabo.line dice, el que comparte y reparte se queda con la mejor parte, pero tú se está repartiendo, Tabo.
1: Bien dicho. Está, hay debate. ¿Tú qué harías, mi Rudy?
3: No, yo los mando al chorizo a todos y me voy al mundial, claro, güey. No. Me extraña que me preguntes tú, Cayo. Me extraña, güey. La neta es que yo sí. Mira, raza. Hay un chorro de jale aquí en la oficina. Me tengo que ir a cubrir el evento. Uh-huh. Pero, patrón, tú ya fuiste al de Toluca contra Tigres, ya te fuiste al de Toluca contra Tepico la Cola. No. Ya, güey. Ya, fuiste al de la América.
1: Ya,
3: te voy a dar. Mira, es más, les dejo los panamericanos, raza. Cubran los panamericanos.
1: Ahí está. La solución de arroba si soy Rudy. Hay más dilemas. Cada día uno nos pone en jaque en esta mesa ya para tiana.
2: Correcto. Pero te voy a decir, esto está muy sencillo. Como que no me sentí tan conflictuada. Creo que...
3: es que tú eres bien egoísta.
1: Sí, yo soy bien egoísta. Con el egoísmo.
2: Yo soy bien egoísta. Pero estamos hablando de que él es jefe. Yo no soy jefe. Ustedes dos, o sea, ustedes dos Gabrieles, Gabo Ramos y Gabo
3: Rodríguez.
2: Rudy,
3: y Graviel Rodríguez.
2: Ustedes son jefes. Y estoy segurísima que han sido estos chacas que se han clavado boletos y no le han repartido al equipo.
3: ¡Claro que sí!
2: Obviamente.
3: Yo sí reparto. Claro.
1: Yo sí reparto.
3: Sobre todo Gabo.
1: Yo sí reparto.
2: Sí, son bien chaquitas. Mentira. Bien chaquitas. Así. Oye,
3: yo te voy a decir una cosa, Nashla.
2: A ver.
3: Yo, la verdad, es que a mí ya ese tema del FOMO y esas cosas de no ir a un evento a mí, no me dan. Yo ya fui a suficientes eventos en toda mi vida.
1: Órale.
3: Yo ya, a ver, ¿alguien quiere ir a Sebastián Yatra? Aquí están los boletos.
1: Dense.
3: ¿Alguien quiere ir a J Balvin? Aquí están los boletos.
2: Ajá. Y para la Copa Mundial de la FIFA 2026, si te llegara la oportunidad de los boletitos en mano, ¿los repartes con tu equipo?
1: Los rifa.
3: Por supuesto.
1: Sí, una rifa.
2: Híjole, Rudy.
3: Me quedo los mejores y les doy la y les rifo los otros.
1: Denle follow. Mentiroso. No sean egoístas y denle un follow a arroba si soy Rudy. Muchas gracias, Rudy.
3: No, chido. Cuídense.
1: Abrazo. Seguimos aquí en Ya Párate de los 40. No te vayas. Estamos en vivo.
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5: Este miércoles el Auditorio Nacional será sede del evento de la cuenta regresiva para el inicio del Mundial en el que participarán Andrea Bocelli, Los Ángeles Azules, Belinda y Elena Rose. Posteriormente se realizará en este mismo lugar el concierto México Vibra con Karim León, Lucero, Mijares, Emanuel, Carlos Rivera, El Recodo y Timbiriche, entre varios más.
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5: La Cámara Nacional de la Industria de Restaurantes y Alimentos Condimentados emitió una serie de recomendaciones para los propietarios de establecimientos que deseen proyectar los partidos del Mundial. Aclaró que los únicos establecimientos que pueden transmitir legalmente los partidos son aquellos que cuentan con una señal lícita y autorizada específicamente para negocios.
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5: La selección de Sudáfrica, primer rival de México en el Mundial, arribó a la Ciudad de México luego de varios días en Pachuca, donde estableció su campamento. Llegó a la capital del país para concentrarse de cara a la inauguración este 11 de junio. Hoy el equipo ofrecerá una conferencia de prensa.
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5: La NASA presentó a su nuevo Dream Team, a los 4 astronautas que orbitarán la Tierra a bordo de la misión Artemis 3 para seguir estudiando la Luna. Se prevé que sea a finales del 2027. Soy Ivette Parga Ávila.
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6: La temperatura. 17 grados.
1: 9.38.
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1: 9.40.
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1: Seguimos en Ya Párate. Los 40 está enlazada desde Guadalajara, Claudia Chávez.
2: Muy.
3: ¡Buenos días!
1: ¿Cómo estás?
2: Bien. Encantada, emocionada de compartir con ustedes una historia que les prometí desde ayer.
1: Desde ayer anda amenazando que trae un audio y no sé qué está pasando.
2: Sí. No, ya me regañó el productor que Claudia no se puede todo el audio, pero vamos a ir poniendo poco a poquito del audio. Bueno, pero primero, imagínense tantas historias de familias que se casa el hijo, el hermano, o se va, ¿no?, a vivir con el novio, con la pareja, pero entonces rompe la dinámica de esa familia,
1: claro,
2: ¿no? A ver, en el caso, Nash, ¿tú tienes hermanos más chicos?
3: Sí, tengo una hermana más chica.
2: ¿Cómo cuántos años le llevas, más o menos?
3: No, le llevo 2 años y medio, o sea, casi nada, la verdad.
2: Oye, ¿y cuando ya no estuviste, o sea, saliste de casa, fue difícil para ella o...?
3: Uy, es que, ¿sabes qué, Clau? O sea, la verdad es que si tienes tiempo, te cuento, o sea...
2: Yo sí tengo, el productor no.
3: Sí, el productor me va a apresurar, pero fíjate que cuando nos salimos las dos o nos independizamos de nuestra casa familiar, nos fuimos juntas mucho tiempo.
2: Okay.
3: Y, pero bueno, nos hicimos como una relación muy cercana, demasiado. Ajá. O sea, tenemos hasta una bromita donde yo soy su mamá, porque de verdad que a veces parezco yo la mamá de mi hermanita. Ajá. Y bueno, total, ella el año pasado se fue a estudiar un año al extranjero.
2: Uf.
3: Y pues ya sabes, ¿no? Una cosa llevó a la otra, me enamoré, Clau, y pues sí, tuve que dar el paso importante de...
1: ¿Y la dejaste sola?
3: No, pues ella me dejó primero. Ella me dejó primero porque se fue al extranjero, pero...
2: ¿Pero tú qué sentiste?
3: Horrible cuando le di la noticia que ya, pues dejaba nuestra casita, porque aparte en el departamento donde estábamos, ella y yo como que casi pusimos la primera piedra.
1: Claro, lo decoraron a su modo.
3: Sí.
1: Sabían dónde estaba el encendedor.
3: Ay, sí, sí.
1: Siempre el encendedor se pierde.
3: Toda la vida. Toda la vida.
2: ¿Conoces ese sentimiento?
3: Horrible.
2: En tu caso, Gabo, cuando decidiste, no sé, independizarte o casarte, ¿tienes hermanos más pequeños?
1: No, mi hermana es más grande, pero yo fui el primero en salirse de la casa. Igual me fui a trabajar a Argentina.
3: ¿O te corrieron?
1: Ajá. No, me fui de chamba a Argentina. Ajá. Y literal fue salir de casa y me cuenta mi hermana que ella todo bien. La que sí estaba muy triste era mi mamá. O sea, literal, mi mamá y mi papá también, pero más mi mamá. Y dejó mi cuarto intacto, ¿eh? O sea, sí, yo...
3: ¿Y sigue?
1: Nos cambiamos de caso. Pero cuando regresaba, seguía mi cama, mi colcha, mis cosas. Hasta las uñas que me cortaba, seguían ahí.
3: O sea, no.
2: ¡Qué sano!
3: Tu esencia.
2: ¡Qué orgánico! Oigan, es que esos lazos familiares son súper importantes, ¿no? A veces decimos, ¡ay, qué enfadoso mi hermano! ¡Qué enfadoso mi hermana! ¡Qué enfadoso mi mamá! Pero cuando tiene que llegar el momento de separarse por cualquier situación, por eso es que les tengo este audio. Es un pequeñito para los que no lo pueden ver en este momento, que están escuchando, para los yaparatianos, pero espero por ahí puedan subirlo al ratito, si es que se puede. Imagínense un niño, no sé la edad, a tener unos 5 o 7 años, que sus papás le dicen que su hermana se va a ir a vivir con su novio, ¿no? Que se va a ir a otra casa, se va a ir a independizar. Entonces en el video aparece el niño tapándole la salida a la hermana, no la quiere dejar ir. Y ahora sí, si me ponen un poco del audio para que entendamos qué ocurre.
4: ¿A venir de regreso?
5: Sí, pero ya voy a vivir con él. Yo no voy a vivir aquí.
1: Ay.
2: ¿Le está diciendo? ¿Y del niño?
4: No, pero si tú estabas en esta casa, ¿por qué te vas a vivir con Benjamín? Aquí tú vives siempre.
2: ¿Benjamín?
5: No, pero él me dijo que no quería vivir con él.
2: Me dijo que me fuera a vivir.
5: Yo quiero vivir allá con él también.
1: Claro.
3: Uy.
4: ¿Te amas?
2: ¿Te amas o qué? Le pregunta.
3: Ay, no, ya, me estoy muriendo de la ternura. Es que sí se siente horrible. Es un hecho que cuando te independizas, de verdad, una parte de ti siempre se queda como nido principal.
2: Por supuesto. Bueno, mira, lo estoy escuchando, se me enchina la piel. Lo veo y
1: la música de fondo también, Clau, no manches.
2: O sea,
1: generaste todo el ambiente, nos tocaste a nosotros nuestras historias y luego le pusiste ese fondo musical y los shots que están llegando a la cabina.
3: Shot. Siempre se me pusieron los ojitos.
2: Sí, claro. Es que aparte el pequeñito, oye, el niño decía, pero ¿vas a venir por mí? Sí, voy a venir por ti, te voy a llevar al kinder. ¿Pero en qué vas a venir? ¿Caminando o en camioneta? No, pues caminando. y le cambia la cara. Ajá. Caminando, así como vas a tardar muchísimo. Estoy aquí a la vuelta. Pero bueno, un beso enorme. Era una notita bonita, muy sentimental, solo para recordar el cariño de la familia, ¿no? Es lo más importante.
3: Que hoy sea un buen día para abrazar a tu hermano o mandarle un mensaje. Y si todavía vives con tus hermanos, aprovechalo. De verdad, el tiempo corre. Ay, sí, yo llorando.
2: Y sabes qué, y pidan shots.
3: Shots.
2: Shots.
3: Gracias, mi Clau.
1: Chequen todas las redes sociales.

0: @los40mx, @yaparatoficial, lo vamos a subir. Gracias, @ClaudiaChavezFM.
1: Un beso.
0: Conectada desde Los 40 Guadalajara. Seguimos.

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1: Es hora de cerrar un capítulo más de Ya Párate de los 40. Nash, gran programa.
2: Claro, claro. La verdad es que con toda la energía arriba, muchísimas gracias por acompañarnos 4 horas.
1: Amamos sus llamadas, además. Sí, desde la mañanita, ahí por ahí de 100%. Las 6:30, ya que empiezan a entrar las llamadas, ahí de las 7:15, también Operación Dejando la Bendy, el Club de los Ex. Porque las hacemos un programa con los yaparatianos, las más pedidas.
2: Las más pedidas. La verdad es que sí, sí es muy chido que pues nos den esa oportunidad de ser cuate, ay, sí, ¿no? De ser mejores amigos.
1: Pues sus compas, ¿no? Acompañándolos, ¿no? Hacerles la mañana. Oigan, mañana, exactamente, que es el mero día, jueves, mañana jueves 11 de junio, vamos a estar dando boletos para Sam Smith. Los teníamos bien guardaditos.
2: Oye, sí.
1: Con candado y todo.
2: Sí, sí, sí. Es más, literalmente me voy enterando en este momento porque a mí nadie me mandó una escaleta. O sea, no sé si era como una sorpresa.
1: No es de Adele, ¿eh? Son de Sam Smith. Son de Sam Smith.
2: Pero, oye, amamos a Sam Smith.
1: Estás en un grupo, Nash. Deberías abrir los archivos que nos mandan.
2: Ay, pero quiero hacerlo dramático para que especule la gente.
1: Lunes 17 de agosto, Auditorio Nacional. Boletos de Sam Smith se dan mañana y también de Zayn Malik, sábado 20 de junio. Está en el estadio GNP. Seguros que me parece que va a ser un gran show ese también. No,
2: bueno,
1: toda la producción.
2: ¿Qué te puedo decir? Y la verdad es que lo hemos estado anunciando ahora sí, que prácticamente desde que yo llegué a este programa.
1: Ah, claro, desde que te sentaste en esa silla a gobernar.
2: Exacto.
1: Todo cambió y evidentemente había boletos. Oigan, mañana, si tú estás peleado con tu novia y estaba pensado pues, en llevarle una serenata.
2: Ah, caray.
1: Y si tienes que hacerlo o no tienes que hacerlo, mañana te vamos a dar los consejos precisos en el dilema con Rudy.
2: Ah, caray.
1: Porque trata de eso.
2: Ah, caray. O sea, bueno, la verdad es que sí me interesa.
1: Te quedaste enganchada, ¿no?
2: Sí, obvio.
1: Mañana.
2: Me encantan los chismecitos. Y por supuesto, ya saben, las más pedidas, Operación Dejando la Bendy, márquenos. Nos da muchísimo gusto siempre escucharlos a ustedes, yaparatianos.
1: Nos vamos, nos fuimos. Mañanita a partir de las 6 de la mañana nos escuchamos aquí en Yapárate. Leoncio Cósmico en los controles. Rulo Berea en la producción de este programa. John Zacarías dirigiendo el streaming. El Mauso Pesita también apoyando en toda la producción. ¡Nashla!
2: ¡Yeah! Yaparatianos ya se la saben. No se pierdan la Copa Mundial de la FIFA 2026. Sí, por aquí, en los 40 y W Radio.
1: Así es, aquí Gabo Ramos. Esto fue Yapárate. ¡Chau!
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5: La temperatura, 17 grados.
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0: puedo
1: sí
0: más.
1: Se pudo.
2: Yo sí, sí puedo.
0: Sí se pudo.
3: Sí se es tu rola, Magua.
1: Ya no aguantó más.
2: Ya no puedo.
1: Ayer no aguantaba más. Pero ya estamos aquí, amigas, ay, amistades, público en general, público chulo, precioso allá afuera que nos escucha.
2: Bienvenidos al Oli. Brunch de los 40, brunch de miércoles 10
3: de miércoles.
1: Brunch de miércoles.
2: Cabe destacar que es miércoles previo al inicio del mundial. Así
1: sí,
2: que,
1: estamos
2: pues, así que digas que malo, no está.
3: No, está buenísimo.
1: se ve el furor, ¿no?
3: Sí, se ve el furor.
2: Es viernes.
3: Y lo cierto y positivo es que ya casi es viernes y ya estamos aquí sus chicas favoritas. Gaby Camagua, Romero, Riva, Pop, quien les habla. Esta alineación ya está lista para traerles lo mejor en esta mitad de semana. Hoy es miércoles de salud aquí en el Brunch de los 40. Un saludo para todos, todas, todos los que se conectan con nosotros. Acapulco, Puebla, Ciudad de México, el mundo entero. A todos los turistas que llegan a la Ciudad de México por el Mundial también un saludo.
2: Hello, everyone.
3: Bienvenidos. Aquí estaremos con ustedes hasta la 1 de la tarde.
2: Oye, ¿no te encanta así? Si alguien viene en el Uber como, hi, I know you're riding Uber right now. Así, los saludamos ya en inglés así de.
1: Claro. Welcome to Mexico City. This is your first time here,
2: chao.
1: Baby.
2: Ah, no, que no vino Italia, ¿no?
3: Chao. Ay, no, ya. No. Deja de hundírmela. Otro puñal.
1: Oh, qué la.
2: Pero ¿cómo saludarías a Colombia?
3: Colombia sí está. ¡Qué hubo, parce! ¡Marica!
2: A ver.
3: ¡Marica, buenos días! No, mentira, sin eso.
2: Bueno.
3: Pero sí, así saludaríamos.
1: ¿Quiénes más vienen? A ver, pues todas las...
2: Chequia, Japón. Bosnia,
3: España.
2: Japón.
3: España.
1: Hostia, tío, boludo. Ah, no,
2: joder,
1: es Argentina. Es Argentina.
3: Pero que sí vienen.
1: No, pero ellos juegan allá en Estados Unidos, ¿no? Argentina. Ellos no vienen acá, sí.
3: Oigan, ¿qué es lo que pasó con la selección de Japón?
2: No sé, ¿de qué?
3: Pues que yo vi por ahí memes.
1: Allá a Guadalajara, ¿no?
3: Sí, pero que
2: hicieron
3: se estaban yendo.
2: Ajá, hicieron como una especie de revuelta, pero no tengo idea. Ahorita lo averiguamos y les contamos el brunchisme. Por lo pronto comenzamos el brunch de los 40 con otro brunchisme, porque se sabe que Dana, pues, ha tenido ya varios tiempo con su novio, Alex Hoyer. Nunca han sido muy privados al respecto. Desde el día que se supo que eran novios, pues siempre suben cosas a redes sociales y demás. Y se rumora porque Dana publicó una historia en Instagram y pues pareciese, no sabemos. Sí, a ver, pero ¿cómo era la historia? Yo no la vi.
3: A ver, la historia era... está desde el lago de Como en Italia, que es en el norte de Italia, en la zona de la Lombardía, y es un lago que es muy, muy famoso por ser el lugar donde las estrellas más famosas como George Clooney tienen sus casas. Entonces es un lugar paradisíaco.
1: Casual,
3: algo tranquilo.
1: Un finecito de semana.
3: Exactamente, su casita de fin de semana. Exactamente. Pues resulta, pasa y acontece. Es más, allá también se grabó Star Wars, el episodio 1 se grabó allá. Cuando Padme Amidala sale mirando así a un lugar paradisíaco, eso es el lago de Como, que es el hermoso en Italia. Y pues al parecer Dana estaba pasándola ahí, pero la historia como que muestra el paisaje y solo pone sí, entre comillas.
1: Y uno, ¿qué? No hay dron en la mano, ¿no?
3: No, nada, ni mano.
2: No hay mano, no hay ojo.
3: No
2: hay humanos en la foto.
3: Nada, no hay nada, pero necesito que el VAR revise esa imagen.
1: Vamos al VAR.
3: Vamos al VAR, porque
1: es
3: ese
1: que, a ver,
3: sí.
1: No se sabe si es anillo, o sea, si hay algo que tenga que relacionarse a que se van a casar o nomás esa estrategia de algo que van a grabar musicalmente.
3: Sí.
1: O sea, no se sabe en sí.
3: Sí.
2: Efectivamente, sí.
3: Yo solo puedo decir
2: en palabras de Dana,
3: sí.
2: Bueno, pues obviamente sí, lo que estás diciendo, querida Magua, en redes sociales ya el debate es, ¿se va a casar? ¿No se va a casar? ¿Qué pasó? Algunos piensan que seguramente ya habría presumido el anillo si este existiera en su dedo. Pero hay otros que piensan pues que a lo mejor su visita es una campaña de marketing.
3: Sí.
2: Porque pues Dana trabaja con muchas marcas de lujo y es embajadora de varias marcas. De hecho, hizo un anuncio con Pandora en Estados Unidos. Así que pues pensaban que a lo mejor por los colores de otras publicaciones que ha puesto en redes sociales podría estar haciendo algo con Tiffany & Co.
1: Pues también.
2: Y cabe destacar que Tiffany pues es una marca muy famosa de anillos de compromiso, ¿verdad? Entonces,
1: pero todo full circle, o sea, yo creo que es de las primeras. Bueno, no, Tiffany sí ha trabajado con varios mexicanos, ¿no?
3: Sí,
1: o sea, no sería la primera. Entonces, pues puede ser. Y cabe mencionar que la casa de ese azul turquesa, ya sabemos que es Tiffany, pues anillos de compromiso los maneja, que qué chulada.
2: Totalmente.
3: Los más top del mundo. Oigan, pero yo sí creo que más tiene que ver con una estrategia comercial o campaña, porque ya viendo las historias que siguieron a la del lago de Como con él, sí, pues ya la vemos, digamos, que utilizando varias joyas, poniendo la marca, que es Pandora, entonces ya como que todo se derrumbó, pero está con la hermana,
1: o sea,
3: de Alex Hoyer.
1: Pandora, ¿no va a ser Tiffany?
3: Ay. Pues es que justo ahí, estoy viendo sus historias,
1: no es cierto,
3: pues a lo mejor está haciendo campaña para Pandora.
2: Lo hemos logrado algún
3: pero
2: día
3: Alex le llega con el Tiffany.
1: La neta, sí.
3: No, nunca
1: bueno, cabe mencionar que un anillo de Tiffany, ay, humildemente nomás sí. Que le tanteen.
3: ¿Cuánto?
1: De compromiso, pues está arriba del 1,800,000.
2: Depende, hay de todo.
1: No, bueno, pues tú puedes llevar tu pedacera, ¿no? Así como lo hizo María Félix.
2: Así el diente de tu gato.
1: Esta pedacera de oro.
2: ¿Me puede hacer un anillo de compromiso?
1: No, sí puede.
2: Con el diente de mi gato, pero Tiffany.
1: Claro, o sea, igual y si tienes hasta otras joyas de la misma casa, puedes como que recolectar todas y te hacen cambalache.
3: Que te armen algo. Sí, algo. Un paquetico.
1: Usted va a salir un varo, ¿verdad? Pero
2: sí. Pero sí lo puede pagar.
3: Pero no creo que el Escoyer necesite hacer eso, la verdad. Yo creo que
1: es una colaboración te lo da.
3: Ah, mira, de pronto llama a Tiffany y le dice, ¿qué onda, amigos? Están colaborando con mi futura mujer porque claro. No hacemos algo, que una cosa lleve a la otra. Pues no sabemos, no sabemos.
1: El amarre o algo.
3: Pero lo cierto y positivo es que no sé si han visto en el canal de YouTube de Dana que estrenó un nuevo, digamos que documental, el Dana Visions.
2: Ya no. Hay dos episodios. Sí, había visto, pero no lo he
3: está
2: visto.
3: Buenísimo. O sea, debo decir que mi esposo y yo somos adictos a Dana. Sí. Ajá. Y nos pusimos a ver justamente anoche el segundo episodio de su Dana Visions y contaba cómo fue, digamos, que toda la ronda de medios para lo que fue Wicked. Nos mencionaron incluso a los 40. O sea, cuando le dicen como, ay, ¿qué medios tengo hoy? Le dicen a los 40 y yo, sí, nos mencionaron. Porque ahí estuvimos en ese junket, que lo pueden revivir, por supuesto, en arroba de estreno MX. Yes. Y de verdad está cool ver cómo Dana está compartiendo su vida. No desde el lado de estrella pop, sino de su lado como de persona humana que le da dolor de cabeza, que le da vomipopi, que sufre las cosas, que le dio una intoxicación por mariscos cuando estaba justamente ese día en la prensa y sí, bajó una hora tarde y yo dije, pero ¿por qué será? Efectivamente, pobre sí estaba mujer. Enfermita. Pero está cool ver cómo lo cuenta.
1: Es una pop star, la neta. Ella puede hacer.
2: Child star.
1: Nadie lo está dudando. Pues ella puede decir y hacer lo que ella quiera, la neta.
3: Todo.
1: Y si se casa con el Alex, pues qué chulo, la verdad. ¿Llevan cuántos años de relación? ¿Como 7?
3: Uy, harto, sí.
2: Sí, llevan muchísimos, ¿no?
3: Sí, son muy lindos.
1: Aparte es su productor o algo ahí.
2: Ajá, sí, también trabajan juntos.
3: Montaron incluso una disquera para también proyectos incipientes también musicales para apoyar artistas. Entonces, está bien bonito. Pues muy bien por Dana. Bien, nos queda muy bien. ¿Y qué te les parece si escuchamos algo de Dana?
2: ¿Por qué no se llama Oye Alex la canción?
3: Oye Alex.
2: Bueno, vamos a empezar este brunch de los 40.
1: A ver, nada más una cosa.
3: Dilo.
1: Yo, a ver, no le quiero subir aquí porque me voy a quedar sorda, pero yo me escucho como si estuviera de aquí a la casa de Gaby Cam.
3: ¿Qué?
1: De aquí de la cabina de Tlalpan a la casa de Gaby.
2: Esos son como 13 kilómetros,
1: ¿sí?
2: Brother.
1: O sea, sí me escucho porque si no eso me hace gritar.
3: Reporten.
2: No, que oyes bien.
3: Que sí. Magua Romero se escuche bien. Okay. Yo lo escucho bien.
1: Y no
3: yo
1: le escucho aquí bien. Porque si no me voy a quedar sorda.
3: Sí.
1: Okay, y no quiero
2: bueno,
1: de Miki.
2: Habiendo...
3: Ya, Miss, vámonos a escuchar a Dana más bien con esto que se llama Oye Pablo, inicia el brunch de los 40 miércoles. De salud.
2: De miércoles.
3: De miércoles.
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2: La temperatura... 19 grados.
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1: En el brunch de los 40 es miércoles de salud, así es, y estamos listas para darles el mejor contenido y nos estamos conectando directamente con un fisioterapeuta, nuestro fisioterapeuta de confianza, el licenciado Daniel Rincón Carreón, que nos va a contar las diferencias entre fisioterapia y quiropraxia. Milik, buenos días.
2: Hola, hola, chicas. ¿Cómo están? Buenos días.
3: Buenos días.
4: Bien, Doc.
3: Sí. Oye, bienvenido al Brunch de los 40. Para gracias. Toda la gente que nos está escuchando, si tienes alguna duda, 55-51-66-801 es el teléfono para preguntarle lo que quieras a Daniel Rincón. Yo creo que lo primero que hay que decir es, ¿qué es la fisioterapia y en qué se distingue de... O sea, ¿por qué la hace un fisioterapeuta y no un quiropráctico?
2: Bueno, mira, primero que nada, ya escucharon el teléfono, entonces si quieren aprovechar, es el momento. Ahora sí, miren, vamos a lo que nos truje. Bueno, miren, como tal, la fisioterapia, lo que nos encargamos es de hacer un análisis del paciente. Entonces, el paciente llega con una dolencia. Bueno, tenemos que analizar cómo se está moviendo, cómo se comporta el dolor, en qué momento. Tenemos que analizar todo su cuerpo para poder determinar qué es lo que le está molestando. La quiropraxia, por otra parte, se centra más en ajustes, ¿no? Hemos escuchado estos famosos ajustes de que ven, te voy a ajustar, te trueno tantito y quedas como nuevo, ¿no? Bueno, en este caso es bastante más profundo. Y entonces, lo que yo les recomendaría a la audiencia, a todos en general, es que cuando te prometen una solución milagro, desconfía. Cuando algo es muy bueno para ser cierto, usualmente es porque no lo es. Entonces, mejor acude con un profesionista, con alguien que va a hacer un análisis de qué es lo que te está pasando para que realmente quitemos la causa de la molestia. Porque es muy común y creo que lo hemos escuchado todos, que dicen, es que yo me sentí súper bien después de que me tronaron. Se me quitó toda la molestia, ¿no? Pero ahí entra también algo muy importante. Y es nuestra propia percepción, nuestra propia mente. O sea, nosotros sentimos ese alivio y en ese momento también... pues nos sentimos bien, pero no estamos quitando la causa, no estamos ubicando qué fue lo que lo detonó, porque nosotros no nos lastimamos nada más porque un día estaba nublado, ¿no? O sea, de verdad hay una causa, hay que identificarla, hay que atenderla y hay que solucionarlo para que no esté volviendo a pasar y no en 3 días, en 4 días, ¡ay, necesito otro ajuste! No, pues se supone que tienes que estar bien para todo tu día, para toda tu vida.
4: Oigan, y Doc, aprovechando que está aquí efectivamente y aprovechando que los brunchers igual nos están escuchando, comuníquense 5551-668-101. ¿Cuándo hay que acudir? ¿Cuándo nos duele qué? ¿Cómo poder diferenciar cuando es con el fisio o con el quiro?
2: Ah, bueno, miren, sobre todo cuando tenemos alguna lesión tipo, ay, ¿saben qué? Me caí, ¿sabes qué? Me golpeé, ¿sabes qué? Tengo este dolor, me tomé tal medicamento, ya me sobaron en la casa, que mi esposa, que mi pareja, etcétera, me estuvo sobando y no se me quita. Ok, ¿sabes qué? Ya es momento de buscar un profesional. Ahí eso es muy importante, no se vale la de, bueno, pues vamos a aguantarnos a ver cuándo se me quita y ese me voy a aguantar, pasan 2, 3 meses. No hagas eso, o sea, no tienes por qué estar viviendo con dolor, eso está mal y no te mereces eso. Hay que querernos, hay que cuidarnos, hay que procurarnos. Entonces, si nos sentimos mal, hay que atendernos para quitarnos ese malestar.
1: Claro que sí, es bien importante el tema de no vivir con dolor y no normalizar el dolor. Justamente estamos conversando con el fisioterapeuta Daniel Rincón Carreón sobre la diferencia entre la fisio y la quiropraxia. Ahora sí, ya que definimos la fisioterapia, definamos la quiropraxia. Tengo entendido que se enfoca más en la columna. ¿Es esto verdad o mito?
2: Sí, mira, fíjate, principalmente está centrada en la columna vertebral. Se trata de manipulaciones o ajustes articulares y estos pueden ayudar a disminuir el dolor y mejorar la movilidad de algunos pacientes. Pero tenemos que tener algo muy en mente. La columna vertebral es una zona de mucho cuidado. Por la columna vertebral pasa la médula espinal, pasan las raíces nerviosas y todo esto es lo que nos permite que haya una conexión de nuestro cerebro con el resto de nuestro cuerpo. Es lo que nos permite sentir, es lo que nos permite movernos. Cuando se hacen estos ajustes, estos tronidos, estos chasquidos, si no se tiene cuidado, si se usa mucha fuerza o ¿sabes qué? Algo más importante que muchas personas no se dan cuenta, si ya tienes una lesión ahí y se hace una manipulación brusca, puedes detonar que esa lesión se agrave o que comiencen ya los síntomas de verdad severos de esa lesión en columna. Porque cuando hablamos de lesiones así, ya hablamos de una compresión del nervio. Y los dolores de una raíz nerviosa cuando se comienza a comprimir son horribles. Y uno dijera, ojalá se quedara solo en el dolor. Pero ¿qué creen? Hay casos mucho más graves, mucho más peligrosos que ya involucran la pérdida de movilidad. O sea, ya hay personas que pueden quedar tanto parapléjicas como cuadrapléjicas, que es desde la pérdida del movimiento de piernas, pérdida del control de esfínteres, hasta la pérdida del control de sus cuatro extremidades. Entonces, por eso es que la columna es un área de mucho cuidado. Tenemos que saber cómo se mueve, tenemos que saber qué partes integran la columna, porque es muy fácil pensar, pues es vértebra, que es el hueso, tenemos el disco, que es como un amortiguador y listo, estamos felices, ¿no? Y eso se repite muchas veces en toda la columna y listo. No, cada una de las partes tiene una parte que articula con la de otra, cada parte de la columna, dependiendo del nivel, tiene una zona mayor de carga que la otra, y todo eso es lo que tiene que conocer tu fisioterapeuta, para que sepa también cómo va a atenderlo, ubicando cuál es la zona afectada, ubicando entonces cómo se comporta en el día a día esa zona y cómo tiene que comportarse el tratamiento que les vamos a dar para que mejore y que regresen a su vida del día a día sin ningún problema.
3: Ok, me encanta esta información que estamos recibiendo sobre la diferencia entre fisioterapia y quiropraxia. A mí sí me gustaría, doctor, poner sobre la mesa una pregunta para responderla después de música. Y es, ¿cuándo? O sea, yo entiendo que la fisioterapia funciona de la mano a veces de la medicina, ¿no? O sea, que muchas veces tú puedes estar en un tratamiento de pastillas y demás, pero a la vez necesitas fisioterapia. ¿Cuándo es que te mandan fisioterapia? Porque he escuchado que hasta para cirugías estéticas, pero bueno... ¿Nos lo respondes regresandito de música?
2: Claro que sí.
3: Perfecto. Es momento de escuchar a una de las favoritas de Riva Pop, que además acaba de estar ayer en la premiere de Toy Story 5 porque es quien hizo el tema principal de la película. Ella es Taylor Swift. Vamos a escuchar Opalite en el brunch de los 40.
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4: La temperatura, 19 grados.
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0: de los 40. Y sí, efectivamente, pues invitamos a los brunchers a que nos hagan llegar sus dudas, sus preguntas en este miércoles de salud. Y además vamos a tener bastantes invitados, ¿no? Daniel Rincón Carreón está con nosotros aquí en la cabina. Y pues traemos un tema súper interesante, ¿no? Las diferencias entre la fisioterapia y la quiropraxia. Para todos aquellos, Doc, que apenas están encendiendo la radio, no sé si nos puedas dar un breve resumen de qué es una y qué es otra y cuándo visitar a una y a la otra.
1: Claro que sí, chicas, con mucho gusto. Miren, en resumen, la quiropraxia se centra en ajustes en tu columna vertebral, sobre todo en este tipo de tronidos, para que, ay, me levanté con un poquito de dolor, entonces con esto me lo quito. Esa es la parte de la quiropraxia. La parte de la fisioterapia ya es algo más profundo, es un análisis del movimiento del cuerpo, de cómo se originó la lesión y de cómo frenarla. Vamos a tratar de ubicar dónde inició para que frenemos y no se repita. Ese es el resumen.
2: Claro que sí, qué importante. Y si a lo mejor estamos recién salidos de una cirugía, ahí iríamos más bien hacia el fisioterapeuta. ¿O en qué casos de pronto después de una cirugía se podría visitar al quiropráctico?
1: Bueno, ahí en el caso de la cirugía, definitivamente con el fisioterapeuta. Ahí sí no hay discusión.
0: Ok, Gaby Cam había dejado una pregunta antes de irnos a música y a pausa, Doc, y era justo que incluso en tratamientos estéticos, de repente nos recomiendan ir con el fisio. ¿Cuándo es la visita oportuna?
1: Ok, mire. Ahí también recuerdo que venía en la pregunta otra parte muy importante, que era cuando ya estamos tomando los medicamentos, ¿no? Sobre todo.
0: Sí, el post, ¿no?
1: Exacto. Bueno, miren, cuando ya estamos con medicamentos como tal, significa porque ya estamos con un profesionista, ya estamos con un tratamiento como tal formal para lo que nos está pasando, ya sea que nos operaron o que todavía no nos han operado, pero estamos ya con un tratamiento farmacológico. Bueno, en estos casos, la parte farmacológica también tiene consecuencias en nuestro cuerpo. Podemos tener inflamaciones, podemos tener limitaciones, y esas cosas vamos a mediarlas con la fisioterapia, las vamos a reducir, porque un objetivo también es que el paciente pueda vivir con la menor cantidad de medicamentos necesarios o, pues en un caso perfecto, que viva sin el uso de fármacos, ¿vale?
2: Ok.
1: Ahora,
2: está bien interesante entender esto. Claro, doctor, continúa.
1: No, perdón. Es que ahí entonces hablamos ya de la parte de las cirugías estéticas, que era lo que nos preguntaban, y yo creo que también es un tema bien interesante.
0: Sí.
1: Pues, por ejemplo, luego te haces una cirugía estética, te quieres ver más guapa, pero ¿qué crees? Te queda una cicatriz.
0: Por ejemplo, la bichectomía, ¿no? Hablemos de eso, que luego les ponen como unas máscaras que son de fisio.
1: Sí, esas son para bajar la inflamación. Okay. ¿Por qué? Porque después de que te hacen cortes, de que te hacen manipulaciones en la parte interna, obviamente queda inflamación en los tejidos. Y entonces tú sales de una bichectomía, que porque dices, ah, es que no quiero tener menos cachetito, me quiero ver más de un rostro más fino, y te ves en el espejo y te ves todo hinchado y dices, ay, pues, ¿qué me hicieron? Dices, no, pues fue un robo.
0: Pensó, era para verme bien.
1: Me dejaste peor, me ibas a quitar y me pusiste más. Entonces, ¿ahí qué está pasando? Bueno, pues obviamente tu cuerpo tiene una inflamación como respuesta a lo que te hicieron. Entonces, lo que tenemos que hacer en fisioterapia es reducir esa inflamación, que no se vuelva algo crónico. Que es algo crónico, pues que se perdure durante muchísimo tiempo. O sea, tenemos que reducirlo para tener los mejores resultados después de esta cirugía.
2: Claro, qué importante. Estamos hablando con nuestro querido Daniel Rincón Carreón, fisioterapeuta, sobre las diferencias entre la fisioterapia y la quiropraxia. Ya hablamos de cuándo se debe ir, pero ¿en qué casos o teniendo qué condiciones no deberíamos visitar a lo mejor un quiropráctico?
1: Miren, era lo que les comentaba, sobre todo cuando ya tenemos una lesión en columna o una sospecha de una lesión en columna, tenemos que tener mucho cuidado. Es una zona de verdad muy delicada. Como pasan por ahí tantos nervios que nos permiten caminar, que nos permiten movernos, que nos permiten sentir nuestro cuerpo, una mala manipulación, un movimiento muy brusco y nos genera una lesión nerviosa, va a ser horrible y nos puede arruinar la vida. Ya no digamos de arruinarnos la tarde, arruinarnos unos días. Nos puede arruinar la vida como tal. Porque podemos incluso derivar en casos muy graves una paraplegia, una cuadraplegia, que es la pérdida del movimiento de piernas o de las cuatro extremidades incluso. Y eso es algo que no tenemos por qué tener.
0: Ok, hablando de las operaciones de rodilla, que estadísticamente yo creo que es como de las más comunes a nivel mundial, ¿no? O que padecen más los humanos, por así decirlo, Doc.
1: Uy, sí, el pan de cada día en el trabajo.
0: Claro, ¿y quién, por ejemplo, el tema de la rehabilitación post cirugía, en manos de quién está, del fisio o del quiro?
1: No, aquí del fisio. Ahí está okay. Muy interesante lo que tenemos que hacer, porque mira, la rodilla es algo que usamos todo el día para movernos, para caminar, para subir. Desde que nos levantamos de la cama, doblamos la rodilla. Entonces, muchas veces no dimensionamos lo importante que es hasta que ya no la podemos usar. Cuando ya tenemos una cirugía, lo primero que tiene que hacer su fisioterapeuta es cuidar, recuperar y preservar la movilidad. ¿Esto qué significa? Vamos a trabajar en que la vuelvan a flexionar. Suena algo extremadamente sencillo, que ahorita doblamos la rodilla como si nada, pero después de una cirugía duele horriblemente. Y tiene que hacerlo alguien que sepa cuánto es posible de acuerdo a los tiempos de sanación de nuestro propio cuerpo. No es de golpe llegar y doblarla. Eso es muy peligroso. Y si tenemos una prótesis, podemos incluso hasta arruinar el proceso quirúrgico. Bueno, tiene que hacerlo un fisioterapeuta que sabe lo que está haciendo.
2: Ok, aquí se me viene también a la mente otro término que siempre he escuchado mucho, el kinesiólogo. Ahora sí, hablemos, caray, también, ¿cuál es la diferencia entre el quiropráctico, el kinesiólogo y el fisioterapeuta?
1: Uf, ese es un término no tan común. O sea, sí se escucha, pero está bien. La quiropraxia
2: es de los músculos, ¿no?
1: Es una ciencia que también estudia ¿cómo se llama? El movimiento humano. En países como Argentina o en Chile, el kinesiólogo es prácticamente el equivalente al fisioterapeuta. No obstante, también hay corrientes que se llaman la kinesiología aplicada y que utilizan pruebas musculares para diagnosticar problemas orgánicos, desequilibrios energéticos, pero eso ya no está tan avalado científicamente, para que les quede un poquito más claro. O sea, ya se mete con un poquito más de toda esta ronda espiritual, que no está mal, no va por allá, pero es una rama completamente diferente a lo que hace la parte de la fisioterapia, que está más basada en metodología científica y en el desarrollo biológico de nuestro propio cuerpo. Entonces, como les decía, en Argentina, en Chile, es muy similar a lo que somos los fisioterapeutas, pero ya en el resto

0: Mira, el kinesiotape se popularizó hace no mucho tiempo, de hecho, y es un invento japonés. Es de Kenzo Kase, igual lo estoy pronunciando mal, tampoco hablo tan bien. Mi japonés no está tan fluido como me encantaría, ¿no?
1: No es cierto.
0: No, cállate, que ahorita que ya los de la selección de Japón se retiraron a su campamento en Estados Unidos, hasta los voy a ofender más hablando mal. Entonces, miren, básicamente lo que trata o el planteamiento que tiene el tape es la colocación va a servir para lo que nosotros busquemos en el paciente, ya sea desde aminorar la carga en una articulación hasta potenciar o relajar un músculo. Sobre todo yo le recomendaría para eso, o sea, como se usa, coloca de origen a inserción de un músculo y sobre todo los músculos más superficiales. Estamos hablando tipo bíceps, por ejemplo, que es un músculo que está muy próximo a la parte de la piel. Entonces puedes colocar el tape de una forma en la que te ayude a relajarlo cuando tienes ahí una contractura muy severa o tienes una sobrecarga por el ejercicio. Y en cuanto a lo de potenciación, se usaba mucho, sobre todo, ¿sabes qué? En olimpiadas o en competencias ya más profesionales, porque lo que buscaban era justo de brindarle un apoyo extra al deportista al momento de realizar el ejercicio que estaba haciendo.
1: Ok, vaya.
2: Oye, Doc, por cierto, ahora con tanta tecnología y porque traemos todo el tiempo el celular en la mano o las tabletas o las computadoras, yo creo que evolucionadamente hemos tenido una postura distinta y es la joroba.
1: Y la tendinitis, hermana.
2: La tendinitis también, claro. O sea, el dedo chiquito es el más raspado, yo siento.
1: Y el gordo.
2: Sí, ¿no? El gordo y el chiquito, que es en donde pones el celular, ¿no? Uh-huh. Por ejemplo, este tipo de, no sé si se puede lesionar en algún momento, o esa deformidad, por así llamarla, ¿de quién es chamba? ¿Del fisio o del quiro?
0: Bueno, ahí fíjate que incluso entraría hasta el ortopedista. O sea, ya nos vamos hasta áreas más profundas. Porque justamente como lo dices, esta nueva cultura que ya tenemos de que usamos la computadora, de que usamos el iPad, de que usamos el celular todo el día, ha modificado las posturas de las personas como no tienen una idea. Y eso también modifica justamente los problemas que vamos a tener. Entonces, yo creo que todos hemos tenido a nuestra famosa tía que se le ve una jorobita, ¿no? Y me podrán decir, pero es que mi tía jamás tocó una computadora, jamás tocó un celular, ella, o sea, mi abuelita, mi tía, no sé, ¿no? Y eso no significa que estos problemas sean nada más actuales. Son problemas que ya existían, pero se han agravado por la forma de vida actual. Entonces, hay muchas veces lo que vamos a tener con este tipo de cosas es, como bien dices, tendinitis, que es una inflamación del tendón, la tendinitis. Ahora, ¿de cuál tendón? Bueno, ahí ya va a variar dependiendo qué es lo que hagas. Usualmente, por ejemplo, si usas mucho teclado en la computadora, el famosísimo túnel del carpo. Si usas mucho el celular, tendinitis de Kervain, que es el tendón que mueve el pulgar. Creo que hay algunos de aquí estamos familiarizados con ese, sobre todo.
1: De mí no vas mucho a estar hablando, doctor. Yo muchísimo, llevo semanas lidiando con eso.
0: ¿Cómo crees?
1: Sí, no. Caray.
0: No, ya te veo en la consulta, no se diga más.
1: Órale,
2: acepto. Agarró muy fuerte el micrófono, sí. La güera, entonces.
1: ¡Tras!
0: Que le hicieron enojar.
2: La emoción del micrófono.
0: Hoy estaba emocionado por el mundial.
2: El micro en la mano, exacto. Ahí, algo le pasó, pero
1: algo
2: bueno.
1: Algo pasó ahí, exacto.
3: Algo ocurrió,
2: ya
3: pero
2: después
3: bueno,
2: te visitamos a tu consultorio, doctor.
3: Sí, doctor, muchísimas gracias de verdad por estar con nosotras en el brunch de los 40. Licenciado Daniel Rincón Carreón, fisioterapeuta, hoy aclarándonos las dudas que teníamos sobre la diferencia entre fisioterapia, quiropraxia, kinesiología. Mejor dicho, de todo se habló hoy. En redes sociales, ¿cómo te encontramos, doc?
0: Ah, bueno, miren, en redes sociales me pueden encontrar como Daniel Rincón guión bajo fisio, tanto en Instagram como en TikTok. Con mucho gusto, ahí estamos subiendo videos con este tipo de información para explicarle a las personas por qué le duele, qué es lo que tiene que hacer, para dónde va la situación, y si le sirven, pues adelante, con mucho gusto, para eso están.
2: Excelente, Doc. Pues bueno, tras esto vámonos con música. Vamos a regresar tantito el cassette con una canción que nos encanta. Se llama Beauty and a Beat. Es Justin Bieber y Nicki Minaj. Y lo escuchas aquí en el brunch de los 40.

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4: La temperatura, 21 grados.
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1: Estamos de vuelta en el Brunch de los 40 y sí, ha llegado ese bello momento, tu momento favorito, Bruncher, Alexa Canta Ahora, donde la radio de los conciertos te da boletos ahora para María José este jueves 6 y 7 de agosto en el Auditorio Nacional Riva.
2: Yes, qué emoción, así que tú, querido Bruncher, que vas en tu coche, que vas en tu oficina, que estás en tu oficina, que estás a lo mejor en tu casa, en el baño, cocinando, trotando, para todo, detén todo y llama ya, marca el 5551-668-101, donde las más de 1,000 líneas ya están listas para recibir tu llamado y que puedas participar en nuestro bello Alexa Canta Ahora.
1: De acuerdo, así que llama ya a 5551-668-101, apunta ese teléfono, ponlo en tus llamadas rápidas y tenemos una llamada. ¡Oli!
2: ¡Oli, güey!
3: ¡Hola!
2: ¡Ajá!
3: Yo amo el Brunch de los 40.
1: Ajá.
3: Y quiero boletos para María José.
2: Muy bien. ¿Cómo te llamas?
3: Yamili.
2: Yamili.
1: ¿Cómo estás, Yamili? ¿Qué haces? ¿Qué andas haciendo en tu vida?
3: Ando conduciendo por la Ciudad de México.
2: ¡Ah, caramba!
1: Muy bien. Espero que
3: traigas tráfico, marcas todo, pero con mucha actitud.
1: Eso. Muy bien, se te ve la actitud. Oye, espero que traigas manos libres, ¿eh? Porque sí, no queremos aquí un
2: pi. Sí. Orillo te lo orilla.
1: Muy bien, me encanta, Yamili. Oye, ¿estás lista para jugar Alexa Canta Ahora?
3: Sí, claro.
1: ¿Ya sabes cómo funciona?
3: Sí.
2: Perfecto. Me encanta. Recuerda escucharlo solamente a través de tu teléfono, ¿no? De tu radio, para que no se vaya a mal escuchar. Entonces, ya sabemos que te sabes la dinámica de Alexa Canta Ahora. Entonces, no siendo más, le vamos a decir a Alexa que desquite el sueldito. Entonces,
1: exacto. Vamos. Alexa Canta Ahora.
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3: Un nuevo amor.
1: Ajá.
3: ¿Sí? ¿No?
1: ¡Sí! ¡Sí es!
2: ¡Sí es, sí es, sí es! Me gustó porque fue cantada con nombre de la
1: Exactamente.
2: Canción.
1: Excelente servicio, ¿eh?
2: Sí, Yamili, felicitaciones. Ay, qué linda, lo hiciste muy bien. Mira, te llevas tu boleto doble para ver a María José el próximo viernes, o sea, 7 de agosto en el Auditorio Nacional. Entonces, pues qué emoción, o sea, ¿son boletos digitales? Entonces, con nuestra producción te quedarás hablando para que ya lo recibas y te pongas bien linda, bien bella. ¿Con quién vas a ir a ver a María José?
3: Con mi mejor amiga.
2: Ah, qué buen plan.
1: ¿En plan despechadas o andan enamoradas?
2: O pechadas.
3: Despechadas total.
1: Ah, no, pues no, la van a pasar bombi. Oye, gracias por llamarnos y por participar aquí en Alexa Canta Ahora. Te vas a quedar con nuestra producción para que te tomen tus datos. Y gracias por escucharnos.
2: Sí.
3: No, gracias a ustedes por alegrarme todas mis mañanas.
2: Ah, oh, qué hermosa, no sabes lo que esos mensajes significan para nosotras.
1: Sí.
2: Así que de verdad, esperamos que la pases increíble cuando ya estés viendo a María José, así, escuches un nuevo amor. Pues ya sabes que estamos pendientísimas de cuando subas tu story, nos etiquetes para saber cómo la estás pasando, ¿va?
3: Claro.
2: ¡Súper! Pues muy bien, muchas gracias. Te quedas con la producción y nosotros nos vamos con música aquí en el Brunch de los 40.
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2: La temperatura... 21 grados.
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0: Ay, me dio trabajo hacerlo.
1: ¿Sí? Sí. Hermana, es que vienes unos días. Eso, pero sí te salió.
0: Ahí está, ya.
1: Esta bonita sección se llama I Feel Good o I Feel Bad. No, mentiras. Hoy tenemos una bonita sección. Porque algo que sí nos hace sentir muy mal son los dolores de cabeza. No hay nada más horrible que tu sentir, que no puedes hacer nada, que no puedes ni siquiera soportar la luz porque el dolor de cabeza sí te está consumiendo. Así que hoy te queremos dar algunos hacks, tips, consejos para evitar el dolor de cabeza.
0: Pues empecemos con que sí o sí, o sea, haga frío. Digo, si hace calor, pues por añadidura estamos tome y tome agua. Así que aunque haga frío, llueve, relampague, efectivamente hay que tomar agüita, ¿no? Otra cosa que también podemos agregar, dice el magnesio. Alimentos como, fíjense nada más, las espinacas, por si no sabían qué alimentos traen magnesio, las espinacas, almendras, el aguacatito, son ricos en magnesio, es un mineral que te puede ayudar incluso a reducir la frecuencia de migrañas y pues te va a relajar los músculos de la cabeza.
1: ¡Ay, sí!
0: Y otras cosas también.
1: Y otros músculos también. Oigan, también hay que tener muchísimo cuidado. Esto es algo que todos lo sabemos, pero digamos que esta información muchas veces nos entra por un oído y nos sale por el otro. La cafeína y el alcohol, hay que tener mucho cuidado con ambos. ¿Por qué? Porque actúan como desencadenantes para dolor de cabeza. Y es que el exceso de cafeína, más de 400 miligramos al día, que eso ¿cuánto será? Como más de
0: dos tazas.
1: ¿No? Como, sí. Pues eso más ya puede causar dolor de cabeza. Y más también, si eres una persona que toma mucho café y a lo mejor dejas de tomar café, también eso, la abstinencia te genera dolor. Y otra cosa importante, ya que estamos hablando de la nutrición, de la hidratación, el tema de saltarte comidas. Si a lo mejor no comiste porque no alcanzaste, que te tocó el tráfico, que no llegaste, que tuviste que entrar a la junta, pues eso obviamente va a desencadenar en que al final de la tarde empieces con un ligero o muy fuerte dolor de cabeza. Entonces es importante no saltarte las comidas para mantener niveles estables de azúcar en la sangre. ¿Por qué? Porque sí existe el dolor de cabeza por hambre. A mí me ha dado. Es verdad.
0: Pues es que sí te pone de malas, ¿no? Yo creo que es más bien el ritmo que le estás dando a tu día a día. Si estás acostumbrado a desayunar, a la comida a tal hora, a la cena a tal hora, al snack entre comidas. O sea, evidentemente si te saltas una y ya llevas una frecuencia o un ritmo de vida haciéndolo, pues claro que te va a dar algo, ¿no? Pero a ver, ¿qué otra cosa podemos agregar? Posturas y tensión física. Los estiramientos frecuentes, si pasas mucho tiempo frente al ordenador, sentadito, eres de los que literalmente solo se levantan a hacer pis.
1: Y ya suena cuando se levanta.
0: O ya algo te tronó por estar tanto tiempo sentado, pues bueno, hay que hacer. Exacto, o sea, ya la edad te empieza a pasar la factura,
2: ¿no?
0: O las manos también, ¿no? El manguito rotador. Hay gente que se lesiona el manguito rotador sin estar haciendo prácticamente nada.
2: De Luz Pio Quinto, nuestra productora, no vas a estar hablando.
1: O la tendinitis, no, por decir algo.
0: De mí tampoco. Luz, mira, hasta roja se puso. Yo sé que Luz sí hace algo. Todo el tiempo está escribiendo y está ahí moviendo el manguito rotador, ¿no? Pues sí, hay que estirar, ¿no? No necesariamente si tenemos que ir al baño o porque ya nos trajeron el desayuno o X cosa, pues hay que hacer movimientos frecuentes, digo yo.
1: Oigan, y también el tema del dolor de cabeza muchas veces se da por tener una tensión en la cara y en la mandíbula. Así que hay que recordar distensionar la mandíbula. A ver, en este momento, broncher. A ver, abre tu boca.
0: A mí me truena, por ejemplo.
1: Sí, o sea, abre tu boca, deja de apretar los dientes, de pronto date un pequeño masajito con tus dedos índice y medio. Y también intenta mantener la lengua en el paladar, los dientes ligeramente separados. A ver, este tipo de movimiento nos ayuda.
2: ¿Cómo me separo los dientes, no?
1: Pues separados de los de arriba a los de abajo, Gaby Cam.
2: Y yo, ¿los de enfrente cómo?
1: Así todos.
0: ¿Cómo separo mi diente uno
1: así
0: de otro?
1: ¿Cómo separo, no? De los de arriba de los de abajo.
0: Es que de hecho la posición de la lengua es la que te va a dar la formación de tu mandíbula.
1: Lengua paladar.
0: Si tú respiras con la boca abierta, vas a tener, bueno, vas a terminar como con la quijada hacia atrás, como retraída, no sé. Y dice que si tienes justo, mantienes la lengua en la posición del, no sé cómo explicar.
1: Lengua paladar.
0: Exacto, o sea, pegada al paladar cuando no estás hablando y debidamente estés respirando por la nariz, se te va a empezar a marcar esto de aquí de la mandíbula.
1: Sí.
0: Y evitas el bruxismo.
1: Exacto.
0: Entonces me expliqué.
1: Bueno, y es que tener la mandíbula tan apretada pues genera dolor de cabeza. Y hoy nuestro Feel Good justamente tiene que ver con estos hacks, tips, recomendaciones para evitar el dolor de cabeza. También podemos hablar.
2: Córtatela, diría Armando
1: así,
2: Rey.
1: Córtatela. Sí, así
0: si
1: no responde.
0: Estorba, córtatela.
2: Ay, la cabeza.
1: ¿Te duele?
2: Pues córtatela.
1: Córtatela.
0: ¿Te está provocando bruxismo? Córtatela.
1: Córtatela. Pero ¿saben qué también ayuda? Las técnicas de relajación. Ay, la María Antonieta. Las técnicas de relajación ayudan mucho. El tema de la respiración diafragmática, que es como respiran los bebés básicamente. Así que un ejercicio para esto, para evitar dolor de cabeza, es estar sentado o acostado, colocar una mano en tu abdomen e inhalar profundo sintiendo cómo tu mano se eleva y exhalar lento. Eso ayuda también a calmar el sistema nervioso, pues que esa es otra cosa, vivir nervioso, pues cómo no nos va a generar dolor de cabeza. ¿Cómo no?
2: Sí, ¿cómo no?
1: ¿Cómo no?
2: Ahora, ya si te duele, o sea, ya si no lo pudiste evitar, hay pues varios métodos, como por ejemplo ponerte una compresa fría en la frente y en el cuello que ayuda a reducir la inflamación y a que haya mejor circulación cabeza, lo cual pues hace que te duela menos. Y lo mismo pasa cuando te duele por tensión, si te pones compresas calientes en los hombros o en el cuello, pues puedes relajar los músculos contraídos.
1: Órale. Bueno.
2: Contraídos.
1: ¿Qué más podemos decir del estilo de vida, mi querida Magua?
0: Por ejemplo, diario de dolores.
2: ¿Esto qué? Ya, el mío ya estaría, no manches, llevo 3 días.
1: Suena como de abuelito.
0: Hoy en el volumen 12, ¿no? Sí, ¿sabes sí, sí. qué?
2: Hoy en mi diario, querido diario.
0: Ay, no, me recordó
2: hoy
0: a mi
2: me tronó
0: abuelito.
2: La rodilla. No,
1: de dolores.
0: Mi abuelita tenía una libretita en donde no anotaba los dolores, sino los desplantes que le hacía a cada uno de sus no. hijos y sus nietos. Sí, anotaba. El día fulano de tal, mi hijo fulano, no así, tal cual, o sea, real. Y cada que la. Sí.
1: Verdadero diario de dolores,
0: el
1: pero del corazón.
0: Pero del corazón. Pero bueno, ustedes registran, pero los del cuerpo. Aquí justo te va a dar, pues, no sé si te voy a regular los niveles de estrés. Yo creo que más bien me estresaría más saber qué día me dolió qué parte del cuerpo, ay, sí. ¿no? Pero bueno, este es el hack más efectivo, dice la ciencia, para poder identificar tus disparadores personales.
1: Sí,
0: o sea,
1: sí
0: suena loco, ¿no? Yo creo que me daría más estrés, según la ciencia dice que eso te puede ayudar. Ajá, exacto, o sea, decir, güey, el mes de enero me dolió la rodilla derecha.
1: Sí,
0: y
1: el
0: luego,
1: de febrero también.
0: El 15 de enero a las 3 de la tarde la izquierda, o sea, imagínate.
1: ¿Saben también?
0: Pero eso dice la ciencia.
1: Eso dice la ciencia. ¿Saben también qué dice la ciencia? Que el tema de los dolores de cabeza también se genera o se intensifica por la falta de sueño. Entonces aquí vamos a entrar a hablar.
0: Eso sí te la creo.
1: De la higiene del sueño. Hay que mantener que su horario regular, que tratar de acostarte todos los días a la misma hora. Yo sé que es muy, muy, muy difícil. Y también dicen los expertos que dormir menos de 6 horas.
0: A esta edad yo creo que, hermana,
1: sí,
0: yo toco la almohada y la sábana y ya muero.
1: Uy, sí, yo sé. Dormir menos de 6 horas, pues es negativo. Y también dicen que dormir más de 9 puede activar episodios de dolor de cabeza en personas sensibles. Entonces, ni muy, muy, ni tan, tan, con tus 7-8 horas, pues ya lo tienes bien. Pero sí, el tema de cuando uno no duerme, seguro al otro día un ligero dolor de cabeza ahí asoma.
2: A mí
1: por lo menos me pasa.
2: A mí también, y el bruxismo también. Si ustedes padecen bruxismo, sí. que eso provoca dolor de cabeza, además de lo que ya mencionamos aquí, el magnesio y demás, vayan al dentista a hacerse una guarda. O sea, ustedes no saben eso cómo ayuda, porque entonces la distribución de la fuerza de los dientes está en todos los dientes, no solo
1: claro.
2: en ciertas partes. Y no amaneces con dolor de cabeza. Ese
1: consejo.
2: ¿La
1: cabeza
2: soy?
1: Como dije, como dice Armando Rey.
2: Exactamente. Así que. Consejos para que les la cabeza. El agua es súper importante.
1: Sí, tomen agüita.
2: Tomen mucha, mucha agüita.
1: Sí, y también ojo con los dolores, si son sensibles al ruido o a la luz, pues busquen una habitación oscura y eso pues ayuda a que si tienen migraña se les pase más rápido. Es momento
2: okay.
1: de irnos con música.
0: Música, porque efectivamente en plena cuenta regresiva para el Mundial 2026, arranquemos con canciones mundialistas, no sé qué
2: opinan.
1: Me encanta la idea.
0: Sí, además de que nos vinieron a hablar de este rolo, no.
2: Así es.
0: Ubiquemos a Grupo Frontera, esto se llama Un Solo Corazón y lo escuchamos. Aquí en el brunch de los 40.
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1: La temperatura, 21 grados.
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3: Los tiempos han cambiado tanto que Gordon Strachan recuerda haber sido feliz por salir sorteado en el antidoping del 86. Podía beber toda la cerveza que quisiera hasta poder entregar su muestra. Cuna compartida del nacimiento del fútbol, su calificación fue eléctrica. Enfrentó a Dinamarca y dos de los mejores goles marcados en la historia por los escoceses cayeron en los minutos 92 y 97 por Tierney y McLean. Hampden Park explotó como nunca. Rod Stewart hace maretas, siempre acompaña al equipo que se medirá a Haití, Marruecos y Brasil.
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1: En el brunch de los 40 es momento de darle la bienvenida a nuestro siguiente invitado, un hombre talentosísimo, cantante mexicanísimo, también le gusta el fútbol, canta pop, canta balada romántica, está con nosotros Koski. ¡Emoción!
2: Claro, no, una emoción brutal. Se siente aquí, señora bonita que nos está escuchando, una emoción brutal.
1: Querías decir eso, ¿cierto? Sí.
3: 100%. Me encanta que Jos agarró la onda del micrófono de yo no voy a estar aquí parado.
4: Claro. Yo soy cantante.
2: Exacto. Es que me dijeron, tienes que pegarte el micrófono, pues estoy más acostumbrado a con la manita de estar así. Mira.
3: Claro. Señora bonita en casa.
2: Señora bonita en casa. Siempre quería decir eso.
3: Nosotros lo decimos seguido.
2: Siempre quería decir eso. Señora bonita que nos está viendo.
4: Señora chula, señora preciosa, ponga atención porque ese caballero trae mucho que decir.
3: Ay, caray.
4: Oye, pues bienvenido al brunch.
2: Muchas gracias. Muchas gracias.
4: De verdad. Oye, pues cantante mexicano, te ubicamos perfecto en el pop, en la balada romántica, por supuesto. Pero quienes estuviesen abajo de una piedra, que no supieran quién es Jos Álvarez, ¿con qué canción te presentarías, Jos?
2: Híjole, tengo una que se llama Lo Que Más Quiero. Ajá. Que es mi canción más escuchada en Spotify y todo. Y es una canción que le escribí a una niña que me enamoré. Ajá. 20 minutos tardé en enamorarme.
4: Ok, ay, qué rápido.
3: ¿Y cuándo no olvidar que ese es el problema?
2: No, eso sí. Fíjate, 20 minutos en enamorarme, 2 horas en escribir la canción, 5 minutos en que me mandara a volar.
1: Ay, no.
2: Pero ahí está la canción. No está dejando dinero.
1: Eso es lo importante.
4: Claro,
1: eso
4: está facturando.
2: Claro,
3: oye,
2: claro.
3: Y me contaste que le habías escrito una canción de, bueno, pues sí me voy dignamente, pero te escribí esto.
2: No. Yo creo que sí se dio cuenta en algún momento de la vida, pero nunca le dije.
3: No se merece saberlo, la verdad.
2: No.
3: ¿Para qué?
1: Sí, ¿Para qué? Pero pronto sospecha. A lo mejor dirá, ¿será que esa canción es para mí?
2: Muy probablemente lo sospecha.
1: Pero qué bonito. Oye, Jos, tú creciste obviamente en los escenarios y creciste rodeado de música, pero ¿en qué momento tomas la decisión de decir, ok, ya, esto es a lo que yo también me quiero dedicar en la vida?
2: Mira, no estoy muy seguro de cuándo, pero tengo una teoría que cuando yo tenía 5 o 6 años, mi mamá estaba cantando en San Luis Potosí, puede ser. Uh-huh. Y salió a cambiarse en algún momento de esos del Quick Change. Y le dije, quiero salir a cantar. Me dijo, ¿seguro? Me asomó, habían como 12,000 personas. Me dijo, ¿seguro? Y yo, sí. Me pasó el micrófono, salí un mocoso de 5 años.
1: Cosita.
2: Con el micrófono así de que lo tenía que agarrar con las dos manos, ya saben. Y salí, canté las dos cosas que me sabía cómo te amo, acabé, di las gracias y me fui.
3: Oh, y ahí nació una estrella.
2: Yo creo que algo cambió dentro del Otso ese día.
4: Oye, qué padre. O sea, ¿sí dirías que tus papás entonces son tu mayor y la mejor referencia que te han traído a la música?
2: Sí, mi mamá sí, o sea, es el mejor ejemplo que tengo. Bueno, las tres pandoras son el mejor ejemplo porque, a ver, justo lo decía ayer en otra entrevista, les dije, a mí lo que me encanta es que después de 41 años, acaban de cumplir 41 años de carrera hace una semana, que se siguen emocionando y siguen felices de que se paran a cantar y van y vienen y no sé qué. Y pues es un ejemplo, ¿no? O sea, después de 40 años seguir igual, creo que sí son un gran ejemplo para la artisteada.
3: Sí, totalmente, sí. Y además, hermosa, o sea, de verdad, artistas increíbles que nos ha dado este país. Pero yo acabo de descubrir que eres súper fifas.
2: Súper.
3: Pero así de pines soy muy fifas. ¿Qué es lo peor? Así, lo peor, lo más.
2: Tengo un futbolista tatuado en el brazo.
4: ¿En serio? ¿A cuál?
1: ¿A quién?
2: No, a nadie, pero es
3: un futbolista. Es un futbolista abstracto.
1: Nos está mostrando en este momento. Me encanta. Gran tatuaje.
2: Muchas gracias.
4: ¿Lo diseñaste tú?
2: No, lo encontré en Pinterest.
4: Ok.
3: Como todo lo que se usa
4: hoy. Me gustó y vas.
1: Sí, y vas. Sí. Pero la inspiración que sí no vino de Pinterest ni de ningún otro lado fue hacer una canción ahorita que México es anfitrión del Mundial. Sí. Hablemos de Let's Go.
2: Sí, pues fíjate que esta canción salió en mi primer disco, que salió hace como 1.5 años, más o menos. Entonces ponle que esta canción la escribí hace como 2 años. Y ahorita que empezó la fiebre mundialista y tal, se acercó mi equipo y me dijo, oye, ¿y si hacemos algo para el mundial? Y yo, ¿y qué quieren hacer, muchachos? No podemos hacer nada para el mundial. Y me dijeron, no, pues esta canción, Let's Go, ¿por qué no la agarramos como para la selección, no sé qué? Y dije, pues órale, va. Y entonces grabamos un video muy mundialista, con figuras del deporte. Está Luis García, está Enrique Bura, que está el Piojo Herrera, está Osvaldo Sánchez. que nos hicieron el favor de salir en el video y pues ahí anda la canción, rodando.
4: Órale, a ver, ¿podemos escucharse un pedacito, alguna estrofa, no sé, el corito?
2: ¿Quieres que te la cante yo con esta
4: voz?
2: Ah,
4: pues bueno, pues va, dale, ahorita? De una, que se vea.
3: Recuerda.
2: A ver, lo voy a intentar, te lo prometo.

0: Lo logré.
1: Una probadita.
2: Épico.
0: Es que a mí me da alergia a todo y los cambios de clima y todo eso. Entonces traigo la voz desde...
3: Todos estamos igual, ¿eh? O sí. sea, yo ayer no vine a trabajar justo por eso la voz no me salía y todavía me escucho como caliente.
1: Oíla.
3: O sea,
1: está terrible. Oíla, es que la voz. Me escucho como caliente.
2: Es que la voz.
1: Que la voz.
2: Se me fue y se me fue la voz. Se
3: Oye, me qué madre. No, sí, y que te apoye el equipo, yo creo que es también muy importante para tomar decisiones, ¿no? Porque sí. igual a ti se te puede ocurrir, pero al volver a ver las reacciones de las caras de las personas que te rodean, es importantísimo, ¿no?
0: Es que tengo un equipo que adoro, que somos muchísima gente que trabaja muy duro para poder hacer estas canciones sí. y los discos y los shows. Y la verdad es que también me siguen mis locuras, que eso también creo que es muy importante. Que yo les sí. digo, oigan, y si hacemos, volamos un dron en el show y que vuele y lo agarro, y me dicen, sí, ¿sabes? Claro. Entonces creo que eso también como que genera mucha confianza para mí cuando estoy en el escenario o cosas así, que sé que tengo un equipo que está atrás de mí.
1: Qué claro. bonito
2: Oye,
1: eso.
2: Oye, Jos, ¿cómo sí. vives el... O sea, es que yo conozco todo tipo de gente que ve el mundial, ¿no?
1: Sí.
2: Voy aquí a hablar de nuestro jefe, Armando Reina.
1: Ajá.
2: Que uno de nuestros jefes es tan apasionado que dice, es que yo no veo los partidos. O sea, yo mejor me meto al cine a ver los partidos.
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4: La temperatura, 21 grados.
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1: Ya estamos de vuelta en el brunch de los 40 y sigue con nosotros Huskies. Me encanta que ¿de dónde salió eso?
2: El Huskies. Sí.
3: Porque cuando era chiquito mi banda favorita era Kiss.
2: Oh. ¡Ay, qué lindo!
3: Entonces yo dije, Hoss con dos S's, Kiss con dos S's, rima.
1: Ok.
2: Huskies.
1: Me encanta. For loving you, baby. Perfecto, claro. ¿Todavía es tu banda favorita o ya cambiaron tus gustos musicales?
3: No, sí me gusta mucho Kiss. De hecho, hace muchísimos años lo fui a ver cuando era chiquito.
2: Wow.
3: Hasta que ya iba yo y todo. Ajá. Y me sigue gustando mucho, pero pues ya van variando los gustos, ¿no?
1: Sí, sí, totalmente. Variando.
2: Ahora
1: sí.
2: Los superhéroes.
3: No, los superhéroes siempre.
2: De toda la vida.
3: Siempre.
1: Y
3: sí,
1: los
3: estoy,
1: Legos
3: estoy
1: también.
3: Así, estoy así porque un día intenté volar con Superman.
2: Imagínate.
3: Yo de chiquito dije,
1: ¿y qué te dijo tu mamá?
3: No, mi mamá ya me vio todo sangrado y me dijo, ¿qué hiciste? Y yo, pues es que nadie me dijo que yo no podía
1: Oye,
3: volar.
1: Le cantó, no navegaré jamás.
2: Acompañando el momento, ¿no?
3: Correcto.
2: ¿Qué escucha? ¿Qué otra música traes ahí en el celular actualmente, José?
3: Mira...
2: ¿Quiénes son tus influencias ahorita? Es más, aparte de tu mamá, claro.
3: Me gusta mucho Olivia Dean, me gusta mucho Alex Warren, me gusta mucho... Ahorita me entró un hit por Rawayana.
2: Ok. Ah,
3: es que sí. La verdad te voy a decir, me lo enseñaron unos amigos y me negué a que me gustara. Yo les decía, no, no me va a gustar nunca. Y ya me ves bailándome.
2: Se diste.
1: Nunca digas nunca, ¿eh?
3: No, se di. Pero no, la verdad me gusta casi toda la música.
2: Ok.
3: Casi toda, no toda.
1: ¿El regional? ¿Qué no?
2: Sí, exacto.
1: A ver, ¿qué no?
3: Mira, tipo, en mis playlists nunca vas a encontrar reggaetón. Ajá.
2: ¿En serio?
3: Nunca, nunca, nunca. O sea,
2: se cancela todo.
3: Me celas de reggaetón por la fiesta y por mis amigos y así, pero yo nunca escucho reggaetón por placer, no. Ajá.
2: ¿Y si te invitaran a colaborar, por ejemplo? Sí, si Bad Bunny te llama.
1: Ajá.
3: Bueno, es que también.
2: Ajá. Ahí sí, hay niveles.
3: Pero si no, reggaetón no me gusta.
2: A mí no me gustaba Bad Bunny. Y cuando debí tirar más fotos me empezó a gustar.
1: Igual.
3: No, Bad Bunny sí me gusta. O sea, Bad Bunny yo lo fui a ver hace muchos años en la Arena Ciudad de México, que ni siquiera la llenó. O sea, imagínate lo que era.
2: Inicios,
3: Bad Bunny.
2: Inicios.
3: Ajá. Cuando hacía mucho trap.
2: Ok.
3: A ver, después lo fui a ver a la Azteca y dije, qué cambio tan drástico del señor que no llenó la arena. Y ahora llenó el Azteca, ¿no? Pero sí, o sea, digo, a ver, no es que no me guste el reggaetón, pero no es mi día a día. Todo el punchis punchis tampoco me encanta. Uh-huh. El metal así...
2: así
3: gutural.
2: Que no le entendemos ni más.
3: O sea. Yo digo, ese señor como lleva cantando 20 años, yo no lo entiendo.
1: Sí, claro. ¿Cómo habla? Ya no digas.
3: Sí. No.
2: Oye, Jos, te desenvuelves increíble y tienes un carisma espectacular. Eres una persona que es difícil no querer la persona que eres. Y eso fue algo también que te destacó en un reality en el que estuviste hace unos ayeres, en Juego de Voces.
1: Correcto.
2: ¿Cómo fue esa experiencia? ¿Cómo fue eso, estar en un reality? ¿Qué tan contrastante es eso en la vida real?
3: Híjole, pues mira, la verdad para mí fue... fue algo muy nuevo porque nunca había estado en algo tan grande como Juego de Voces. Era muy raro salir a unas cámaras, sabiendo que atrás de esas cámaras había millones de personas viéndome. Era muy raro, pero la verdad es que yo entré a ese programa pues siendo yo, ¿sabes? O sea, como que dije, no voy a hacer ningún personaje, no voy a intentar ser nadie que no sea, porque yo era de los hijos el que menos conocían, de los cinco. Y pues entré y creo que fue atinada mi decisión de ser yo, y la verdad es que pues me cambió la vida ese programa. O sea, en 7 semanas que duró ese programa me cambió la vida. Y pues henos aquí.
2: Mira, y aquí
3: estamos. Mira,
1: henos aquí el día de hoy en el brunch de los 40.
2: Qué padre.
1: Así es. José está con nosotros, José Álvarez, Huskies 7, lo encuentran en redes sociales.
3: Correctísimo. Sí.
1: Oye, ¿y hubo alguna presentación ahí en Juego de Voces que dijiste, es que esta no la voy a librar?
3: Híjole.
1: ¿Y salió bien?
3: La primera, yo pensé que no la iba a librar porque estaba demasiado nervioso, demasiado nervioso. Y salió muy... fue de los pocos que gané. Yo creo que de 15 juegos gané 2.
2: Wow.
3: Pero me la pasé muy bien.
1: Bueno.
2: Pero me divertí, que es lo que importa.
3: Y gané el programa. Yo tengo un trofeo en mi casa, los demás, ¿no?
1: Aquí no aplica, lo importante son los amigos que hacemos en el camino.
2: Sí. Yo no vine a ser amigos.
3: No, yo vine a ganar, no es cierto.
2: A lo que yo vine fue...
3: Y cuando canté una de Sebastián Yatra que tenía que rapear, que fue la de Tacones Rojos, me tenía que echar...
2: ¿La rapeaste?
1: A ver, échatela.
2: ¡Órale!
1: pues sí, basta.
3: Desde que te conocí, me sentí, me dejé llevar. Pero imagínate ahí con 300 gente.
1: Claro.
3: Y yo dije, no la voy a hacer. No la voy a hacer.
2: Qué cool.
3: Pero...
2: Oye, ¿cómo compartes con tu mamá también todo lo que te va pasando en el medio de la música? Además, porque obviamente a tu mamá le tocó hace ya unos ayeres empezar. Y sí. Ahora, ¿cómo te ve empezando? ¿Qué dice ella también de cómo está la industria en este momento, a lo mejor?
3: Pues mira, es muy raro porque pues yo cuando empecé a cantar, pues yo crecí con el... Vas y sacas tu disco y vas a las disqueras y vas al radio y vas a hacer tu promo y tal. Y pues porque mi mamá me contó toda la vida pues la historia de cómo era su forma de hacer promo en los 80s, ¿no?
2: Sí.
3: Y cuando yo empecé a hacer promo y tenía que redes sociales y live, yo soy pésimo para las redes sociales, pésimo.
1: Por dos.
3: Entonces, por tres. Pues tener que entrar en ese mundo y tener que subir stories. Y yo decía, pero ¿qué, a quién le importa lo que estoy desayunando, ya sabes? Me decía, tú sube todo. Entonces, pues fue complicado. Y para mi mamá, yo creo que es mucho más ágil mi mamá en redes sociales que yo. O sea, de repente yo estoy en mi cuarto y escucho el countdown de TikTok, ya sabes, y me asoma mi mamá haciendo TikTok ahí en su cuarto.
2: Wow.
3: Entonces, por ese lado creo que ella entendió mucho más el cambio que yo. Pero pues bueno, también ella dice las cosas cambian y pues se acopla la señora, ¿verdad?
2: Ay, qué órale. Cool. Sí.
1: Ay, Jos, pues qué gusto tenerte acá, la verdad.
3: Hombre,
1: y qué gusto que también estés compartiendo tu música y acompañando una de las rectas pues deportivas, yo creo que más esperadas por todos y más aquí en México, ¿no?
3: Sí.
1: Tu favorito para que gane.
3: México.
2: Se sabe.
1: Me gusta.
4: Se vale soñar y
1: oigan, vale. 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
4: Me encanta. Oye, qué bonito tenerte aquí, ¿eh?
3: Muchas gracias.
4: Gracias por venir.
3: Muchas gracias a ustedes por recibirme y qué bonito programa, ¿verdad?
4: Oh, hombre, gracias. Yo ya encontré en Jos mi nuevo mejor amigo porque nos gustan las mismas cosas. Puedo ser tu amiga señora,
3: sí.
4: ¿Sabes?
1: Tu amiga señora.
4: A ti mi respeto, señora.
1: Así Jos afuera de la casa de Gaby. Señora,
4: ¿me presta sus Legos para jugar?
1: No, macaño.
3: ¿Puedo pasar a jugar Nintendo, señora?
4: Ándele. Sí puede, joven, así. Sí puede.
1: Sí, no cambies, Jos. Rodar la pelota en vivo, quién sabe, porque señora, o sea... En el Nintendo pon tú.
4: Pero si a mí me rompes el cristal y me gritas señora, te voy a cobrar el cristal de principio.
1: Por señora, por el cristal.
3: Por el cristal y por el señora, ¿no?
4: Todo mal.
2: De verdad que ha sido un placer tenerte con nosotros. Bienvenido siempre en este programa. Y esperamos escuchar y saber más de ti, por supuesto. Claro que sí. Jos Kiss con nosotros en el brunch de los 40, @Jos_Kiss_7 para que lo sigan, para que estén pendientes de todas sus movidas. Y nosotros nos vamos con Olivia Rodrigo. Esto
1: la
2: se llama
1: número uno.
2: The Cure, la número uno en los 40.
1: Los 40.
2: Eso, ya volvemos con más en el brunch de los 40.
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2: La temperatura... 22 grados.
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1: Escuchando el brunch de los 40 y es momento de un nuevo Radar 40. La música del futuro está con nosotros aquí y es momento de presentarles a una banda mexicana que más que una banda es una experiencia. Baxter está en la casa del brunch.
2: Bienvenidos, muchachos, ¿cómo están? Ay, muy, muy contento de que estén aquí con nosotros y queremos conocer un poquito de este concepto, Baxter. ¿Cómo así que una experiencia?
3: Ok, nos gusta decir que Baxter es una experiencia. Nosotros tenemos la costumbre de que cada vez que tocamos en cualquier lugar, tenemos estas ganas de que siempre se sienta una fiesta, de que siempre se sienta algo diferente, sobre todo por las canciones que hacemos y cómo las hacemos.
4: ¡Wow! Oye, y es que aparte, yo creo que hicieron una muy buena mezcla al juntarse, ¿no? ¿De quién fue idea? ¿Desde cuándo están aquí en la escena musical?
5: Bueno, nosotros empezamos hace 5 años. Ajá. Algunos nos conocemos de mucho tiempo atrás, ¿no? Ya habíamos trabajado juntos en otros proyectos, pero ya Baxter como tal nace hace 5 años exactamente.
1: A mí okay. Me encanta que lo que ustedes los hace diferentes a las demás bandas es el tema de los mashups. Sí. ¿Cómo funcionó y a quién se le ocurrió la idea de hacer mashups de diferentes canciones en vivo y ya luego en estudio?
5: Pues cuando nos juntamos hablamos mucho con nuestro productor, ¿no? Y realmente queríamos tener un diferenciador, porque yo creo que todas las bandas de covers hacemos un poquito lo mismo, ¿sabes? Algunas mejor, algunas peor, pero nosotros sí queríamos tener un diferenciador que realmente marcara un antes y un después de una banda de covers, ¿sabes? Claro. Entonces yo creo que buscar ese punto fue, además de súper divertido, yo creo que muy interesante y afortunadamente pues está teniendo buena aceptación.
2: Oigan, ¿y cómo han desarrollado esa sensibilidad para decir, a ver, esta rola combina con esta, ¿no?
3: Sí. ¿Sabes qué? Ayer justo lo platicábamos y es que, sobre todo cuando estábamos tocando en vivo, muchas veces, por este tema de siempre generar una experiencia, de siempre generar un ambiente diferente, cuando estamos tocando una canción, no siempre la quieres hacer completa por este tema de pasar a la siguiente canción y justamente encontrar ese factor sorpresa en el mashup donde parece que estás tocando una canción y en medio metes otra, fue lo que más nos apasionó. Entonces, si empezamos en esta búsqueda de esta canción nos funciona siempre en show, ¿con qué podría quedar? Y a escuchar, y a escuchar, y a escuchar. A veces sale muy natural, a veces sí le tenemos que escarbar un poquito entre canciones.
4: Como lo hicieron con Mr. Brightside, ¿no? Y tú y yo somos uno mismo.
3: Tú y yo somos uno mismo, justamente.
4: ¿Después de cuántos ensayos se dieron cuenta de que era una gran canción para grabarla y sacarla justo con nosotros, por ejemplo, en la radio?
3: Sabes que estábamos buscando algo para Mr. Brightside, porque es una canción que siempre funciona en el show.
2: Rolón.
4: Y sí, la neta. Sí.
2: La fan número uno de The Killers, te lo puede decir. Sí. Rolón.
3: Justamente, y entonces, pero pasa lo mismo con un timbiriche. Un timbiriche siempre va a funcionar en cualquier fiesta. Entonces, buscamos esto y buscamos la oportunidad de que se uniera, pues, ¿quién mejor que el timbiriche?
1: Diego Schwenny para... El timbiriche. Y la estamos escuchando justamente de fondo, Mr. Brightside, con este mashup a cargo de Baxter. Oigan, pero ¿van a tener concierto en vivo esta semanita?
5: Mañana.
1: Ya, mañana. Mundial. Huele. Concierto de Baxter. ¿Dónde, cuándo, cómo?
5: Mañana los esperamos a las 3 de la tarde es el concierto. Las puertas de La Maraca abren desde las 11, ¿no? Okay. Vamos a estar ahí en La Maraca, vamos a festejar con ustedes. Hay fiesta futbolera, por supuesto, y terminando, pues, concierto. Nos la vamos a pasar increíble. La verdad es que es una gran oportunidad para disfrutar con ustedes, para bailar, para cantar. Hay muchas sorpresas, yo creo que se la van a pasar bien.
2: Oigan, ¿qué tipo? O sea, ya hemos estado haciendo esta pregunta porque yo siento que el mundial saca lo mejor y lo peor de todos nosotros, ¿no?
1: Sí.
2: Uno se vuelve así.
5: Sí.
2: Yo, por ejemplo, puedo vivir sin ver el fútbol, pero cuando llega el mundial soy mega intensísima. Riva ya se fue a comprar 85 jerseys de Colombia. ¿Qué tipo de espectador mundialista son ustedes?
5: Fíjate que yo normalmente soy callado. Pero...
2: ¿Tímido, inocente?
5: No.
4: Tiene la mirada, la pura mirada.
5: Tengo la mirada. No, ¿sabes qué pasa? Que, o sea, sí me gusta mucho poner atención al partido, pero en cuando empiezan las injusticias, ahí soy el peor.
2: ¡Árbitro vendido!
5: Sí,
2: ¿eres ese?
5: Sí, yo empiezo... Así mero. Así. Empiezo...
1: Censurado.
5: Empiezo a gritar, empiezo a rayarla. Entonces, sí, definitivamente soy ese.
3: Yo no soy un gran fan del fútbol, lo entiendo, porque mi papá es muy futbolero.
2: Me obligaron, dice.
3: No, o sea,
4: por obligación mexicana.
3: Disfruto realmente ver un partido de fútbol con mi
4: ¿Tienes
3: papá.
4: ¿Tienes equipo mexicano favorito, Nel?
3: No.
4: Ah, bueno, empezando por
3: soy de Querétaro, okay. Le tengo que ir a los gallos.
2: A los gallos blancos.
3: A mí me gusta tocar el piano, pero soy ese de futbolero. O sea, puedo ver un partido con ustedes, pero no voy a reaccionar como otras personas.
2: Sí. Y Corte aventando la
4: no
2: chela.
4: No traigo la playera tan puesta.
3: No la traemos tan puesta de este lado.
4: La de la música, sí, eso se les ve. Eso lo irradian a kilómetros de distancia, chicos. Baxter está con nosotros aquí en el brunch de los 40. Ya escucharon, mañana hay una pachanga en la maraca. Pero pues también yo creo que el hacer música no es fácil, ¿no? Y menos sabiendo que tenemos que complacernos a nosotros mismos y complacer a las demás personas, ¿no? Pero ¿quiénes son esos primeros oídos que cuando una idea se les cruza, dicen, güey, lo tengo que consultar con?
3: Creo que entre nosotros, o sea, tenemos obviamente tenemos nuestro grupo de WhatsApp, sí. El grupo de WhatsApp con oficina y con el resto del equipo, y es como que primero empezamos a rebotar la idea entre nosotros. Okay. Nos gustaría, nos late, entonces sí, a ver, hacemos una pequeña maqueta, hacemos una pequeña propuesta y mándala al productor, mándala a oficina y entonces vamos, porque creo que no hay nada como que todo el barco que es Baxter esté yendo para el mismo lado. Claro. Entonces, si a todos nos vibra una idea, es porque
2: va bien.
6: Porque va bien. A mí lo que me encanta brilla. También es la sorpresa, que ya hablaban ustedes del factor sorpresa de para uno como escucha, estar de pronto escuchando 1% de Bad Bunny con Grupo Frontera, cantado por Baxter, y que luego suene Flowers. Y uno dice, ¿qué está pasando? O de pronto, la bachata. Y en la mitad, ya, propuesta indecente. O sea, me parece muy interesante su manera de percibir la música. ¿Cómo llevan esto a la experiencia en vivo? ¿Y qué veremos mañana en La Maraca? Porque sé que son súper perfeccionistas también en vivo.
5: Sí, la verdad es que sí. Nos gusta muchísimo causar esa reacción, justamente, lo que mencionas, ¿no? Estar escuchando una canción, las reacciones de la gente de repente son comiquísimas. De repente ves cómo se voltean y se te quedan viendo así como...
2: ¡Hora! ¿Qué? ¡Hora!
4: No lo veía venir, ¿no? Así.
5: Y mi rola... Porque aparte, también hacemos mucho eso. Justo cuando viene el coro, es cuando les pones, les haces el switch y se quedan como que no entienden nada, ¿no? Entonces son así como 2-3 segundos.
4: Güey, y es que son como un DJ en vivo.
5: Sí.
4: ¿No?
2: O sea,
4: con los músicos en vivo, así. Vamos a cambiar el disco.
5: Entonces nos gusta mucho ver esas reacciones, ¿no? Y que después agarren la onda y digan, ok, esto está cool, ¿no? Vamos a seguirle. Yo creo que es parte importantísima también de cómo nosotros sentimos el show y de cómo nos gusta hacer parte a la gente de la experiencia.
2: Claro. Oigan, y como para poder jugar con estas canciones, ¿se necesita hacer algo en temas de pedir un permiso o algo parecido o no? ¿Cómo funciona esta parte?
6: La parte legal.
2: A ver.
3: Bueno, realmente,
2: la parte legal.
3: Para...
4: Así, en realidad nunca pedimos permiso. Ay,
2: de hecho,
3: no pedimos permiso.
2: La pregunta me incomoda.
6: Es mejor pedir perdón que pedir permiso. Dicen por ahí.
3: Empezó bajo esa premisa, ¿no? Preferimos pedir permiso. Perdón, que pedir permiso.
4: Y un demandó, ¿no?
3: No, para el tema de plataformas sabemos que no hay ningún problema. Okay. Nunca hemos tenido ningún problema. Igual para el tema en vivo. Te digo, o sea, la idea salió de hacerlo en vivo. Hubo algunas veces que Poblete cantando, en algún show super random, se volteaba y nos decía, denle otra vuelta. Así como que nos hacía así con el dedito de denle otra vuelta. Y metía, creo que así nació el mashup de la bachata con propuesta indecente.
4: Wow.
3: Creo que la estábamos tocando una vez en vivo y espérenme y bolas. ¿No?
4: ¡Qué talento!
2: No vieron venir esto, ¿no?
3: Sí, y entonces todos nos quedamos así como que sí, que alguien lo apunte, que alguien lo apunte, porque se nos va a olvidar.
6: Oigan, y el tema de música inédita, ¿cómo va con Baxter?
3: Lo hemos pensado, tenemos tenemos a todos presionando por eso.
6: Sí,
3: ¿no?
6: O sea,
3: estamos,
6: es que ya...
3: Estamos tratando de encontrar la mejor forma de combinar lo que hacemos hoy en un mundo donde nuestra música escrita por nosotros pueda convivir.
4: ¿Y para qué género iría? ¿Reggaetón? ¿Pop? ¿Regional mexicano?
2: ¿Cumbia? Y ellos dejen de preguntar incomodidades.
5: No, nos encanta.
4: Es que todavía no sé.
5: Nos encanta. Aquí voy a ventanear a Andrés porque él es el único incómodo realmente. Pero...
2: Y Andrés, no tengo
5: la
2: micro.
5: La realidad es que todos estamos muy conscientes de que vamos para allá, pero sí tenemos todavía algunas cosillas por terminar, ¿no? Entonces viene un disco nuevo, tenemos ya un disco en vivo y viene un segundo disco en vivo, entonces todavía tenemos por ahí algunas cosillas y pero vamos para allá, definitivamente. Yo creo que vamos con pop rock. Sería por ahí.
2: Ay, o sea, gusta. Algo como Mr. Brightside.
4: Algo por ahí.
6: Pero le meten el regional ahí a la mitad y el Baxter. Entonces estaría increíble.
4: Un acordeonazo, ¿no? Así.
5: Sí, sí.
4: Tral, o sea.
3: Oye, creo que tenemos boletos para el show.
4: Así
6: casual, lo dice.
4: O sea, así. Así.
3: Traemos aquí a dejar unos boletos para que, como ustedes quieran y decidan.
2: Por si los deciden regalar o quedarse.
6: ¿Saben qué?
3: Ustedes
4: ¿cómo los quieren regalar?
3: Ustedes y todo el equipo están invitadísimos.
4: ¿Cómo los quieren regalar? ¿Cómo los quieren regalar, muchachos? A ver, porque nosotros aquí tenemos dinámica.
6: A través del WhatsApp, al 5551668101, invitamos a los brunchers que quieren mañana, jueves 11 de junio, ir a ver a Baxter en La Maraca, pues que nos envíen un mensajito diciendo algo. Y ustedes ponen la condición.
2: ¿Quieres que dé mi idea?
3: Sí, sí, sí.
2: Dile. Me manden un mensaje poniendo dos rolas inesperadas que combinen. Ejemplo. Opa Light con la canción de Luis Miguel de Somos dos. Dos enamorados.
4: Sí se presta, sí se presta. Me gusta esa idea. Muy bien.
2: Manden dos canciones que digan se parecen, pero no son iguales. Sí. Así, nada más que deberían de hacer esta combinación y así se llevan su boleto.
4: Esta o esta.
5: La que se repita más. La estudiamos y hacemos un en vivo.
4: Tengo
5: tocándole.
4: Tengo una.
6: ¿Cuál?
4: Selena, ¿Fotos y Recuerdos o Back on the Chain Gang?
3: ¿Nos vamos a empezar a invitar a los ensayos?
2: Va,
5: para
2: aceptamos.
5: La próxima lluvia de ideas están invitadas.
2: Esperamos nuestra parte de la.
3: Sí, por supuesto.
6: Sí. Ya tengo otra. Titi me preguntó de Bad Bunny y Wrecking Ball de Miley Cyrus.
2: Ah, sí, también. Sí,
4: Titi me preguntó si tengo mucha.
6: Anótenle. Ya saben, esa es la dinámica 5551668101 para que envíen su mensaje combinando dos rolas que quisieran que Baxter cantara para que se lleven sus accesos mañana en La Maraca, jueves 11 de junio. Muchísimas gracias en serio por venir, para acompañarnos.
3: Muchísimas gracias a ustedes por invitarnos.
2: Es un placer. Y pues sí, ¿por qué no? Vamos a escuchar a Baxter con Diego Schwenning, este rolón de The Killers. Ya no
4: los
2: sé
4: Killers.
2: El nombre de mi banda.
5: Los Chila Killers.
2: Los Chila Killers. The Killers, Mr. Brightside y tú y yo somos uno mismo de Timbiriche, a cargo de Baxter en el brunch de los
5: 40. Saludos, gracias.
2: Ea.
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3: La temperatura, 22 grados.
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1: Claro que sí, toca echar chisme.
2: Chismecito. Candente.
3: Como así nos es. Gusta. Y es que ayer vimos a una güera que no es nuestra güera, pero.
2: Una real.
3: Una güera real.
2: Una güera natural.
3: Una güera natural. Tú eres güera natural. Más del favor.
2: Se llamaría como rubio oscuro cenizo, a mi tono de
4: pelo. En tus fotos de chiquis sí te ves sí, güera.
2: Sí, pero, sí, sí. Pero yo no soy esa güera. Esa güera ya les veníamos adelantando que es nada más y nada menos que Taylor Swift.
3: Taylor.
2: La Tay-Tay.
3: La Tay-Tay.
2: Que ayer fue vista en la premiere de Toy Story 5. Mi querida Arriba, cuéntanos el chisme.
3: A ver. Pues me pareció precioso porque ayer se llevó a cabo la premiere mundial de Toy Story 5. Recordemos que se estrena hasta la próxima semana, pero en el Teatro Dolby de Los Ángeles Boulevard. Un momento inolvidable porque nadie se esperaba que llegara Taylor Swift. Justamente ya sabemos que es quien canta la canción I Knew It, I Knew You, que es la canción de esta nueva película que tiene mucho que ver con Jessie, que va a ser la protagonista, como bien nos contó Carlitos Camacho el día de ayer. Uh-huh. Y lo más bonito de esta premiere fue que Taylor primero desfiló por la alfombra roja, hermosísima, preciosa, le pidió autógrafos sí. a Tom Hanks, estuvo por ahí, digamos,
2: a Tim Allen
3: compartiendo. Pues es que recordemos que ella Toy Story para ella ha sido algo importante. Cuando lanzó la canción, compartió un video en el que aparecía vestida de vaquerita, siendo muy chiquita, o sea, influenciada totalmente por Jessie, muy linda con sus crespitos. Y sí, se ve que es güera natural. Pero el mejor momento ayer vino cuando, al terminar la película, se levantó el telón del escenario y salió Taylor frente a un piano.
2: Wow.
3: Y ahí todo el mundo.
2: ¿Qué?
3: Sí. Cantó la canción, la nueva I Knew It, I Knew You. Y no solo eso, cantó You Got a Friend in Me.
2: Wow. Ah, me encanta.
5: Una sorpresa para los asistentes.
3: Sí.
5: Aparte, o sea, era muy petit, ¿no?
3: Sí.
5: O sea, era muy
2: ¿dónde
5: petit
2: fue?
5: Comité,
2: pues,
5: o
3: en el Dolby Theater.
2: Ah, en el Dolby Theater, en Hollywood Boulevard.
5: O sea, puro invitado especial.
3: Así sí.
2: Es. Okay. Oigan, pues qué padre. La verdad es que me encanta esto porque, pues, toda la forma en la que anunciaron lo de Taylor Swift fue muy lindo. Los espectaculares que tenían TS, que uno pensaba que decían Toy Story, pero en realidad decían Taylor Swift.
3: En 13 nubes.
2: Órale. Así es.
5: Igual el mensaje siempre estuvo ahí, ¿no?
2: Siempre. Sí, siempre estuvo ahí. Y yo creo que sus fans se dieron cuenta. Más bien somos nosotros los poco.
3: Lentos. Observadores.
2: Los poco observadores y los de poca fe.
5: No lo relacionamos, ¿no?
3: Es eso.
5: O sea, dijimos, güey, es Toy Story. No,
3: sí.
5: Taylor Swift.
2: Claro.
5: Sí es.
2: Sí, pues sí tenía cierto sentido.
3: Oigan, pero sí, la canción consiguió el récord de tener el sencillo de una banda sonora con más reproducciones en Apple Music durante sus primeras 24 horas. Y bueno, también ya se estrenó el videoclip oficial, que tiene varias imágenes de lo que ha sido Toy Story a lo largo de los años, enfocándose mucho en Jessie. O sea, yo no sé qué va a pasar la próxima semana cuando salga la película. Por favor, no vayan a hacer spoilers, porque seguramente es de esas películas que sí va a tener algo para spoilear.
2: Totalmente. Okay. ¿Cuál es la escena que más les ha traumado de Toy Story? La mía, la del basurero, donde están todos agarrados de las manos a punto de ser fundidos.
5: La del Otso, la historia del Otso, la neta.
2: Algo cambió dentro de mí.
5: Algo,
3: sí.
5: La historia.
3: Algo cambió dentro de mí.
5: Algo cambió muy dentro de
3: mí. Muy dentro de mí.
5: Muy dentro de mí, por fuera también.
2: ¿Y la tuya, Reeves?
3: Uy, a mí la de la Barbie. La Barbie guía siempre me va en lo que sea.
2: Ah, claro.
3: Y como cuando conducía la Barbie.
2: ¿Ya se fueron? ¿Ya se fueron todos?
3: ¿Ya se fueron?
2: ¡Ay, qué bárbaro! No puedo sonreír así todo el tiempo. Me duelen las mejillas. Me voy a arrugar. ¿Qué te pasa?
5: Me encanta.
3: Sí, oigan, pero Taylor además habló de lo emocionante que fue escribir la canción pensando en que John Cusack es la voz de Jessie, que retoma de nuevo al ser la voz de este personaje que es de los más queridos y del cual en serio no habíamos tenido como la historia de origen. Y por ahí también hubo otro invitado sorpresa el día de ayer, que fue Randy Newman, que fue con quien Taylor ya finalmente cantó la icónica You've Got a Friend in Me.
2: Claro, pues él es quien la interpreta.
3: El compositor.
2: Así es.
3: Chichichi.
2: Me encanta. Pues qué bonito bronchisme. Me voy contenta con este bronchisme antes de pasar a lo que sigue en este programa, porque ya es tiempo de.
3: Ya
2: se me
3: ya
2: está
3: es hora.
2: Pegando, o sea, se me está yendo el wifi.
3: Es el fútbol, hermana,
2: cabeza,
3: es el fútbol.
2: Y pero de aquí. Nivel Dios, también de aquí, tal cual.
5: También nos anuncian que el wifi de aquí se está yendo.
2: Pero bueno.
5: Pues vámonos con el top 10 porque viene
3: no,
5: el
3: paso. Espérate,
2: porque antes hay información. ¿Sí? Y es, amigos, se viene el mundial.
5: Cámara,
2: 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Así que ya.
5: Pues lancémonos.
2: No hay de que no tenía nada en mi casa. Sí tienes.
5: No, sí,
2: sí tienes.
5: Sí, y si hay forma de que te llegue a tu casa.
3: Y bien rápido.
5: Y rapidito. Pues ahora sí, ya después del latigazo que me dieron, el top 10 del día de hoy es...
3: Formas de decirle a alguien que está frentón.
2: Dice nuestro Inge, dímelo de frente.
5: ¿Eres el sueño de un francotirador?
3: Ay, no. O esta, no ya. Tiene sueños, tiene películas.
2: Ay, no, esto está buenísimo. Tú, pues como la gasolina, cada vez más cara.
5: Chale. Una gorrita, ¿no? ¿O qué?
3: Sí,
5: no.
3: Que ya le da la vuelta.
2: Ya son salidas, no entradas.
5: Pobre, ya autopista totalmente.
3: Oigan, nos ya vamos, ves. Chicas, pero ya vienen los chicos de la corneta, Eduardo, y de Garay, José Ramón San Cristóbal. Él es taquita picioso, como le dice Gaby Cam. Estamos viendo la imagen de alguien a quien le pusieron como un poema en su frente.
2: Le pusieron toda la historia de la revolución del libro de la CEP. Órale.
3: La Odisea se la escribieron en la frente. Ay, no, qué
5: manches,
3: pecado.
5: O sea, todo eso entra en esa frente.
3: Ah.
2: Ay. Qué bárbaro.
3: Lo que sí, nos vamos a ir es con música de mundial directamente desde mi tierra, Shakira, la reina de los mundiales. Ya puse
2: aquí,
3: fotos.
2: Ya está aquí.
3: De cómo han estado los ensayos para mañana la inauguración del mundial. Así que para calentar, vámonos con Dai Dai Shakira aquí en el brunch de los 40.
5: Se cierra el saguán. Yo soy Magua Romero y digo, siempre se puede más.
2: Yo soy Gaby Cam y les mando besos y cerezas.
3: Y yo soy Riva Pop y les digo, tomen agüita y llenen su vida de pop. Mañana nos escuchamos a las 10 en el brunch de los 40.
2: Bye.
5: Chaucito.
2: Ya se fueron.
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6: La temperatura. 22 grados.
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2: Todos. Can. Buenas tardes a todos. ¿Cómo están? Bienvenidos una vez más a La Corneta. Qué bárbaro.
3: Qué día hoy, ¿eh?
2: Qué emoción. Qué días estos y qué emoción me está dando. Y qué bruto. Hoy vamos a estrenar un programazo. Vamos a ir a la guerra prácticamente, porque vamos a iniciar un nuevo proyecto, y siempre que eso sucede, pues se sienten pelos.
3: Mambrú unos pocos se de fue pelos. A la vez.
2: Exacto.
3: A la guerra.
2: Esperemos que no se vaya allá donde dices. Hoy presentamos la delantera. Vamos a estar muy contentos el día de hoy allá por Plaza Carso, si nos quieren acompañar. Va a estar muy bueno. Nos van a tener una pecera ahí como jaula. Vamos a estar al aire en esta estación. Vamos a estar al aire en W. Vamos a estar en La Qué Buena. Vamos a estar en Claro TV, en Claro Sports.
3: En As Deporte, en Amazon Music,
2: en Imagen,
3: en Facebook, en YouTube, en todos lados.
2: Así
3: estará
2: es.
3: La delantera, que estrena el día de hoy en punto de las 7 de la noche para empezar. Digo, el mundial comienza mañana, pero queremos empezar a calentar motores.
2: Correcto.
3: A entrar en este espíritu mundialista. ¿Qué? ¿Tú sientes mucho el espíritu mundialista o cómo lo percibes?
2: No, sí, yo creo que los ciudadanos... Hoy ya hay bubucelas, había niños con bubucelas porque me imagino que no fueron a clases, entonces me traían a puro cornetazo. Y eso me hizo sonreír, me puso feliz. Sí veo a la gente...
3: Pero a ver, las bubucelas antes se llamaban trompiporras.
2: Trompiporras, pues, bubucelas, cornetas.
3: ¿Qué pasó con las trompiporras?
2: Trompiporras, bubucelas, como les quieras decir, pero hay algo de desmadre. Guaca, también veo que guaca, hay poca gente en la calle. Siento yo que mucha gente pues se va a hacer güey con ir a la oficina. De hecho, se promovió por parte del gobierno, por razones que ahorita vamos a discutir, el que la gente se quede en su casa y trabaje desde casa, ¿no? Porque pues tenemos un desmadre ahí con los maestros.
3: Sí, qué mal viaje escuchar, quédate en casa.
2: Exacto, güey.
3: Qué a tu madre.
2: Pero bueno, yo sí siento que la gente está emocionada. Y ¿sabes qué? Me uno a esa emoción. Creo que nos debemos de divertir. O sea, no vamos a quitar el dedo del renglón de muchos temas, sobre todo los temas que tienen que ver con las cagadas que hace este gobierno de miércoles.
3: Qué la canción. ¿Ya ves cómo se pone, Judith? ¿Ya ves?
2: Es un gobierno...
3: que tengo que lidiar todos los días.
2: Es un gobierno asqueroso, Judith. Pero bueno, no, dice Judith. No, está bien, Judith, entonces no, ya.
3: Ya ves, ella sí sabe.
2: Al carajo la 4T, pero bueno, a ver. Judith es la señora que, porque vine a casa de Eduardo.
3: La casa de todos ustedes.
2: Me invitó el día de hoy. Nunca me invita, pero como tuvimos fallas técnicas.
3: Tuvo un problema técnico.
2: Tuve que venir. Yo estoy aquí a cuadras, ¿no? Pero está bien. Además, me voy a quedar a comer, que va a estar padre.
3: Provecho, sí.
2: Está bueno.
3: Qué bueno que estás por aquí, está quita precioso. Siempre un privilegio tenerte cerca, aunque te vea todos los días a todas
2: Así
3: las
2: es.
3: Puñeteras horas.
2: Ayer nos vimos hasta las, ¿qué? 9, 10 de la noche.
3: 10 de la noche. ¿No?
2: Exacto.
3: Y hoy agárrate. Y así van a ser 40 y tantos días.
2: Y es muy divertido porque hacía mucho que no jugábamos a Pablo y a Pedro, que paso en el troncomóvil a recogerlo al güey. O sea, vamos como godines hasta allá. Es muy bonito, muy divertido.
3: Hay que checar gafete.
2: Sí.
3: Toda la faramaya godín. Hacer cola en el elevador.
2: Me di cuenta de lo mal acostumbrado que estoy a trabajar desde mi casa, con un cafecito, y no moverme, ¿no? Y la verdad es que es uno un privilegiado, güey.
3: Sí, sin duda.
2: Poderte quedar en tu casa y trabajar y decir estupidez con tu cuate, güey.
3: Muchos somos privilegiados en estos días. Ya el gobierno pidió que nos quedemos en casa, que hagamos home office, que no salgamos para no entorpecer el tránsito. Cosa que en absoluto tiene que ver con las 7 manifestaciones distintas. La principal, la de la Coordinadora Nacional de Trabajadores de la Educación, la CENTE.
2: Nada tiene que ver con eso, nada.
3: Que bueno, ayer trató de llegar al Estadio Azteca, le impidieron el paso. Trataron de bloquear también áreas en el Zócalo. Eso fue antier.
2: Pero ve la fregadera que han hecho. O sea, cierran avenidas donde tenemos que circular todos para llegar a nuestros trabajos porque tienen que contener a el monstruo que ellos crearon.
3: No, la gente existía muchísimo
2: yo
3: antes.
2: Yo sé, pero bueno, Claudia Sheinbaum, ella misma prometió cosas que no pudo cumplir. Hoy estaba viendo en la mañana un audio en donde ella les dice, sí, les vamos a dar estas condiciones y este dinero, y no es que... Y ahora, no, es muy complejo, no se puede. Ustedes crearon el monstruo, señora presidenta. Ustedes le dieron pelos y colmillos a esta cosa, güey.
3: Calma tus ímpetus anticuatroteros momentáneamente. Wey. Vamos a hablar de la circunstancia real, de lo que está pasando todos en este momento. La CENTE, el día de ayer, pues trató de bloquear áreas en el Zócalo de la Ciudad de México, donde va a estar el fest este. ¿Cómo se llama? ¿El Fan Fest?
2: El Fan Fest. Está terminado, por cierto. Ya mañana sí, mañana empieza el Mundial, pero no está terminado.
3: No estará terminado. Así ya somos los mexicanos, todo de último minuto. Oye, tuvimos como 8 años para prepararnos.
2: 8 años, güey.
3: Pero déjame terminar.
2: ¿Y la señora Brugada, Clarita o Tarugui? ¿Cómo le decimos?
3: No. Clarita Brugada. Con respeto a nuestra jefa de gobierno de la Ciudad de México.
2: ¿Cuál respeto? El respeto lo debe tener ella por los gobernados, pero bueno. Mira,
3: a mí, ahorita me parece que no es correcto hablar de esos temas. Simple y sencillamente decir que fueron los mismos ciudadanos los que impidieron los bloqueos de la CENTE en el Zócalo de la Ciudad de México. Los mismos ciudadanos.
2: Los mismos ciudadanos.
3: Los dueños de los locales, los establecimientos de la zona que están pierde y pierde dinero, que dijeron ya basta.
2: Pero ¿sabes qué?
3: Y luego amenazaron.
2: Taparon los locales.
3: Amenazaron con irse a bloquear el aeropuerto internacional de la Ciudad de México, ahorita que van a llegar muchos turistas.
2: Pero te voy a decir una cosa, no es necesario, porque se les cayó una apisonadora, hizo un socavón en la rampa de subida del aeropuerto. No necesitas bloquearlo, el mismo gobierno lo bloqueó con maquinaria.
3: Está funcionando el aeropuerto.
2: Sí, pero hicieron un agujero, ¿viste? Eso lo vamos a pavimentar para que quede chingón. Y se les hunde. Es que son brutos, güey.
3: Es que qué bárbaro, qué ansias tienes de desprestigiar y denostar al gobierno.
2: No es desprestigiar, es señalar lo que es real a los muy peneques, güey. Suben una planadora y no calculan si el puente aguanta, pues se hundió la madre esa, güey. Son pendejos, güey, perdón.
3: Ya, calma, estamos a unos días del Mundial. Bueno, a unas horas.
2: A unas horas, güey, a unos días.
3: De hecho, dentro de menos de 24 horas se dará el silbatazo inicial en el Estadio Ciudad de México, que no sé por qué se llama Ciudad de México y no Azteca como toda la vida, pero bueno, si le quieren decir Ciudad de México, no hay problema. Y ahí dará el silbatazo inicial el Mundial en el partido México contra Sudáfrica.
2: Oye, es un honor soplar el pito en el partido inicial. O sea, cuando tú das el silbatazo inicial, tú eres
3: Yo pienso
2: aquel,
3: que sí, ¿no?
2: Acá, toma, sopla.
3: Además, por una circunstancia extraña. Bueno, también tiene que ver con los Mundiales en los cuales ha sido anfitrión México. Pero por una extraña razón, México es el país que mayor número de mundiales ha inaugurado. Sí. Que ha jugado el partido inaugural 8 ocasiones en la historia de los mundiales.
2: ¿Y por qué? ¿Tienes idea?
3: Pues una parte porque los mundiales, porque ha habido un par de mundiales aquí, 3 mundiales aquí.
2: Ajá.
3: Y otra parte, aunque creo que en el 86, en el partido inaugural, no jugó México.
2: Ah, ¿no?
3: Pero ya no me acuerdo, güey. Tenía 17 años.
2: Yo tampoco me acuerdo.
3: Tú fuiste, ¿no?, a la inauguración.
2: Sí, yo pero no me acuerdo bien. Es que ya, 17 años. Y luego vinieron las drogas y los excesos. No me acuerdo.
3: Yo fui al 3-1 que le metimos a Bélgica.
2: No me acuerdo.
3: Pero creo que no fue la inauguración.
2: Además, acuérdense que a mí el fútbol como que, digo, me gusta y todo, pero no me encanta. Entonces, no me acuerdo del marcador. Me acuerdo de con quién
3: nada más
2: iba
3: dinos
2: y
3: con
2: quién hice,
3: que quiénes jugaron.
2: Mira,
3: Italia contra Bulgaria, me dice
2: iba
3: el nuevo.
2: Iba yo con una güerita que iba conmigo al catecismo, que estaba resabrosa, güey, y eso fue lo único que me interesó.
3: No me diga, Italia-Bulgaria, güey.
2: Sí, y
3: Bulgaria. ¿Y Bulgaria qué?
2: Búlgaros los que... Pero
3: en... Bulgaria, bueno, es que le tengo un poco de rencor porque nos eliminaron en Estados Unidos 94, los búlgaros.
2: ¿Tú te consideras búlgaro? Yo digo que sí, güey.
3: Sí.
2: Yo creo que sí eres bastante búlgaro.
3: ¿Y cuál es la capital?
2: Este programa es
3: ¿cuál
2: muy
3: ¿cuál es la
2: búlgaro?
3: Capital de Bulgaria?
2: Bulgarilandia.
3: No, Sofía.
2: Ah, ok. So, claro. Eso sí te lo tenías que saber.
3: Pues sí, efectivamente. Bueno, el caso es que mañana, dentro de menos de 24 horas, arranca este partido. México, según todos los analistas y expertos, incluido el mejor de todos, que es Alberto Lati, esperan un buen resultado para nuestro país el día de mañana. Si no tenemos un buen resultado, sí sería una desgracia, sí sería una vergüenza.
2: Bueno, a ver. Vamos a poner las cosas con calma, sobre la mesa. Yo creo que no sería una desgracia. Sería malo, sería mucho mejor ganar, pero tampoco. Si la selección pierde este primer partido, estamos hundidos y perdidos.
3: No.
2: Tú imagínate el nervio que tienen, no sé, en Palacio y demás. Puta, que gane la selección, por favor, capa, que se les olvide tantito el desmadre, güey. ¡Tantito!
3: Pues está difícil que se nos olvide, los de la gente están por todos lados.
2: Así es.
3: Pero bueno, yo no sé si ustedes notan, pero yo no he visto así como que mucha presencia de extranjeros en la ciudad, que estén en ánimo celebratorio, mundialista, quizá porque solo tenemos un pedacito de mundial.
2: ¿Sabes también lo que pasa? Que México en estos momentos tiene muchos problemas. La gente incluso que compró sus boletos, y esto por cuestiones de organización, pues va a tener que llegar a las... Ahorita les tenemos la nota de...
3: Mañana que...
2: A las 7 hay que llegar, güey.
3: La inauguración es a las 11 de la mañana. Pide el gobierno que la gente llegue a las 7 a.m. para evitar el bloqueo de los maestros.
2: ¿Cómo se llama Cravioto, el amigo este? El mismo de la Ajolotius. El mismo güey este de la ocurrencia de... Para que no la hagan de todos, mira, peneque lo
3: César
2: que tienes que hacer.
3: Cravioto, más allá de ser el de la Ajolotius, es el secretario de gobierno de la Ciudad de México.
2: Me parece ridículo que el secretario de gobierno de la Ciudad de México tenga que salir a decir esta estupidez. Adelante, Cravioto.
0: Quiero dejar absolutamente claro, para que no haya dudas, el acceso a los aficionados al estadio el próximo jueves está garantizado. Solo les pedimos una cosa a los aficionados, que traten de llegar lo más temprano posible. Eso ayuda, que desayunen ya en las inmediaciones del estadio a las 7, 8 de la mañana, que ya estén ahí, para que después el acceso sea muy sencillo. Eso es lo único que
2: les pedimos. O sea, en otras palabras, Cravioto está diciendo, miren, no podemos controlar la ciudad, en realidad somos el gobierno de la ciudad, pero no podemos controlar porque nuestro gobierno federal pues creó este monstruo y no sabe cómo apagarlo.
3: Ya,
2: entonces,
3: pinche amargadazo.
2: Güey, lleguen temprano. Me parece ridículo, ridículo que este güey tenga que salir a decir esta estupidez. Lleguen a las 7,
3: A mí también me parece un poco contradictorio que diga, está garantizado el acceso de todo el mundo.
2: Pero lléguenle tempranito.
3: Váyanse de una vez.
2: No vaya ahorita, a ser.
3: Duérmanse ahí en las puertas del Azteca para que no los agarren los maestros de la gente.
2: Si pueden, lleguen volando o con cuerdas o en globo aerostático, pero por favor lleguen a... Es más, días antes. Ya debería estar yéndose la gente ahorita. Entonces, a lo que decías hace rato de los extranjeros, pues muchos de ellos que tienen boletos, por ejemplo, le están cobrando un dineral por cruzar las ciudades. Hay visitaxis que están cobrando 700 pesos a la gente por llevar los 10 cuadras porque hay bloqueo.
3: Pues así es la ley de oferta y la demanda, ¿no?
2: Sí, hombre, pero es una fregadera que el gobierno no pueda garantizar que la Ciudad de México esté en las mejores condiciones.
3: Acabas de oír que está garantizado el acceso. ¡Garantizado!
2: Wey, no está jalando bien el metro, por ejemplo. ¿Crees? No le creo nada, por favor. El mismo payaso que me de verdad, y me permito decirte, Cravioto, payaso, porque tu payasada de la Jolotius me cayó en la punta de la...
3: La tienes ahí a la mano para quien no la ha escuchado.
2: Es que qué bruto, güey. O sea, porque no les gustó que tiramos su
3: Jolotius
2: dinero.
3: Es un buen jarabe para la tos.
2: Sí.
3: No tenemos ningún problema con el producto.
2: Pero con los ajolotitos de Clarita Brugada, pues se le hizo muy cotorro al güey decir esto.
3: Es adelante. Que hay gente que la hace de tos, como tú, con lo de la ajolotización de la Ciudad de México.
2: Es que no es la ajolotización, la gente la hizo de tos porque pintaron todo el mobiliario urbano
3: eso
2: de
3: sí
2: un
3: fue
2: color
3: un gran error, gran
2: y luego
3: error.
2: Lo tuvieron que volver a pintar de amarillo porque así es la convención internacional, porque es por seguridad. Pero a él se le hizo muy cagado decirnos que la hacemos de tos. ¡Vas, payaso!
4: Pues resulta que fui a la farmacia porque tengo un poco de tos. Y me recetaron este jarabe, Ajolotius.
2: ¡Ay, qué chistosito!
4: Se los recomiendo a todos los que la hacen de tos, de que si estamos pintando la ciudad,
2: mira.
4: Que si los ajolotes
3: eso fue una babosada,
4: por todos lados. Miren, hasta un jarabe, Ajolotius.
2: ¡Ay, qué chistosito!
4: Es recetado para los...
2: ¡Qué cagado!
3: Recétatelo por vía rectal.
2: ¡Sí!
3: Un chistecito, tampoco le hace mal a nadie, ¿no? Es como cuando Andrés Manuel promovía la medicina amlodipino.
2: Sí, es ahorita de estar pero feliz también, pero bueno.
3: Sí, yo creo que está feliz.
2: Dejemos en paz al viejo pedorro.
3: La alegría mexicana.
2: Pero regresando a esto, sí me parece que un funcionario público diciéndonos que no la hagamos de tos porque tienen nuestro dinero, me parece de verdad merecedor de que se le diga payaso y mamón.
3: Sí, a mí también me parece que fue un error pintar de morado todo lo que después tuvieron que volver a pintar de
2: amarillo.
3: Y
2: esa comunicación de Cravioto.
3: Bueno, él está tratando de ser chistoso como López Obrador y no le sale.
2: Pues no.
3: Es que no tiene el talento, la gracia, el carisma de López Obrador.
2: El talento, güey.
3: Bueno, el político más talentoso que ha tenido México, sin duda.
2: A partirle la madre al país. Pero bueno, luego hablamos de él.
3: Tú dirás lo que quieras, pero es el número uno. Bueno, yo he visto tristemente en algunos periódicos internacionales noticias sobre el congal que está sucediendo aquí en México con las manifestaciones, con el aeropuerto no terminado.
2: La inseguridad.
3: Y algunos otros problemas.
2: Uh-huh. Algunos pedillos.
3: Y bueno, esto pasa en todos lados. También en Estados Unidos ha habido unas cosas horribles. Al mejor árbitro de Sudáfrica le negaron la visa y le negaron la entrada a los Estados Unidos. Entonces no va a poder pitar.
2: A ciertas elecciones, no me acuerdo ahorita cuál exactamente, pero les hicieron... búsqueda de cavidades en el aeropuerto, o sea, les metieron el dedo para ver si traían algo. A todos los jugadores, ya no me acuerdo de qué selección fue, pues, arbitrariedades terribles que está cometiendo el gobierno.
3: ¿Les metieron el dedo?
2: Sí, full cavity search se llama y te tienen que buscar hasta allá en el fufurufu. Y está terrible. Y porque son ciertos países que no le gustan al racista de Donald Trump, ¿no? Porque ese sí es un racista supremacista blanco. A la selección de Senegal, gracias nuevo. A la selección de Senegal.
3: No, pues pobres senegaleses.
2: No, bueno,
3: esos son fregaderas.
2: Porque son los países que al presidente de los Estados Unidos le parecen basureros. Él lo ha dicho en esas palabras, basureros y lugares inmundos, ¿no? Lo ha dicho con esas palabras.
3: La selección iraní está basada ahorita en la ciudad de Tijuana.
2: Así es.
3: Ellos van a jugar en California, me parece, en San Diego, pero no están hospedándose en Estados Unidos.
2: Pues es que
3: están del
2: guerra,
3: lado mexicano.
2: Está en guerra Estados Unidos con Irán, pues está.
3: Por ahí vi un clip de un iraní cantando agradecimientos a México por recibirnos y por ser buena onda con ellos. Y pues México siempre ha sido un país neutral, ¿no?
2: Menos cuando se mete en política exterior de otros países aliados de su pinche izquierdismo de Bolívar, pero bueno.
3: Bueno, una cosa son declaraciones y otra son acciones,
2: ¿no? Otra cosa es meterse en la política y luego pedir que nos respeten, porque la presidenta lo ha hecho ya como 8 veces, ¿no?
3: Bueno, pues sí, sí hay un poco de caos, hay percepción de caos en el mundo.
2: Con percepción. Relación,
3: hay percepción.
2: A la gente piensa, cree que hay caos.
3: Bueno, si tú estás en Alemania y abres un periódico, no te consta que hay caos, hay una percepción de caos.
2: Solamente lo percibes. Pues nosotros aquí percibe. En México también algunos lo percibimos, ¿no?
3: Nosotros aquí sabemos que sí hay un poco de caos. Hablemos las cosas por su nombre.
2: Un poco.
3: Pero la presidenta tiene otros datos.
2: ¡Claro!
3: Adelante, presidenta.
2: La vieja confiable, la de los otros datos. Adelante, presidenta.
3: No dijo eso, eso lo dije yo. Adelante.
2: Venga, venga.
5: Para evitar o para mostrar que hay caos en México. Y eso... No, primero, no es cierto. Está montado. Está montado.
3: Entonces, ¿cómo que está montado?
5: ¿Qué tenemos que hacer nosotros? Actuar de manera muy responsable. Ajá. También para el pueblo de México y para los visitantes internacionales.
2: ¿Es un montaje, presidenta, lo que está pasando en el país? ¿No es cierto? ¿Lo que están viendo nuestros ojos no es la realidad? ¿Nos está usted diciendo que dejemos de ver lo que vemos e imaginemos lo que usted dice que realmente está pasando y que todo es un montaje?
3: Bueno, tampoco está tan caótico, güey. Parece que estuviéramos aquí en una catástrofe apocalíptica.
2: La que le está llamando...
3: O sea, hay desmanes, hay manifestaciones, pero no hay caos.
2: La que está llamando la atención sobre el asunto es ella misma. O sea, se está poniendo la soga al cuello.
3: A ver, ya no te aguanto. Vamos a preguntarle al pueblo. Que hable el pueblo, que se exprese y nos digan si perciben caos en México.
6: It was great. They all loved me like they always do.
2: No, güey. No, te odiaron, te abuchearon, te mentaron la madre una tras otra, güey. Pero bueno.
3: Pues, por cierto, hay noticias trompeteras hoy. Hoy declaró el presidente de los Estados Unidos que ahora van, que ya lograron detener en un 97% la entrada de drogas por la vía marítima a los Estados Unidos, que les queda un 3% y que los quieren encontrar porque piensan que son los güeyes más temerarios y valerosos del planeta.
2: Pero que ahora van por tierra, dijo el presidente Trump en una declaración que, pues, no sé cómo leer, no sé lo que está diciendo el presidente Trump, no creo que esté hablando de intervenir directamente en territorio nacional. Pero bueno, esa fue su declaración.
3: No. Dice que no van a poder entrar por tierra y en una de esas no renovamos el T-MEC.
2: Eso sí me preocupó más.
3: No necesitamos nada de lo que tiene Canadá, no necesitamos nada de lo que tiene México, pero ellos necesitan todo lo que nosotros tenemos.
2: Ahí sí hay que corregirle la plana al viejo este porque está bien pendejo. O sea, porque sí necesita mucho de lo que tiene México y mucho de lo que tiene Canadá. Canadá tiene, por ejemplo, o sea, le surte de gas natural, de petróleo, tiene una línea de ferrocarril que necesita Estados Unidos para llevar sus productos a muchos lugares, y México tiene un montón de cosas que necesita, entre ellas posibilidades de maquila, posibilidades de producción. O sea, hay una red de interconexiones empresariales y de negocios que tiene México con Estados Unidos, de las cuales, por más que diga Donald Trump, no puede escapar de ellas Estados Unidos. O sea, punto, está peneca. Ahora, estas declaraciones yo creo que son hacia adentro, son para su gente, para que todo el mundo diga.
3: ¡Claro!
2: La bola de chairos de
3: ya,
2: Trump.
3: Ya, güey, ¿por qué?
2: Es que son lo mismo, es gente, o sea, obcecada, y entonces
3: estás... O sea, go America. Estás comparando a la gente más humilde de nuestro país, que creyó y soñó con un mejor futuro, y que en algunos de los casos lo están viviendo, con la bola de... ¿Que apoyan a Trump?
2: Sí.
3: ¿Los estás equiparando?
2: ¿Sabes qué? Los engañaron igual. O sea, los engañaron igual porque ahí en Estados Unidos este güey les dijo: yo soy como ustedes, no soy un empresario.
3: Yo soy como ustedes, soy un putrimillonario.
2: Un putrimillonario usurero.
3: Como todos ustedes.
2: Un putrimillonario usurero que ha resultado pésimo para la economía en este segundo término, que los ha empobrecido durísimo, que la gente no tiene con qué comer de verdad en muchas instancias, pero la bolsa va de poca madre, ¿no? Y mis amigos de las grandes corporaciones, por eso, pero mis amigos de las grandes corporaciones están muy contentos y ustedes me valen madre. Hoy mismo dijo, ¿qué le parece la inflación? Oh, I love the inflation. You know why? ¿Qué?
3: Amo la inflación. Bueno, tenemos que ir a un corte porque si no me va a dar algo de aguantar este señor.
2: Pero que se pique el Trump.
3: Ok. Formas de decirle a alguien que está frentón es el top 10, arroba la corneta FM. Volvemos.
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9: La temperatura... 23 grados.
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20: Bueno, pues vamos a meternos en lo que sí nos importa. No se hagan güeyes, les fascina, métete. les encanta.
21: ¿Por qué no te metes?
20: Les fascina.
21: En lo que no te importa.
20: No, pero eso sí me importa. Si me fuera yo a meter ahí, sí me importa, es mío. Lo cuido mucho.
21: ¡Chismecito, chismecito!
20: Lo tengo limpio.
21: Chisma, chisma.
20: Todas las mañanas me aseguro de que esté bien. Me preocupo cuando algo le duele. O sea, es mío, güey.
21: Qué bueno que cuides tu fundillo de esa
20: Sin
21: manera.
20: Sin duda, güey. Yo creo que todos, y les recomiendo de verdad desde aquí, José Ramón San Cristóbal les recomienda que se cuiden mucho el fundillo. De verdad. Trátenlo con cariño.
21: Sí, pues es que solo tenemos uno.
20: Solo tienen uno. Y les voy a decir una cosa. Alguna vez alguien hizo enojar al fundillo. Y le presumí el corazón. No, güey, yo soy el más importante. Si yo no lato, te mueres. Y los pulmones, no, pendejo. Si yo no capto el oxígeno, pues tú te mueres tú también. El corazón, todos se mueren. Y entonces levanta la mano el culo y dice, yo soy el más importante. ¡Ah! Tú eres el fundillo, no más, qué asco. Además, siempre hueles horrible. Y estás todo arrugado y horrible. Le dijeron tantas cosas feas que se frunció. Se cerró. Obturó durante semanas, güey. Y entonces, pues, el corazón palpitaba, los pulmones. Los ojos ya no veían, o sea, el cuerpo entero estaba... hasta que tuvieron que hacer una reunión y decirle al fundillo que era el más importante.
21: Tú mandas.
20: Finalmente se relajó y salió toda la tristeza. Y el cuerpo siguió.
21: Ya sabemos quién manda. El trasero.
20: Cuiden su fundillo.
21: Es una gran recomendación.
20: Quiéranlo.
21: Un gran consejo de vida, ¿eh?
20: Quieran a su fundillo.
21: Me parece excelente. Bueno.
20: Mímenlo.
21: Vamos a la chisma que tenemos para ustedes aquí en el Círculo Rosa. Seguramente recuerdan que Aislinn Derbez, esta bella actriz mexicana.
20: Yo diría bellísima y talentosísima.
21: Hija de Eugenio Derbez y Mauricio Ochman, el no menos bello y talentoso actor mexicano.
20: Me gusta menos que Aislinn, la verdad.
21: No entiendo por qué. Mau tiene
20: quizá
21: lo suyo.
20: Quizá porque es güey, ¿no? quizá porque es otro brother.
21: ¿Quizá porque tiene pene?
20: Yo creo que es eso. Sí, sí, sí.
21: O sea, si no tuviera pene, dirías, Mauricio Ochman.
20: ¿Así como un Ken? O sea, anatómicamente incorrecto. ¿Liso?
21: Liso.
20: Liso.
21: Planito.
20: Sin nada.
21: Ahí sí, dirías.
20: No estoy seguro. No. Es que sigue oliendo a brother.
21: Pero bueno, el caso es que tuvieron una relación muy bonita durante algún tiempo, procrearon una hija, después decidieron irse por caminos separados. Hasta que de pronto, recientemente, los unió una película. Grabaron juntos, trabajaron juntos como
20: protagonistas. ¿Pero una película, película o una producción casera?
21: No, una película.
20: A lo mejor, pues es que son actores. En una de esas, vamos a hacer una escena de que llegabas y me vendías unos seguros, ¿no?
21: Vamos a hacer una escena de que tú necesitabas un plomero y yo llegaba a destapar la cañería.
20: Y traía una caja de herramientas gigante. No, o sea, no sé.
21: A lo mejor tienen ese tipo de películas.
20: Son divertidos los juegos de ese estilo.
21: De roles son buenísimos.
20: Yo soy el director y tú eres la estrella. ¿Estás lista para tu close-up? Así es,
21: ¿nunca,
20: señor
21: ¿nunca has
20: de
21: jugado
20: mil
21: al casting de película porno?
20: Es fíjate que no. Buenísimo. El casting. Ajá. A ver, ¿y qué sabes hacer?
21: Exacto.
20: No, fíjate que no se me había ocurrido, pero
21: súper vale la pena, te lo recomiendo ampliamente. Y si lo haces con cámara, aún mejor.
20: Wow.
21: Bueno, Mauricio Ochman y Aislinn Derbez se reencontraron y parece que donde fuego, cenizas quedan. ¿No es como, como Ave Fénix renace ese amor?
20: Sí, sí, sí.
21: Incluso le preguntaron a Eugenio Derbez qué opinaba al respecto y dijo, no tengo idea, no entiendo, no sé qué está pasando. ¡Que alguien me explique!
20: Gracias, no. Es que están trayendo botanas aquí, es muy amable.
21: ¿Lo podrías poner en dos platitos para que no le esté metiendo la mano a mi botana el señor?
20: No hay dos platitos.
21: No, si hay dos platitos, güey, ¿quieres vergura o no?
20: Ya dijo que no quiere,
21: no?
20: Que no quiere. Por yo, favor, ¿sabe qué? No, le voy a pedir un café nomás, doña Judy, gracias.
21: Ah, bueno, entonces aquí me quedo
20: verduritas,
21: yo.
20: No, la verdurita la para el señor. Al señor le encanta la verdura, tráigale.
21: Bueno, eso no tiene que ver necesite con lo que estamos hablando. Mauricio Ochman habla de su nueva película junto a su...
20: Oiga, pero no me vaya a echar algo feo en el café, por andar hablando mal del gobierno.
21: Aceite de ricino, no, algún otro laxante que se lo merece.
20: Dice que sí le va a poner.
21: No tiene conciencia social, Judith.
20: Perdón, ya, te estoy interrumpiendo. ¡Eso! ¡No soy mala como
21: plural,
20: ustedes! ¡Como ustedes! ¡Ahí está! ¡Como ustedes, dijo!
21: ¡Hijo de la madre!
20: ¡Qué horror, güey! ¡Qué feo!
21: Vamos a escuchar a Mauricio Ochman, que habla de su película con Aislinn Derbez.
0: Entonces, ella le tocó ¿qué? Vivir con nosotros toda la producción y todo, porque la hicimos en España. Entonces, estuvimos muy unidos en la parte de
1: izquierda de
0: tanto personal como dentro de escena, dentro de... ¿no? Entonces supimos ser muy buen equipo tanto como papás allá, porque pues obviamente estábamos los dos filmando y al mismo tiempo haciéndonos cargo de Kai.
22: Pero habrá una reconciliación.
0: Pues ahora sí que uno nunca
1: donde hubo
0: fuegos, cenizas
1: quedan.
0: La moneda está en el aire. No se puede negar, la química ahí está y el amor también.
1: Pero créeme, las segundas partes en el amor, Mau, ya no.
0: Pues yo no creo, o sea, yo no creo en partes. Yo creo que el amor es y existe o no existe.
20: Pues ahí está.
21: Fuertes declaraciones.
20: Pues qué bueno.
21: Me da mucho gusto por ellos.
20: Muy
21: ¿no?
20: bien, suena que se llevan bien, además de todo, pues comparten.
21: Se quieren mucho,
20: una
21: se
20: hija,
21: aman.
20: Kai, creo que hoy que se llama, y pues qué bien.
21: Y tienen, ahí ahí está la química.
20: Bueno, pues entonces.
21: Y eso pues mata a todo, ¿no?
20: Ahora, yo no sé, ¿tienen otras parejas? Digo, ya para hacerle al reporterete de espectáculos, unirme a los eunucos. Ahí tú crees en las segundas partes del amor. Y así, no sé.
21: Me estás preguntando a mí, yo no tengo ni idea de que tienen pareja.
20: Oye, estás conduciendo una sección de chismes de espectáculos y no me puedes decir eso.
21: Hasta ahí llego, güey. Tú también estás
20: pregúntale
21: conduciendo una sección
20: pregúntale a ChatGPT, güey. A ver qué te dice. Oye, luego comete errores,
21: le marco
20: errores,
21: a Gustavo Adolfo Infante.
20: Márcale, que nos ¿por qué diga? No le marcamos? Ándale.
21: A ver, espérate, antes tenemos esta terrible declaración. Venga de ahí, es Mauricio Ochman. Adelante.
20: Vas.
21: Sí, cuando quieras, ¿no?
0: Entonces, ella le tocó...
23: ¿El pito?
20: ¡No! ¡No, güey! ¡No, nuevo, no!
3: ¡Nuevo! ¿Qué te pasa?
20: Estábamos hablando del amor, güey. Del amor. Del amor. Nada más. Perdón, Mauricio. Perdón,
3: sobre Aisling. Todo, perdón, Aisling. Disculpa, por favor, esta...
20: Bueno, miren, este programa se trata producción. De juguetear y decir estupideces. Yo espero que no nos lo tomen a mal, sobre todo al nuevo, que fue el que hizo eso, güey. Pero bueno, está bien. Gracias, nuevo.
3: Pero sí dio risa.
20: La verdad, sí dio risa. Y pues, sí. Como decía Freddie Mercury, sí da risa.
3: Sí da risa.
20: Ahí está, ya.
3: Qué chiste bueno, tan feo.
20: Qué chiste tan güey, feo,
3: ¿cuántos
20: de verdad?
3: Cafés te vas a tomar? Te vas a poner loquísimo.
20: Los que quiera. Los que me traiga Doña Judith.
3: Con aceite gracias. De ricino.
20: Sí, quién sabe qué purga me habrá metido.
3: Un laxante. Luego me dices que le pusiste.
20: De no le puse nada a este. Al primero sí. Pero bueno, gracias. Ok, tenemos más.
3: Gracias, nada más, Judith. Muchísimas
20: tenemos
3: gracias.
20: Tenemos a Sergio Mayer. Mayer. Sergio Mayer.
3: Es un stripper, ¿no?
20: No.
3: Es un actor.
20: Le da risa.
3: Es un conductor, es un empresario, pero es un político, es stripper, muchas cosas.
20: Pero fue stripper. O sea, participaba en un show en donde se encueraba.
3: Sí, ¿eso qué tiene de malo?
20: Pues que a la gente le da mucha risa estar jodiendo a los demás con a cierta parte donde creas.
3: ¿Al tiro te da envidia haber tenido el cuerpo de Sergio Mayer y poderte nunca encuerar bailando sabroso?
20: Me da envidia de quien sí lo tuvo.
3: ¿Te gustaría tener el cuerpo de Sergio Mayer encima?
20: Sí me gustaría tener el cuerpo de Sergio Mayer.
3: En el lomo.
20: Por supuesto. No, Sergio Mayer se expresa de esta manera de la gente que lo tacha de ser un encueratrizo. Vas.
4: No me bajan de stripper de manera peyorativa, que la verdad no me preocupa, porque es parte de mi historia, eso me da risa. Pero que lo hagan de manera peyorativa, agrediendo a los strippers, o sea, como si eso me afectara. Parte de mi historia, que movió justamente la historia en México artística, fue solo para mujeres.
3: Pues sí, tiene razón, y le dejó un montón de lana, y él disfrutó encuerarse por todo el país. Y
20: pues ¿sabes lo que pasa? Que
3: en otros países incluso.
20: En el momento en el que tú abordas un tema, Sergio, pues ya la gente se da cuenta que sí te molesta, y entonces te lo van a seguir diciendo.
3: Ese fue un error de tu parte, mi querido Sergio, eso
20: no
3: nunca hay que decirlo.
20: Nada, no se dice nada, no, nada más no hables de ello y ya. Sí, y yo creo que si te da risa, pues
3: pinche encueratrizo.
20: Ríete solo, porque entonces nada más te van a seguir jodiendo con lo mismo,
3: sí,
20: pero bueno.
3: Nada más ignóralo. Y ya.
20: Ahora tenemos una.
3: No tiene nada de malo encuerarse.
20: A mí me gusta mucho encuerarme. Ya les he dicho que me gusta tocar el piano en pelotas. Pocas cosas disfruto más.
3: Qué bueno que me dices eso para nunca sentarme en el banquito.
20: No, ¿sabes lo peor? Sí, en el banquito de aquí no lo hago porque no es mi piano. O sea, ahí se sientan otras personas. Pero en mi piano de mi casa, sí.
3: Ok, nunca.
20: Lo bueno es que es de madera. O sea, no tiene así como que piel ni nada. Entonces se limpia muy bien. Se limpia muy fácil.
3: Y no está incómodo en pelotas ahí, ¿no?
20: No, fíjate que no, porque mis nalgas están muy bien ejercitadas por las pesas. Entonces no me duele ni nada. O sea, tengo las nalgas muy fuertes.
3: Tienes buen colchoncito.
20: Súper.
3: No, prefieres poner una toallita.
20: También podría, pero es mi piano.
3: Un cono.
20: Es mi piano. Ya te he dicho que dejes de oler las bancas y las sillas de mi casa, güey. Ya te he dicho, güey, que se ve muy raro eso, güey. Y que no lo hagas, güey.
3: Soy la nariz que investiga, pero, güey. No lo puedo evitar.
20: Bueno, les tenemos noticias importantes. 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
3: Muy bien, muy bonito. Bueno, continuando con la información, seguramente ustedes tuvieron la desgracia, la mala fortuna de escuchar la canción que hizo Julieta Venegas para el Mundial, La Niña Futbolista.
20: Pobre Julieta Venegas, güey. Lo único que quiso hacer fue una canción para el Mundial y es que
3: está
20: le salió...
3: Está bien fea, güey. La canción.
20: Sí, sí, sí. Está terrible. Iba a decir otra cosa.
3: No, vale, hiciste una pausa dramática ahí, horrible. No, Julieta, no, es muy guapa.
20: Me agaché a tomar mi café. Nadie estaba hablando de eso, pero la canción es muy fea, en efecto.
3: Yo a ver, pon un pedacito, por favor, nuevo, de la canción esta de La Niña Futbolista.
20: Vamos a disfrutarla. Para quien no la conozca, vamos a disfrutarla y ustedes juzguen.
3: Yo no la pude terminar, ¿eh?
20: Juzguen ustedes, a ver si les gustó esto.
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20: ¿Ese pillín, güey?
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3: Ese pillín con gripa.

0: Y luego, de verdad, la voz de Julieta, el proceso que utilizaron o la manera de ecualizarla y el tono que utilizó, parece Cepillín con gripa, güey. Entonces, de verdad, o sea, como productor, no sé quién la produjo, no sé si fue la misma Julieta, pero creo yo que se tomaron ahí decisiones desafortunadas. Porque sí parece Cepillín con gripa, güey. Vuelvan a oír la entrada de la canción y díganme que no. O sea, es una cosa así como... Está raro, güey, la verdad.
1: A ver, otro pedazo. A ver, si mejor el coro, ¿no?
0: No, porque el coro ya se pone bueno. Pero el principio, mira, el pianito desafinado.
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0: Así suena tu piano, ya afínalo, güey.
1: Sí, ya lo voy a afinar.
0: Suena como pianola de cantina.
2: 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Piensa conmigo.
0: Hagan eso.
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1: Gracias, gracias. Bueno, te digo. Pues ha recibido un tsunami de críticas esta canción.
0: Sí.
1: Tampoco es para tanto, ¿no? O sea, si no les gusta, no la oigan y ya. Pero.
0: Ah, pero a la gente le encanta joder, güey.
1: Y crucificar.
0: Por supuesto.
1: Lapidar, ya cuando llegó a patear el cadáver.
0: O sea, porque lo único que hizo Julieta es una canción que tiene que ver con una cosa de inspiración para que las niñitas hagan lo que ellas quieren hacer con su vida. Y me parece un mensaje muy positivo, pero bueno. A la gente no le gustó. Pon la cosa esta de la canción. Que sí suena muy feo.
1: La verdad. Bueno, por cierto, dice el nuevo que la canción es un cover, que no es original de Julieta, que es un cover de una banda que se llama Los Patita de Perro.
0: Ok.
1: Bueno, eso me tranquiliza un poco.
0: Ok.
1: El caso es que un conocido actor, un compa al que le mando un abrazo, Julio Camejo, se expresó de una manera brutal en contra de esta canción. Adelante, Camejo, que tiene cara de galán.
0: De actor.
3: Una pregunta rápida, mi querida Julieta Venegas. Si en la versión original de La Niña Futbolista de Patita de Perro del 2003, sus papás no dejaban jugar a esa niña, o sea, mamá y papá no dejaban jugar fútbol a esa niña, y en tu versión del 2026, solo papá no deja a la misma niña jugar fútbol, ¿estamos peor que antes? ¿O hemos avanzado? Y digo porque estoy consciente que hay muchas cosas que mejorar en el camino, pero también creo que hemos tenido muchos avances. Amiga mía, no creo que se necesite más victimismo ni culpar al hombre de todo lo malo que pasa. Lo que se necesita en estos momentos son estadios llenos. Lo que se necesita en estos momentos es apoyo real. Amiga mía, este mundial es un mundial masculino. Pero el próximo año viene el FIFA Women World Cup. Y ese mundial también es nuestro. FIFA Women World Cup. Viene el FIFA Women World Cup.
0: O sea, la peor
1: mujer. Mujer del mundo.
0: Oye, a ver. Creo que Julio Camejo. A ver, gracias, Julio. Creo que Julio Camejo es medio tendencioso aquí. Y habla de que es un ataque esto a los hombres, el haber excluido a la mamá de la letra.
1: Medio machosférico, ¿no?
0: Medio machosférico, porque en realidad acuérdense que los hombres no somos una minoría oprimida. O sea, cuando hablan de por qué hay Día de la Mujer y no del hombre, suenan muy güeyes. Y esto que le acabo de oír a Julio, que me cae muy bien, lo conozco en persona y me cae muy bien. Me parece que es medio machosférico, en efecto, porque bueno, el mensaje de la canción no tiene que ver mayoritariamente con los hombres malos, Julio. Tiene que ver con
1: la sociedad.
0: Tiene que ver con que la niña recibe el mensaje de que puede ser lo que ella quiera. Ese es el mensaje principal de este tipo de canciones. Entonces no veamos malicia en donde no la hay, pues no la hay. Y no veamos moros con tranchetes, mi Julio. Nadie está hablando de que los hombres son malos en la canción. Es más, nada más está hablando de que la niña debe de ser lo que ella quiera ser. Entonces, no seas el vocero de la machósfera, porque pues, entonces te oyes mal, te oyes medio camejo.
1: Medio anticuado, ¿no? Y medio pusilánime.
0: Exacto, eso de, medio llorón.
1: Ay, no se ataquen a los hombres. ¡Aguántense!
0: Correcto.
1: Los hombres hemos, la verdad, tenido muchísimos beneficios a lo largo de la historia. Tenemos una deuda histórica con las mujeres. Tenemos que apoyarlas. Necesitamos que haya igualdad. Bueno, por lo menos equidad. Igualdad ante la ley y equidad social.
0: Aceptémoslo. El ser un ser humano heterosexual y el macho de la especie es una ventaja. Es una ventaja en muchos campos y eso es una cosa que tenemos que arreglar. O sea, entonces dejen de chillar y seamos más bien un poquito más comprensivos de que sí hay cosas que tenemos que arreglar todos juntos.
1: ¿Y sabes qué siento yo que no le gustó a la gente de la canción de Julieta Venegas?
0: El sonsonete de Cepillín con gripa.
1: Además del sonsonete, que estamos en una fiesta mundialista.
0: Ajá.
1: De todo el orbe, de todo el planeta, un, uh-huh. un

0: Una celebración y la canción es una queja y un reclamo, sí. y como que va en contra del espíritu festivo.
1: Un poquito.
0: Yo creo que por eso a la gente no le bajó.
1: Acuérdate
0: tanto.
1: Acuérdate que además de todo el asunto ya como de y la hipercorrección política y la cuestión woke le empieza ya a pesar a la gente. Yo creo que hicimos bien en iniciar ese camino. Ahora tenemos que ir balanceando el asunto para que no sea ya todo lo que haces está horrible y todos son malos y esto está de la chingada. O sea, debemos de alivianarnos un poquito. Pero bueno, me gusta el intento de Julieta Venegas por dar un mensaje positivo. Me gusta el intento de Julio Camejo también de decir, oye, pero ¿por qué se ataca? Aunque me parece un poco pusilánime y machosférico. Pero bueno, lo bueno es que todos tenemos el derecho a nuestras opiniones. Yo digo que el productor afine el piano y que por favor corten toda esa primera parte de la canción y se vayan directo a algo un poquito más nutrido.
0: El final.
1: Armónicamente. Va, también se podría decir así.
0: Bueno, en otro orden de ideas por completo, ¿cómo te cae de ti, Pati Chapoy?
1: Me cae como le cae a todo México, yo creo.
0: Ok, bueno, vamos a escuchar ahora. ¿Te ha hecho algo Pati Chapoy alguna vez?
1: Nunca.
0: Nunca se ha mencionado.
1: No tengo yo la relevancia para estar en su...
0: En boca de Pati Chapoy.
1: En su viperina lengua.
0: Sí, yo no recuerdo que jamás me haya siquiera mencionado.
1: No, Pati es una Chapoy. Profesional, sin duda, pero lo que hace a mí no me gusta.
0: O sea, Pedrito Sola me cae formidable.
1: Sí, Pedrito Sola me hace mucha gracia.
0: Me parece un tipazo.
1: Incluso Pepillo me cae muy
0: Origel
1: bien.
0: Origel también me cae a todo dar. Gustavo Adolfo.
1: Gusi. Ahí es. ¿No?
0: Shanique Berman. Pero a Pati Chapoy no la conozco y no me cae ni bien ni mal. Pero a Alfredo Adame le cae pésimo. Verdaderamente fatal.
1: Hoy por hoy aquí. ¿Quién le cae bien a Alfredo? Yo necesito saber, güey.
0: Pues esa es ya su onda, ¿no? Su estilo, meterse con todo el mundo, insultar, improperios, injuriar. Vamos ahora que Alfredo Adame nos diga por qué le cae tan mal Pati Chapoy.
2: ¿Qué personaje o persona, la que tú quieras, te cae en los huevos? Que dices, madre, este hijo de la chingada.
3: Pati Chapoy, cabrón.
1: Pati Chapoy. ¿Sí?
3: ¿Y por qué? Pues mira, yo, esa señora, bueno, para empezar, cuando yo entré a la televisión y me acosó.
1: Ay,
3: me acosó y la mandé a la chica. Pero bueno, luego empieza en su programa con Origel, este pinche culero. Empieza un día, cabrón, agarra y dice, o sea, a mí me la llevaba bien con él y todo, y de repente en un programa, agarran y dicen que yo me estoy divorciando porque mi exmujer me había agarrado con otra vieja y que no sé qué y bla, bla, bla. Ese día lo sacan el programa, llego yo en la noche a Vallarta, yo tengo casa en Vallarta y tengo ahí un yate a toda madre y todo. Entonces llego a Vallarta y yo estaba trabajando en México, llego y mi exmujer en el aeropuerto con la cara desencajada, cabrón. Y entonces le digo, ¿qué pasó? Me dice, no, pues es que esta vieja Pati Chapoy y el otro Origel dijeron en su programa que que nos estábamos divorciando, que porque yo te había agarrado y todo esto en el aeropuerto. Y Diego, el más grande, está madre llorando, cabrón.
1: Bueno, pues es que sí, si no era cierto y te inventan el chisme, pues sí afecta a tu familia de manera muy negativa. A mí lo que me gusta de Alfredo Adame es que encuentra cualquier excusa para pedrear que el yate y Vallarta. Sí, eso sí me gusta de su estilo.
0: Estaba llegando a Vallarta porque tengo una casa ahí con un yate a toda madre. Sí.
1: ¿Por qué, güey?
0: No tiene ninguna relación con la historia, pero hay que pederear, ¿no? Hay que meter ahí.
1: Eso, pero a mí eso me gusta.
0: A mí sí me dio risa, la verdad.
1: No sé por qué es necesario, pero...
0: Ay, muy bien, qué padre que tenga su casa y su yate, a toda madre ahí en Vallarta.
1: ¿Se llamará el yate clavel rosa?
0: O el yate clavel morado.
1: O el yate clavel rojo.
0: ¿Yate clavel cabezón?
1: ¿Yate clavel venudo?
0: Hay claveles venudos.
1: Claro, que tienen así en el
0: mucha
1: calle.
0: Savia.
1: Mucha savia, exacto. Y si les picas, sale así como leche.
0: Si les picas. Yo pensaba que era si los frotabas mucho.
1: No, porque entonces te espinas.
0: Te espinas. Bueno, damas y caballeros, tendremos Top 10 aquí en La Corneta y llevará por título Formas de decirle a alguien que está frentón.
1: Mándelo suyo, @lacornetafm, que es la vía gratuita de este programa. Formas de decirle a alguien que está frentón. Oye, ¿y a ti en qué continente te duele la cabeza o qué pedo? Okay.
0: Hola, prima, ¿te trajo el bocho? Ya te dije que es mi esposo Felipe, no un bocho.
1: Ok. Ahí tienen, manden lo suyo, nosotros
0: Oye,
1: vamos.
0: Tengo otro bonito que acaba de mandar. Poukio Loukio, dice así.
1: Échalo.
0: Formas de decirle a alguien que está frentón. Ah, estás bien frentonto.
1: Frentonto.
0: @lacornetafm, volvemos.
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4: 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La temperatura, 23 grados.
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4: Esta es la sección cornetiva del deporte.
3: Bueno, pues hablando de deportes, el día de hoy arrancamos con la delantera. No se lo pierdan, ahí los esperamos. Va a estar buenísimo. Estamos muy emocionados, estamos sintiendo pelos, estamos realmente ilusionados de compartir.
4: Yo estoy nervioso.
3: Sí, yo también. Micrófonos y cámaras. Y
4: emocionado, las dos cosas.
3: ¿Saben lo que pasa? Que es un proyecto especial. Y cuando es algo que no hemos hecho, es un formato que nunca hemos hecho. Entonces, los primeros días, no se pierdan de vernos sudar balas.
4: Zurrarla.
3: Y cagar 20 veces. Porque va a suceder. O sea, yo ya me relajé al respecto. Va a suceder, la vamos a cagar. Pero lo vamos a hacer con
4: aquí
3: muchísimo cariño.
4: Aquí hacemos eso diario. Que
3: sí,
4: no,
3: hombre,
4: pasa nada.
3: Pero aquí ya están acostumbrados. Allá, yo espero que cosas, el camino se allane rápidamente. Pero bueno, vamos a estar.
4: La delantera con Alberto Lati, Pati Cantú, Félix Fernández, el Estaca, un servidor y muchos comunicadores más con enlaces y reportajes. En todos los estadios mundialistas en Canadá, México, Estados Unidos. Además tenemos un par de sorpresas ahí sexys.
3: Sensacionales.
4: Y además ocultas.
3: Ocultas también. Vamos a tener magia. Va a ser cómico, mágico y musical. No se lo pierdan. Vamos a estar por todas las estaciones de este grupo radiofónico. W, Los 40, La Qué Buena. O sea, vamos a estar también en Imagen Televisión.
4: Claro,
3: por las noches, en Claro Sports, y bueno, pues se va a poner bueno.
4: También lo pueden oír en Amazon Music.
3: Así es.
4: ¿Dónde más? En Facebook y en YouTube.
3: No en FaceTime, como les ha dicho Eduardo.
4: Y en YouPorn.
3: No les vamos a entrar por FaceTime ni vamos a salir en ninguno de esos lugares que dice.
4: YouPorn, ¿no?
3: ¿Todavía? YouPorn no. Aún no. Déjale, digo, a Lati a ver si se nos ocurre algo.
4: ¡Qué imagen!
3: Y una de las personas que va a colaborar con nosotros, o por lo menos nos prometió que lo haría, es el hombre que van a escuchar ahora, el hombre de la belleza sempiterna, el señor que colabora en nuestro programa de televisión de imagen, ¿en qué importa?
4: Le vamos a ser infieles a Moisés Muñoz.
3: Pues ni modo, güey. No viene. Ahí está esa risa maldita.
4: ¡Roberto López Olvera!
3: ¿Qué pasó, Roberto?
5: ¿Cómo estás? Está aquí, hermoso, mi querido Videgaray. ¿Cómo están? Qué gusto poder acompañarlos. Es que dijeron sexys y dije, pues de aquí soy, ¿no?
3: ¡Exacto, exacto! Bueno, pues, oye, ¿cómo ves esto que vamos a hacer? ¿Crees que nos estamos arriesgando de más? ¿Estamos estirando mucho el cuello? ¿Nos vayamos a llevar un madrazo? ¿Cómo nos vas a ver, güey?
6: Saput.
5: Mira, eso de estirar el cuello es algo que tú tienes ya expertise. Eres
3: sí,
5: experto en esta quita, entonces.
3: Lo tengo muy a la mano.
5: La vida es un riesgo, la vida es un riesgo y yo creo que el riesgo lo estamos tomando, pero divertido. Nos venimos a entretener, nos venimos a divertir a este mundo y hay que tomar la delantera por los cuernos esta quita.
3: Me gusta,
4: me encanta,
3: me gusta
4: la actitud de Roberto López Olvera. Y bueno, ¿qué esperas del partido mañana? ¿Sabes algo primero que nada, perdón, que cambie acerca de la inauguración? ¿Quién se va a presentar? ¿Quién va a cantar?
3: ¿Qué va a suceder? ¿Va a poder llegar la gente al estadio? ¿Se van a presentar los maestros con un número musical? O sea, ¿qué va a suceder?
5: Es la escuelita, va a ser la escuelita de Jorge Ortiz de Pinedo la que va a ser lo que va a abrir este evento masivo internacional.
4: Querido pura Estaca. Gente decente.
5: Mira, claro, claro. Pura gente con dinero, más bien, porque vaya que estaban bien caros los boletos.
4: No, no, yo decía decente, de la Coordinadora Nacional de Trabajadores de la Educación.
5: Ah, ya entendí, de la CENTE, ya entendí.
3: Esos son.
5: Pues dicen que ya se arregló todo, ¿no? Y que vivimos ahora en un mundo color de rosa, ¿o no?
3: Eso dice la presidenta, ahorita la vamos a oír. Pero bueno, ya hablando de la inauguración en sí, mi querido Roberto, ¿tienes información de qué va a suceder, qué vamos a poder ver el día de mañana antes del partido?
5: Mira, te cuento rápidamente, Estaquita. El responsable de entonar las gloriosas notas de nuestro himno nacional será
4: Coque
5: nada
4: Muñiz.
5: Más que nada menos que el Potrillo. No, el Coque no va a llegar, no llega a la inauguración.
3: Llega.
5: Porque pues, se va a trasnochar, va a agarrar la previa y el Coque va a decir, polvos mágicos, aquí estoy.
4: Alejandro Fernández, el Potrillo, que me encanta, creo que es una gran elección para cantar el himno nacional.
5: Sí, es temprano, no
4: ojalá se lo haya aprendido.
5: Agarraremos encarrerado. Entonces va a estar muy bueno eso y además también va a estar Belinda. Qué mala onda que no va a estar Giovanni Dos Santos en la selección, pero sí va a estar Belinda. Va a estar también Los Ángeles Azules para que, pues también es una fiesta pues de todos gustos, colores y sabores para el barrio, para lo que nos representa también a los chilangos. Y pues también estrellas internacionales, por ahí va a estar J Balvin.
3: ¿Ah, sí?
5: Va a ser un evento masivo y en cualquier fiesta futbolera, está Shakira y ya no está Piqué, entonces pues Shakira va a estar a todas luces en el estadio Ciudad de México.
3: Oye, espectacular. Y en cuanto al partido, mi querido Roberto, ¿qué esperas? ¿Qué podemos ver? Porque todos estamos muy nerviosos y pensando que le vamos a ganar a Sudáfrica en este primer encuentro, pero la verdad es que, comentábamos Eduardo y yo al principio de este programa, sería terrible, güey, terrible que abriera la selección con un mal paso. Pero ¿tú qué esperanzas tienes para la escuadra mexicana en este primer encuentro?
5: Mira, yo ya le avisé a mi señora esposa que el curso de verano de mi hija no va a ser pagado en esta ocasión.
4: Perdón, ¿por qué?
5: Que no va a alcanzar. Porque ya metí todo el costo del curso de verano, ya lo metí a la apuesta. Y de verdad, si ustedes me están escuchando,
3: ¿eres un pulpomo?
4: ¿Eres, sí.
3: ¿Eres un pulpo, un apostador, güey?
4: No le recomiendo a la gente que apueste.
5: No. Es que, a ver, no es, yo no apuesto, yo gano.
3: Invierte. Es un pulpomo, se le metió pulpomo. Se le metió el pulpomo a este güey.
4: ¡Beban e inviertan!
3: ¡Hijos de mi arma!
5: A ver, es que es fácil, está sencillo, está más regalado esto que cualquier cosa, porque México va a ganar. Si ustedes tienen la oportunidad de decir, a ver, ¿cómo va a estar el partido? México va a ganar, va a haber más de 2 goles en este encuentro. El primer equipo que va a anotar va a ser el conjunto mexicano. Y les apuesto que va también a anotar Raúl Alonso Jiménez, porque todo el mundo dice, no, es que no lleva ni un solo gol en los mundiales. Es el partido a modo. Y no quiero que digan, ¡ay, estás bien confiado! No. Jamaica viene de empatar con Nicaragua.
4: Jamaica. ¿Y eso qué tiene que ver? No vamos Nicaragua, a jugar contra Jamaica.
5: Que diga, perdón, Sudáfrica.
3: Es que sí, güey, no ¿qué pasa con Jamaica?
5: Es que me estoy tomando el agua de Jamaica.
4: Mejor tómate eso y no otra cosa.
3: O sea, a mí se me hace que lo del curso de verano te lo estás gastando en chupar, güey. ¿Cuál Jamaica? Nos quedamos los dos así de que Jamaica qué, güey, ¿o qué?
5: ¿Y qué tiene esta quita? Ya es hora, ya. En París ya son las 9 de la noche. Y el
3: ya le oí,
5: de noche
3: está ya le oí que tiene muy ensayado. ¿Y qué tiene? ¿Y qué te salió? ¿Y qué tiene?
6: ¡E inviertan!
4: Ahí está.
5: Ahí está el pulpomo.
6: ¡Hijos de mi arma!
4: 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Tengo una pregunta para ti, mi querido apostador. Que dígame. Sé que te gusta mucho. Yo estoy viendo aquí en una casa de apuestas muy conocida que en el partido México contra Sudáfrica, Sudáfrica tiene más 700 y México menos 233. ¿Esto qué significa?
5: Que México es muy favorito, que paga a poco la victoria de México. Por eso te estoy dando el parleycito sanador de almas, querido Videgaray. Porque Sudáfrica, si gana Sudáfrica, imagina, más 700 quiere decir que si gana Sudáfrica, aquel que apueste a favor de Sudáfrica con 1,000 pesitos estaría ganando alrededor de 17,000 pesos. Entonces, no va a pasar eso.
3: ¿Dónde está?
5: Te voy a dar el parley sabroso. Te voy a dar el parley sabroso.
4: ¿Qué es un parley?
3: Cuando la gente dice parley,
5: es una combinada.
3: A ver.
5: Parleycito ganador. Ahí te va. Parleycito mamaceador. Este sí lo vamos a bautizar. Porque va a ser victoria de México. Más de 2 goles en el partido. Y anota en cualquier momento Raúl Alonso Jiménez. Si le metes más o menos ahí como unos 500 pesitos, te estás ganando como unos 3,000 y cacho. Así que ahí se las dejo votando.
3: Okay.
4: Ahí se las dejo votando. Las naves. No. Gracias, Roberto, por explicarme. Ya entendí bastante mejor las cosas. 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
3: Exacto. Ahí tienes.
4: Quedó claro, ¿no?
3: Le salió bien, ¿no, mi querido Roberto?
5: Clarísimo. Hasta me dio tiempo de apuntarlo.
4: Ah, que lo diga bien, dice nuevo, que si no nos van a correr.
3: Productor, a ver.
4: Ay, a ver, voy otra vez. Aviso de Profeco, PFC, CA 00469-2026.
3: Ahí está, ya, para que no chille. Saludos a la Profeco. Bueno, a ver, mi querido Roberto, ¿quieres escuchar a la presidenta de México?
4: Siempre.
3: A la señora Claudia Sheinbaum.
4: Doctora.
3: Bueno, también es señora, güey. ¿Qué? ¿No se le puede decir señora? Pues, es como al señor presidente.
4: Estudiando. Bueno, tienes razón.
5: Nuestra líder.
3: No voy a hacer chistes.
4: La señora doctora, nuestra líder, nuestra jefa máxima.
3: Sí, doña
5: Sheinbaum. Es Claudia.
3: Es Claudia. Vamos a ver a Claudia, que pues dice que la gente anda diciendo cosas feas de nuestro mundial. Y...
4: No, pero ella no va a decir nada ahorita, güey.
3: No, ah, no era la... Pero sabes que me equivoqué de información, me fui a otro lado.
4: Estoy leyendo. Mejor vamos a escuchar a este trabajador del FanFest que le manda un mensaje a la doctora presidenta.
3: Eso, el trabajador del FanFest, porque ella dijo que todo es un embuste y un complot y que la gente está queriendo dejar en mal a México, pero aquí está un trabajador del FanFest. ¿Nunca dijo complot? Bueno, que es un montaje, ya sabes, ¿no? Que nunca
5: no,
3: es culpa
5: de
3: ellos.
5: ¿No es que un México sin hambre, Claudia?
3: Exacto, nunca es culpa de ellos, mi querido Roberto. Bueno, vamos
4: ¿tú también, Roberto?
3: Pues sí, güey.
4: Debut y despedida, ¿eh?
3: Es que, no, pues tiene
4: no
3: ojos.
4: No politicemos la sección ojos. Deportiva, caramba.
3: Bienvenido a la sección deportiva. Otro, las chico. Veces que quieras. Adelante, trabajador del FanFest.
7: Haciendo trabajar a tanto cabrón. Haciendo trabajar a tanto cabrón, Claudia. Mira. Esclavizados. Y luego no pagan sueldos caídos, no pagan, Claudia. Nos traicionaste, nos vendiste, literalmente. Dijiste que el trabajador mexicano lo ibas a apoyar, irá. Nos vendiste. Los acabo de mandar a chingar a la mandarina porque no pagan. Aquí andábamos trabajando, irá, no pagan. Gracias a toda la mano de obra mexicana, irá. Bien esclavizados y no pagan.
4: No, pues sí,
7: en
4: paguen,
7: el Zócalo no están pagando, banda. Ni vengan a chambearles a estos hijos de la chingada, porque nada más se andan haciendo ricos a nuestras costillas.
3: Y sí.
7: Nos vendiste, Claudia, nos vendiste.
3: Bueno, el señor está hablando, mi querido Roberto y público que escucha este programa, de que las obras, pues, que se han hecho en la ciudad y este asunto del FanFest, pues, no está terminado, porque de pronto se secó el dinero, de pronto, pues, los tuvieron chambeando y no les pagan y tuvieron que detenerse, y por eso es que el FanFest, hasta donde entiendo, aún no está terminado y mañana es la inauguración. Entonces, por un lado, dice la presidenta que todo está muy bien, que está de maravilla y que en realidad la gente está queriendo pintar un México con las cosas a medio terminar, pero esta es la realidad y este es uno de los trabajadores del FanFest, mi querido Roberto. ¿Qué opinión te merece este abuso?
5: Como lo dices, Taquita, es un abuso. Todo trabajo tiene un beneficio.
4: Tiene que ser remunerado.
5: Y tiene que ser remunerado completamente. Y si estábamos hablando de que estamos a la vuelta de la esquina, esa es una realidad en estas... Ciudad de México, todo se ha hecho al vapor. Hagan de cuenta que apenas dijeron hace 2 semanas va a ser la Copa del Mundo y ahora pues todo el mundo a marchas forzadas, ¿no? Y los que pagan los platos rotos, más allá de la afición, pues también es gasto que pues, erario público, ¿no? Entonces,
3: dinero tirado.
5: Hay muchas cosas que sí están mal completamente. Yo celebro siempre la efervescencia del fútbol, lo que rodea la magia del fútbol, porque es puro y santo, pero este tema que sí me parece está completamente fuera del lugar que se mira, paga. Mira, si perdón. Tú trabajas, que se te pague.
4: Aquí no, me hace una pregunta un radioescucha que me parece muy interesante. ¿Nos consta a nosotros que ese es un trabajador del FanFest? ¿O simplemente es una declaración que pudo haber subido Felipe Calderón? La oposición. A decir,
5: ¿cuántas más, Calderón?
4: ¿Cuántas más? Porque antes de señalar y acusar, pues tenemos que tener certeza de que lo que está diciendo este compadre es verdad, y no la tenemos.
3: Bueno, no la tenemos, pero sí tenemos a muchas...
4: ¡No la tenemos!
3: Perdóname, pero hay muchas declaraciones por parte del gobierno que dicen que no está terminado el FanFest, y no está terminado, y no está listo. Tan no está listo que el gobierno está de alguna manera pues tratando de decir es que nos están haciendo ver mal. No está completo y tuvieron 8 años, güey. 8 años para hacer las cosas.
4: Pero es México, todos sabemos cómo funcionamos los mexicanos, es normal.
3: Me parece terrible siempre que esté replicando ese tipo de actitudes.
4: Pero es realista, no estoy promoviéndolas, pero estoy diciendo la verdad. Todos los mexicanos lo sabemos.
3: A ver, perdóname, pero tuvieron 8 años para hacer las cosas, pero se dedicaron a otras.
4: El PRI tuvo 80 años para hacer de México un país del primer mundo.
3: Ah, entonces vamos a seguir volteando para atrás. Vamos a seguir volteando para atrás. Eduardo,
5: pero en
3: que...
5: época, a ver, en la época, perdón, está quita, en la época ¿sí? del PRI no se había designado ya una justa mundialista en el 2026.
3: Así es.
5: ¿No? Es todo en el tema de la 4T, ¿no?
3: Esto es un tema que cae en precisamente en, no sé, en Clara Brugada, cae en el payaso este de Cravioto, que qué mal me cae con sus declaraciones, y cae en
4: estos
3: güeyes.
4: Bueno, ¿qué es esto? ¿Atypical TV o qué?
3: No es Atypical TV, pero no importa, la noticia es que no está terminado
4: Roberto
3: el FanFest.
4: Roberto López Alarraqui.
3: No está terminado el FanFest, güey. Ya.
5: ¿Me viste tan cansado o qué?
3: Hay un mensaje del pueblo bueno y consultable otra vez, por favor, nuevo.
7: Nos traicionaste, nos vendiste.
3: Exacto.
4: Pues tiene razón, el radioescucha, no nos consta.
3: Eso dijeron Dimas y Gestas.
4: ¿Cómo apestas?
5: A mí lo que me preocupa es, ¿qué culpa tiene la mandarina?
3: Además,
4: estoy de acuerdo. Oye, despoliticemos esto, mi querido Roberto y estaquita precioso. Uh-huh. Y cuéntanos, ¿qué dice Miguel Herrera? ¿Cómo escogió entre Paco Memo y Jesús Corona?
5: Es que Miguel Herrera siempre es noticia, aunque ya dirige el Atlante. Siempre es noticia. Y ahora el gran técnico, ex de la selección mexicana y múltiple ganador de la América, dio su confesión. Dijo cómo escogió al portero para ese Mundial de Brasil 2014, donde él llegó en el repechaje. Y vamos a escucharlo a Miguel Herrera, por qué decidió por François Memé.
8: Les digo a los tres, va a haber un partido para cada quien. El que mejor ande va a parar el Mundial. Chuy y Memo hicieron muy buenos partidos. Tala no tuvo un buen partido. Bueno, dije, son dos. Hay que tomar la decisión. Llegamos a Brasil, me junto con mi cuerpo técnico. Torruco, ¿qué onda? No, no, mister, eso lo decides tú. Güey, pero si tú eres el tarde de porteros, cara. No, es que... Tú decides. Y le digo a Diego, ¿tú qué onda? Me dice, Miguel, yo fui el primero que te dije no trajeras. Hoy en día soy el primero que te digo que Memo tiene que ser portero. Y yo también en mi cabeza tenía a arribita Memo de Chuy. Dije, ok, bueno, está bien, voy a decidir yo. ¿Todos quién? No, ahora se joden, ahora se esperan hasta que sepan quién va a ser. No se lo dije a nadie, te lo juro.
9: Ay, qué bárbaro.
8: Salgo de ahí de la plática, viene
9: Pelasqueta. Secreto de Estado.
8: Ahorita te digo, voy con los tres. Bueno, muchachos, ya decidí. Va a ser lo que he calificado. Y lo total, con mi idea en mi cabeza, el que va a iniciar el portero, el torneo, él va a ser Memo.
9: No, oye, bueno, información crucial para la nación.
3: Qué importancia, ¿no? Hace rato que decías, Roberto, que a esta vida vienen a divertirse. ¿Cómo se divierten este tipo de personajes con estas intrigas, no? No, ¿quién? No,
9: ¿cómo le hacen a Lama?
3: No se lo dije a nadie, ¿no? Pero en mi cabeza ya tenía yo en ese momento, había vislumbrado quién sería y había yo escogido, aún sin haberme consultado con absolutamente nadie más. Es un secreto. ¡Ay, no más! O sea, de veras.
4: Sí, ¿cómo le hace el cuento?
5: Él dice que es un feeling que sintió, que le llegó la inspiración. Yo creo que le gustaba más los chinos de Memo que pues, el casquete corto de Jesús Corona, es la verdad. Así decidió Miguel Herrera.
4: Esa voz que escuchan ustedes es la de Roberto López Olvera, nuestro querido comunicador de deportes en el programa de televisión allá en Imagen. Y me acaba de llegar un mensaje que dice lo siguiente. Me encanta la opinión del chef Olvera. Invítenlo 80,000 veces más.
3: No es el chef Olvera. Es López Olvera.
5: Es mi primo.
4: El otro es Enrique Olvera, el de Puyol. Este es Roberto López Olvera.
3: Que seguramente le sabe al fútbol también y a los deportes, no me queda la menor duda.
5: Pero
3: no,
5: yo también le sé la cocina, estaquita, ¿eh?
3: Ah, estás diciendo que te la pela el chef Olvera, uno de los chefs más reconocidos del país.
4: Internacional.
3: Que tiene restaurantes por todo el mundo y te la peina.
5: No, es Olvera y por eso pues no me puedo meter con él, pero yo hago un champurrado hermoso.
3: Ajá.
5: De verdad, me queda increíble.
3: El champurrado.
4: Dispárale champurrado al estaca. Sí. Le fascina.
3: Qué arroz. Eduardo, dáselo con el dedo. Gusta. Ya ves que lo recibe y hasta lo aplaude. Pero bueno,
4: tenemos otra nota que tiene que ver con Miguel Herrera y Kikín Fonseca, ¿no?
5: Así es, Miguel Herrera y Kikín Fonseca discutieron porque según dicen que le ayudan al América, pero eso no es real. El América es el equipo más ganador y empiezan de pronto los envidios, pero bueno, a ver,
4: otro americanista, Dios mío.
5: Cada quien dice lo que quiere, cada quien opina lo que quiere. Yo voy a hablar con la verdad. ¿Quién es el equipo más ganador del fútbol mexicano? El América. ¿Quién es el equipo más odiado del fútbol mexicano? El América. Y así lo dijo el Piojo con Kikín, que casi se agarran de las greñas.
10: ¿Verdad o mito que el América ha sido beneficiado históricamente?
11: Mito.
10: ¿Mito?
11: ¿Sí? Kikín? Yo soy de los que cuando no estaba en América criticaba mucho eso. Y cuando llegué a América me di cuenta que es muy difícil arbitrar en América porque es más fácil a un árbitro pitar en contra del América que a favor. Porque si lo pita a favor, está dudoso, si la pita a favor, toda la semana le están dando, no, que le regaló y que el América y que... Pero si le pitas en contra, es, bueno, sí era. Y se acabó la plática.
12: Se han equivocado para todos lados a lo largo
10: siempre,
12: de la historia.
3: O sea, lo que está diciendo es que es tendencioso siempre el asunto del público porque si le dan, pon tú, un penal o un fuera de lugar al América, ya, fue comprado. Me parece que es un odio saíno que le tienen al más grande y al mejor, mi querido Roberto. Es nada más envidia, es nada más frustración, es que los peques quieren lo que tiene papá.
5: Claro, y mira, mira, más allá de ahorita de hablar de fanatismos, del amor a la camiseta, de desgarrarse las vestiduras, esta quita, lo que es una realidad es que cuando el América gana títulos, ¡ah, los compró! Y cuando, cuando pierde, yo hace unas semanas escuché a un iluso Puma que decía, ¡no, ya le ganamos al América, vamos a ser campeones! Pero nadie dijo nada. Nunca de, ¡ay, eso! No, ahora no le ayudan al América. Y lo que es una realidad es que envidias. Si el América gana, siempre hay polémicas.
3: Son envidias.
5: Y más allá, insisto, de ponernos las camisetas o no, hablando objetivamente, el América había sido bendecido muchos años atrás por el tema de
4: la arbitraje. Ya no aguanto tanto americanismo, Roberto, perdón.
5: Pero, la realidad es que hoy en día el beneficiar a un equipo es una falacia. No puedes con todas las cámaras, con el VAR, con todo eso.
3: Yo nada más les quiero decir
5: las camisetas
3: cosa.
5: Para los árbitros.
3: Perdóname que te interrumpa, mi querido Roberto, pero lo acabo de presenciar un milagro. Un milagro, güey. Quítame el fondo nuevo.
5: ¿Sí?
3: ¿Sí? ¿Ha sido de alguna manera compenetrado con el espíritu de Pulpomo? ¿Eres un borracho? ¿Eres un ludópata?
4: ¿Americanista?
3: ¿Eres un americanista que está sacando de sus casillas a Eduardo? ¿Tienes los argumentos completos para defender al más grande y al mejor? ¡Pulpomo, ¿dónde habías estado? ¡Te le has metido, Olvera! Y no al chef, ¿eh?
4: No, a López Olvera.
3: A López Olvera. Ahí está, lo hemos logrado. En este programa hemos canalizado el espíritu de un querido amigo y se lo hemos metido por ahí a Roberto López Olvera y ahora se expresa a través de él.
4: Traes al pulpito adentro.
3: ¿Qué se siente ser poseído por un espíritu chocarrero?
5: Mira, solo te voy a decir algo, Estaquita.
3: Ajá.
5: El Pulpomo, el chef, no me interesa decirles más cosas. Soy López Olvera y el americanismo y preparar buenas recetas es lo mío y también apostar. Y borracho también soy, ¿cómo no?
3: ¡Ahí está, güey! Ahora solamente te falta decir, soy Lupe Trejo, el único que la para normal. Y ya. Muy bien, ¿qué más tenemos?
4: A ver, espérame. Yo quiero hablar de algo que no lo tenemos contemplado para el programa del día de hoy, pero creo que es imprescindible mencionar el fenómeno Tim Payne.
3: Sí, es una cosa rarísima. ¿Sabes de eso, mi querido Roberto?
5: Sí, claro.
3: Es una cosa rara.
4: Cuéntanos cómo empezó esto.
5: Un influencer argentino con un chorro de seguidores que vive en Estados Unidos, de pronto dijo, voy a buscar al futbolista menos popular, que menos seguidores tenga en su cuenta de Instagram y sus redes sociales, para darle foco, para apoyarlo y para que él sea nuestro hombre a seguir durante esta justa mundialista. Y así empezó. ¿Se dieron cuenta?
3: Ya nos lo desconectaron, güey.
4: No,
3: pero bueno,
4: le seguimos platicando
3: de Tim Payne. Este influencer argentino dijo, voy a buscar al jugador menos conocido de la selección.
4: Tenía 4,000 seguidores en Instagram.
3: Sí.
4: Es defensa de la selección de Nueva Zelanda.
3: Un equipo que no vale pues para nada. Nueva Zelanda tiene una tradición futbolística
4: nunca
3: nula.
4: Ha ganado un partido en un mundial Nueva Zelanda.
3: Ni siquiera es un futbolista profesional. Tiene otro trabajo. Creo que es maestro.
4: Sí, es futbolista solo de medio tiempo.
3: Correcto. Y entonces este influencer dijo, vamos a hacer viral a Tim Payne. Y hoy por hoy Tim Payne tiene millones de seguidores. Creo que
4: 5.6 millones de seguidores.
3: Yo ya lo sigo, ¿eh? Ya.
4: Yo también ya lo sigo a Tim Payne. Y bueno, no se le acaba este güey. Se ha vuelto la figura del mundial sin haber tocado el balón. Ya es famosísimo. E incluso ya le hicieron una canción. Pero para poner en contexto, Nueva Zelanda tiene como 5.2 millones de habitantes. Él ya tiene 5.6 millones de seguidores, más que todo su país entero. Sería estaca como que tú tuvieras 140 millones de seguidores en Instagram.
3: Estaría buenísimo. Bueno, pues Tim Payne ahora ya es una figura sin haber tocado un solo balón en este torneo. No ha jugado aún Nueva Zelanda porque no ha empezado el Mundial. Y ya es la figura, la revelación del Mundial.
4: Me encanta el fenómeno Tim Payne.
3: A mí también, porque eso yo creo que nos deja muy en claro que somos una bola de ociosos. Dos, una bola de infantiloides.
4: ¡Qué padre!
3: Y tres,
4: juguemos.
3: Sí, está muy divertido. Entonces, los conminamos en este programa
4: a que sigan a Tim Payne.
3: Yo también quiero sumarme al esfuerzo de este youtubero, bueno, más bien influencer, y sigan a Tim Payne.
4: Se apoyar al jugador menos popular.
3: El apellido Payne es P-A-Y-N-E, Payne.
4: Y es Tim Payne.
3: Así es.
4: Doble guión bajo.
3: Bueno, pues ahí luego.
4: Tenemos la canción que ya le escribieron allá en Argentina y le compusieron a Tim Payne, que es una verdadera joya. Adelante.

0: ¿Por qué?
1: O sea, porque ya, Steam Payne, ya hay canciones. El fenómeno del mundial.
0: ¿Sabes? Además de todo, que vi una serie de animaciones con Steam Payne. Esta canción seguro se hizo con un poco de inteligencia artificial. Ahora ya podemos generar los humanos unas cosas así de escandalosas como esta canción y las animaciones de Steam Payne con muy poco esfuerzo. Entonces, esta celebridad que es ahora Steam Payne es una celebridad artificial que estamos gozando todos precisamente por eso. O sea,
1: por ser un donadie.
0: Estamos ya muy locos. No, no es un donadie, es un jugador de su selección. Pero
1: era el menos popular de todos. Son 48 equipos, sí, cada uno con 26 sí, jugadores.
0: Pero se le buscó precisamente por eso, por ser el menos relevante en este torneo, en este mundial. Y ahora Steam Payne es la onda, güey. Yo ya sigo a Steam Payne y les digo, síganlo ustedes. Team, T-I-M-P-A-Y-N-E y luego un guión
1: doble
0: bajo.
1: Doble guión bajo.
0: Steam Payne, ¿ok? Steam Payne. Busquen a Steam Payne y síganlo porque yo creo que es como sacarse la lotería lo que le ha pasado a Steam Payne.
1: Es como sacarse la lotería. El güey no se la acaba, no da crédito. Es una celebridad mundial.
0: Ya agradeció en español, creo.
1: Lo tenemos aquí. Adelante, Tim.
2: Hola, toros. Muchas gracias por todo el apoyo. Disculpen mi español, sigo practicando el Duolingo. Just want to say a massive thank you first to you, Valen.
0: It's been pretty crazy. Un agradecimiento gigantesco.
1: Al influencer.
2: To say the least, I just wanted to also
0: expresar
2: I'm very grateful
0: que estoy muy agradecido por esto que me has dado.
1: Bueno, lo mismo que dijo en español.
0: Pero muy bien, Steam Payne, güey.
1: Gracias por el pollo.
0: Steam Payne ha de estar feliz, güey. Feliz.
1: Feliz. Oye, ¿qué pasó con López Olvera? Estábamos yo muy divertido con él aquí en la corneta.
3: Creo que se les conectó el internet.
0: Se lo llevó Pulpomo, güey.
1: Se le acabaron los datos.
0: Se lo llevó Pulpomo, lo hemos perdido. Se le acabaron los datos, güey.
1: Bueno.
0: No le jales así, no lo mandes ahí nuevo.
1: Todavía no. Vamos a escuchar esta declaración acerca, esto es de Leyendas del 86, aquel mundial hace 40 años en nuestro país, en donde jugaba Javier Aguirre, creo que incluso llevó el gafete de capitán, no me hagan mucho caso, no, en algún momento, pero jugó en México 86, tuvo un papel muy destacado, y al parecer era un hijo de la chingada.
0: ¿Eh?
1: Al parecer.
0: ¿Era una mala persona?
1: Vamos a oír.
4: Okay. Pero yo tengo una anécdota con el Vasco.
5: A ver, ¿cuál, Lucho? ¿Cuál de todas?
4: ¿Cuál de todas? Ah, bueno. Por eso
1: es Luis Flores.
4: Mencioné antes. Para mí, futbolísticamente hablando, era un hijo de la chingada.
6: ¿No? Ay, perdón.
4: Terrible el Vasco como rival. Uh-huh. ¿A qué voy con ser un hijo de la chingada? Es un tipo que es tan temperamental.
5: Sí.
4: Muy que, aunque sea tu amigo y estés del otro lado, te va a meter la pata acá, ajá, y todavía, ajá, te levanta de los pelos, te dice, no te hice nada, cabrón.
5: O te está pisando por abajo, perdóname.
4: Exactamente. Mal. A eso me refiero, en la competencia de rival. Entonces, son de los tipos que no quisieras verlos de frente, sino si lo quisieras tener acá de tu lado, uh-huh, y es donde dices, ah, sí, yo quiero, como el Vasco, quiero varios porque estos me ayudan, ¿no? Pero excelente persona, tengo una gran amistad.
5: Mediador,
4: con él,
5: ¿no? Y además
4: coincidimos en Europa los dos, estuvimos ahí compartiendo y muy, muy.
0: Qué bueno que fue nuestro compañero. Amigo. ¿Esta plática es en el asilo? No sé por qué me imaginé que esto estaba sucediendo en el Mundet, pero bueno, es un. Como dicen en el fútbol, es un jugador de carácter, ¿no? O sea, porque por lo que puedo escuchar era un cerdo.
1: Era duro.
0: Duro, o sea, metía la pierna fuerte. Y sí, lo creo, nada más por el la manera en que se conduce el Vasco Aguirre. Entiendo que es una persona
1: de carácter,
0: a la cual no le cuesta ningún trabajo la confrontación. Ninguno.
1: Sí, él era centrocampista. Tanto atacaba como defendía. Uh-huh. Y yo siento que a la selección actual le falta eso.
0: ¿Un centrocampista?
1: Un líder con carácter.
0: Bueno, es que hay
1: güey,
0: que
1: enérgico, con voz, güey.
0: Pero espérate, porque además de todo, igual que nosotros hoy que vamos a iniciar el nuevo proyecto, igual la selección tiene que cuajar. O sea, ahorita haz de cuenta que la metimos al horno y mañana veremos si cuajó. Y mañana veremos quién es ese jugador de carácter, quién es ese líder, quién es ese...
1: ¿Dónde está López Olvera? Para que nos conteste, caramba.
0: Bueno, pero hombre, o sea, veremos surgir a ese líder. Pero además acuérdate que cuando ya finalmente llegas a ese proyecto o a ese partido, es cuando salen las personalidades y se entiende y se organiza el grupo humano de cierta manera u otra. Entonces, espérate, tendremos un gran líder. Tendremos un gran jugador, tendremos una gran figura de la selección, pero hay que dejarlos que jueguen, güey. ¿O sí?
1: ¿Quién te gusta para capitán del equipo?
0: ¿Quién juega? Dime unos jugadores. Y
1: ¿dónde está López Olvera? Ajá.
0: Esto me encanta de hacer un proyecto de fútbol cuando yo no sé absolutamente nada.
1: Es que ese es el encanto de la delantera, el programa que arrancamos hoy en la noche, que es también pensado en el Villamelón.
0: Yo voy de preguntón, eso es lo que voy a hacer en el programa. Por eso tenemos a Pati Cantú, que sí sabe, por eso tenemos
1: Alberto Lati.
0: Alberto Lati, que sabe muchísimo, por eso tenemos a Félix, que también sabe bastante. Fernández. Porque yo voy de preguntón, o sea, yo no pretendo engañarlos, querido público. Yo no tengo la menor idea de fútbol, ninguna. Entonces voy de preguntón, voy a representar esa parte de la población que a lo mejor solo quiere subirse y disfrutar de la fiesta mundialista.
1: Bueno, ya nos lo dijo en su momento Moisés Muñoz, me parece el capitán podría ser Paco Memo, si es el que alinea de titular, o si no sería Edson Álvarez.
0: Oye, ¿y es legal usar silla de ruedas en el campo?
1: Arroba la corneta FM.
0: ¿Andadera?
1: Si quiere usted participar en el top 10 del día de hoy.
0: Tu intravenoso.
1: Corega
0: acá,
1: y pañales.
0: Salino. No es cierto, es un gran jugador. Digo, ya está entrado en años, pues es un gran jugador.
1: Y se sublima en mundiales.
0: ¿Todavía la para o no? Porque
1: sí, estoy seguro
0: no
1: que
0: sé.
1: Sí. Bueno, damas y caballeros, arroba la corneta FM si quieren participar en el top 10 del día de hoy. Que se va a llamar Formas de decirle a alguien que está frente.
0: Mande lo suyo, arroba la corneta FM. Esa es la vía gratuita de este programa.
1: Este está duro.
0: A ver.
1: Esa frente te queda muy bien con los cuernos que te pone tu vieja.
0: Uy. Ahorita venimos, no se muevan. Esto es la corneta.
4: Y aunque sea tu amigo y estés del otro lado, te va a meter la.
0: Ok.
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9: La temperatura. 23 grados.
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1: Ya estamos de vuelta aquí en esta basura informativa, que ya saben cómo se llama, y que solo resta compartirles el top ten.
0: El top ten del día de hoy se intitula Formas de decirle a alguien que está frentón.
1: Y esta es la número 10. Formas de decirle a alguien que está frentón. Ya te bajaste de la moto, quítate el casco.
0: Ok, ok. Y vamos a la número 9. Oye, formas de decirle a alguien que está frentón. ¿Te paso mi rodillo para pintar, para que te maquilles o qué? Híjole.
1: O sea, tú sí estás, o sea, más frentón ya no se puede, ¿no?
0: Lo que pasa es que mi frente ya llega hasta mi nuca, porque no hay pelo. O sea, y no es que esté frentón, nada más estoy calvo, ¿no? Bueno, no estoy del todo calvo, me rasuro la cabeza.
1: ¿Y no te dicen el maleducado?
0: ¿Por?
1: Pues te pasas de frente.
0: Bueno, vamos a la que sigue, que es la número... 8. Formas de decirle a alguien que está frentón. Oye, ¿y cuánto por anunciar mi taquería ahí?
1: Es que te ves espectacular. ¿No la rentas?
0: Ok, bueno, la que sigue es la número...
46: 7.
1: Formas de decirle a alguien que está frentón. ¿Qué pasó, mi Infonavit?
0: ¿Qué? ¿Por qué?
1: Pues 4 metros de frente.
0: Y apenas, güey. Hasta son más chiquitas, güey, 2.
1: Eso no es una frente, es un patio delantero.
0: Wow. Bueno, la que sigue es la número...
46: 6.
0: Fíjate, esta me gusta mucho. Formas de decirle a alguien que está frentón. ¡Uf! ¡Ya llegó el distraído!
1: ¿Por qué?
0: ¡Se pasa de frente!
1: ¡Ah, también, también!
0: ¡Ni te ve!
1: Con esa frente seguro te acuerdas de lo que pasó mañana.
0: Wow. Hoy estaba yo leyendo una teoría acerca del tiempo y por qué lo percibimos como lineal, pero que en realidad la física contraviene el concepto que el futuro, el pasado y el presente
1: están entrelazados.
0: No, y suceden al mismo tiempo. Lo que sucede es que no los percibimos de esa manera. Me pareció, fue todo un viaje. Luego te mando lo que leí.
1: Estamos en el pasado al mismo tiempo que en el futuro y en el presente.
0: Correcto. Eso es lo que decía esto y venía una explicación de cómo la física dice que en efecto así es, nada más que nosotros lo percibimos de manera lineal. Pero bueno,
1: hay una flecha del tiempo, el tiempo corre hacia adelante.
0: Dice el nuevo que mañana, que si nos callamos.
1: La entropía, la segunda ley de la termodinámica. Exacto. Pero bueno, vamos a la que sigue, que es la número
2: 5.
0: Formas de decirle a alguien que está frentón.
1: No manches, ahí cabe toda la introducción de Star Wars. Las letritas.
0: Bueno.
1: Y luego la número
2: 4.
0: Formas de decirle a alguien que está frentón. No, pues le dicen el carne de cañón.
1: ¿Por qué?
0: Siempre al frente y nunca retrocede.
1: Vamos a la número
2: 3.
1: Formas de decirle a alguien que está frentón. Por favor, una cerveza para Efren.
0: Gracias, pero yo no soy Efren.
1: Claro que sí, mi Efrentón. Eres el Efrentón.
0: El Efrentón. Bueno, vamos a la que sigue, que es la número
2: 2.
1: Formas de decirle a alguien que está frentón.
0: ¡Ah, perro! Te queda bien el peinado de recién nacido, ¿eh?
1: A mí el peinado de recién nacido que no me gusta es el de mango chupado. ¿Sí lo ubicas?
0: Sí.
1: Que le juntan arriba el pelo con un piquito. Con un piquito.

0: Es muy bonito.
1: Órale, no sabía que intensamente había hecho un segundo piso.
0: Bueno, ¿saben qué? El nuevo está muy enojado y quiere que nos callemos, así que nos despedimos. Los esperamos hoy en la noche.
2: 7 p.m.
0: En la delantera.
2: Estaremos en vivo a través de Los 40, W Radio, La Qué Buena, Claro Sports, Haz Deporte. Facebook.
0: Sí, y por todos lados, güey. En todos lados.
2: Así que ahí los esperamos. Y a las 11 en Imagen Televisión. Nos vemos en Brazzers, en YouPorn.
0: Exacto.
2: Ya saben, por todos lados.
0: Bueno, adiós, besos, se les quiere. Bueno, no que nos calláramos, güey.
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2: Y nos tenemos que ir, pero a las 7 de la noche le servimos la delantera. Hasta entonces.
0: Gocen.
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4: La temperatura, 23 grados.
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1: Val, Dita querida, ¿cómo se encuentran el día de hoy? Los saluda Javier Ibarreche para hablar de series y de películas con mi queridísima cómplice del cine, Gaby Cam.
0: Así es un placer como siempre acompañarlos en este, su programa de confianza, su programa de series, música, cine, de todo lo que nos gusta, la cultura pop de estreno. Hoy tenemos muchas cosas de qué platicar porque literalmente ya el verano cinematográfico se está dejando venir, así que no se diga más, comenzamos.

0: De Amos del Universo escuchaste este tema que ya se convirtió en el himno de la historia de Adam, mejor conocido como He-Man, What's Up de Four Non Blondes, en una edición con Nicki Minaj.
1: 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Exterior, día.
2: Plaza frente al castillo de Grayskull, Eternia. 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He-Man alza la espada de poder. Un relámpago ilumina las antiguas murallas de piedra. El viento levanta polvo sobre la explanada. El ejército de Skeletor avanza entre humo y sombras.
3: It seems the prodigal prince has returned.
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1: 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Amos del Universo.
5: Todo comenzó en 1982 cuando Mattel creó una línea de juguetes encabezada por un héroe rubio y su espada. Que en ese universo ficticio enfrentaría a un ser con cara de calavera.
0: He-Man y Skeletor se volvieron tan populares que protagonizaron caricaturas, películas y cómics.
5: Después de casi 40 años, ambos personajes vuelven a la pantalla grande en la película Amos del Universo, en donde conoceremos a Adam, un chico aparentemente normal que debe encontrar la forma de regresar a su mundo para salvarlo de Skeletor.
0: Nicolas Galitzin da vida a Adam, y aquí es donde yo tengo que confesar, como la mayoría de la población mexicana y aparentemente también en Estados Unidos, que yo por supuesto que en mi infancia tuve cabello de He-Man y fui buleada por ello. Tú no, porque eres chino, a ti no te podía pasar eso.
6: Yo no podía traer el pelo de He-Man, por eso me parece que es muy heroico, ¿no?, salir a combatir al mal con ese corte de pelo. O sea, ya desde esa decisión, me parece que es un personaje tremendamente valiente.
0: El pelo de casquete con flequito. Pero bueno, le pregunté a Nicolas Galitzin, porque yo sí le tuve que enseñar mi foto de 3 años, cómo logró hacer que se viera bien en la película, y esto fue lo que me contó.
7: My hair by the end of that movie was just, it felt like straw.
8: No, hombre, mi cabello al final de esa película era simplemente, se sentía como paja.
7: No, from all the bleach and...
8: Ya sabes, por toda la decoloración y...
7: We talked about it a lot.
8: Pero hablamos mucho sobre eso.
7: I said my one requirement of doing the movies, we don't do the bowl cut from the original.
8: Dije que mi único requisito para hacer la película era que no hiciéramos el bowl cut del original.
7: We just wanted something that felt kind of, you know, new for our iteration that we were doing.
8: Sino que solo queríamos algo que se sintiera, ya sabes, nuevo para la iteración que estábamos haciendo.
7: Something that felt quite godly, but also that it, you know, wouldn't look so strange.
8: Algo que se sintiera bastante divino, pero también que, ya sabes, que no se viera tan extraño.
5: Amos del Universo es dirigida por Travis Knight y protagonizada por Camila Méndez, Idris Elba y Jared Leto como Skeletor. Y por supuesto que, como buen episodio de He-Man, tiene una lección.
0: La serie, recordarás que siempre terminaba con una frase icónica, y recuerden, amigos. Así que le preguntamos al elenco cuál es la moraleja que les gustaría agregar a esta historia.
9: Nicolas Galitzin.
7: There is power in being sensitive and open and vulnerable.
8: Hay poder en ser sensible, abierto y vulnerable.
9: Camila Méndez.
10: Leaning on your community.
11: Apoyarte en tu comunidad.
10: Like how it takes a team of people.
11: Como se necesita un equipo de personas.
10: And not just one person.
11: Y no solo una persona.
9: Idris Elba.
12: You know, your early traumas.
13: Ya sabes, tus traumas tempranos.
12: Don't necessarily need to define who you are.
13: No necesariamente tienen que definir quién eres.
5: He-Man es una cosa muy particular porque, y esto lo he platicado recién en un par de videos, contrario a otros personajes de esa época, o sea, recordemos que para ese momento la industria de los juguetes era gigantesca, Star Wars acababa de romperla absolutamente sacando la línea de juguetes de la franquicia, de hecho Mattel famosamente rechazó producir los juguetes para George Lucas, terminó yendo con una empresa de juguetes mucho más pequeña, consiguió ese deal, Star Wars fue un pinche fenómeno gigantesco, Mattel dijo, creo que la cagué, entonces empezó a buscar la posibilidad de hacer una línea de juguetes que le compitiera a lo que estaba haciendo en ese momento Star Wars y otras franquicias, buscando como un mundo de fantasía, pero que si antiguo, pero que si futurista. Y primero, antes que hubiera una historia, antes que hubiera un cómic, antes que hubiera nada, los creadores del juguete diseñaron al héroe, a la figura de acción de He-Man. Primero crearon al juguete y le crearon un villano y le crearon aliados y empezaron a improvisar personajes. Carajo, el nombre del protagonista es He-Man. O sea... Como que hoy ya estamos acostumbrados a que
0: hombre.
5: De la cultura pop, pero suena francamente estúpido el nombre. O sea, pero ya ahorita como que ya es una estampa por sí misma. Primero crearon el personaje y ya con personajes luego les crearon una historia. Entonces tiene un origen muy particular y creo que eso se ve un poco en este espíritu casi como de estar jugando con juguetes, que tiene este mundo que es medieval pero futurista, pero la combinación de elementos que hay. Y es un poco lo que juega esta película, que trae al personaje también al mundo real y al mundo de Eternia.
0: Efectivamente, de hecho, Amos del Universo, la película que estrena este fin de semana, es la segunda adaptación que se hace de esta historia que, como bien dices, empezó con un juguete, después fue una caricatura, que es la que la mayoría de nosotros recordamos haber visto en televisión abierta, y recuerden, amigos, y He-Man, ¿no?, etcétera. Creo yo que el origen de este personaje lo hace per se interesante, y más que creo yo que a la hora de hacer una película, pues tienen mucha tela de dónde cortar al tratarse de algo que surgió como un juguete, ¿no? O sea, creo que tienes un poquito más de libertades creativas. Aquí tenemos a Camila Méndez como Tila, tenemos también a Idris Elba como Man at Arms, que es un poco el mentor de Tila, y nos topamos con un personaje que además a Nicolas Galitzi le sale muy bien. Esta idea de soy medio inadaptado, o sea, estoy guapísimo, ¿no?, pero vamos a hacer como que nadie se da cuenta de que yo estoy guapísimo porque soy medio ñoño y no tengo idea de qué está pasando en esta vida porque yo no pertenezco a este mundo. Y al final es una historia muy parecida a muchas otras que hemos visto de superhéroes, donde busca encontrar su lugar, redimir su historia porque no creció con su gente y salvar a Eternia, ¿no? Entonces, es una historia muy básica, el camino del héroe, básicamente, pero pues también es una película que le está apostando a la nostalgia y, por supuesto, a todos los que en algún momento quisimos gritar por el poder de Grayskull, yo tengo el poder, que tú y yo lo cumplimos en CCXP, fue un momento Correcto. Icónico, nunca lo vamos a olvidar, pero al final creo que es regalarle justamente a este público que en los años 80 creció viendo esta caricatura, e incluso a principios de los 90, que fue mi caso, pues una historia para estos personajes a los que cada niño les dio su propia historia antes de que existiera, ¿no? Que tú decidías sí. qué, He-Man qué, y si era el novio de tu Barbie también lo decidías, ¿no? Así que me gusta que podamos jugar con esa imaginación.
5: Habremos de ver la respuesta de la taquilla, ¿no? Sobre todo eso me interesa mucho ver cuál va a ser, porque más allá del valor propio de la película, o sea, creo que una película que parte únicamente de vender nostalgia, creo que desde ese planteamiento ya está fallando. Creo que la nostalgia puede ser un buen pretexto para que yo le entre a una historia interesante si es que algo me va a ofrecer. Habremos de ver si la taquilla responde a eso, habremos de ver si el público encuentra interesante esa historia que ofrece el universo más allá del factor nostalgia. Me interesa ver también cómo opera el efecto Jared Leto, que lleva varios años siendo veneno en la taquilla, o sea, película en la que
0: sale. De Morbius no vamos a estar hablando.
5: No, déjate eso, de Morbius, Tron, lo que tú quieras, película en la que sale Jared Leto, película que se estrella rotundamente en la taquilla. Entonces, vamos a ver cómo reacciona eso, a ver si la nostalgia de He-Man es más poderosa que el efecto Jared Leto, y a ver si atravesando esa nostalgia, la película ofrece algo que el público rescata más allá de vender juguetes. Pero bueno, ya está en cines, Maestros del Universo, Masters of the Universe, por el poder de Grayskull. Y recuerden, amigos, las películas se ven en el cine.
0: Y también recuerden, amigos, ya salió la nueva línea de juguetes que ahora tiene la cara de los protagonistas y el lunar de Nicolas Galitzin por si ocupan.
5: Correcto, sí, ahí traigo mi máscara de Skeletor allá atrás. No me la puse porque Dios bendito el calor, pero ahí está.
0: Me encanta.
14: I have the power.
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0: En el elenco de Exterminio la Evolución, Aaron Taylor Johnson y Ralph Fiennes se suman a esta historia que combina terror, tensión social y ese miedo silencioso de que lo peor ya pasó. Pero todavía no termina. Aaron Taylor Johnson estelarizó hace poco Kraven el Cazador, donde escuchaste Sign of the Times con Harry Styles.
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3: La temperatura... 23 grados.
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15: Aquí lo tienen, la canción más votada esta semana. Escucha The Cure, Olivia Rodrigo. Esta semana sí, sonando desde el puesto.

0: 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Se llegó el día, damas y caballeros, de que arranque la delantera hoy miércoles 10 de junio a las 7 de la tarde. Y por ello mismo, nos encanta anunciarles que este es su humilde espacio musical, cultural, informativo. Hoy los acompañará hasta las 7 de la tarde y será durante toda esta temporada, pues, futbolera. Así que quédense con nosotros. Saludo a Jayce Omaña por acá en los controles. Soy Paulina Valerio y así arrancamos en los 40.
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5: 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La temperatura, 23 grados.
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0: 7.7. 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Nosotros tenemos música, quédate en los 40 101.7.
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2: La temperatura, 23 grados.
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0: estás en los 40 y te quiero platicar que Charlie XCX, como saben, se prepara para lanzar su nuevo álbum Music Fashion Film y también habrá gira, aunque de momento solamente anunció unas fechas allá por nuestro país vecino, Estados Unidos, que arrancarán en septiembre y concluirían en octubre, una gira pequeñita donde por su paso estará en Filadelfia, en Las Vegas, en Nueva York, en Washington, California, etcétera. Pero lo interesante de todo esto es que para esta pequeña gira allá en Estados Unidos se asoció con la fundación Transgender Law Center y entonces Charlie XCX tuvo una gran idea, lanzar los Angel Tickets. Son un pequeño tiraje de boletos para un concierto con un costo muy asequible, $20, y parte de, vamos, el valor de este ticket será destinado a apoyar a esta fundación, ¿ok? Me parece una gran idea, bien por Charlie XCX. Nosotros tenemos música y te dejamos con esto acá en Los 40.
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2: La temperatura, 22 grados.
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0: 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Oigan, aún tenemos mucha música para compartirte a través de estos micrófonos previo al arranque de la delantera a las 7 de la tarde. Oigan, hablemos de Kim Petras. ¿Por qué pidió a su disquera Republic Records que por favor pues la dejaran ir, que la liberaran del contrato? Ella expresó que sentía que estaban retrasando mucho su música y ella no tenía el control, y para un artista pues eso es terrible. Así que por ello se empoderó nuestra Kim Petras, creó su propio sello discográfico, el Bunhead Records, y por eso pues ya lanzó a mercado en estos días precisamente The Tour, el nombre del álbum y además el nombre del primer sencillo. Y la verdad asegura que es hasta el momento su trabajo más honesto. Que pasa mucho, ¿no? Cuando los artistas ya se mudan a la parte ya independiente. Bien, pues le deseamos mucha suerte a Kim Petras y ojalá nos visite pronto. Y mientras tanto, música en los 40.
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0: 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La temperatura, 22 grados.
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0: Jason Maña en los controles, mi nombre es Paulina Valerio y queremos invitarte a que no te pierdas nada de nuestros programas, tus programas favoritos, que está, por ejemplo, Gabo Ramos en Ya Párate con grandes invitados, Las Chicas al Brunch, por supuesto, La Corneta y también su versión de La Corneta Extendida, también El Tlacuache y ahora se suma también La Delantera, ¿no? 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
4: La temperatura, 22 grados.
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0: Exa 101.7, aunque no lo creas, existe un orden adecuado y correcto al momento de que cargues tu celular. Yo la verdad no me fijo en esas cosas, pero ahora que leía por acá esta nota de mano de los expertos, la forma correcta es la siguiente. Primero, enchufar el cargador a la alimentación de corriente eléctrica, ¿ok? Y después, ya el cable, conectarlo a tu smartphone. ¿Por qué tendría que ser este orden y no de otra manera? Porque decían que le debes de permitir al cargador como que la corriente se estabilice y pase por todo este trayecto del cableado, que porque a lo mejor de repente al inicio pudiera ser que haya algo de fluctuaciones precisamente en la carga de corriente que podrían afectar a tu celular. Así que ese es el orden correcto. Primero enchufas el cargador y posteriormente ya el cable lo conectas a tu celular, a tu smartphone, que también yo creo que puedo aplicar también para las tablets, ¿no? Sí, estamos hablando de la corriente y de proteger lo más que se pueda tus equipos, ¿ok? Bueno, ahí está el dato por si traían el pendiente y nosotros por lo pronto tenemos música aquí en Los 40.
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6: La temperatura, 22 grados.
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0: Miércoles 10 de junio, oigan, queremos aprovechar para mandar un abrazo y una felicitación enorme a todo el equipo de Destreno que están cumpliendo 2 años ya, ¿pueden creerlo? ¡Qué rápido! Gracias a todo el equipo de Destreno, a Gaby Cam, a Javier Ibarreche y a toda la gente que está detrás haciendo las entrevistas, Javi Mix en la producción, todos los que son parte, si alguien se nos está pasando y no hemos dado el nombre, bueno, abrazos, qué gran trabajo hacen. Gracias por acercarnos de una manera tan especial a los estrenos, no solamente de películas, sino también de series. Y no se pierdan de Estreno, ¿ok? Que también tiene podcast, por cierto. Bueno, tenemos música y por lo pronto disfrutemos de esto aquí en Los 40.
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4: La temperatura, 22 grados.
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0: 3:40, 101.7. ¿Se acuerdan de los Modest Mouse? Esta banda que hiciera famoso este éxito de The Float On. Oigan, pues han tenido que pasar 21 años desde ese exitoso primer álbum de ellos, Good News for People Who Love Bad News. Y 5 años también de su última producción, The Golden Casket. A ver, la banda ha pasado por unos momentos muy fuertes, como por ejemplo, perder a quien fuera su baterista, Jeremiah Green. Esto ocurrió en el 2020. Y después de esto, bueno, están de regreso, finalmente. Hay que celebrar la música. An Eraser and a Maze es el nuevo álbum de los Modest Mouse, sí, con una nueva alineación. Pero está muy loco porque Isaac, su vocalista, decía que al momento de que grabaron una canción que es Third Side of the Moon, sin querer ya cuando la escucharon pareciera que está dedicada a Jeremiah Green. Bueno, chéquense lo nuevo de la gente de Modest Mouse, su álbum An Eraser and a Maze. Y nosotros por lo pronto tenemos música. Siguen los 40, 101.7.
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2: La temperatura, 21 grados.
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